El científico Luis Pasteur anduvo siempre escaso de dinero para sostener el instituto de investigación que él creó. Un día decidió pedirle su apoyo a la señora Bundikant, dueña de una gran cadena de almacenes. Pasteur era ya un anciano de apariencia humilde. La señora lo recibió y el investigador le contó el motivo de su visita. Al final, la dueña de casa le dijo lo que tantas veces se dice en estos casos. Ya he dado mis limosnas a tanta gente que pide. Usted discúlpeme, de todos modos le voy a dar algo para su obra. La señora salió y regresó con un cheque firmado. Pasteur lo miró antes de dar las gracias y se quedó asombrado. El cheque era por 1.000.000 de francos. Entonces fue la señora la que se adelantó y le dijo: «Gracias, profesor, por acordarse de mí. Gracias por darme la oportunidad de compartir».

Cuando damos, los más beneficiados somos nosotros mismos. Alguien nos permite servir, crecer en el amor y alcanzar felicidad.

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1: La Pascua es el triunfo de la vida. Esta lucha entre la muerte y la vida que comienza en el corazón de cada uno. Todos tenemos la libertad para elegir y decidir qué actitud tomar ante las circunstancias que se nos presentan. Abrir nuevos caminos y buscar otras opciones. Todos tenemos la libertad para construir con un espíritu magnánimo, dejando de lado las mezquindades, los disensos, los malos entendidos. Todos tenemos la libertad de elegir el perdón y la reconciliación, de aprender del pasado para construir en el presente un futuro más digno.

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2: La fe es ese reconocimiento de esa presencia presente, nuestra vida que nos llena de alegría, de gozo, de paz, ¿no? Cuando en el relato de los discípulos de Maús, que dice que Jesús se puso al lado de ellos, y dice, pero algo impedían que lo pudieran reconocer, la falta de fe, con dolor, con miedo, escapándole a la muerte. Así que la fe y la esperanza estaban por allá abajo. Por eso la fe es la que nos capacita para reconocer esa presencia. Sin fe, nosotros no reconocemos.
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Queremos, Señor, dejar de ser siervos para ser amigos. Venimos para estar este rato a solas contigo, a solas con lo mejor de nosotros mismos y con lo no tan bueno de nosotros mismos. Pero sabemos que tú nos amas, que tú nos esperas para ir creciendo poco a poco en esta amistad. Acompáñanos en esta nueva lección divina, porque queremos saborear tu mensaje y tu persona en la escritura.

¿Cómo no podemos hacerlo solos? Porque no sabemos qué pedir ni qué pensar. Porque solo tú nos puedes explicar las escrituras. Vamos a invocar la presencia del Espíritu para que Él abra los ojos de nuestra mente y los ojos de nuestro corazón y podamos, como los peregrinos de Emaús, reconocerte. Reconocerte vivo en tu palabra. Vivo en tu iglesia.

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1: Y subiendo el primer peldaño de esta escalera, que es la lección divina, ya con la ayuda del Espíritu Santo, vamos a leer el texto que hoy nos ayudará a encontrar al Señor, a gustar su presencia. El texto está tomado del libro del Eclesiástico, capítulo 6, versículos del 5 al 17. Es un texto que habla de la amistad. Nos quedamos entonces a solas con quien sabemos nos ama y escuchamos su palabra. Las palabras amables multiplican los amigos. Sean muchos los que te saluden, pero confidente, solo uno entre mil. Si te echas un amigo, hazlo con tinto, con tiento. Y no tengas prisa en confiarte a él. Porque hay amigos de ocasión, pero que te abandonan el día de la desgracia. Hay amigos que se convierten en enemigos y te avergüenzan descubriendo tus riñas, tus secretos. Hay amigos que comparten tu mesa, pero te abandonan el día de la desgracia. Cuando las cosas van bien, son como otro tú. E incluso son amables con tus servidores. Pero si eres humillado, se ponen contra ti y se esconden de tu presencia. El amigo fiel es un apoyo seguro. Quien lo encuentra ha encontrado un tesoro. El amigo fiel no tiene precio. Su valor es incalculable. El amigo fiel es un tesoro en la vida. Los que temen al Señor lo encontrarán.

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1: Y en este segundo peldaño de la lección divina, la meditatio, la meditación, vamos a adentrarnos un poquito en este tema tan hermoso de la amistad. Dice el Eclesiástico: que quien encuentra un amigo encuentra un tesoro. Y que los que temen al Señor, esos encontrarán los verdaderos amigos. Tú sabes que en nuestra sociedad, la gente cuando quiere tener amigos, o hace una fiesta, o se mete en un grupo, o en un club social, o se va al gimnasio. La palabra del Señor nos dice que solo los que temen a Dios, solo ellos encontrarán verdaderos amigos. ¿Y quiénes son los que temen al Señor? Hay un salmo, el Salmo 9, que dice que el malvado piensa: no hay un Dios que me pida cuentas. Dios no se mete. Total, yo puedo seguir haciendo mi maldad. Dios se tapa la cara para no ver. No hay nadie que aquí me pida cuentas. Y esta descripción del hombre malo en el Salmo me hace descubrir lo opuesto a los que temen al Señor. Los que temen al Señor no le tienen miedo, sino que saben que hay un Dios que sí mira, que sí oye, que sí siente, que está vivo y que es un Dios de justicia, que algún día me pedirá cuentas y me dirá: ¿qué hiciste con tu hermano? Tuve hambre, tuve sed, te di 5 talentos. El que teme al Señor sabe, sabe que hay un Dios que no se tapa la cara. En Cristo no lo hizo, por eso murió. Por eso quiso descender a lo más profundo, no taparse la cara. Y que es un Dios que sí hace justicia. Solo los que temen al Señor encontrarán a este amigo que describe esta lectura. Los que no tendrán esa clase de amigos que describe la primera lectura, la primera parte de la lectura. Amigos que solo te acompañan cuando tienes dinero, cuando tienes cosas que darles, pero que en el momento en que tú pasas dificultad, nunca están. Amigos que solo están contigo por interés. Amigos que se dicen amigos, pero buscan otra cosa. Sin embargo, los que temen al Señor encontrarán a ese otro tú con el cual abrirle el corazón, con el cual poder charlar. Quien encuentra un amigo encuentra un tesoro. Jesús nos dice que cuando alguien encuentra un tesoro, vende todo lo que tiene y se compra ese campo donde tiene el tesoro. Cuando uno tiene un amigo, cuando Dios le ha dado a uno un verdadero amigo, empieza uno con él y gracias a él a vender sus egoísmos, a vender vender todo aquello que no es digno. Y cuando encontramos en Jesús a un amigo, entonces nos pasa como a ese personaje del Evangelio y comenzamos a vender todo cuanto tenemos. Todas nuestras posesiones son nada comparado con este amigo Jesús. Porque Él está contigo y conmigo en las buenas y en las malas. Porque nunca te abandona y porque siempre espera que tú le abras tu corazón. Quien encuentra un amigo, quien encuentra a Dios como amigo, encuentra no un tesoro, sino el gran tesoro de la vida. No te quedes sin encontrar a este Dios amigo, para que puedas encontrar de verdad amigos. Amigos que también teman al Señor. Por último, los verdaderos amigos siempre te llevan a Dios. Nunca te separan de Él. El Evangelio nos habla de cuatro amigos que llevaban a su amigo, que ni tenía fe ni nada, pero era paralítico. Y lo cargan en la camilla. Como ellos sí conocen a Cristo, lo cargan en la camilla, lo bajan por el techo, hacen todo lo imposible para que ese amigo suyo, que no conoce a Dios, pueda ser sanado por Él, pueda acercarse a Él. Esos son los verdaderos amigos. Los que tienen a Jesús por amigo y llevan a otros amigos a su encuentro.

y en este tercer peldaño de la oración, podrías empezar diciéndole al Señor: Señor, necesito un amigo. Quiero descubrirte como amigo. O quizá puedes empezar dándole gracias por tus amigos. O por tu amigo o tu amiga que realmente es un tesoro, con el cual puedes abrir tu corazón de par en par. Habla con Jesús. Dile: necesito un amigo. O pídele: Señor, quiero descubrirte a ti como mi amigo, para poder realmente tener una amistad profunda y encontrar realmente un tesoro.

contra Jesús por ti. Dale gracias al Señor. Pídele un buen amigo. Y sobre todo, ofrécele tu amistad. Dile que quieres ser su amigo.

0: Encontré a Jesús por ti.
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El silencio sagrado de la noche, tu paz y tu venida nos recuerda. Cristo, luz de los mortales, acepta nuestro sueño necesario como secreto amor que a ti se llega. Rezamos la oración de completas de la liturgia de las horas.

0: Buenas noches a todos. Comenzamos las completas, la hora de la liturgia de las horas, donde recapitulamos el día y ponemos todo en las manos del Señor. Dios mío, ven en mi auxilio.
1: Señor, date prisa en socorrerme. Gloria al Padre, y al Hijo, y al Espíritu Santo, como era en el principio, ahora y siempre, por los siglos de los siglos. Amén.
0: Hermanos, habiendo llegado al final de esta jornada que Dios nos ha concedido, reconozcamos sinceramente nuestros pecados.

0: Yo confieso ante Dios Todopoderoso y ante ustedes, hermanos, que he pecado mucho de pensamiento, palabra, obra y omisión. Por mi gran culpa. Por eso ruego a Santa María, siempre Virgen, a los ángeles, a los santos y a ustedes, hermanos, que intercedan por mí ante Dios nuestro Señor. Dios Todopoderoso tenga misericordia de nosotros, perdone nuestros pecados y nos lleve a la vida eterna. Amén. Tú a quien he buscado, Señor, en este día, a quien he escuchado, dame el reposo de esta noche.
1: A quien he cantado, Señor, en este día, a quien he orado, dame el reposo de esta noche.
0: Tú a quien yo he negado, Señor, en este día, a quien he amado, dame el reposo de esta noche. Amén. Al amparo del Altísimo no temo el espanto nocturno. Tú que habitas al amparo del Altísimo, que vives a la sombra del Todopoderoso, di al Señor, refugio mío, baluarte mío, Dios mío, confío en ti.
1: Él te librará de la red del cazador y de la peste perniciosa. Te cubrirá con sus plumas, bajo sus alas te refugiarás. Su brazo es escudo y armadura.
0: No temerás los terrores de la noche, ni la flecha que vuela de día, ni la peste que se desliza en las tinieblas, y ni la epidemia que devasta a mediodía.
1: Caerán a tu izquierda 1,000, 10,000 a tu derecha. A ti no te alcanzará.
0: Tan solo abre tus ojos y verás el castigo de los malvados, porque hiciste del Señor tu refugio, tomaste al Altísimo por defensa.
1: No te alcanzará ningún mal, ni la plaga llegará hasta tu tienda, porque a sus ángeles ha dado órdenes para que te cuiden en tus caminos.
0: Ellos te llevarán en sus manos para que tu pie no tropiece en la piedra. Caminarás sobre leones y víboras, pisotearás cachorros de león y de serpientes.
1: Se puso junto a mí, lo libraré, lo protegeré porque conoce mi nombre. Me invocará y lo escucharé.
0: Con él estaré en la tribulación, lo defenderé, lo glorificaré, lo haré gozar de largos días y le haré ver mi salvación.
1: Gloria al Padre, y al Hijo, y al Espíritu Santo, como era en el principio, ahora y siempre, por los siglos de los siglos. Amén. Al amparo del Altísimo, no temo el espanto nocturno.
0: Del libro del Apocalipsis.
1: Ellos contemplarán el rostro del Señor y llevarán su nombre en la frente. Tampoco existirá la noche, ni les hará falta la luz de las lámparas, ni la luz del sol, porque el Señor Dios los iluminará, y ellos reinarán por los siglos de los siglos. En tus manos, Señor, encomiendo mi espíritu.
0: En tus manos, Señor, encomiendo mi espíritu.
1: Tú, el Dios leal, nos librarás.
0: Te encomiendo mi espíritu.
1: Gloria al Padre, y al Hijo, y al Espíritu Santo.
0: En tus manos, Señor, encomiendo mi espíritu. Sálvanos, Señor, despiertos, protégenos mientras dormimos, para que velemos con Cristo y descansemos en paz. Ahora, Señor, según tu promesa, puedes dejar a tu servidor irse en paz.
1: Porque mis ojos han visto a tu Salvador, a quien has presentado ante todos los pueblos.
0: Luz para alumbrar a las naciones, y gloria de tu pueblo Israel.
1: Gloria al Padre, y al Hijo, y al Espíritu Santo.
0: Como era en el principio, ahora y siempre, por los siglos de los siglos. Amén.
1: Sálvanos, Señor, despiertos, protégenos mientras dormimos, para que velemos con Cristo y descansemos en paz.
0: Oremos. Humildemente te pedimos, Señor, que después de haber celebrado en este día los misterios de la resurrección de tu Hijo, sin temor alguno descansemos en tu paz y mañana nos levantemos alegres para cantar nuevamente tus alabanzas. Por Jesucristo nuestro Señor. Amén. El Señor Todopoderoso nos concede una noche tranquila y una muerte santa. Amén.
1: Dios te salve, Reina y Madre de Misericordia. Vida, dulzura y esperanza nuestra, Dios te salve. A ti llamamos los desterrados hijos de Eva. A ti suspiramos, gimiendo y llorando en este valle de lágrimas. Ea pues, Señora, abogada nuestra, vuelve a nosotros tus ojos misericordiosos y después de este destierro, muéstranos a Jesús, fruto bendito de tu vientre. Oh clemente, oh piadosa, oh dulce Virgen María.

Señor de la creación, tú nos diste la tierra fecunda y con ella nuestro pan de cada día, como signo de tu amor y providencia. Hoy reconocemos con dolor que millones de hermanos y hermanas siguen padeciendo hambre, mientras tantos bienes se desperdician en nuestras mesas.

despierte en nosotros una nueva conciencia, que aprendamos a agradecer cada alimento, a consumir con sencillez, a compartir con alegría y a cuidar los frutos de la tierra como un don tuyo, destinado a todos, no solo a unos pocos. Padre bueno, haznos capaces de transformar la lógica del consumo egoísta en una cultura de solidaridad. Nuestras comunidades promuevan gestos concretos, campañas de sensibilización, bancos de alimentos y un estilo de vida sobrio y responsable.

que nos enviaste a tu amado Hijo Jesús, pan partido para la vida del mundo. Danos un corazón nuevo, con hambre de justicia y sed de fraternidad.

que nadie quede excluido de la mesa común, y que tu Espíritu nos enseñe a mirar el pan no como un objeto de consumo, sino como un signo de comunión y cuidado. Amén.

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Ahora los invitamos a meditar los misterios de nuestro Señor contemplados a través del corazón de María. Rezamos juntos el Santo Rosario.

0: En el nombre del Padre, del Hijo y del Espíritu Santo. Amén. Hoy contemplamos los misterios gloriosos. En el primer misterio glorioso contemplamos la resurrección de nuestro Señor Jesucristo. El primer día de la semana, al amanecer, las mujeres fueron al sepulcro con los perfumes que habían preparado. Ellas encontraron removida la piedra del sepulcro y entraron, pero no hallaron el cuerpo del Señor Jesús. Mientras estaban desconcertadas a causa de esto, se les aparecieron dos hombres con vestiduras deslumbrantes. Ellos les preguntaron: ¿Por qué buscan entre los muertos al que está vivo? No está aquí, ha resucitado. Padre nuestro que estás en el cielo, santificado sea tu nombre. Venga a nosotros tu reino, y hágase tu voluntad en la tierra como en el cielo.
1: Danos hoy nuestro pan de cada día, perdona nuestras ofensas, como también nosotros perdonamos a los que nos ofenden. No nos dejes caer en la tentación y líbranos del mal. Amén.
0: Dios te salve María, llena eres de gracia, el Señor es contigo, bendita tú eres entre todas las mujeres y bendito es el fruto de tu vientre Jesús.
1: Santa María, Madre de Dios, ruega por nosotros pecadores, ahora y en la hora de nuestra muerte. Amén.
0: Dios te salve María, llena eres de gracia, el Señor es contigo, bendita tú eres entre todas las mujeres y bendito es el fruto de tu vientre Jesús.
1: Santa María, Madre de Dios, ruega por nosotros pecadores, ahora y en la hora de nuestra muerte. Amén.
0: Dios te salve María, llena eres de gracia, el Señor es contigo, bendita tú eres entre todas las mujeres y bendito es el fruto de tu vientre Jesús.
1: Santa María, Madre de Dios, ruega por nosotros pecadores, ahora y en la hora de nuestra muerte. Amén.
0: Dios te salve María, llena eres de gracia, el Señor es contigo, bendita tú eres entre todas las mujeres y bendito es el fruto de tu vientre Jesús.
1: Santa María, Madre de Dios, ruega por nosotros pecadores, ahora y en la hora de nuestra muerte. Amén.
0: Dios te salve María, llena eres de gracia, el Señor es contigo, bendita tú eres entre todas las mujeres y bendito es el fruto de tu vientre Jesús.
1: Santa María, Madre de Dios, ruega por nosotros pecadores, ahora y en la hora de nuestra muerte. Amén.
0: Dios te salve María, llena eres de gracia, el Señor es contigo, bendita tú eres entre todas las mujeres y bendito es el fruto de tu vientre Jesús.
1: Santa María, Madre de Dios, ruega por nosotros pecadores, ahora y en la hora de nuestra muerte. Amén.
0: Dios te salve María, llena eres de gracia, el Señor es contigo, bendita tú eres entre todas las mujeres y bendito es el fruto de tu vientre Jesús.
1: Santa María, Madre de Dios, ruega por nosotros pecadores, ahora y en la hora de nuestra muerte. Amén.
0: Dios te salve María, llena eres de gracia, el Señor es contigo, bendita tú eres entre todas las mujeres y bendito es el fruto de tu vientre Jesús.
1: Santa María, Madre de Dios, ruega por nosotros pecadores, ahora y en la hora de nuestra muerte. Amén.
0: Dios te salve María, llena eres de gracia, el Señor es contigo, bendita tú eres entre todas las mujeres y bendito es el fruto de tu vientre Jesús.
1: Santa María, Madre de Dios, ruega por nosotros pecadores, ahora y en la hora de nuestra muerte. Amén.
0: Dios te salve María, llena eres de gracia, el Señor es contigo, bendita tú eres entre todas las mujeres y bendito es el fruto de tu vientre Jesús.
1: Santa María, Madre de Dios, ruega por nosotros pecadores, ahora y en la hora de nuestra muerte. Amén.
0: Gloria al Padre, al Hijo y al Espíritu Santo.
1: Como era en un principio, ahora y siempre, por los siglos de los siglos. Amén.

0: En el segundo misterio glorioso contemplamos la ascensión de nuestro Señor Jesucristo a los cielos. Entonces les dijo: vayan por todo el mundo y anuncien la buena noticia a toda la creación. Después de decirles esto, el Señor Jesús fue llevado al cielo y está sentado a la derecha de Dios. Oremos.
1: Padre nuestro que estás en el cielo, santificado sea tu nombre. Venga a nosotros tu reino, hágase tu voluntad en la tierra como en el cielo.
0: Danos hoy nuestro pan de cada día, perdona nuestras ofensas, como también nosotros perdonamos a los que nos ofenden. No nos dejes caer en la tentación y líbranos del mal. Amén.
1: Dios te salve María, llena eres de gracia, el Señor es contigo. Bendita tú eres entre todas las mujeres y bendito es el fruto de tu vientre Jesús.
0: Santa María, Madre de Dios, ruega por nosotros pecadores, ahora y en la hora de nuestra muerte. Amén.
1: Dios te salve María, llena eres de gracia, el Señor es contigo. Bendita tú eres entre todas las mujeres, y bendito es el fruto de tu vientre Jesús.
0: Santa María, Madre de Dios, ruega por nosotros pecadores, ahora y en la hora de nuestra muerte. Amén.
1: Dios te salve María, llena eres de gracia, el Señor es contigo. Bendita tú eres entre todas las mujeres, y bendito es el fruto de tu vientre, Jesús.
0: Santa María, Madre de Dios, ruega por nosotros pecadores, ahora y en la hora de nuestra muerte. Amén.
1: Dios te salve María, llena eres de gracia, el Señor es contigo. Bendita tú eres entre todas las mujeres, y bendito es el fruto de tu vientre, Jesús.
0: Santa María, Madre de Dios, ruega por nosotros pecadores, ahora y en la hora de nuestra muerte. Amén.
1: Dios te salve María, llena eres de gracia, el Señor es contigo. Bendita tú eres entre todas las mujeres, y bendito es el fruto de tu vientre Jesús.
0: Santa María, Madre de Dios, ruega por nosotros pecadores, ahora y en la hora de nuestra muerte. Amén.
1: Dios te salve María, llena eres de gracia, el Señor es contigo. Bendita tú eres entre todas las mujeres, y bendito es el fruto de tu vientre, Jesús.
0: Santa María, Madre de Dios, ruega por nosotros pecadores, ahora y en la hora de nuestra muerte. Amén.
1: Dios te salve María, llena eres de gracia, el Señor es contigo. Bendita tú eres entre todas las mujeres, y bendito es el fruto de tu vientre, Jesús.
0: Santa María, Madre de Dios, ruega por nosotros pecadores, ahora y en la hora de nuestra muerte. Amén.
1: Dios te salve María, llena eres de gracia, el Señor es contigo. Bendita tú eres entre todas las mujeres, y bendito es el fruto de tu vientre, Jesús.
0: Santa María, Madre de Dios, ruega por nosotros pecadores, ahora y en la hora de nuestra muerte. Amén.
1: Dios te salve María, llena eres de gracia, el Señor es contigo. Bendita tú eres entre todas las mujeres, y bendito es el fruto de tu vientre, Jesús.
0: Santa María, Madre de Dios, ruega por nosotros pecadores, ahora y en la hora de nuestra muerte. Amén.
1: Dios te salve María, llena eres de gracia, el Señor es contigo. Bendita tú eres entre todas las mujeres, y bendito es el fruto de tu vientre, Jesús.
0: Gloria, Santa María, Madre de Dios, ruega por nosotros pecadores, ahora y en la hora de nuestra muerte. Amén.
1: Gloria al Padre, al Hijo y al Espíritu Santo.
0: Como era en el principio, ahora y siempre, por los siglos de los siglos. Amén.

0: En el tercer misterio glorioso contemplamos la venida del Espíritu Santo sobre María y los apóstoles en Pentecostés. Al llegar el día de Pentecostés, estaban todos reunidos en el mismo lugar. De pronto vino del cielo un ruido, semejante a una fuerte ráfaga de viento, que resonó en toda la casa donde se encontraban. Entonces vieron aparecer unas lenguas como de fuego, que descendieron por separado sobre cada uno de ellos. Todos quedaron llenos del Espíritu Santo y comenzaron a hablar en distintas lenguas según el Espíritu les permitía expresarse. Padre nuestro que estás en el cielo, santificado sea tu nombre. Venga a nosotros tu reino y hágase tu voluntad en la tierra como en el cielo.
1: Danos hoy nuestro pan de cada día. Perdona nuestras ofensas, como también nosotros perdonamos a los que nos ofenden. No nos dejes caer en la tentación y líbranos del mal. Amén.
0: Dios te salve María, llena eres de gracia, el Señor es contigo. Bendita tú eres entre todas las mujeres y bendito es el fruto de tu vientre Jesús.
2: Santa María, Madre de Dios, ruega por nosotros pecadores, ahora y en la hora de nuestra muerte. Amén.
0: Dios te salve María, llena eres de gracia, el Señor es contigo. Bendita tú eres entre todas las mujeres y bendito es el fruto de tu vientre, Jesús.
2: Santa María, Madre de Dios, ruega por nosotros pecadores, ahora y en la hora de nuestra muerte. Amén.
0: Dios te salve, María, llena eres de gracia, el Señor es contigo. Bendita tú eres entre todas las mujeres, y bendito es el fruto de tu vientre, Jesús.
2: Santa María, Madre de Dios, ruega por nosotros pecadores, ahora y en la hora de nuestra muerte. Amén.
0: Dios te salve María, llena eres de gracia, el Señor es contigo. Bendita tú eres entre todas las mujeres, y bendito es el fruto de tu vientre, Jesús.
2: Santa María, Madre de Dios, ruega por nosotros pecadores, ahora y en la hora de nuestra muerte. Amén.
0: Dios te salve María, llena eres de gracia, el Señor es contigo. Bendita tú eres entre todas las mujeres, y bendito es el fruto de tu vientre, Jesús.
2: Santa María, Madre de Dios, ruega por nosotros pecadores, ahora y en la hora de nuestra muerte. Amén.
0: Dios te salve María, llena eres de gracia, el Señor es contigo. Bendita tú eres entre todas las mujeres, y bendito es el fruto de tu vientre, Jesús.
2: Santa María, Madre de Dios, ruega por nosotros pecadores, ahora y en la hora de nuestra muerte. Amén.
0: Dios te salve María, llena eres de gracia, el Señor es contigo. Bendita tú eres entre todas las mujeres, y bendito es el fruto de tu vientre, Jesús.
2: Santa María, Madre de Dios, ruega por nosotros pecadores, ahora y en la hora de nuestra muerte. Amén.
0: Dios te salve María, llena eres de gracia, el Señor es contigo. Bendita tú eres entre todas las mujeres, y bendito es el fruto de tu vientre, Jesús.
2: Santa María, Madre de Dios, ruega por nosotros pecadores, ahora y en la hora de nuestra muerte. Amén.
0: Dios te salve María, llena eres de gracia, el Señor es contigo. Bendita tú eres entre todas las mujeres, y bendito es el fruto de tu vientre, Jesús.
2: Santa María, Madre de Dios, ruega por nosotros pecadores, ahora y en la hora de nuestra muerte. Amén.
0: Dios te salve María, llena eres de gracia, el Señor es contigo. Bendita tú eres entre todas las mujeres, y bendito es el fruto de tu vientre, Jesús.
2: Santa María, Madre de Dios, ruega por nosotros pecadores, ahora y en la hora de nuestra muerte. Amén.
0: Gloria al Padre, al Hijo y al Espíritu Santo.
2: Como era en un principio, ahora y siempre, por los siglos de los siglos. Amén.

0: En el cuarto misterio contemplamos la asunción de la Virgen María en cuerpo y alma a los cielos. La Inmaculada, siempre Virgen María, Madre de Dios, concluida su vida terrena, fue ascendida en cuerpo y espíritu a la gloria celestial. Oremos.
1: Padre nuestro que estás en el cielo, santificado sea tu nombre. Venga a nosotros tu reino, hágase tu voluntad en la tierra como en el cielo.
0: Danos hoy nuestro pan de cada día, perdona nuestras ofensas, como también nosotros perdonamos a los que nos ofenden. No nos dejes caer en la tentación y líbranos del mal. Amén.
2: Dios te salve María, llena eres de gracia, el Señor es contigo. Bendita tú eres entre todas las mujeres y bendito es el fruto de tu vientre Jesús.
0: Santa María, Madre de Dios, ruega por nosotros pecadores, ahora y en la hora de nuestra muerte. Amén.
2: Dios te salve María, llena eres de gracia, el Señor es contigo. Bendita tú eres entre todas las mujeres, y bendito es el fruto de tu vientre Jesús.
0: Santa María, Madre de Dios, ruega por nosotros pecadores, ahora y en la hora de nuestra muerte. Amén.
2: Dios te salve María, llena eres de gracia, el Señor es contigo. Bendita tú eres entre todas las mujeres, y bendito es el fruto de tu vientre Jesús.
0: Santa María, Madre de Dios, ruega por nosotros pecadores, ahora y en la hora de nuestra muerte. Amén.
2: Dios te salve María, llena eres de gracia, el Señor es contigo. Bendita tú eres entre todas las mujeres, y bendito es el fruto de tu vientre Jesús.
0: Santa María, Madre de Dios, ruega por nosotros pecadores, ahora y en la hora de nuestra muerte. Amén.
2: Dios te salve María, llena eres de gracia, el Señor es contigo. Bendita tú eres entre todas las mujeres, y bendito es el fruto de tu vientre, Jesús.
0: Santa María, Madre de Dios, ruega por nosotros pecadores, ahora y en la hora de nuestra muerte. Amén.
2: Dios te salve María, llena eres de gracia, el Señor es contigo. Bendita tú eres entre todas las mujeres, y bendito es el fruto de tu vientre, Jesús.
0: Santa María, Madre de Dios, ruega por nosotros pecadores, ahora y en la hora de nuestra muerte. Amén.
2: Dios te salve María, llena eres de gracia, el Señor es contigo. Bendita tú eres entre todas las mujeres, y bendito es el fruto de tu vientre Jesús.
0: Santa María, Madre de Dios, ruega por nosotros pecadores, ahora y en la hora de nuestra muerte. Amén.
2: Dios te salve María, llena eres de gracia, el Señor es contigo. Bendita tú eres entre todas las mujeres, y bendito es el fruto de tu vientre, Jesús.
0: Santa María, Madre de Dios, ruega por nosotros pecadores, ahora y en la hora de nuestra muerte. Amén.
2: Dios te salve María, llena eres de gracia, el Señor es contigo. Bendita tú eres entre todas las mujeres, y bendito es el fruto de tu vientre, Jesús.
0: Santa María, Madre de Dios, ruega por nosotros pecadores, ahora y en la hora de nuestra muerte. Amén.
2: Dios te salve María, llena eres de gracia, el Señor es contigo. Bendita tú eres entre todas las mujeres, y bendito es el fruto de tu vientre Jesús.
0: Gloria, Santa María, Madre de Dios, ruega por nosotros pecadores, ahora y en la hora de nuestra muerte. Amén.
2: Gloria al Padre, al Hijo y al Espíritu Santo.
0: Como era en el principio, ahora y siempre, por los siglos de los siglos. Amén.

0: En el quinto y último misterio glorioso, contemplamos la coronación de María como reina y señora de todo lo creado. Y apareció en el cielo un gran signo, una mujer revestida del sol, con la luna bajo sus pies, y una corona de 12 estrellas en su cabeza. Padre nuestro que estás en el cielo, santificado sea tu nombre. Venga a nosotros tu reino, y hágase tu voluntad en la tierra como en el cielo.
1: Danos hoy nuestro pan de cada día. Perdona nuestras ofensas, como también nosotros perdonamos a los que nos ofenden. No nos dejes caer en la tentación, y líbranos del mal. Amén.
0: Dios te salve María, llena eres de gracia, el Señor es contigo. Bendita tú eres entre todas las mujeres, y bendito es el fruto de tu vientre, Jesús.
1: Santa María, Madre de Dios, ruega por nosotros, pecadores, ahora y en la hora de nuestra muerte. Amén.
0: Dios te salve, María, llena eres de gracia. El Señor es contigo. Bendita tú eres entre todas las mujeres, y bendito es el fruto de tu vientre, Jesús.
1: Santa María, Madre de Dios, ruega por nosotros, pecadores, ahora y en la hora de nuestra muerte. Amén.
0: Dios te salve, María, llena eres de gracia. El Señor es contigo. Bendita tú eres entre todas las mujeres, y bendito es el fruto de tu vientre, Jesús.
1: Santa María, Madre de Dios, ruega por nosotros, pecadores, ahora y en la hora de nuestra muerte. Amén.
0: Dios te salve, María, llena eres de gracia. El Señor es contigo. Bendita tú eres entre todas las mujeres, y bendito es el fruto de tu vientre, Jesús.
1: Santa María, Madre de Dios, ruega por nosotros, pecadores, ahora y en la hora de nuestra muerte. Amén.
0: Dios te salve María, llena eres de gracia, el Señor es contigo. Bendita tú eres entre todas las mujeres, y bendito es el fruto de tu vientre, Jesús.
1: Santa María, Madre de Dios, ruega por nosotros, pecadores, ahora y en la hora de nuestra muerte. Amén.
0: Dios te salve María, llena eres de gracia, el Señor es contigo. Bendita tú eres entre todas las mujeres, y bendito es el fruto de tu vientre, Jesús.
1: Santa María, Madre de Dios, ruega por nosotros, pecadores, ahora y en la hora de nuestra muerte. Amén.
0: Dios te salve, María, llena eres de gracia. El Señor es contigo. Bendita tú eres entre todas las mujeres, y bendito es el fruto de tu vientre, Jesús.
1: Santa María, Madre de Dios, ruega por nosotros, pecadores, ahora y en la hora de nuestra muerte. Amén.
0: Dios te salve, María, llena eres de gracia. El Señor es contigo. Bendita tú eres entre todas las mujeres, y bendito es el fruto de tu vientre, Jesús.
1: Santa María, Madre de Dios, ruega por nosotros, pecadores, ahora y en la hora de nuestra muerte. Amén.
0: Dios te salve, María, llena eres de gracia. El Señor es contigo. Bendita tú eres entre todas las mujeres, y bendito es el fruto de tu vientre, Jesús.
1: Santa María, Madre de Dios, ruega por nosotros, pecadores, ahora y en la hora de nuestra muerte. Amén.
0: Dios te salve, María, llena eres de gracia. El Señor es contigo. Bendita tú eres entre todas las mujeres, y bendito es el fruto de tu vientre, Jesús.
1: Santa María, Madre de Dios, ruega por nosotros, pecadores, ahora y en la hora de nuestra muerte. Amén.
0: Gloria al Padre, al Hijo y al Espíritu Santo,
1: como era en un principio, ahora y siempre, por los siglos de los siglos. Amén.

0: Rezamos por el Papa, por la Iglesia, por las almas del purgatorio y por las vocaciones sacerdotales y religiosas. Padre nuestro que estás en el cielo, santificado sea tu nombre. Venga a nosotros tu reino, y hágase tu voluntad en la tierra como en el cielo.
1: Danos
0: Danos
1: hoy
0: hoy
1: nuestro
0: nuestro
1: pan
0: pan
1: de
0: de
1: cada
0: cada día,
1: día,
0: perdona
1: perdona
0: nuestras
1: nuestras
0: ofensas,
1: ofensas,
0: como
1: como
0: también
1: también nosotros
0: nosotros perdonamos
1: perdonamos
0: a
1: a
0: los
1: los
0: que
1: que
0: nos
1: nos
0: ofenden.
1: ofenden.
0: No
1: No
0: nos
1: nos
0: dejes
1: dejes caer
0: caer
1: en
0: en
1: la
0: la tentación
1: tentación
0: y
1: y
0: líbranos
1: líbranos
0: del
1: del
0: mal.
1: mal.
0: Amén.
1: Amén.
0: Dios te salve María, llena eres de gracia, el Señor es contigo, bendita tú eres entre todas las mujeres y bendito es el fruto de tu vientre Jesús.
1: Santa
0: Santa
1: María,
0: María,
1: Madre
0: Madre
1: de
0: de
1: Dios,
0: Dios,
1: ruega
0: ruega
1: por
0: por
1: nosotros
0: nosotros
1: pecadores,
0: pecadores,
1: ahora
0: ahora
1: y
0: y
1: en
0: en
1: la
0: la
1: hora
0: hora
1: de
0: de
1: nuestra
0: nuestra
1: muerte.
0: muerte.
1: Amén.
0: Amén. Dios te salve María, llena eres de gracia, el Señor es contigo, bendita tú eres entre todas las mujeres y bendito es el fruto de tu vientre Jesús.
1: Santa
0: Santa
1: María,
0: María,
1: Madre
0: Madre
1: de
0: de
1: Dios,
0: Dios,
1: ruega
0: ruega
1: por
0: por
1: nosotros
0: nosotros
1: pecadores,
0: pecadores, ahora
1: ahora
0: y
1: y
0: en
1: en
0: la
1: la
0: hora
1: hora
0: de
1: de
0: nuestra
1: nuestra
0: muerte.
1: muerte. Amén.
0: Amén. Dios te salve María, llena eres de gracia, el Señor es contigo, bendita tú eres entre todas las mujeres y bendito es el fruto de tu vientre Jesús.
1: Santa
0: Santa María,
1: María, Madre
0: Madre
1: de
0: de Dios,
1: Dios,
0: ruega
1: ruega
0: por
1: por
0: nosotros
1: nosotros
0: pecadores,
1: pecadores, ahora
0: ahora
1: y
0: y
1: en
0: en
1: la
0: la
1: hora
0: hora
1: de
0: de
1: nuestra
0: nuestra
1: muerte.
0: muerte. Amén.
1: Amén.
0: Gloria al Padre, al Hijo y al Espíritu Santo.
1: Como
0: Como
1: era
0: en
1: en
0: un
1: un principio,
0: principio,
1: ahora
0: ahora
1: y
0: y
1: siempre,
0: siempre,
1: siempre,
0: por
1: por
0: los
1: los
0: siglos
1: siglos
0: de
1: de
0: los
1: los
0: siglos.
1: siglos.
0: Amén.
1: Amén.
2: Bendita
0: Bendita
2: sea
0: sea
1: tu
0: tu
1: pureza
0: pureza
1: y
0: y
1: eternamente
0: eternamente
1: lo
0: lo
1: sea,
0: sea,
1: pues
0: pues
1: todo
0: todo
1: un
0: un
1: Dios
0: Dios
1: se
0: se
1: recrea
0: recrea
1: en
0: en
1: tan
0: tan
1: graciosa
0: graciosa
1: belleza.
0: belleza.
1: A
0: A
1: ti,
0: ti,
1: celestial
0: celestial
1: princesa,
0: princesa,
1: Virgen
0: Virgen
1: Sagrada
0: Sagrada
1: María,
0: María,
1: yo
0: yo
1: te
0: te
1: ofrezco
0: ofrezco
1: en
0: en
1: este
0: este
1: día
0: día
1: alma,
0: alma,
1: vida
0: vida
1: y
0: y
1: corazón.
0: corazón.
1: Mírame
0: Mírame
1: con
0: con
1: compasión,
0: compasión,
1: no
0: no
1: me
0: me
1: dejes,
0: dejes,
1: Madre
0: Madre
1: mía.
0: mía.
2: En el nombre del Padre, del Hijo y del Espíritu Santo. Amén.

Señor Jesús, amigo mío, hoy quiero pedirte por mi familia. Mi enfermedad lo ha trastornado todo. Los veo preocupados a pesar de sus esfuerzos por mostrarse serenos. Tienen que distribuir su tiempo entre el trabajo, las preocupaciones diarias y mi atención. Sufren, me doy cuenta. Comprendo que a veces se impacientan. Otras veces veo que su esperanza decrece. Señor, te doy gracias por mi familia. ¿Cuántos enfermos no la tienen? Señor, te pido por mi familia. Dales fuerza, serenidad, paz y esperanza. Dales tu amor por todo lo que hacen por mí. Señor, te pido por mi familia. Bendecila, unila, ayúdala a crecer en el amor. Que te conozcan cada día más para que vos inspires sus actos y toda su vida.

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3: Se picotea el pecho hasta sangrarse. Y allí eso es lo que hace que sobrevivan las crías, que están muriéndose de hambre. Y entonces esto es un símbolo de amor, de un amor cristiano, de cómo Jesucristo derramó su sangre por la salvación del mundo, ¿verdad? De todos nosotros en la humanidad, ¿verdad? Entonces, qué hermosa prueba de amor y qué hermoso es que Dios nos ha hecho partícipes de esta oportunidad de ser madres, Mayra.
4: Así es. Sabes que yo creo que ahí nace, creo que de mis primeras creencias, ¿no? Que para ser mamá me tengo que entregar completamente. Pero para poderme entregar completamente, tengo que conocerme. Tengo que saber quién soy. Y tengo que entregarme desde el amor que Cristo entregó primero por mí. Y yo creo que ahora mi segundo hijo, que viene 9 años después de mi primero, me dio el espacio y me dio el regalo nuestro Señor de caminar ese camino, de que decir ser madre sí es entregarme completamente, pero desde mi identidad como hija amada de Dios, conociendo quién es mi padre y quién me ama incondicionalmente. Porque con mi primer hijo yo nada más pensaba, es que tengo que estar ahí para él todo el tiempo y entregarme completamente, no dormir, tener que hacer esto. Cuando él esté dormido, necesito ser la mamá perfecta. No sé cuántas de ustedes han tenido ese pensamiento conscientemente. No, es que tengo que todo esté bien, ¿verdad? Y el todo esté bien y que tener querer ser la mamá perfecta me llevó a, obviamente, pues a quebrarme, ¿verdad? ¿Por qué? Porque estaba entregando desde un vacío. Estaba entregando queriendo que las demás, que mi esposo, que los demás reconocieran, ¿verdad? Lo que yo hacía. Estaba entregando desde el lugar también, desde mis heridas que ni siquiera estaba consciente que tenía. Entonces, ahora, con mi segundo hijo, es bien diferente el ser mamá, consciente de mi identidad y consciente de cómo nuestro Señor no nos manda a ser perfectas. Nos manda, nuestra misión principal es amar y dejarnos amar. Entonces, ahí, si quieres, con mucho gusto comenzamos. Ahí está como que una chispita, pero con mucho gusto comenzamos con otros pensamientos que yo solía tener y que me encantaría si otras mamás identifican, porque eso es lo primero, ¿verdad? Identificar qué pensamientos tenemos para irlos entregando a nuestro Señor e irlos transformando con su gracia.
3: Claro que sí, Mayra, y esto que dices es cierto. Creo que, como comentábamos de la anécdota de la mamá pelícano que se sacrifica, ha sido una enseñanza que hemos recibido de sacrificio y de querer pues imitar a Cristo. Ahora, creo que la idea de seguir a la Virgen María pues es el modelo ideal, pero sabemos que dentro de la Biblia son muy pocas las veces que se menciona a la Virgen María, ¿no? Y el cántico que hace, wow, proclama mi alma la grandeza del Señor, es como lo más descriptivo de la personalidad de María, de su amor a Dios. Pero fuera de eso, no hay como una guía clara en la Biblia de esto es lo que debería ser una madre, esto, punto uno, punto dos, punto tres. Pues no, ¿verdad? Es como lo más descriptivo de la personalidad de María, de su amor a Dios. Pero fuera de eso, no hay como una guía clara en la Biblia de esto es lo que debería

0: Mayra.
1: Así es, tenemos varias voces, ¿no? Lo hemos hablado en otros momentos juntas, que está la voz del enemigo, la que nos dice, que nos compara, ¿verdad? Que nos juzga. Eres una mala madre. He tenido varias clientas que vienen con ese pensamiento. Eres una mala madre, ¿verdad? Y ese pensamiento de eres mala madre nos da en la identidad, el eres, ¿verdad? Y luego está la voz de nuestro Señor, que nuestro Señor nos dice, ¿no? O sea, cuando le dice a mamá María, pues, que le manda al ángel, ¿no? Vas a ser madre, ¿no? Y no tengas miedo. Esa es la voz de nuestro Señor. No tengas miedo. Yo camino contigo. Yo estoy contigo. No estás sola en este caminar de madre. Pero esa voz comúnmente la dejamos hacia un lado. Y tenemos la voz de la herida, ¿no? De yo cómo le voy a hacer como mamá. Yo qué estoy haciendo. Entonces, es bien importante identificar cuál es la voz que nos está hablando al ser mamás. Yo me di cuenta, por ejemplo, que un pensamiento que tenía es ser buena mamá es que mis hijos sean felices. Pero ¿qué significa eso, no? Porque entonces llegamos al está mal sentirse mal. Yo no quería que mi hijo llorara, porque entonces si mi hijo llora significa que yo soy mala madre. Pero es eso, ¿verdad? O sea, al contrario, ahora que soy coach de emociones, aprender que nuestra iglesia nos dice en el catecismo que las emociones son neutrales, que no hay emociones malas, que lo que hacemos de las emociones, entonces sí, desde ahí lo que hacemos sí puede caer en pecado, pero no está mal sentirte triste, no está mal sentirte frustrada, no está mal que tus hijos se sientan tristes, pero es aprender a nombrar las emociones. Yo me acuerdo que cuando fui madre la primera vez, yo ni siquiera sabía, o sea, nada más las emociones básicas, ¿no? Enojada, triste, contenta y se acabó. Pero, ¿qué estás sintiendo, no? Ahora yo le tengo todas las emociones a mi niño, ahí lo tenemos en la entrada. De hecho, cuando nos enteramos que íbamos a ser papás otra vez y que le dimos la noticia a nuestro hijo, lo hicimos enfrente de ese cuadro de emociones y le preguntamos, ¿cómo te sientes con esta noticia, no? Y él dijo, me siento emocionado y me siento nervioso. O
0: Mira,
1: sea,
0: qué bien.
1: dos emociones que antes ni siquiera las teníamos, ¿verdad? Entonces, y hasta mi esposo dice, ay, híjoles, ya descubriste nuestras emociones, ¿no? Porque él también ahí le puso nombre a las emociones, ¿no? El poderle poner nombre a qué estamos sintiendo, tanto nosotras como con nuestros hijos. Y yo creo que ahí en la maternidad, eso es algo que a mí, mi hijo y mi esposo han sido mis mejores maestros, ¿no? He tomado cursos, he tomado clases, he tomado
0: Pero no se
1: muchas
0: compara.
1: certificaciones.
0: Sí.
1: Pero mi hijo y mi esposo son mis mejores maestros.
0: Así
1: ¿Por
0: es.
1: qué? Porque nuestros hijos, nosotros los vemos como que son parte de nosotros, ¿verdad? Porque estuvieron dentro de nosotros 9 meses, pero hay que ir más a profundidad. Sí, son parte de, pero no son de nosotros. Hoy nos decía el Evangelio, no son del mundo ustedes, ¿no? Entonces, ¿de quién son primero los hijos? Los hijos primero son de Dios y Dios nos crea en el vientre de nuestra madre. O sea, yo ahora con mi bebé que no tiene ni 4 semanas, o sea, lo veo, o sea, su boquita, sus ojitos, todo su ser, ¿no? Yo no estaba en los 9 meses, ah, hoy tengo que hacer boquita, hoy tengo que hacer ojos, hoy tengo que hacer cabello, ¿no?
0: Sí,
1: Fue nuestro Señor el que lo
0: así es.
1: moldeó, el que lo creó. Entonces, ahí yo creo que sería uno de los primeros puntos que me encantaría que nuestras hermosas mujeres que nos están escuchando, hombres, que vean, es que los hijos primero son de Dios y luego son el regalo para nosotras y para nuestros esposos, ¿verdad? Y para nuestra familia, porque yo lo veo también con mi niño, ¿no? Cómo es un regalo también para él, su hermano. Entonces, desde ahí, primero saber que son de nuestro Señor. Segundo, es ese trabajo que tenemos que hacer nosotras personal. A veces pensamos, yo me acuerdo que antes de ser mamá leía libros de cómo tratar a mi hijo, ¿no? De recién nacido, el parto, cómo en el parto, cómo hacer esto, cómo hacer esto. Pero es cómo tú

0: ¿Quién eres tú? Descubrirte a ti, tus emociones, qué sientes tú, qué estás. Y no es de la manera egoísta, al contrario, es que no podemos dar lo que no tenemos. Entonces, ¿cómo explico que me siento abrumada, que me siento desgastada, que me siento todas estas emociones que ni siquiera les sé poner nombre cuando no tengo ese lenguaje, ¿verdad? Entonces, mi primera vez de ser mamá, yo ya no decía, no, ya no más, ¿no? ¿Por qué ya no más? Pues porque no teníamos las herramientas, porque pensamos que es entregarnos completamente, pero no tenemos el cómo. Y a veces nuestra fe no es que nos falle, al contrario, es que nosotros, me decía mi tío que es sacerdote, me decía, es que tenemos una fe de cuna. Y es que nosotros, o sea, nuestros papás nos dan una fe de cuna, ¿verdad? Y nos ayudan a irla creciendo, pero es de nosotros la responsabilidad cuando nos volvemos adultos, hacer esa fe una king size, ¿verdad?
1: Claro.
0: Entonces, conocer nuestra fe. Y al conocer nuestra fe, yo me di cuenta, ah, al ir conociendo quién es Dios, Dios es papá. Mamá María, ma María es mamá. ¿Verdad? Jesús es mi hermano. Ah, entonces yo tengo toda una familia celestial que me acompaña y que me quiere ayudar en mi maternidad. ¿Verdad? Y es así, y para mí fue un cambio, un antes y un después, descubrir que no camino sola en esta maternidad. Porque no sé cuántas mamás tenemos aquí que literalmente están solas, entre comillas y subrayado, ¿verdad? Con sus bebés todo el día. Y yo estaba así con mi bebé todo el día y yo decía, ¿a qué horas es de día? ¿Qué horas es de noche? ¿Cuándo va a acabar esto, no?
1: Así es, sí.
0: Y no, al contrario, no estamos solas. O sea, ahora, por ejemplo, ahora que estoy dando leche, o sea, es como tú decías, ¿no? A la hora del parto, Jesús María, o sea, ayúdame Jesús, ayúdame mamá María. Yo me quedo pensando ahora, mamá María, ¿cómo le dabas pecho a Jesús, verdad? ¿Por qué es eso? O sea, a veces los vemos como fuera de, pero hey, mamá María también muy probablemente le dio
1: Sí,
0: pecho a Jesús,
1: yo
0: ¿verdad?
1: creo que sí.
0: Entonces. Ajá, entonces, ¿cómo le? No creo que había fórmula en ese entonces, ¿verdad? Entonces, o sea, ¿cómo lo hiciste, no? O, por ejemplo, yo estoy batallando ahorita con la lactancia materna precisamente, de que me duele, que no nos acomodamos, que esto. Y entonces ver que el dolor es parte, o sea, obviamente ver cómo lo puedo mejorar, ¿verdad? Pero cuando siento dolor, en vez de enfocarme en el dolor, ofrecer el dolor, porque entonces ya conozco mi fe, conozco que cualquier emoción, que cualquier cosa que esté sintiendo lo puedo ofrecer. Entonces, ofrezco este dolor, Señor, y mándame la ayuda para que deje de doler, ¿verdad? Pero ofrezco este dolor. Entonces, es fascinante. A mí me encanta ver cómo con mi primer hijo y ahora con mi segundo hijo es un antes y un después al ver que nuestra fe nos da las herramientas para ser esas madres que Él nos llama a ser.
1: Sí, y es una elección, como nuestra Madre Santísima nos enseñó cuando dio su sí sostenido, cuando el ángel estuvo anunciándole que sería la Madre de Dios, y le dice, no temas María, porque has encontrado el favor de Dios, concebirás en tu seno y darás a luz a un hijo, le pondrás el nombre de Jesús, será grande y justamente será llamado Hijo del Altísimo, el Señor Dios le dará el trono de su antepasado David, gobernará por siempre al pueblo de Jacob y su reinado no terminará jamás. María entonces dijo al ángel, ¿cómo puede ser eso si yo soy virgen? Contestó el ángel, el Espíritu Santo descenderá sobre ti y el poder del Altísimo te cubrirá con su sombra. Por eso el niño santo que nacerá de ti será llamado Hijo de Dios. También tu pariente Isabel está esperando un hijo en su vejez. Y aunque no podía tener familia, se encuentra ya en el sexto mes de embarazo. Para Dios nada es imposible. Dijo María, yo soy la servidora del Señor. Hágase en mí como has dicho. Después la dijo el ángel. Palabra de Dios, te alabamos, Señor. Y eso está en Lucas 1,
0: Señor.
1: 30-38. O sea, aquí está clarísimo cómo el sí de María pues abre la salvación para todo el mundo a través de aceptar ser la madre de nuestro Señor. Y bueno, así, tal vez en una dimensión mucho más pequeñita, a cada una de nosotras el Señor nos pide que abracemos nuestra misión de amar y de ser madres, ¿verdad? Entonces, nadie da lo que no tiene, como decías, si no sé qué estoy pasando, si me duele que estoy dando pecho y a la vez que ya me llega mi esposo y no hice la comida y ahora todo el montón de pañales y todo el montón de cosas que hay que hacer de domésticas, ¿verdad? O sea, aunque tienes el niño, ojalá y todo se pusiera en pausa, ¿verdad? Para que tú pudieras nada más disfrutar de estar con el bebé, pero pues la vida sigue y los compromisos siguen y el tiempo sigue pasando y sigue siendo un reto. El ser madre es un reto y abrazar eso con amor necesariamente es a base de fe. Y por eso quise escoger esta Biblia, esta cita bíblica, porque dice, para Dios no hay nada imposible. Y cuando una mujer tiene fe y cree en Dios, las cosas suceden. O sea, no es como la Cenicienta que luego allá en la película aparece que con la varita, ¿verdad? Luego limpia aquí, limpia allá, y luego hasta los ratoncitos están allá, los pajaritos cantan, y todos le ayudan un poquito. No es así la realidad, ¿verdad? Más sin embargo, pues podemos sacar de eso algo bueno, ¿no? Que te pintan a una mujercita bonita que está allí hacendosa y que está contenta, cantando, ¿verdad? Alegre. Yo creo que eso es parte de lo que soñamos, ¿verdad? Como mujeres, esposas, madres y hijas, hermanas. Quisiéramos, ¿verdad? Encontrar la felicidad de estar haciendo las tareas del hogar incluso cuando, como tú, como muchas mujeres, trabajamos fuera o adentro de casa, ¿verdad? Ahora que hay trabajo en línea, pues se puede hacer el trabajo en línea. Pero son diferentes facetas y en cada faceta amerita compromisos, amerita esfuerzo, concentración, entrega y sacrificio. Aunque la palabra sacrificio, claro que está muy ligada con el ejemplo de nuestro Señor Jesucristo en la cruz, también es algo que está ligado a elegir. Así como tú elegiste, ¿verdad, Mayra? Decirle sí a la vida, uh-huh, ¿verdad? Tener un segundo bebé. Hay quienes no eligen eso. Por el contrario, pues se alejan de esa oportunidad hermosa y grandiosa. Pero siempre, como volvíamos a lo mismo de la cita bíblica, para Dios todo es posible. Y si elegimos el bien para nosotras y elegimos el bien para los demás, también vamos a recibir pues una recompensa. Como en Proverbios 31:18 se destaca que el fruto de una mujer virtuosa hace que sus hijos y su familia la reconozcan y la bendigan. Mayra.
0: Sí, yo creo que así como dices, abrazar la maternidad, ¿verdad? Yo creo que el abrazar ese sí, no ese regalo, yo creo que viene como parte el abrazar la imperfección y el abrazar que somos hijas, no dioses.
1: Exacto.
0: Porque yo creo que ahí está el problema con muchas mamás, incluyéndome yo, ¿verdad? Que no me daba cuenta, que tenemos el pensamiento de yo le voy a hacer todo, yo tengo que hacer todo, tengo que hacer la casa, el trabajo, los hijos. Y al punto de que, por ejemplo, nos enojamos con el esposo porque no hace las cosas de la manera correcta, ¿no? O que es que quítate porque tú no sabes quién cambiar el pañal, ¿no? Yo lo estaba viendo ahora con mi esposo, ¿no? Que él cambia el pañal lento, despacito, con una paciencia, ¿no? Yo tengo ganas de ya, muévete, yo lo hago.
1: Oye, mejor pero déjale no un manual. Hazle un PowerPoint con fotos así.
0: Sí, pero al contrario, ¿no? O sea, como que yo ahora digo, wow, gracias, Señor. En el momento que yo me doy cuenta que yo le quiero quitar y le quiero decir, no, se hace así, en ese momento que yo me vuelvo consciente, digo, ahí tengo la elección, como tú dices, Elsie, ¿no? Elijo dar las gracias y sentirme agradecida porque está cambiándole el pañal, o elijo desacreditarlo, elijo decirle, no, tú no sabes, y elijo controlar el cómo y cuándo se hacen las cosas, ¿no? Entonces, abraza tu maternidad desde tu identidad como hija amada de Dios, y que por lo tanto, Él, para Dios nada es imposible, para ti para ti sí, porque tú eres hija. Entonces, tú necesitas abrazar, tú tienes la opción. A mí me encanta decir, tenemos la opción de abrazar la imperfección. ¿Por qué? Porque en la imperfección, así como nos dice, en cuanto más débil soy, más fuerte eres, ¿verdad? Nos dice San Pablo, o sea, tú eres, cuando yo veo mi debilidad, yo noto la fortaleza de nuestro Señor. Entonces, nuestro Señor no nos pide tener todo perfecta la casa, tener toda la perfección o pretender, que esa es otra cosa, yo creo que también como mamás en el día de hoy, pretender, querer pretender que todo está bien. Y querer en las redes sociales el punto de que ves de que, ay, fulanita tiene su casa bien bonita y los sus niños siempre están arreglados y no tienen mocos y no sé, ¿verdad? ¿Qué más tenemos ahí? Yo me tomé un break de las redes sociales ahorita en las últimas, desde que nació mi bebé, ¿no? Y cuando lo tomé, no lo tomé tan consciente, pero ahorita que han pasado las 3 semanas, justo hoy en la mañana me decía mi hijo, porque le presto mi celular para que ponga el Evangelio del día, y luego me dice, mamá, tienes una notificación de Instagram. Le dije, ah, sí, mi amor, y se lo comenté yo a él, porque yo creo que esa es otra parte como mamás, que a veces le queremos hasta ocultar a nuestros hijos nuestra imperfección. Y yo le dije ahí a mi hijo, ¿sabes que no he entrado a Instagram por las últimas 3 semanas, casi 4 semanas, porque me quise tomar un break? Me quise tomar un espacio para enfocarme desde que nació tu hermanito. ¿Por qué? Porque si no les decimos, si no comunicamos con nuestros hijos, por ejemplo, hoy me siento triste por esto y por esto, ¿no? Yo le digo a mi hijo que le he enseñado que nuestras emociones vienen de nuestros pensamientos. Entonces le digo, mi niño, me siento triste por esto y por esto, porque estoy pensando esto y esto. Ah, ok. ¿Para qué? Para que ellos también aprendan y para que ellos vean que está bien sentirse mal, está bien sentirse triste. Y darme cuenta, hay un ejemplo, Mielsi, que me encantaría compartirte contigo, que pasó hace relativamente poco. Él decidió que quería participar en field and track, ¿no? En correr.
1: Ajá.
0: En correr distancia. Pero yo dije, mi niño no es muy atlético que digamos, ¿verdad? Pero dije, bueno, quiere participar en eso, pues que lo haga, ¿no? Como mamás también transmitimos miedos, ¿no? Mi esposo ahí me ayuda mucho porque me dice, no le transmitas tu miedo. Y yo, bueno, pues, o tus faltas de, ¿no? Pues, bueno, ok. Él no es muy atlético, ¿verdad? Hasta ponemos etiquetas, ¿no? Pues no ha participado, pero puede participar. Cuando participó en las carreras, 4 carreras. En la última carrera salen todos los niñitos porque era por distancia, ¿no? No era, si era que aguanten tiempo, ¿no? Y salen todos los niñitos corriendo. Y como es, no sé, eran un bonche de niños, como 100 niños corriendo al mismo tiempo, pues se tropezó él con otro niño, se cae de boca,
1: ay,
0: y
1: ay,
0: lo
1: ay.
0: Veo, o sea, yo estoy casi, ajá, casi yo enfrente de él, y le veo como pues se le viene la lágrima, le veo como pues empiezas a sangrar, y como mamá estamos llamadas a proteger, ¿verdad? A proteger, a cuidar, pero con límites, que ahí es donde a nosotras nos falta crecer, ¿no? Yo creo, porque ahí yo quería salir corriendo a abrazarlo y decirle, todo está bien, no te preocupes, no sigas corriendo, ¿verdad? Pero lo veo que se levanta y empieza a caminar, no, a correr, no, a caminar. Y lo veo con todo el sentimiento, ¿verdad? Y ahí me doy cuenta que yo, o sea, yo quería que dejara de caminar, que dejara de hacer lo que estaba haciendo, ¿no? Lo quería abrazar y así. Pero en ese momento, cuando yo lo vi que siguió, dije, ok, me detuve, literalmente, ¿verdad? Porque ya estaba caminando hacia él. Me detuve y lo observé. Y lo observé que siguió a un punto que empezó a correr otra vez. Y le marco a mi esposo porque él no estaba, bueno, yo pensaba que él no estaba en esa carrera porque él tenía que trabajar. Le marco y le digo, ay, se cayó nuestro niño, se cayó Rodri. Y me dice, sí, yo sé, aquí estoy, vete a la meta. Y dije, ay, qué bueno que no lo recogí, porque los papás tienen otro...
1: Sí, es otra forma de verlo.
0: También, ¿verdad?
1: Sí.
0: Sí, los papás tienen otro rol también, que también como mamás hay que dejar a los papás ser papás, ¿verdad?
1: Claro.
0: Entonces... Sí, y vete a la meta, ¿no? Y dije, bueno, la buena que no lo recogí, porque entonces ahí también hubiéramos tenido problemas maritales de por qué te metes, ¿no?
1: Híjole.
0: Y cuando me voy a la meta y lo veo que yo pensé, va a ser el último en llegar, ¿verdad? Porque ya estaban todos los niños Y no, llega a la mitad. Y llega a la mitad corriendo. Yo le dije, ¿qué ejemplo de resiliencia me mostró? Porque el ser mamás no es detenerlos, no es. Mi mamá me decía, mi trabajo es darte las alas y que vueles, ¿verdad? Y qué dolor, porque como mamás queremos tenerlos pegados a nosotras casi todo el tiempo, mamá pollitos, ¿no? A veces queremos que protegerlos de cualquier otro mal. Pero yo ahí vi su resiliencia de que siguió corriendo, llegó a la meta, llegó al medio, ya lo, obviamente cuando llegó ya lo abracé, ya estaba yo con la lágrima, ¿verdad? Y todo. Y se lo comenté a él, le dije, estoy muy orgullosa de ti porque te levantaste y seguiste. Y yo creo que así nuestro papá Dios, a mí me dio esa visión después reflexionando con nuestro padre, de que hay veces que nosotros le decimos a papá Dios, me caí y ¿dónde estabas? Me caí y no te sentí aquí. O mira lo que me pasó. Y yo ahí dije, ahí yo me vi como mamá, ahí estaba. Y vi a mi esposo, ahí estábamos los dos lo estábamos acompañando, pero le dimos el espacio para que él se levantara. Así nuestro Señor nos caemos y nos da ese espacio como mamás para que nos levantemos. Eso no quiere decir que estamos solas, al contrario, nos está acompañando, ¿no? Entonces, me encantó ver a mi hijo que se levantara y me encantó la visión que me dio nuestro Señor de que Él está ahí. Cada vez que nos caemos, Él está ahí con nosotros acompañándonos.
1: Wow, gracias por compartirnos esta experiencia tan hermosa que viviste en familia de tu hijito. Ahí le das un besito de nuestra parte y lo felicitas por ese ejemplo de resiliencia, así como dices, wow, qué hermoso. Y creo que Dios nos acompaña en todos esos momentos, aunque no lo veamos, así como tú dices, Mayra. Y sobre todo cuando somos mamás, a veces nos preocupamos de más o a veces nos seguimos sintiendo sobrecargadas, pero porque no ponemos toda nuestra confianza en el Señor como lo hizo nuestra Madre Santísima. Y pues por eso vamos a escuchar este tema. ¿Qué te parece, Mayra, un tema musical que se llama Qué bueno en el Señor? Vamos, amigos, radio escuchas, regresamos en un momentito después de esta pausa.

0: Y amigas, estamos hablando de este tema hermoso del regalo de ser madres. Y tenemos aquí a nuestra amiga Mayra Cordero, que está con nosotros. Yo soy Elsie Acatitla y nos da mucha alegría poder compartir con ustedes estas experiencias que yo creo que a final de cuentas nos ayudan a todas las que pasamos por estas dudas, por estas preguntas. Y no hay que sentirnos tristes o avergonzadas o pensar, ay, es que soy una mala madre, como dices, Mayra, ¿no? Creo que son juicios duros que nos hacemos a nosotras que más que ayudarnos nos dejan atadas o limitadas en nuestra forma de amar, en nuestras ganas de estar más unidas a Dios y a la Virgen María. Y yo creo que hay que irla soltando. ¿Qué podemos hacer para irnos, pues, despertando hacia la alegría, hacia la paz, con más humildad y esperanza? Mayra.
1: Yo creo que, como comentábamos en otros episodios, a mí me ayudó mucho el descubrir que mis emociones vienen de mis pensamientos y de ahí salen mis acciones, ¿no? Como tú decías, este pensamiento de soy mala madre, ¿a dónde te está llevando? ¿Te está llevando a la libertad? ¿Te está llevando a amar realmente? ¿O te está llevando a soy mala madre, por lo tanto te sientes mal, por lo tanto tienes menos paciencia, por lo tanto te alejas más de tus hijos, ¿verdad? Hay otros pensamientos también que a mí me gustaría que nos volviéramos conscientes, como el solo soy ama de casa o solo soy mamá de tiempo completo, ¿no? Y yo creo que también ese es un pensamiento que, al contrario, o sea, ¿cuántas mamás les encantaría poder tener la posibilidad, la opción de solamente estar en casa? Pero hay
0: Eso.
1: muchas mamás que necesitan, ¿verdad? Que están llamadas por finanzas, por su situación, ¿verdad? Que tienen que trabajar, ¿verdad? Tienen que trabajar. Ahora, entonces, no es juzgar a la que tiene que trabajar, que tiene que estar fuera de casa, y tampoco juzgar a la que está todo el día en la casa. Yo creo que las dos mamás se juzgan mutuamente y se juzgan a ellas mismas, ¿no? Cuando al contrario, o sea, qué privilegio que pueda estar en mi casa y qué privilegio que también pueda proveer para mi casa, porque también no es decir, tengo que trabajar, ¿no? Porque
0: Sí.
1: entonces los niños dicen, no quiero crecer porque entonces cuando crezca tengo que trabajar, ¿no? ¿Verdad? Es qué privilegio que puedes trabajar en esto, ¿verdad? Pero entonces las dos formas son maneras que en las dos podemos invitar a nuestro Señor a que nos ayuden. Y también no ser sobre, yo creo que ahí nos sobrecargamos, tanto las que trabajan fuera de casa como las que trabajan solo dentro de casa. ¿Por qué nos sobrecargamos? Porque entonces tenemos el pensamiento que nosotras deberíamos de poder con todo y no. O sea, estamos criadas para ser en comunidad, aceptar la ayuda. Por ejemplo, los que vivimos fuera de nuestros países, ¿no? Si yo sé que tú vives en Estados Unidos, ¿verdad? Yo vivo en Canadá. Pues no tenemos la familia directa que nos pueda ayudar. Yo tengo ahorita la bendición que mi mamá está aquí ayudándome. Pero ahora yo estoy consciente que cuando se vaya mi mamá, yo le hablo a mis amigas más cercanas y les digo, ¿no? O los primeros días que que tuve a mi bebé, me hablaban mis amigas y me decían, ¿qué te llevo? ¿Qué te
0: Mira, qué
1: llevo, no?
0: lindas.
1: Ajá, ¿qué te llevo? ¿Qué necesitas? Y antes, mi yo de antes yo hubiera dicho, no, no, ¿cómo crees? No te preocupes, no quiero molestar. No, es que no estás molestando. Al contrario, te estás dejando amar por Dios a través de los demás. ¿Por qué? Porque ese es el primer mandamiento. Ama a Dios, ama a los demás como a ti mismo. Entonces, cuando no aceptas la ayuda de los demás, no estás aceptando el amor de Dios. Y me encanta porque o sea, tuve la libertad de decirle a una de mis amigas, oye, llega a Costco y cómprame estas tres, cuatro cosas, ¿no? Que me hacen falta. Entonces, cuando yo antes, o sea, claro que no, o sea, ¿cómo le voy a decir eso, no? Algo que me pasó también en la maternidad, y está bien decirlo, ¿no? Yo creo
0: Claro.
1: que parte de la maternidad, cuando estaba embarazada, me salieron hemorroides. Y ese día yo dije, yo no voy a trabajar. O sea, yo ni
0: Híjole.
1: sabía, en mi primer
0: Wow.
1: embarazo no me salió. No, me salieron hemorroides y me salió sangre y me. lo quiero decir, ¿por qué? Porque a veces ponemos la maternidad muy así como divinidad, ¿no? Como lo hermoso, lo bello de la maternidad. Y cuando me decía mi marido, ¿cómo le estás diciendo? Porque yo le hablé a una amiga y le dije, oye, ¿te puedes llevar tú a mi hijo a la escuela? Porque yo no puedo, o sea, no quiero manejar ahorita, quiero ver qué está pasando, ¿no? Porque no sabía qué estaba pasando. Entonces, bien importante dejarnos querer, dejarnos amar, dejarnos ayudar y decir, o sea, en la maternidad a veces pensamos, no, es que yo no le quiero, es que yo debería de sentirme bien porque soy madre. No, o sea, también en la maternidad se vale sentirse enojada, se vale sentirse frustrada, se vale sentirse con miedos, pero en todas esas emociones nuestro Señor nos de nuevo nos quiere acompañar. Entonces, oye, me siento cansada, pues es normal que te sientas cansada,
0: así
1: se te
0: es.
1: Está levantando cada
0: imagínate
1: 2 horas, ¿no?
0: Si casi ni duermes dándole pecho al bebé y haciendo tantas cosas a la vez. Wow, o sea, en ese momento, Mayra, mi respeto, yo creo que eres una superwoman, supermamá, porque oye, yo creo que cuando se tiene un bebé de verdad que se siente pesado, se siente el sacrificio físico que humanamente hablando a veces se siente como casi imposible llegar al final del día porque se te acaban las fuerzas. A mí me pasaba que me dormía con mi bebé mientras le estaba dando de pecho y recuerdo que un día estaba en un sillón, ¿verdad? Y tenía así como para poner los brazos, tenía antebrazos y yo así como que estaba súper cansada la madrugada, que cuando despierto veo a mi hijo en el suelo. Me dormí, se rodó hasta abajo. Y yo, ¡ay, ay, ay, mi hijito! Que lo recojo. Pero no, no lloró ni nada porque pues no se golpeó, pero yo sí me asusté. O sea, son cosas que dices, ¡wow! O sea, el Señor está ahí de veras. Creo que me ayudó, ¿verdad? Para que no se rompiera la cabeza mi bebé de algunos días de nacido. Y yo creo que así como esas anécdotas, ¡wow! Le diéramos el micrófono a tantas
1: muchas
0: mamás, nos moriríamos de risa de tantas cosas que nos pasan. Yo recuerdo que había una mamá que decía, lo único que no me gusta cuando se estira mi panza del embarazo es que se me sale el ombligo. Pues, ¿y
1: sí,
0: qué vas a hacer,
1: no,
0: verdad? O que las estrías y etcétera. O sea, y luego viene por eso también como un desbalance de la imagen que tienes de ti misma, de cómo, pues, por la cuestión física, te inflas, ¿no? Te hinchas. Hay muchas que guardamos líquido y estamos todas hinchadas y nos miramos al espejo y decimos, no, no somos iguales, no, ya no soy la misma, ¿no? Entonces, creo que es un sacrificio de amor tan hermoso, ¿verdad? Que necesitamos decirle gracias, Señor, porque me has hecho partícipe de tu divinidad, ¿no? Soy co-creadora contigo. Yo solo soy un instrumento, ¿verdad? Donde dije sí, ¿verdad? Como la Virgen María dijo sí, pero yo no sabía y dije, ¿cómo va a ser esto? Como tú dices, yo no soy la que crea al bebé, sino Dios es quien va creando vida dentro de uno y es algo hermoso que Dios nos permite vivir. Y quisiera leerles esta cita bíblica que también me llamó la atención en 2 Pedro 1:5-8, dice, por eso pongan el máximo empeño en incrementar su fe con la firmeza con el conocimiento con el dominio de los instintos, el dominio de los instintos con la constancia con la piedad con el amor fraterno y el amor fraterno con la caridad. Pues si tienen todas estas virtudes en forma eminente, no serán inútiles ni estériles, sino que más bien alcanzarán el conocimiento de Cristo Jesús, nuestro Señor. Palabra de Dios, te alabamos, Señor.
1: Wow,
0: y wow, a mí eso está súper, súper completo, está lleno de herramientas, si te fijas, para nuestra vida, para que se nos vayan echando fuera las dudas de cómo trabaja el Espíritu Santo en nosotros, que le decimos sí a Dios. Y es clave porque con este momento, quizá en el que tú nos compartes, Mayra, de desbalance hormonal, de la cuestión emocional, que pues se vale sentirse cansado y decir, estoy cansado, necesito un ratito de que me ayudes, marido, de que me ayudes, hijito, cárgame al bebé, tráeme la lechita. Algo, ¿verdad?, que se te pueda pues apoyar, es muy, muy importante, pero independientemente de eso, pues sí se puede ser que en el momento pues hay un estallido de emociones, ¿verdad? Y venga la vulnerabilidad y sientas enojo, frustración y a lo mejor se exagere o se dramatice algo que no parece que pues si se rompió el biberón, pues ni modo, se compra otro, ¿no? Pero puede ser que eso, no puede ser, se cayó la leche, no sé, pues puede ser un problema, ¿verdad? De un problema chiquito se puede hacer uno grande. Pero porque es normal, ¿verdad? Porque es normal que, como tú dices, las cosas no pueden ser perfectas, pero Dios nos da estas herramientas, una, para reconocernos que somos pequeños. Dos, para que crezca nuestra fe cuando nos sentimos dudosas de que, ¿cómo va a ser esto? ¿Será posible? ¿No será posible que yo pueda aguantar el trote? ¿Nos va a dar la providencia divina lo suficiente para crecer a nuestros hijos? ¿Será posible que mi hijo crezca sano? O si, por ejemplo, las mamás que tienen a sus hijos ya grandes, como es mi caso, por ejemplo, ¿será que van a conseguir una conversión, verdad? ¿Que van a tener una familia santa? Bueno, todas estas dudas, estas cosas, ¿verdad?, para nosotras madres a veces se vuelve algo pesado, porque estamos orantes, estamos suplicantes, ¿verdad? Estamos pidiendo a Dios por nuestros hijos que se conviertan, que tengamos nosotros una conversión, pero a veces es tanto, tanto así las emociones que se pegan a todos estos pensamientos que no nos queremos soltar, ¿sí? No queremos soltar porque estabas ahí agarradas y yo digo así como que, tan siquiera que yo agarrara el borle del manto del Señor, ¿verdad? Como la mujer hemorroísa. Y yo, ah, sí. Señor, Señor, Señor Jesús, ten misericordia, por favor. Porque yo creo que el Señor escucha, nos escucha. Pero a veces dicen que cuando estamos gritando es porque sentimos que no nos escuchan. Y a veces así también hacemos en nuestra oración. No le damos la oportunidad a Dios de que confiemos, de que nos tranquilicemos, de que las cosas van a estar bien, ¿verdad? Obviamente sin que tú dejes las cosas ahí por ahí tiradas, ¿no? No, hay que hacer las cosas bien y hay que hacerlo lo mejor posible, pero la confianza en Dios de veras que es un reto, Mayra.
1: Sí, y ¿sabes? Una herramienta ahí que yo creo que es tan buena, saber que es una temporada de nuestras vidas.
0: Claro.
1: Que tiene fecha de caducidad, lo escuché hace poco en un podcast precisamente, y yo dije, qué buena onda, porque sí es cierto, esas noches interminables de cada 2 horas estarte despertando, ¿verdad? Y tú dices, ¿cuándo se va a acabar? Y yo ahora veo a mi niño, ¿verdad? Pues obviamente, el de 9 años, pues obviamente que pues no viene cada 2 horas, ¿verdad? Ahora, el niño de 9 años tiene otros retos, y como tú dices, el niño de 29, 39.
0: Así es, sí, así es.
1: Tiene otros retos, ¿no? Tienes otros retos como mamá con ellos. Entonces, saber que tiene fecha de caducidad estas etapas de la vida, que son etapas de la vida, y entonces no darnos por vencidas porque pensamos esto va a durar para siempre, esto va a ser así para siempre. No, esa es una mentira, ¿verdad? Ese pensamiento es una mentira porque yo le digo a mi niño, lo único para siempre es el amor de Dios.
0: Así es.
1: Eso es lo para siempre, ¿verdad? Lo demás es temporal. Entonces, que agarremos las fuerzas de saber que nuestro Señor está con nosotros en cada temporada, etapa de nuestra vida, que es una etapa, es una temporada, tiene fecha de caducidad. Entonces, disfrutemos a nuestros bebés, disfrutemos a nuestros 9 años y disfrutemos a nuestros 29, 39, ¿no? Porque también, o sea, yo regresé a mi fe después de haberla dejado mucho tiempo, ¿no? Entonces, yo creo que mi mamá también, pues, no se imaginó que iba a regresar, ¿verdad? O sea, lo deseaba, pero a lo mejor pensaba, no, pues quién sabe, ¿no? ¿Cómo va a ser? ¿Por qué? Porque a veces nos damos por vencidas o nos frustramos, ¿verdad? Y estamos gritando literalmente a nuestros hijos. Yo me acuerdo también a mi niño, o sea, no soy madre perfecta, ¿verdad? Me encanta tu de este Superwoman, gracias por el título, pero pues no, ¿verdad? No, también le, o sea, momentos donde le grito a mi hijo, ¿verdad? Momentos donde yo también la pierdo la cabeza, ¿no? Yo ahora pude describirlo muy bien, que dije, son olas. Estas emociones son como olas, ¿no? Una ola grande de tristeza, una ola grande de frustración, una ola grande de enojo. Y al principio, o sea, estas olas no te dejan respirar. Ya vas aprendiendo, ¿verdad? Con las olas a seguir, a flotar, pero ir aprendiendo que son olas, que no nos vamos a quedar ahí, que son momentos. Y
0: Así
1: darnos
0: es.
1: esa compasión. Lo que tú leíste, al final yo creo que con eso a mí me gustaría que se llevaran y me lo llevo yo en el corazón, que toda esta lista que nos das, ¿no? De cómo podemos ir llegando con esta constancia, con esta prudencia, con esta perseverancia, al final lo que está es el amor. El amor.
0: Exacto, el amor también, no mencionábamos mucho al esposo, pero es fundamental en este sistema familiar cuando viene un hijo. Es súper,
1: Así.
0: súper importante, así como San José estuvo al lado de la Virgen María al pie del cañón, ¿verdad? Protegiéndola, dándole la providencia que necesitaba de alimentos, de lo que sea. ¡Wow! Yo creo que también merecen un aplauso y felicítanos a tu esposo por este bebé nuevecito que ya Dios les regaló. Y pues ustedes son una hermosa familia. Gracias por su testimonio y por su sí a Dios. Y definitivamente creo que Dios está en medio de los corazones, especialmente de las mamás. El Señor nos creó para ser mamases felices, muy felices de la mano de Dios. Así que gracias, Mayra, gracias por acompañarnos nuevamente. Muchas felicidades.
1: Gracias, Elsie. Muchísimas gracias, Elsie. De verdad disfruto mucho estar aquí contigo y ojalá que les haya ayudado mucho estos pensamientos. Recuerden que antes de ser mamás, somos hijas amadas de Dios y desde ahí podemos amar en libertad con esa identidad.
0: Muchas gracias, Mario. Espero tenerte en el próximo episodio. Si quieres decirnos cuál es tu Instagram.
1: Instagram es Mayra Cordero Ríos. Ahí con mucho gusto. Ya me voy a conectar.
0: Ah, excelente.
1: Entonces,
0: pues sí.
1: Sí.
0: Allí veremos al bebé.
1: Sí.
0: Bueno, pues un abrazo, Mayra. Un abrazo para todas. Dios les bendiga. Recuerda que nos escuchamos de nueva cuenta aquí en su programa La Casita Sagrada. Se despide su amiga Coach Elsie Acatitla.

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1: Mi nombre es hermana Guadalupe, soy argentina y pertenezco a la familia religiosa del Verbo Encarnado. Nunca había pensado en ser monja. Aun cuando había sido educada en la fe, por supuesto, en mi familia, y llevaba una vida cristiana muy activa en la parroquia, estudiaba en la universidad y parecía que todo iba bien, sin embargo, sentí el corazón vacío. Y no me alcanzaba con pensar que iba a formar una linda familia, con un buen marido, una familia cristiana con muchos hijos. Yo quería más y sentía que mi corazón era demasiado ancho y quería abrazar a todo el mundo. Fue así que pude hacer un ejercicio espiritual, un retiro, un ejercicio espiritual ignaciano, al que en realidad no quería ir porque digo, no, allí les lavan el cerebro a todas las chicas y todas quieren salir monjas. Yo no quiero ser monja. Y fue en ese retiro donde sentí claramente la voz de Dios en mi corazón que me llamaba a consagrarme a Él completamente. Y me di cuenta de que la voluntad de Dios no es siempre lo más fácil, no va siempre con nuestros gustos, pero en definitiva es lo que nos hace realmente felices. Y fue así que al abrazar la vocación e ingresar a esta familia religiosa del Verbo Encarnado, donde puedo ser misionera, me he dado cuenta que realmente he alcanzado la felicidad y que puedo realmente con mi corazón ahora abrazar a todo el mundo. Llevo como misionera en Medio Oriente casi 20 años, en lugares muy difíciles. Y uno puede pensar, bueno, ¿cómo hacer una cosa así? ¿Cómo ser capaz? Pero justamente no confiamos en nuestras fuerzas, sino en el poder de Dios. Él nos llama y el paquete viene completo. Nos da la vocación y nos da la fuerza y la gracia para seguir adelante y ser fieles.

Hola, muy buenas. Ante todo, demos gracias a Dios por este nuevo día de su creación que nos regala.

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Hola, ¿qué tal mis queridos? ¿Cómo están ustedes? Bien. Cuánto, pero cuánto me alegro, porque aquí estamos felices, encantados de la vida. Bienvenidos a este espacio. Pasa la luz de la luna en esta, su primera hora. Bendiciones. Bienvenidos ustedes, queridos, que a través del continente americano, el Caribe, Europa, África, Asia, Oceanía, nos unimos en un solo cuerpo, en un mismo espíritu, en un único corazón para orarle a nuestro Señor, a Jesús, a Dios. Bienvenidas las radios emisoras católicas del mundo, que también estamos unidos, precisamente para hacer posible que esta señal llegue ahí, hasta los confines de la tierra. Reciban todos un abrazo. Así de grande en Cristo Jesús.

0: Hoy, en la costa este de los Estados Unidos de Norteamérica,
1: es el lunes
0: 25 de mayo
1: del año 2026.
0: Santoral en el día de hoy: San Gregorio VII,
1: es el lunes
0: 25 de mayo
1: del año 2026.
0: Santoral en el día de hoy:

conoce a alguien que se llame Gregorio, felicítelo, porque precisamente hoy es su santo. Y por qué no, también pudiera ser su cumpleaños.

Se llamaba Hildebrando, nombre que en alemán significa espada del batallador. Al ser elegido papa, cambió su nombre por el de Gregorio, que significa el que vigila. Nació de padres muy pobres en la provincia de Toscana, en Italia. Muy joven, fue llevado a Roma por un tío suyo que era superior de un convento en esa ciudad. Y allí le costeó los estudios, que hizo muy brillantemente, hasta el punto que uno de sus profesores exclamó que nunca había conocido una inteligencia igual. Uno de sus profesores, el padre Juan Gracián, estimaba tanto a su discípulo que en cuanto lo eligieron papa con el nombre de Gregorio VII, nombró a Hildebrando como secretario. Después de la muerte del papa Gregorio VI, Hildebrando se fue de monje al famoso monasterio de Cluny, donde tuvo por maestros a dos grandes santos, San Odilon y San Hugo. Ya pensaba pasar el resto de su vida como monje, cuando al ser elegido papa San León XIX, que lo estimaba muchísimo, lo hizo irse a Roma y lo nombró ecónomo del Vaticano y tesorero del pontífice. Y desde entonces fue el consejero de confianza de 5 sumos pontífices y el más fuerte colaborador de ellos en la tarea de reformar la Iglesia y llevarla por el camino de la santidad y de la fidelidad al Evangelio. Durante 25 años se negó a ser pontífice, pero a la muerte del Papa Alejandro II, mientras Hildebrando dirigía los funerales, todo el pueblo y muchísimos sacerdotes empezaron a gritar: ¡Hildebrando Papa! ¡Hildebrando Papa! Él quiso subir a la tarima para decirles que no aceptaba, pero se le anticipó un obispo, el cual con sus elocuentes elogios convenció a los presentes de que por el momento no había otro mejor preparado para ser elegido sumo pontífice. El pueblo se apoderó de él casi a la fuerza y lo entronizó en el sillón reservado al Papa. Y luego los cardenales confirmaron su nombramiento diciendo: San Pedro ha escogido a Hildebrando para que sea Papa.

Un arzobispo le escribió diciéndole: «En ti están puestos los ojos de todo el pueblo. El pueblo cristiano sabe los grandes combates que has sostenido para hacer que la Iglesia vuelva a ser santa, y ahora espera oír de ti grandes cosas». Y esa esperanza no se vio frustrada. San Gregorio se encontró con que la Iglesia católica había desórdenes muy graves. Los reyes y gobernantes nombraban los obispos y párrocos y los superiores de conventos, y para estos puestos no se escogía

los más santos, sino a los que pagaban más y a los que les permitían obedecerles más ciegamente. Y sucedió entonces que a los altos puestos de la Iglesia Católica llegaron hombres muy indignos de tales cargos, y que tenía una conducta verdaderamente desastrosa. Muchos de estos ya no observaban el celibato, la obligación de mantenerse solteros y conservando la virtud de la pureza, y vivían en unión libre, y varios hasta se casaban públicamente, y los gobernantes seguían nombrando gente indigna para los cargos eclesiásticos. Y fue aquí donde intervino Gregorio VII, con mano fuerte. Empezó destituyendo al arzobispo de Milán, pues lo habían nombrado para ese cargo porque había pagado mucho dinero. Simonía se llama este pecado. Luego el Papa reunió un sínodo de obispos y sacerdotes en Roma y decretó cosas muy graves. Lo primero que hizo este pontífice fue quitar a todos los gobernantes el derecho a las investiduras, que consistía en que por el solo hecho de que un jefe de gobierno le diera a un hombre el anillo de obispo o el título de párroco, ya el otro quedaba investido de ese poder y podía ejercer dicho cargo. El Papa Gregorio decretó que a los obispos los nombraba el Papa y a los párrocos el obispo y nadie más, y decretó que todo el que se atreviera a nombrar a un obispo sin haber tenido antes el permiso del sumo pontífice, quedaba excomulgado, o sea, fuera de la Iglesia Católica. Y la misma pena o castigo decretó para todo el que sin ser obispo se atreviera a nombrar a alguien de párroco. Estos decretos produjeron una verdadera revolución en todas partes. Todos los que habían sido nombrados obispos o párrocos superiores de comunidades por los gobernantes civiles sintieron que iban a perder sus cargos y que les proporcionaban buenas ganancias económicas y muchos honores ante las gentes. Y protestaron fuertemente y declararon que no obedecerían al pontífice. Y los gobernantes civiles sí que se sintieron más, porque perdían la ocasión de ganar mucho dinero haciendo nombramientos.

El primero en declararse en revolución contra el Papa fue el emperador Enrique IV de Alemania, que ganaba mucho dinero nombrando obispos y párrocos. Enrique declaró que no obedecería a Gregorio VII y que se declaraba contra sus mandatos. Pero el Papa no le temblaba la mano y decretó enseguida que Enrique quedara excomulgado y envió un mensaje a los ciudadanos de Alemania declarando que ya no les obligaba a obedecer a semejante emperador. Esto produjo un efecto fulminante. En toda la nación empezó a tramarse una revolución contra Enrique y éste se sintió que iba a perder el poder. Cuando Enrique IV se sintió perdido, se fue como humilde peregrino a visitar al Papa, que estaba en el castillo de Canossa, y allá, vestido de penitente, estuvo por 13 días en las apuertas, entre la nieve, suplicando que el sumo pontífice lo recibiera y lo perdonara. Gregorio VII sospechaba que eso era un engaño hipócrita del emperador para no perder su puesto, pero fueron tantos los ruegos de sus amigos y vecinos que al fin lo recibió, le oyó su confesión, le perdonó y le quitó la excomunión.

Y apenas Enrique se sintió sin la excomunión, se volvió a Alemania y reunió un gran ejército y se lanzó contra Roma y se tomó la ciudad. El Papa quedó encerrado en el castillo de Sant'Angelo. Pero a los pocos días llegó un ejército católico al mando de Roberto Guiscardo, lo sacó de allí y lo hizo salir de la ciudad. El Papa tuvo que irse a refugiar al castillo de Salerno. Mientras los enemigos del Santo Pontífice parecían triunfar por todas partes, a Gregorio le llegó la muerte el 25 de mayo del año 1085. Sus últimas palabras, que se han hecho famosas, fueron: he amado la justicia y odiado la iniquidad. Por eso muero en el destierro. Cuando él murió, parecía que sus enemigos habían quedado vencedores. Pero luego las ideas de este gran pontífice se impusieron en toda la Iglesia católica y ahora es reconocido como uno de los papas más santos que ha tenido nuestra santa religión. Un hombre providencial que libró a la Iglesia de Cristo de ser esclavizada por los gobernantes civiles y de ser gobernada por hombres indignos. San Gregorio VII, valeroso defensor de nuestra santa religión, pídele a Dios que todos los sacerdotes y obispos sean personas verdaderamente dignas y santas. Más te ama el que te corrige tus defectos que el que te alaba por lo que no vale nada la pena. Proverbios 3:18.

Comenzaremos, mis queridos, a recibir sus llamadas con sus peticiones. Para ello les recuerdo los números de teléfono a llamar. En los Estados Unidos de Norteamérica, en Puerto Rico, tenemos un número de teléfono que es gratis. 1-866-398-6377. Ahora bien, fuera de los Estados Unidos de Norteamérica, fuera de Puerto Rico, tenemos este otro número de teléfono que es internacional. 001-205-271-2976. 001-205-271-2976. Les recuerdo, mis queridos, que este número de teléfono lo podemos usar también dentro de Puerto Rico, dentro de los Estados Unidos de Norteamérica. 205-271-2976. También tenemos un correo electrónico donde usted nos puede escribir con sus intenciones. catolicapaz@hotmail.com. Y nos encuentra usted también en Facebook. Paz a la luz de la luna. Ahora, mis queridos, los invito para orar juntos la oración a la consagración al Sagrado Corazón de Jesús. Mi querida hermana, mi querido hermano, ahí donde usted se encuentre, unidos todos, decimos así.

Amable Jesús mío, como testimonio de mi agradecimiento y en reparación de mis infidelidades, yo, Pedro, te doy mi corazón. Me consagro enteramente a ti y propongo con tu gracia no ofenderte ya más. Amén.

0: Las lecturas de la liturgia del día de hoy, lunes 25 de mayo del año 2026, son las siguientes. Primera lectura. Lectura del libro de los Hechos de los Apóstoles, 17, 15 en adelante. Primera lectura. Lectura del libro de los Hechos de los Apóstoles, 17, 15 en adelante. Salmo responsorial 148. Salmo responsorial 148. Evangelio. Lectura del Santo Evangelio según San Juan, 16, 12 al 15. Evangelio. Lectura del Santo Evangelio según San Juan, 16, 12 al 15. Bien, mis queridos, vamos a comenzar ya a recibir sus llamadas con sus peticiones. Pasa la luz de la luna. Adelante, está usted en el aire.
1: Buenas noches, buena madrugada, Pedrito, ¿cómo estás?
0: Muy bien, Cecilia, yo estoy feliz, encantado de la vida.
1: Me alegro mucho. ¿La familia cómo están?
0: Todos, con el favor de Dios y las oraciones de ustedes, perfectamente bien.
1: Bueno, me alegro mucho.
0: Gracias.
1: Primero que nada quiero decirte que hablaste del Papa Gregorio.
0: Gregorio VII.
1: Gregorio VII. Parece mentira, Pedrito, pero... Estas personas de Alemania, ellos todavía tienen toda esta corrupción, atacando al Papa y todo esto, porque no sé si has oído, pero ellos, los obispos estos que están casando gente homosexuales y todas estas cosas, todas estas leyes que ellos están haciendo ellos mismos, atacan al Papa. Y ahora un obispo, pues, que, porque es un grupo, no es uno nada más, es un grupo. Entonces este obispo, no quiero decir nombre ni nada, pero eso es Alemania, este obispo públicamente ha hecho una hablando mal, pero algo, una acusación bien fea al Papa, porque yo creo que el Papa está, sabe que le mandó quizá una carta a ellos, pero yo no leí, yo no quiero oír qué dice este obispo. Nada más vi que decía que los obispos de Alemania están atacando al Papa y que están diciendo cosas muy feas.
0: Hay que orar, Cecilia. Hay que orar por todos estos obispos, hermanos, que son hermanos nuestros en la fe, sí, y en el amor a Dios. Hay que orar mucho por ellos.
1: Sí, hay que orar por ellos, pero acuérdate, esa es Alemania. Y ellos, sí, pero... verdaderamente, si no están de acuerdo con las cosas de Dios, de la Iglesia Católica, yo creo que deben ser protestantes, salirse de la Iglesia Católica y ser protestantes, porque verdaderamente están dejando todos los católicos en el mundo con eso de que Alemania da permiso de casarse y toda esta gente. Y todo eso es como el Papa Gregorio VII, que le pagaban. Esta gente homosexual y todo, ellos pagan para todas estas cosas y le están pagando a ellos seguramente, ¿no? Pero bueno, quiero ponerlos en oración, por eso que también lo estoy poniendo, diciéndote a ti lo que está pasando con esta gente de Alemania, esos obispos, rezar por ellos, que Dios tenga misericordia, porque como el Señor dice, lo que le hagas a mi hermano me lo haces a mí. Y ellos están acusando y tratando mal al Papa y todos los sacerdotitos que están tratando mal al Papa y toda la gente. Tienen que saber que están ofendiendo a Dios porque todos somos hermanos y no podemos ofender a nadie. A nadie podemos ofender.
0: Oramos por toda la iglesia en Alemania, obviamente, y por todos aquellos que hablan mal del Papa o hablan mal de un hermano. Hay que orar mucho por ellos, porque necesitan mucha oración, mi vida, mucha oración.
1: Estamos ahora mismo como una guerra, pero bueno, la segunda oración que pido es porque estamos haciendo todos los países que están unidos, estamos orando por Colombia, y es una novena que se está haciendo por 9 días, porque el domingo es el día de las elecciones en Colombia, y estamos rezando para que se acabe el comunismo y para que se acabe toda esta corrupción que hay de aborto y todo esto, porque esto, el aborto es lo que está trayendo más violencia, y dijeron que ahora había más, aquí en Estados Unidos se está poniendo muy feo esto de que están matando en sitios, pues ahora se metieron en una escuela y mataron como a 18 muchachos. Bueno, la cosa es, Pedrito, que esta novena, aplastando la cabeza de la serpiente, que la Virgen aplaste la serpiente, esa es una novena que estamos haciendo. Hoy es ayer fue, bueno, para ustedes ayer, fue la número 5. Entonces estoy rezando para que haya protección, porque estas oraciones todos los días son de liberación y de sanación y de protección para todos los sacerdotes, estos exorcistas y todo lo que están haciendo esta novena. Es una novena muy linda, 2 horas dura todos los días, y este es para acabar con el comunismo en el mundo entero.
0: Amén.
1: Y que Dios tenga misericordia de todos. Amén. De todos nosotros, porque verdaderamente esto del aborto, si no se acaba el aborto, vamos a estar muy mal. Y entonces yo pido oración, y bueno, ahí los tengo todos ustedes en mis oraciones también, cuando estamos haciendo esta con el Santísimo, se hace con el Santísimo esta novena, y que Dios proteja y que los colombianos, que Dios le toque el corazón para que no escojan un presidente comunista, porque le va a ir muy mal. Pero bueno, Dios tenga misericordia. Eso es lo que pido, Pedrito.
0: Amén, mi vida. Amén. Vamos a orar por este pueblo colombiano, por las elecciones, como bien usted dice, para que no saquen a un presidente con ideas comunistoides. Vamos a orar fuertemente por nuestros hermanos colombianos. Gracias, Cecilia. Si desea usted acompañarnos en una decena, se puede quedar.
1: Sí, con mucho gusto, Pedrito. Muchas gracias.
0: Gracias, mi vida. Pasa la luz de la luna. Adelante, está usted en el aire.
2: Buenas noches, señor Pedro. ¿Cómo está usted?
0: Buena madrugada, Rubén.
2: Gracias a Dios que se acordó de mí.
0: Óigame usted, los oídos le tienen que haber sonado cantidad, porque hubieron
2: siempre
0: hermanos.
2: Me andan sonando, nada más que ya.
0: Han habido.
2: Me quiero conectar, pero.
0: Antes que usted continúe, déjeme decirle que han habido muchas personas que me han preguntado, ¿y Rubén? ¿Qué es de la vida de Rubén? Digo, se nos ha desaparecido, debe andar por los caminos, ojalá que sea por los caminos del Señor, que no se desvíe.
2: Sí, claro que sí. Pues qué bueno, me da gusto que se acuerden de mí.
0: Hombre, por Dios.
2: Pues es que ya he trabajado durante el día y ya en la noche ya no puedo.
0: Cuéntenos un poquito, ¿por qué estado está usted ahora?
2: Pues yo sigo aquí en Miami, en el sur de la Florida. Okay. Y hoy estoy trabajando igual en lo que siempre he hecho, comunicaciones. Ya. Nada más que ahorita me mandaron para cerca de Alabama y voy manejando. Entonces tengo que manejar toda la noche por un caso de emergencia de una compañía. Ya. Y dije, voy a quedarme aquí en oración con ellos. Sigo ahí. Ya no estoy con mi novia Pamela, porque a veces las mujeres son bien tontitas, a veces injustas con uno mismo. Ella, cuando salía de viaje, ella es modelo, pero cuando salía de viaje siempre decía que yo andaba con una, que andaba con otra, que mándame el mensaje, capturas del mensaje, un video para ver a dónde estás, fotos y textos de quien te manda mensaje. Una toxicidad bien fea, que eso es, a veces es muy muy feo para uno como hombre, porque oye, yo te estoy respetando y ¿por qué me tratas así?
0: Claro.
2: Pero
0: claro.
2: En fin, ya no estamos juntos y pues me dio mucha tristeza, pero es mejor así.
0: Bueno, vamos a orar por ella, pues, y oramos mucho por usted siempre, ¿eh?
2: Sí, muchas gracias, y yo también me acuerdo siempre de todos ustedes, y aunque hago mis oraciones dentro de otro horario, pero siempre estoy en oración con ustedes.
0: Oramos por la familia Magaña, ¿no?
2: Sí, claro que sí. Muchas gracias.
0: Por sus padres también, por supuesto, mi querido hermano.
2: Gracias.
0: Pues ha sido una alegría grandísima. Ha sido una alegría grande la que hemos recibido en esta madrugada.
2: Sí, gracias a Dios. Y pues aquí me quedo.
0: Gracias, mi querido Rubén. Acompáñenos usted en una decena, si puede.
2: Sí, claro que sí, aquí me quedo.
0: Gracias, mi querido. Un abrazo, ¿eh?
2: Igualmente, lo quiero mucho.
0: Señor. Amén. Yo también lo quiero mucho, Rubén. Hasta siempre, mi querido hermanazo. Bueno, es una llamada muy elocuente, ¿verdad? Cuando pasa un tiempo y un hermano nos llama, nos da alegría, ¿verdad? Esa alegría de, como dice Jesús, que hay, bueno, es un poco distinto, pero la idea es esa, hay más alegría en el cielo cuando uno se convierte que por 99 convertidos. Y esto en este caso no es aplicable, pero la idea ustedes la entienden. Es muy provechoso que un hermano que se ha distanciado un poquito por asuntos de trabajo, por lo que sea, ¿verdad?, por lo que haya sido, nos esté llamando y participando. Gracias a Rubén. Pasa la luz de la luna. Adelante, está usted en el aire.
3: Pedrito, buena madrugada, buen amanecer.
0: Buena madrugada, muchacho, buen amanecer. ¿Con quién? ¿Cruz?
3: Con Isaías, Pedrito.
0: Oh, Isaías.
3: Del estado de Kentucky.
0: Isaías, del estado de Kentucky, vaya. Tiré un chiripazo para ver si era usted Cruz, pero no, es Isaías. Aunque de Cruz a Isaías no va mucho.
3: Está... No, pero si tú estás a un paso.
0: Es un poquito nada más. Una serie de letras ahí que están mal colocadas, ¿verdad?
3: Un poquito de desorden, Pedrito, pero
0: sí,
3: no pasa
0: sí. Nada. Ay, Isaías, qué gusto tenerlo ahí, mi querido.
3: Gracias, Pedrito, por contagiarnos esa alegría que usted tiene con esa sonrisota que, no, usted se caracteriza por eso, Pedrito.
0: Ay, mi querido hermano, gracias, mi querido. Que le...
3: Escucharlo sonreír es como sentir un vaso de agua fría encima.
0: Menos mal que usted está en una tierra caliente, porque si está en Alaska, vamos, sería un jarro de agua caliente entonces.
3: Ay,
0: mi querido hermanazo, ya. Cuéntenos Isaías.
3: Ya rompí, yo soy el chico del el que va al grano en sus peticiones, pero hoy ya me pasé de tiempo. Sí.
0: Por mi culpa.
3: Por su gran culpa.
0: Cuéntenos, muchacho, ¿qué intención?
3: Nada, Pedrito, yo solo paso aquí para pedir oración por dos peticiones, Pedrito. Una para que oremos por la hermanita Patricia Mérida. Ella está en el país de Guatemala.
0: Y Patricia Mérida
3: está pasando por un momento muy, muy difícil de su matrimonio. Tiene cuatro hijos. Y el hombre cayó en los vicios, Pedrito, y se fue de la casa, se corrió.
0: Ay, por Dios.
3: Entonces, esta personita, pues, yo estuve hablando con ella y tratando de darle consuelo y dándole, pues, ánimo. Entonces, yo quiero que mis hermanitos se unan por ella y por todas las parejas que están pasando por la misma situación, Pedrito, porque claro, hoy los matrimonios son muy atacados, Pedrito.
0: Oh, sí, olvídese, ese es el número uno del maligno, la familia. Él va a atacar...
3: Por ahí empieza.
0: Uf, porque es que es la familia es lo que quieren desunir. Y acuérdese que, fíjese, antes de la iglesia ser iglesia, la familia era la iglesia. Uh-huh. Se celebraban las misas y las... todos así en familia, en la casa de uno, en la casa de otro.
3: Se reunían asiduamente, Pedrito.
0: Correcto. O sea, la base de la sociedad es la familia. Y es lo que se está tratando de destruir, desgraciadamente, y muchos nosotros colaboramos para esa destrucción.
3: Muy cierto, Pedro. Paso a la siguiente, Pedrito. Quiero pedir por todas aquellas señoras que se dedican a vender tortillas, Pedrito. Allá en mi país, muchas mujeres salen adelante levantándose de madrugada a lavar el maíz, ir al molino y hacer tortillas para vender, Pedrito, y sobrevivir.
0: Claro.
3: Yo
0: claro.
3: Quiero que oremos por toda esa gente que dignamente se gana el pan de cada día, Pedrito.
0: Amén, mi querido, amén. Claro que sí. Vamos a orar por todas las hermanas que se dedican a esta labor tan encomiable y tan sabrosa. Que es una tortillita. Es algo bien, bien especial.
3: Sí, Pedrito. Y unas palabritas para el hermanito que acaba de llamar, Pedrito, nada más para recordarle que el noviazgo, Pedrito, es un tiempo de conocimiento de la pareja.
0: Claro.
3: Y si en ese tiempo que él llevaba con esa persona descubrió o Dios le dio la capacidad de discernir que sus acciones de ella no van con los de él, pues bendito sea Dios que... Ese es un mensaje para saber que no es para él.
0: Claro.
3: Existe la persona para él. No sabemos dónde está, pero está. Nada más hay que orar por ella.
0: Amén, mi querido Isaías. Gracias,
3: es todo,
0: Isaías.
3: Pedrito, y muchísimas gracias por escucharme.
0: No, es un verdadero placer cada vez que usted nos llama, Isaías. Si desea usted acompañarnos, sí. Se puede quedar.
3: Con mucho gusto, Pedrito. Ya llegué a mi casa y ya llegué a tiempo.
0: Amén, o sea que ya estamos en familia entonces, ¿eh?
3: Aquí ya estamos metiendo la llave a la puerta de la casa a ver si nos dejan entrar, Pedrito.
0: Sí. Si no, le va a tocar ir a dormir con la caseta del perro.
3: Bien, Pedrito, aquí me quedo.
0: Gracias, mi querido hermano. Un abrazo, Isaías. Pasa la luz de la luna. Oh, no, que va, tenemos que hacer una pausa. Óigame, ya me iba del tiempo ya. Bien, hermanos, vamos a la pausa, identificamos la emisora y en breve, con el favor de Dios, si lo permite, le garantizo que regresaremos para continuar compartiendo con todos y cada uno de ustedes. Gracias por su sintonía, gracias por su paciencia, pero sobre todo, y lo más importante, gracias por cultivar la fe.

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1: El 26 de enero de 1902, en la parroquia de San Andrés, en la isla de La Reunión, el abad Lancôme, párroco, fue partícipe de un milagro eucarístico más. En el domingo previo al inicio de la cuaresma, el abad expuso la Eucaristía antes de la misa solemne, como lo hacía ordinariamente. Mientras el coro cantaba el Sanctus, el sacerdote alzó los ojos hacia la hostia y vio algo que lo hizo levantar los brazos, tan incrédulo y perturbado que hasta se frotó los ojos. Controlando sus emociones, miró a su alrededor para ver si todo era normal y terminó la misa, como si nada hubiese ocurrido. Se fue a la sacristía, encontró ahí a un feligrés que quería le bendijese un medallón y le pidió que por favor fuese a ver eso. Y él también vio exactamente lo mismo. Dos acólitos, dos mujeres y una niña vieron también a un Jesús puesto ahí. La gente, cuando se enteró, fue corriendo y el abad tomó todas las precauciones. Temía que fuese un reflejo de la luz, hizo apagar las velas, cerrar las persianas. Por la tarde, la imagen se transformó en un rostro ensangrentado que cubría la hostia de arriba abajo. Después de la bendición eucarística, la visión desapareció.

El Señor así lo permite. Por eso estamos nuevamente aquí, en paz a la luz de la luna en esta, su segunda hora. Bienvenidos. Bendiciones. Bienvenidos ustedes, queridos, que justo en este momento, a través del continente americano, el Caribe, Europa, África, Asia, se nos unen, nos unimos. Bendiciones. Bienvenidas las radios emisoras católicas del mundo, que en este instante también se nos unen. Nos unimos. Bendiciones. Jamás olviden que ustedes hacen posible que esta señal llegue ahí, hasta los confines de la tierra. Reciban todos un abrazo así de grande en Cristo Jesús.

Continuamos recibiendo sus llamadas con sus peticiones, preparándonos para el rezo de la coronilla a la Divina Misericordia. Para los hermanos que nos acaban de sintonizar, vamos a recordarles los números de teléfono a llamar. En los Estados Unidos, en Puerto Rico, tenemos un número de teléfono que es gratis. 1-866-398-6377. 1-866-398-6377. Fuera de los Estados Unidos, fuera de Puerto Rico, tenemos este otro número de teléfono que es internacional. 001-205-271-2976. 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El correo electrónico donde usted nos puede escribir con sus intenciones: catolicapaz@hotmail.com. Y estamos también en Facebook: Paz a la Luz de la Luna.

0: Continuamos recibiendo sus llamadas con sus peticiones. Pasa la luz de la luna, adelante está usted en el aire. Uy. Pasa la luz de la luna, adelante está usted en el aire. Es con usted. Buena madrugada. ¿Está usted ahí? ¿Se quedó dormida, dormido? Por lo visto. Pasa la luz de la luna. Adelante está usted en el aire.
1: Muy buenas noches, mi querido hermano Pedro.
0: Buena madrugada, mi querido hermanazo.
1: Desde la ciudad de Guatemala.
0: Oigamos, estamos lejos.
1: Saludos para usted, hermano Pedro.
0: Gracias, mi querido hermanazo. ¿Cómo está la niña?
1: ¿Cómo? Ahí está haciendo las tareas por internet.
0: Óigame, lo oigo con un eco terrible.
1: Bueno. Creo que tengo encendido el radio aquí.
0: Sí, apágueme el radio y escúcheme por el auricular.
1: Ya lo apagué.
0: Esa es una. Ahora sí lo escucho.
1: Como estoy tan emocionado, ya no veo ni qué hacer.
0: Cuéntenos qué intenciones tenemos.
1: Saludarlo y.
0: Gracias.
1: Y bueno, y pidiendo. Para todos estos hermanos que están pasando momentos difíciles en la enfermedad, y esta enfermedad está en todo el mundo, y incluso hasta aquí lo tenemos nosotros en este país de Guatemala.
0: Sí, señor, es una pandemia que ha abarcado todo el mundo,
1: Sí, pues, y...
0: Nadie se ha podido librar.
1: Pero nosotros estamos encerrados aquí, como estamos en cuarentena, y estamos rezando el Santo Rosario, escuchando las lecturas bíblicas, escuchando a los sacerdotes. Y que escucho las misas ahí de todos los días, están hoy domingo, de todos los canales de Guatemala pasan la Santa Misa y... Hay horarios, miro una misa, miro la otra y así me mantengo.
0: Eso es lo maravilloso de, o sea, dentro sí. del estado en el cual nos encontramos, que debería ser de mucha tensión y de mucha preocupación, lo positivo es que tenemos tantas misas en nuestras emisoras en que todo. Vamos. Vaya.
1: De radio, sí. También el Sembrador de Los Ángeles, ahora ahora la canal de WTN, no lo ponen aquí, no, pero en otro municipio donde está mi familia, ahí están tres canales, la Maya Visión de México, el canal de Sembrador de Los Ángeles y WTN.
0: Claro.
1: Entonces ahí me doy gusto yo cuando miro un canal, pasan la misa y pasan... Pero aquí en Guatemala, en los canales de otros, o sea, noticieros, todos ahí pasan, todos los canales de Guatemala pasan la Santa Misa en cualquier parte de la República.
0: Claro. Es una, eso es
1: la misa.
0: Eso es maravilloso, que las estaciones seglares se digne a pasar la misa, claro. Es algo bien hermoso.
1: Entonces, eso es lo más grande que tiene el país, que aquí hay mucha gente católica. Y en este pueblito que donde yo vivo se llama San Pedro Soloma, aquí hay una catedral muy grande. Ahí en todo el pueblo tiene 57 comunidades.
0: Óigame usted.
1: Y hay 32,000 católicos.
0: Óigame usted.
1: Imagínense, entonces es grande la iglesia aquí en este pueblo. Desde el pueblo tiene cerca de 60,000 habitantes. De los 60,000 hay 35,000.
0: Más de la mitad.
1: Sí, es grande la iglesia y pues bendito sea Dios. Sí.
0: Es una bendición, pero mi querido hermano.
1: Rezamos el rosario y hacemos las oraciones en casa. Bueno, ahí saludos para todos los hermanos oyentes que llaman en esta estación de radio y a su programa que este es mi tesoro todas las noches.
0: Gracias, mi querido. Gracias por acompañarnos.
1: Y ahí también pidiendo bendiciones para el Papa Francisco, para todos los sacerdotes, toda la Iglesia Universal y para todo el mundo, para que Dios tenga misericordia y se vaya calmando esta enfermedad. Y ya después, pasando eso, primeramente Dios, que seamos todos hombres nuevos, mujeres nuevas, y buscar las cosas de Dios, porque eso es lo mejor que puede haber.
0: Amén, amén, amén.
1: Y le pido oración ahí por mi nena.
0: ¿Cómo no? ¿Cómo
1: Mireia? Y también le pido bendiciones a Dios, para que Dios le derrame bendiciones a usted y a todo el programa.
0: Gracias, gracias, mi querido.
1: Y que siga teniendo muchos éxitos y que nos siga alegrando con esta oración de la coronilla, la Divina Misericordia, que yo la rezo todos los días a las 3 de la tarde. Te busco por internet y ahí empiezo a rezar la coronilla todos los días a las 3 de la tarde.
0: Muy bien.
1: También en la mañana, cuando tengo tiempo, los días a las 3 de la tarde, te busco por internet y ahí empiezo a rezar la coronilla todos los días a las 3 de la tarde.
0: Muy bien.

0: muy bien y a veces nos da tristeza de lo que está pasando, pero hay momentos difíciles, pero cuando rezamos volvemos otra vez a ser normales, estamos alegres y así, que la oración lo puede todo.
1: Amén, mi querido, amén. Me gustó sí, eso de que podemos...
0: Y gracias, hermano, por comunicarme con usted y al programa y a todos los hermanos que llaman ahí.
1: Gracias, mi querido hermanazo.
0: Ahí escuché una hermana que dijo la palabra casera. ¿Qué significa esa palabra casera? No sé, porque aquí también se menciona, pero es otra cosa.
1: Bueno, el hecho, lo que quiso decir es que estábamos jugando casa, ¿verdad? No nos queda otro casa. Remedio. Tenemos que estar metidos dentro de la casa.
0: Ay. Y aquí no, aquí en Guatemala esa palabra se usa como decir a casero es amante, casera es amante.
1: Oh, ya.
0: Y así utilizan, entonces como hay palabras muy raras, ¿no? Pero cada lugar tiene su forma de pronunciar tal cosa, pues.
1: Claro, una palabra significa sí, muchas cosas, claro.
0: Exacto. Muchas cosas, pero aquí esa palabra se utiliza para ser amante, tienes casero o casera, es ya. Amante. Entonces, ay, qué raro.
1: Oiga, me verdad que está raro eso. Bueno, pues en el caso, ella lo usa como que hay que jugar casa ahora por este tiempo.
0: Casa, sí, pues, sí. Entiendo. Una choza, todo eso, ¿verdad?
1: Ajá, correcto.
0: Ah, bueno. Y pues gracias, hermano Pedro.
1: Gracias,
0: que
1: mi
0: Dios
1: querido.
0: Bendiga mucho y a toda la familia.
1: Bendiciones para usted.
0: Y recuerden que aquí en Guatemala lo queremos mucho.
1: Gracias, yo también los quiero mucho. Los hermanos guatemaltecos los queremos y los apreciamos y los estimamos grandemente.
0: Gracias, hermano Pedro. Hasta luego.
1: Hasta
0: nos
1: siempre.
0: Nos vemos la próxima.
1: Cómo no, mi querido. Un abrazo en Cristo Jesús. Acompáñenos a través de la radio. Ahora sí ya puede encender el radio, ¿eh? Pasa la luz de la luna, adelante, está usted en el aire.
2: Buena madrugada, Pedrito, ¿cómo se ha portado la vida con usted?
1: Muy bien, mi querido hermanazo Uber.
2: Ahora sí, el oye, viernes me falló, se confundió con Alberto.
1: Sí. Pero voy a hacerte Uber. Qué bendición tenerlo ahí, mi querido hermano.
2: Sí. Gracias, Pedrito. Muy bonita lectura hoy, ¿verdad?
1: Oh, Santiago. Son los dos santos apóstoles.
2: Los dos santos.
1: San Felipe y Santiago.
2: San Felipe, cierto.
1: Felipe fue el primero y San Santiago, el menor, es el segundo.
2: El menor, ¿verdad?
1: Sí.
2: ¿Quién es el que se arrodillaba mucho? Felipe, ¿no?
1: Felipe.
2: Orando a Dios, mucho, ¿verdad?
1: Correcto.
2: Sí. Y me dejó con duda, entonces, ¿los ricos no tienen perdón de Dios sin hacer obras buenas?
1: No, hay que entender esto. El hecho de ser rico no significa que no tengan perdón de Dios. El hecho de ser rico, acuérdense que la idea es que los ricos tienen que repartir con los pobres, o sea, compartir con los pobres. Ya, pero no, el hecho de que usted sea rico no quiere decir que usted no tenga perdón de Dios, ni mucho menos, ni no vaya a ir al cielo.
2: No, sí.
1: O sea, eso que quede bien claro. Usted puede ser claro. un rico millonario y puede ser una persona muy católica y muy humana y muy... servicial, y a su vez eso le vale para todo, para entrar al reino de Dios. Y usted puede ser un pobre muy pobre y en cambio no tiene nada de misericordia y demás, y obviamente usted no va a entrar tampoco. ¿Entiende lo que le quiero decir? O sea, el ser rico no significa que usted no entre al reino de Dios. Usted puede ser multimillonario, mi querido. O sea, y puede tener todo el dinero del mundo, pero usted lo comparte con los pobres y eso le gana riquezas.

0: Por eso Jesús, hay una parte que en el Evangelio que él dice, y a los ricos se les quitará lo que tienen y a los pobres se les quitarán lo pobre, o sea, lo que tengan, también se les va a quitar también, si no hacen las cosas como deben de ser.
1: Como dijo Jesucristo, pues que con el de los impuestos, ¿no? Que le llevaron dos bolsotas de oro y llegó una viejita con dos moneditas de cobre.
0: Ah, sí.
1: Y entonces le preguntan a Jesucristo que quién había dado más. Y entonces le dijo Jesús a ella,
0: La
1: pues la
0: viuda.
1: viejita, pues, dos moneditas.
0: La
1: Y le
0: viuda que
1: dijo que
0: dio dos monedas. Esa dio más que los otros porque los otros daban de lo que tenían. Ahora, ella le dio lo único que ella tenía, que eran las dos moneditas.
1: quería decir que ella dio todo entonces, ¿verdad?
0: Efectivamente, efectivamente. Usted
1: Y
0: no,
1: ellos
0: fíjese que en la vida de los santos hay muchos santos que
1: ajá.
0: vienen de familias muy ricas. En cambio, en un momento dado ellos lo reparten todos los pobres. Entregan la riqueza y se ponen a mendigar.
1: Exacto.
0: Es algo
1: Y entonces
0: bien.
1: le decía a ellos que ellos dieron lo que sobraban, ¿verdad? Y híjole,
0: Correcto, correcto,
1: está
0: correcto,
1: medio difícil,
0: correcto.
1: ¿verdad? ¿No?
0: Correcto.
1: Sí. A ver, Pedrito, estoy con duda, ¿el infierno y el purgatorio es lo mismo?
0: No, no es lo mismo. El
1: Ah,
0: infierno,
1: no.
0: cuando usted llega al infierno, olvídese, ya ahí no hay más nada que hacer con usted. En cambio, el purgatorio es un estado en el cual el espíritu de nosotros se encuentra
1: Ajá.
0: purgando algunos pecados o ciertos pecados que nosotros hemos cometido y que no nos permite entrar directamente al cielo, y el purgatorio es para penar un poco los pecados que hemos cometido. Ahora, cuando llega, si usted va al infierno, mi querido,
1: Ajá.
0: olvídese de regresar, ¿eh?
1: Ya no hay escapatoria entonces.
0: ¿Eh? ¿Cómo es?
1: Ya no hay escapatoria.
0: Ya no hay escapatoria, no, ahí no hay escapatoria. No hay escapatoria. Pero bueno.
1: ¿Y quién serán los que van directo? Hay directos, ¿no? Que se van para allá.
0: Bueno, deben
1: Los más.
0: deben de haber algunos.
1: Algunos. Híjole, los de la tierra, pues.
0: Sí. Ahora, yo espero que todos vayamos un ratito al purgatorio, nada más, que no tengamos que ir directamente al infierno,
1: Está
0: pues
1: como
0: fíjate.
1: dice la parábola del rico y el pobre,
0: Sí, Lázaro, el pobre y
1: Lázaro,
0: el rico
1: exactamente.
0: pulón, ¿verdad? Eso es.
1: Bueno. Sí. Bueno, quiero poner a la coronilla a toda mi familia, Pedrita, y
0: ¿Cómo no, mi
1: para
0: querido
1: estar todos
0: hermanazo?
1: juntos.
0: Ayúdenos con una decena si puede. Le iba a decir pulón.
1: Ya ves, ya
0: Ay,
1: me
0: señor, señor. Ay, señor.
1: pensamos mucho, ¿verdad? Que me
0: Ay, mi
1: perdone
0: querido
1: Dios,
0: hermanazo.
1: Órale, pues aquí lo espero.
0: Gracias, Uber. Gracias, mi querido. Bien, vamos a continuar con las llamadas. Pasa la luz el de la luna. Adelante, está usted en el aire.
2: Buenas noches, Pedrito. ¿Cómo se encuentra hoy?
0: Muy bien, mi querida hermana. Estoy feliz, encantado de la vida. ¿Con quién tengo el
2: Gracias
0: gusto?
2: a Dios. Carmen.
0: ¿Qué tal, Carmen?
2: Muy bien, aquí, mire, para sumarme a todas las intenciones de los hermanos que están llamando.
0: ¿Usted está trabajando algo?
2: Estoy trabajando.
0: Ah, ok,
2: ¿Me
0: porque
2: escuchas a bien?
0: hoy un traqueteo ahí. Y decía,
2: Sí,
0: caramba, que.
2: estoy trabajando.
0: Okay.
2: Pues para seguir pidiendo por todos los enfermos de cáncer, en especial por mi amiga Verónica, dar gracias porque tengo trabajo y pedirle al Señor de la Misericordia que no me falte trabajo. Poner a mi familia en el banco de oraciones. Somos ocho hermanos, entonces mejor nada más digo la familia Martínez Olvera. por la conversión de cada uno de ellos, por mis hijos, que son Alejandro, Mauricio, Maite y Mónica.
0: Mauricio, Maite y Mónica.
2: Sí, por mi conversión. Y pues nada, darle gracias a usted por este ministerio tan hermoso que tiene. Gracias por la paciencia que nos tiene.
0: No, gracias a usted.
2: Gracias por estar gracias. Ahí.
0: Gracias, mi querida.
2: Que Dios los...
0: Deme el nombre de su esposo.
2: ¿José?
0: El nombre de su esposo.
2: José.
0: José.
2: Okay. Sí.
0: Es que se le había olvidado mi vida.
2: No, es que yo le dije José, a lo mejor dijo...
0: Ah, pues yo no...
2: ¿Escuchó que dije no sé?
0: No, ah, puede ser.
2: No, dije,
0: entonces discúlpeme.
2: No, no se preocupe, Pedrito.
0: Pero hice bien en volver a preguntarle, porque si no, José lo hubiéramos dejado fuera, ¿eh?
2: No, para nada.
0: Y eso no.
2: Okay, muchas gracias, Pedrito, por estar aquí. Dios lo bendiga a usted y a toda su familia.
0: Amén, Carmen. Acompáñenos usted en una decena si puede.
2: Claro que sí, así espero.
0: Gracias, mi vida. Muchas bendiciones para usted.
2: Gracias.
0: Amén.

Efectivamente, hermanos, se llega la hora de orar juntos la coronilla a la Divina Misericordia. Este es un momento muy especial. Es un instante único. Vamos a estarle suplicando misericordia a nuestro Señor, a Jesús, a Dios. Unidos en un solo cuerpo, en un mismo espíritu, en un único corazón, orémosle, llenos de fe, de confianza, sabiendo que el Señor nos concede todo lo que le pedimos, absolutamente todo, siempre y cuando no vaya en contra de nuestra santificación.

0: Señor Jesús, Salvador del mundo, esperanza que nunca decepciona, ten misericordia de nosotros y líbranos de todo mal. Ayúdanos, Señor, a superar el flagelo de este virus que se está extendiendo. Sana a los enfermos, proteja a los sanos, ayuda a los que trabajan por la salud de todos. Muéstranos tu rostro de misericordia y sálvanos en tu amor. Te lo pedimos por intercesión de María, tu Madre y Madre nuestra, que fielmente nos acompaña. Tú que vives y reinas por los siglos de los siglos. Amén. Mi querido Señor Jesús, aquí estamos ante tu presencia. Hemos venido todos para suplicarte tu infinita misericordia. Ante todo, Señor, te suplicamos misericordia para nuestros hermanos, esos que justo en este preciso instante, en algún lugar del mundo, están partiendo de este cuerpo físico. Para sus familias, rogamos a tu misericordia. Nuestros hermanos, enfermos físicos, enfermos espirituales, familiares, necesitan, Señor, de tu misericordia. Te la suplicamos, Jesús. Nuestros hermanos, presos físicos, presos espirituales, familiares, ten misericordia de todos y cada uno de ellos. Para este mundo, Jesús, te imploramos tu infinita misericordia. Cada hogar, cada familia, cada matrimonio, nuestros hijos, nuestra juventud, ten misericordia, Jesús. El Papa, rogamos misericordia para él, para todo el clero, tu iglesia, nuestros hermanos seminaristas, hermanas novicias, hermanos diáconos, hermanas y hermanos de vida consagrada, te pedimos misericordia, Señor. Rogamos a tu misericordia, Jesús, para cada uno de nuestros hermanos que están ahí en el purgatorio, por nuestros hermanos que están conduciendo las carreteras del mundo, camioneros, taxistas y demás. Ten misericordia, Jesús, para nuestros hermanos que se encuentran navegando en el cielo, en los mares de tu creación. Derrama tu infinita misericordia, Señor, en nuestros hermanos mineros y sus familiares también. Pedimos a tu misericordia por todas esas intenciones, peticiones, que ahora en estos momentos, desde tantos y tantos lugares en el mundo, se te están ofreciendo. Ten misericordia, Señor, para cada uno de nuestros hermanos que nos están acompañando en este rezo a tu divina misericordia. Pedimos a tu misericordia, Señor, para nuestros hermanos mal llamados indocumentados, por sus familias, te rogamos, Jesús, por leyes justas, Señor, leyes que son tan necesarias. Te pedimos por nuestras hermanas y hermanos que tienen la oportunidad de crear e implementar las leyes justas para que no dilaten más esta situación. Gracias, Jesús. Gracias, Señor, porque tú siempre nos escuchas. Gracias, Jesús, por la paciencia que nos tienes a cada uno de nosotros, comenzando por mí. Gracias por tu amor. Gracias por tu infinita misericordia, Señor. Y acuérdate, Jesús, de estos hermanos nuestros que nos acompañan en este rezo, que no te había pedido por las familias de ellos. Recíbela, todas y cada una de estas personas que nos están acompañando, sus familias. Gracias, Señor. Amén. En el nombre del Padre, del Hijo y del Espíritu Santo. Amén. Expiraste, Jesús, pero la fuente de vida brotó para las almas y el mar de misericordia se abrió para el mundo entero. Oh, fuente de vida, insondable misericordia divina, abarca al mundo entero y derrámate sobre nosotros. Oh sangre y agua, que brotaste del corazón de Jesús como una fuente de misericordia para nosotros, en ti confío. Oh sangre y agua, que brotaste del corazón de Jesús como una fuente de misericordia para nosotros, en ti confío. Oh sangre y agua, que brotaste del corazón de Jesús como una fuente de misericordia para nosotros, en ti confío. Amén. Padre nuestro que estás en el cielo, santificado sea tu nombre. Venga a nosotros a tu reino. Hágase tu voluntad en la tierra como en el cielo. Danos hoy nuestro pan de cada día. Perdona nuestras ofensas, así como también nosotros perdonamos a los que nos ofenden. No nos dejes caer en la tentación y líbranos del mal. Amén. Dios te salve María, llena eres de gracia, el Señor es contigo. Bendita tú eres entre todas las mujeres y bendito es el fruto de tu vientre. Jesús, Santa María, Madre de Dios, ruega por nosotros, pecadores, ahora y en la hora de nuestra muerte. Amén. Creo en Dios Padre Todopoderoso, Creador del cielo y de la tierra. Creo en Jesucristo, su único Hijo, nuestro Señor, que fue concebido por obra y gracia del Espíritu Santo. Nació de Santa María Virgen, padeció bajo el poder de Poncio Pilato, fue crucificado, muerto y sepultado, descendió a los infiernos, y al tercer día resucitó de entre los muertos, subió al cielo y está sentado a la derecha de Dios Padre Todopoderoso, desde allí ha de venir a juzgar a los vivos y a los muertos. Creo en el Espíritu Santo, la Santa Iglesia Católica, la comunión de los santos, el perdón de los pecados, la resurrección de la carne y la vida eterna. Amén. Padre eterno, te ofrezco el cuerpo y la sangre, el alma y la divinidad de tu amadísimo Hijo, nuestro Señor Jesucristo, como propiciación de nuestros pecados y los del mundo entero. Rosa Navarro, por su dolorosa pasión,
1: ten misericordia de nosotros y del mundo entero.
0: Por su dolorosa pasión,
1: ten misericordia de nosotros y del mundo entero.
0: Por su dolorosa pasión,
1: ten misericordia de nosotros y del mundo entero.
0: Por su dolorosa pasión,
1: ten misericordia de nosotros y del mundo entero.
0: Por su dolorosa pasión,
1: ten misericordia de nosotros y del mundo entero.
0: Por su dolorosa pasión,
1: ten misericordia de nosotros y del mundo entero.
0: Por su dolorosa pasión,
1: ten misericordia de nosotros y del mundo entero.
0: Por su dolorosa pasión,
1: ten misericordia de nosotros y del mundo entero.
0: Por su dolorosa pasión,
1: ten misericordia de nosotros y del mundo entero.
0: Por su dolorosa pasión,
1: ten misericordia de nosotros y del mundo entero.
0: Amén.
1: Amén. Bendiciones, Pedrito.
0: Bendiciones, Rosa. Padre eterno, te ofrezco el cuerpo y la sangre, el alma y la divinidad de tu amadísimo Hijo, nuestro Señor Jesucristo, como propiciación de nuestros pecados y los del mundo entero. María, por su dolorosa pasión,
2: ten misericordia de nosotros y del mundo entero.
0: Por su dolorosa pasión,
2: ten misericordia de nosotros y del mundo entero.
0: Por su dolorosa pasión,
2: ten misericordia de nosotros y del mundo entero.
0: Por su dolorosa pasión,
2: ten misericordia de nosotros y del mundo entero.
0: Por su dolorosa pasión,
2: ten misericordia de nosotros y del mundo entero.
0: Por su dolorosa pasión,
2: ten misericordia de nosotros y del mundo entero.
0: Por su dolorosa pasión,
2: ten misericordia de nosotros y del mundo entero.
0: Por su dolorosa pasión,
2: ten misericordia de nosotros y del mundo entero.
0: Por su dolorosa pasión,
2: ten misericordia de nosotros y del mundo entero.
0: Por su dolorosa pasión,
2: ten misericordia de nosotros y del mundo entero.
0: Amén.
2: Amén. Bendiciones, Pedro.
0: Bendiciones, mujer. Padre eterno, te ofrezco el cuerpo y la sangre, el alma y la divinidad de tu amadísimo Hijo, nuestro Señor Jesucristo, como propiciación de nuestros pecados y los del mundo entero. Cecilia, por su dolorosa pasión,
3: ten misericordia de nosotros y del mundo entero.
0: Por su dolorosa pasión,
3: ten misericordia de nosotros y del mundo entero.
0: Por su dolorosa pasión,
3: ten misericordia de nosotros y del mundo entero.
0: Por su dolorosa pasión,
3: ten misericordia de nosotros y del mundo entero.
0: Por su dolorosa pasión,
3: ten misericordia de nosotros y del mundo entero.
0: Por su dolorosa pasión,
3: ten misericordia de nosotros y del mundo entero.
0: Por su dolorosa pasión,
3: ten misericordia de nosotros y del mundo entero.
0: Por su dolorosa pasión,
3: ten misericordia de nosotros y del mundo entero.
0: Por su dolorosa pasión,
3: ten misericordia de nosotros y del mundo entero.
0: Por su dolorosa pasión,
3: ten misericordia de nosotros y del mundo entero.
0: Amén.
3: Amén. Que tengan buen día, Pedrito.
0: Gracias, Cecilia. Bendiciones. Padre eterno, te ofrezco el cuerpo y la sangre, el alma y la divinidad de tu amadísimo Hijo, nuestro Señor Jesucristo, como propiciación de nuestros pecados y los del mundo entero. Uber, por su dolorosa pasión,
4: ten misericordia de nosotros y del mundo entero.
0: Por su dolorosa pasión,
4: ten misericordia de nosotros y del mundo entero.
0: Por su dolorosa pasión,
4: ten misericordia de nosotros y del mundo entero.
0: Por su dolorosa pasión,
4: ten misericordia de nosotros y del mundo entero.
0: Por su dolorosa pasión,
4: ten misericordia de nosotros y del mundo entero.
0: Por su dolorosa pasión,
4: ten misericordia de nosotros y del mundo entero.
0: Por su dolorosa pasión,
4: ten misericordia de nosotros y del mundo entero.
0: Por su dolorosa pasión,
4: ten misericordia de nosotros y del mundo entero.
0: Por su dolorosa pasión,
4: ten misericordia de nosotros y del mundo entero.
0: Por su dolorosa pasión,
4: ten misericordia de nosotros y del mundo entero.
0: Amén.
4: Amén. Bendiciones, Pedrito.
0: Bendiciones, Uber. Hasta siempre, mi querido. Padre eterno, te ofrezco el cuerpo y la sangre, el alma y la divinidad de tu amadísimo Hijo, nuestro Señor Jesucristo, como propiciación de nuestros pecados y los del mundo entero. Carmen, por su dolorosa pasión,
5: ten misericordia de nosotros y del mundo entero.
0: Por su dolorosa pasión,
5: ten misericordia de nosotros y del mundo entero.
0: Por su dolorosa pasión,
5: ten misericordia de nosotros y del mundo entero.
0: Por su dolorosa pasión,
5: ten misericordia de nosotros y del mundo entero.
0: Por su dolorosa pasión,
5: ten misericordia de nosotros y del mundo entero.
0: Por su dolorosa pasión,
5: ten misericordia de nosotros y del mundo entero.
0: Por su dolorosa pasión,
5: ten misericordia de nosotros y del mundo entero.
0: por su dolorosa pasión.
5: Ten misericordia de nosotros y del mundo entero.
0: Por su dolorosa pasión.
5: Ten misericordia de nosotros y del mundo entero.
0: Por su dolorosa pasión.
5: Ten misericordia de nosotros y del mundo entero.
0: Amén.
5: Bendiciones, Pedrito.
0: Bendiciones, Carmen. Amén. Vamos ahora a orar la doxología y le pedimos a nuestra hermana Mayra nos acompañe. Santo Dios, Santo Fuerte, Santo Inmortal. Mayra, ¿está usted ahí? Uy, se nos quedó dormida. María. Santo Dios, Santo Fuerte, Santo Inmortal.
2: Ten piedad de nosotros y del mundo entero.
0: Santo Dios, Santo Fuerte, Santo Inmortal.
2: Ten piedad de nosotros y del mundo entero.
0: Santo Dios, Santo Fuerte, Santo Inmortal.
2: Ten piedad de nosotros y del mundo entero.
0: Oh sangre y agua.
2: Oh sangre y agua que brotaste del corazón de Jesús como una fuente de misericordia para nosotros.
0: En ti confío. Amén.
2: Amén.
0: Oh Dios eterno,
2: que en tu misericordia es infinita, un tesoro de compasión inagotable, vuelve a nosotros tu mirada bondadosa. Aumenta tu misericordia en nosotros en momentos difíciles para que no nos desesperemos ni desalentemos, sino con gran confianza nos amatamos a tu santa voluntad, que es el amor, la misericordia misma. Amén.
0: Amén. Oh María.
2: Amén. Oh María, oh madre mía. Te ofrezco mi alma, mi cuerpo.
0: Esto no es de... No, escúchenos por la radio, por favor.
2: Ok.
0: María.
2: Gracias.
0: Gracias, mi vida. Gracias. Oh, María, madre y señora mía, te ofrezco mi alma y mi cuerpo, mi vida y mi muerte, y todo lo que vendrá después de ella. Pongo todo en tus manos, oh mi madre. Cubre mi alma con tu manto virginal y concédeme la gracia de la pureza de corazón, alma y cuerpo. Con tu poder defiéndeme de todo enemigo, especialmente de aquellos que esconden su malicia bajo una máscara de virtud. Fortalece mi alma para que el dolor no la quebrante. Madre de la gracia, enséñame a vivir en Dios. Oh María, una espada terrible ha traspasado tu santa alma. Nadie sabe de tu sufrimiento, excepto Dios. Tu alma no se quebranta, sino que es valiente porque está con Jesús. Dulce María, une mi alma a Jesús, porque sólo entonces podré resistir todas las pruebas y tribulaciones, y sólo mediante la unión con Jesús mis pequeños sacrificios complacerán a Dios. Dulcísima Madre, continúa enseñándome sobre la vida interior, que la espada del sufrimiento no me abata jamás. Oh Virgen pura, derrama valor en mi corazón y protégelo. Amén.
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1: Cebedeo. Mis dos hijos, Santiago y Juan, me ayudaban en la tarea de la pesca. Me preocupaba que nunca pasaran de ser unos simples pescadores. Pero un día, en el lago de Galilea, algo pasó.
2: Un hombre llamado Jesús venía pasando frente al lago. Nos vio a Simón, al que llaman Pedro, y a mí, Andrés, su hermano. Estábamos echando redes. Él, parándose frente a nuestra barca, nos dijo:
3: «Vengan y síganme, y los haré pescadores de hombres».
2: Inmediatamente dejamos las redes y lo seguimos.
4: Más adelante estábamos en la barca Santiago y yo, su hermano Juan. Zebedeo, nuestro padre, estaba junto con nosotros con las redes. Al igual que a los otros dos, Jesús también nos llamó. Inmediatamente dejamos la barca a nuestro padre y lo seguimos.
1: Con las redes en mis manos y mis ojos humedecidos, les vi alejarse de mi lado. Pero mi corazón estuvo contento. Al lado de ese Jesús, ya jamás volverían a pescar peces. De ahora en adelante, mis hijos serían pescadores, pero de hombres para el reino. ¿Quieres tú también ser pescador de hombres?
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7: Oh Jesús, tú eres la luz que no conoce el ocaso. Ilumina nuestras vidas y vocación cristiana, para que podamos responder con generosidad a tu llamado. Amén. Propósito del día: hacer una misión concreta respondiendo al llamado de Jesús.

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1: Y Jesús dijo: Yo soy el pan vivo bajado del cielo. El que come de este pan vivirá para siempre, y el pan que yo daré es mi carne. Yo la doy para la vida del mundo. El que come mi carne y bebe mi sangre tiene vida eterna, y yo lo resucitaré el último día.

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0: Con un saludo de Cristo a la distancia, mi nombre es Omar Aguilar y esto es Perspectiva Católica. Perspectiva Católica, ya lo sabe, nuestro encuentro semanal en donde traemos a la mesa del diálogo, de la discusión, temas de actualidad, documentos de actualidad, todo aquello que compete a la manera como vivimos y como actuamos y como enfrentamos los diferentes retos, ideologías, pensamientos y diferentes formas que el mundo nos presenta cada día. Hoy tenemos un tema por demás sumamente interesante. Hoy hablamos de la antropología cristiana ante el futuro. ¿Cómo respondemos ante los grandes retos que el mundo moderno nos presenta? De manera particular, vamos a hacer énfasis en ese documento que le decía yo al inicio, Quo Vadis, Humanitas, ¿a dónde vas, humanidad? Hoy tenemos desde la ciudad de Querétaro y continuando este acompañamiento, ese trabajo junto que estamos haciendo con la Universidad Anáhuac en Querétaro, tenemos una vez más al doctor Manuel Gutiérrez. Doctor Manuel, ¿qué tal? Bienvenido una vez más a Perspectiva Católica.
1: Hola Omar, muy buenas tardes. Un gusto volver a estar aquí con ustedes.
0: Una gran alegría continuar. Y bueno, doctor, yo creo que fue como providencial, ¿verdad? Precisamente el documento salió unos días después de la participación anterior, en donde de una manera general, de una manera así muy, muy general, pues hablábamos de todos estos temas, pero ahora pues también la Iglesia, ¿verdad?, nos da su posición y nos orienta y nos guía. Vamos a tener una charla muy extensa hablando de precisamente, ¿no?, los grandes retos que enfrentamos como humanidad. Pero doctor, empecemos un poco haciendo esta recapitulación y hablando brevemente del contexto general de este documento que en marzo de este año la Comisión Teológica de alguna manera nos presentaba y nos invita a reflexionar con él.
1: Sí, no, muchísimas gracias por la invitación. Y justo como comentas, este documento es bastante relevante porque lo desarrolla la Comisión Teológica Internacional y es un documento que va a recuperar, como muy bien mencionas, toda la cuestión de la antropología cristiana. Y en este sentido y tenor, pues la Iglesia retoma, pues, de las fuentes de la revelación todos los elementos para poder hablar acerca de la antropología y todavía más hacia dónde se dirige la humanidad con base en la tecnología que actualmente estamos desarrollando, ¿no? Creo que este documento va a dar muchísima luz porque es uno de los primeros documentos donde se habla acerca de la tecnología. Ya lo había mencionado también León XIII, ya lo habían mencionado algunos papas anteriores, también como Juan Pablo II, Benedicto XVI, y también el Papa Francisco, pero este documento que hace la Comisión Teológica Internacional es algo que estábamos esperando también desde hace mucho tiempo porque no quedaba claro a veces cuál era la postura de la Iglesia acerca del uso de este tipo de herramientas y tecnologías.
0: Exactamente, ¿no? Y que el mismo documento nos dice que esto es para pensar la antropología cristiana ante algunos escenarios futuros de la humanidad. Ese es como el subtítulo, ¿no?, que precisamente nos invita a esto y que, doctor, pues en realidad no son hacia el futuro, son realidades que ya estamos viviendo y precisamente, ¿no?, Papa León XIV, desde sus primeras palabras al asumir la silla de Pedro, ¿no?, hacía alusión a una de sus grandes preocupaciones, que es la inteligencia artificial y todo lo que esto conlleva. Y bueno, también vale la pena recordar, ¿verdad?, este documento ha sido aprobado por el Santo Padre, es decir, la Comisión le ha presentado el documento, el Santo Padre lo ha visto y el Santo Padre ha dicho exactamente, por aquí empezamos. Doctor, de entrada, ¿cuáles son algunas de las cosas que deberíamos de notar y que nos va diciendo esta invitación, este documento, esta reflexión?
1: A mi modo de ver, creo que lo primero que hay que notar y lo primero que hay que observar esta idea de la hermenéutica de continuidad que existe en el pensamiento de Benedicto XVI, porque justo está partiendo desde un documento base que se encuentra en el Segundo Concilio Vaticano, que es especialmente la Gaudium et Spes. Esta constitución apostólica es la que está cumpliendo 60 años y por este aniversario de 60 años surge también este documento. Entonces, ¿cómo podemos interpretar este documento a partir del Concilio Vaticano II y especialmente con la Gaudium et Spes? Que en el documento, especialmente en el numeral 2, afirma que este elemento, este documento, tiene como base esta constitución apostólica, y esa constitución apostólica, la Gaudium et Spes, que es el primer documento de todo el magisterio de la Iglesia, donde se aborda el problema del ser humano desde la visión del misterio de Cristo. Entonces, si este documento es la base, este documento es el punto donde vamos a partir, me parece que es obligado, como también ya lo han dicho los pontífices anteriores, Pablo VI, Juan Pablo II, Benedicto XVI, Francisco y también el Papa León, que hay que estar regresando y leyendo todos los documentos que se encuentran en el Concilio Vaticano II.
0: Y que precisamente, doctor, los concilios del Vaticano II y los documentos a lo largo de la historia de la Iglesia, obviamente, ¿no? En primera persona hacen referencia a la actualidad, al contexto en el que son publicados, en el contexto del momento en la historia de la humanidad en que la Iglesia busca dar una respuesta, busca dar guías, busca ayudar al pueblo de Dios y a la humanidad en general a encauzarse por un camino correcto. Pero es muy interesante, doctor, que la realidad que se vivía en el mundo, ¿verdad? Cuando vivimos el Concilio Vaticano II, ¿verdad? Pues cambios culturales, guerras, diferentes situaciones que se daban, hoy se siguen viviendo. Ahora ya se llevan a otro plano, ¿verdad? Que lo podemos ver, pues el mundo digital, el continente digital, la inteligencia artificial y todo esto. Entonces, en todo este contexto existe aquello que se llama esta cuarta revolución industrial, que es la que estamos viviendo, doctor. Hablemos un poco de esta revolución industrial, de dónde está presente para que podamos ir entendiendo esta invitación a ver nuestra realidad desde una antropología cristiana.
1: Claro que sí. Bueno, como muy bien mencionas, es una cuarta revolución y al Papa León XIII, que es a finales del siglo XVIII, perdón, siglo XIX, 1890, 1880 aproximadamente, se da esta primera revolución industrial que tiene que ver con el uso del vapor. Y ahí encontramos muchas de estas máquinas que van a empezar utilizando el vapor. Encontramos también en la segunda revolución industrial varios de los elementos que van a ir transformando la realidad. Y tal vez la más cercana a todos nosotros es la tercera revolución industrial, que tiene que ver con el uso de las computadoras, el uso del internet. Y esto es más asequible, esto es algo que utilizamos casi casi a diario y que en realidad pues pasa también a veces como desapercibido, ¿no? Pero esa cuarta revolución industrial también son cosas que ya estamos utilizando desde hace mucho tiempo. De hecho, el desarrollo de toda esta tecnología también se encuentra a finales del siglo pasado, inicios de este, que tiene que ver con, por ejemplo, ya lo has mencionado, la inteligencia artificial, tiene que ver con la robótica, es decir, todo el desarrollo de robots. Yo recuerdo más o menos que en los años, a finales del siglo pasado, ya empezaba a ver algunos robots, tú los utilizabas con un control y, aunque suene raro, pues en 1999 ya existían estos robots, ¿no? Solamente que ahora vemos que hay otro tipo de robótica donde se empieza a utilizar las herramientas de la cuarta revolución industrial. Podríamos hablar también de los gemelos digitales, de la computación en la nube. Podríamos decir también que está el blockchain. Están muchas herramientas como el Internet de las cosas, que ya en realidad son elementos que utilizamos día a día, ¿no? Por ejemplo, si el refrigerador detecta, voy a ponerlo entre comillas, detecta que hace falta leche o que falta jamón o que falta queso, pues con el Internet de las cosas, el Internet, la inteligencia artificial, la computación en la nube, ahora sí ya el refrigerador va a mandar una notificación al supermercado de que hace falta jamón, queso, leche, huevo, etcétera. Este tipo de empresas que te llega un dron con la comida, te lo deja en la casa y tú ya nada más sales a recoger el paquete, ¿no? Entonces aquí ya vemos el uso de muchísimas herramientas de la cuarta revolución industrial. La inteligencia artificial, el Internet de las cosas, la robótica a través de los drones, también el Internet de las cosas, ¿no? Hay muchas herramientas, hay muchas cosas que estamos utilizando ya de manera sistemática en el día a día, pero que tal vez no somos tan conscientes.
0: Y doctor, ante esta realidad que por un lado se plantea pues bastante atractiva, es decir, tener una facilidad, ¿verdad? Pues por ejemplo, para adquirir los productos que necesitamos al día a día, para adquirir los alimentos, es decir, un par de botones y tranquilo que te llega la cena, ¿verdad? Entonces, tenemos esta parte que lo hace ver sumamente atractivo y que dice uno, bueno, caray, comodidad, facilidad, claro que todos la queremos. Pero también, ¿cuáles son los retos que nos presenta esta realidad, esta facilidad o este fácil acceso a servicios? Como personas, ¿cuáles son los retos que nos presenta para entendernos, identificarnos y reconocer que también nosotros tenemos una dignidad, tenemos un libre albedrío? ¿Cuáles son estos retos?
1: Si adentramos un poquito, la primera situación que nos dice este documento es, vamos a analizar ahora lo que está sucediendo con el ser humano, especialmente con el uso de las tecnologías de la cuarta revolución industrial. Y la idea de este título de ¿Hacia dónde vas, humanidad? Es que tiene que ver con dos posturas ideológicas que has mencionado bastante bien. Estas posturas ideológicas también surgen en el siglo pasado con autores como Bostrom, Kurzweil, Haraway, varios autores que van a decir que el ser humano necesita transicionar, que el ser humano necesita evolucionar. Este documento, ¿Hacia dónde va su humanidad?, presenta estas dos posturas, transhumanismo y posthumanismo. Digamos que el posthumanismo es el punto, la meta a la cual quiere llegar esta ideología, que es dar el salto evolutivo. Nosotros, como estamos evolucionando muy, muy, muy, muy, muy lento, la tecnología ahora es aquella capaz de ayudarnos a dar este humanismo. Digamos que el posthumanismo es el punto, la meta a la cual quiere llegar esta ideología, que es dar el salto evolutivo. Nosotros, como estamos evolucionando muy, muy, muy, muy, muy lento, la

0: que en realidad estamos viviendo. Ya vemos cómo hay personas que utilizan cierto tipo de tecnologías para mejorar su condición humana, y eso es bastante bueno de alguna manera, porque puede haber personas que no escuchen bien porque tienen algún problema auditivo, y entonces se utilizan algunas herramientas tecnológicas para potenciar el sonido y que las personas puedan escuchar bastante bien, ¿no? Es más, también podríamos decir que una tecnología que revolucionó hace muchísimos siglos la visión del ser humano son los lentes. Y una persona que tiene un déficit visual, pues podemos utilizar esta herramienta tecnológica que son los lentes para poder observar. Pero ¿qué pasaría si en vez de tener un ojo biológico, utilizara un ojo robótico? Y ahí es donde empiezan todas las discusiones de estas ideologías para decir, claro, nosotros como seres humanos estamos totalmente limitados por este cuerpo que es dado por la naturaleza y por lo tanto no somos completamente libres y necesitamos ayudarle a este cuerpo biológico y a la naturaleza a dar el paso evolutivo de manera más rápida y ágil utilizando e implementando este tipo de tecnologías. Y esto es lo que va a estar desarrollando y profundizando este documento de Quo Vadis Humanitas, porque definitivamente ya de alguna manera el Papa Francisco ya lo había mencionado con algunos de sus documentos pontificios para decir que ya existen algunas nuevas herejías que en realidad son como la versión 2.0, ¿no? Utilizando la terminología tecnológica, pues está el paganismo, está también las ideas de un gnosticismo, el neognosticismo que afirma el Papa Francisco, y el gnosticismo decía que el cuerpo humano pues era pecado, ¿no? Era algo malo y que tendríamos que estarlo eliminando. Y con las ideas que aparecen en el transhumanismo y el posthumanismo, parece ser que justo el cuerpo humano es algo que tenemos que despreciar, que tenemos que tener asco, porque no es algo bueno tener un cuerpo que sea limitado, que esté dado por la naturaleza, y que en este caso el cuerpo, nosotros como seres corporales, pues tenga vísceras y tenga viscosidad. Lo mejor será tener una funda tecnológica donde podamos transicionar o podamos también poner nuestro cerebro, nuestra mente, nuestra identidad en esta funda tecnológica.
1: Me parece muy interesante, doctor, lo que menciona, y es una reflexión muy importante, ¿no? Aquellas viejas herejías, aquellas viejas ideologías, pues se subieron a la nube y ahora las estamos descargando de nuevo, ¿verdad? Es decir, salieron de nosotros, las subimos a la nube, ¿verdad? Las metimos al internet y ahora se nos están regresando. Es decir, como bien dice la palabra de Dios, no hay nada nuevo bajo el sol, ¿verdad? Simplemente unas nuevas modalidades, unas versiones más adelantadas con upgrade, pero siguen siendo el mismo reto que presenta la humanidad. ¿Cómo podemos nosotros, quiero pensar en la persona de a pie, ¿no? En la persona que de pronto dice, bueno, yo no tengo tiempo de ponerme a reflexionar en los documentos que la Comisión Teológica o de pronto las encíclicas del Santo Padre, es decir, ¿cómo podemos el de a pie, ¿verdad? La persona de a pie, el creyente, el que dice, pues yo entiendo que como seres humanos tenemos una dignidad, pero bueno, es que toda esta tecnología, toda esta realidad es atrayente, me facilita la vida. Es decir, ¿cómo podemos nosotros ir forjando una verdadera antropología cristiana, un verdadero entendimiento de lo que Dios quiere, de lo que Dios nos dice? Y doctor, creo que es una reflexión, es un poco hasta más profunda, ¿no? De lo que significa haber sido creados a imagen y semejanza de Dios.
0: Es una muy buena pregunta. De alguna manera lo menciona también Quo Vadis Humanitas, pero pensando justo en la Sagrada Escritura, en la tradición y en el magisterio, las tres fuentes de revelación, y todavía pensando en la propuesta que hace Benedicto XVI, y esto me parece fundamental otra vez, porque por culpa de este filósofo Nietzsche, lo que va a afirmar es que debemos desprestigiar un poquito al logos o la razón. Entonces, como tenemos una logofobia, tenemos miedo a la razón, pues ya no estamos preocupados por estar pensando justo en estos elementos racionales que nosotros

0: podemos encontrar en muchos elementos. Voy a decir algo que me llamó mucho la atención y voy a conectarlo un poco con la respuesta. En este documento de Quo Vadis Humanitas que hace la Comisión Teológica Internacional, cita un estudio que hicieron en junio, de hecho salió el año pasado, junio de 2025, que es el estudio de la Universidad del MIT, del Massachusetts Institute of Technology, que ahí justo afirma que los estudiantes que están en la universidad que utilizan la inteligencia artificial y los alumnos que no utilizan inteligencia artificial, pero que hacen sus trabajos y tareas leyendo, hay una correlación, hay un elemento de los estudios que utilizan con la neurociencia y utilizan estos elementos de la medicina como es el IMFR, donde definitivamente las personas que hacen uso de inteligencia artificial generativa, las personas dejan de reflexionar adecuadamente, ya el cerebro, hay un proceso como desevolutivo, mientras que los estudiantes hacen uso de la lectura, pues estas personas todavía siguen formando y forjando ciertas habilidades y ciertas competencias. Entonces, una persona de a pie, ¿cómo podría estudiar, cómo podría leer, cómo podría irse actualizando sobre estos temas? Creo que la postura que está presentando también el documento es, hay que regresar al logos. Y aquí el concepto de logos pues tiene estas connotaciones muy amplias, ¿no? Primera situación, el contexto filosófico del uso de la palabra, idea, razón, conocimiento, ciencia, tratado, etcétera. Mientras que en el ámbito teológico la palabra logos hace referencia a la palabra creadora y amorosa que es Dios. Aquí es donde converge, como normalmente se dice, Atenas, Israel y Roma, donde nosotros podemos realmente comprender qué es lo que nos está diciendo la iglesia, donde lo que nos está diciendo específicamente todo el magisterio. ¿Cómo podríamos empezar o cómo podríamos ir entendiendo? Creo que la postura de la iglesia sigue siendo, hay que seguir actualizándose, hay que seguir leyendo. Hay que estar al tanto de lo que está sucediendo en el mundo eclesial y también en el mundo secular para que nosotros entendamos cuál es la propuesta, pero siempre basado en el logos. Y una de las propuestas que también hace el documento es la idea de discernimiento. Esta idea de discernimiento es justo algo que también ya se ha ido forjando un poco con el tema de las virtudes intelectuales, especialmente con pensamiento crítico, para no caer en ciertas posturas que dañan la dignidad de la persona humana. Entonces, me parece a mí que, ¿cómo podríamos atender este problema una persona de a pie? Bueno, primera situación, acercándonos a las Sagradas Escrituras. Segunda situación, también acercándonos un poquito a la filosofía, pero tal vez esta parte es un poco complicada porque a veces la filosofía es compleja en sí misma. Y por último, también acercándose a lo que nos enseña el magisterio, porque aquí en este documento y en todo lo que nos enseña la iglesia, pues tenemos que estar, como dice la carta de Pedro, pues dar razones de nuestra fe, ¿no? Y la iglesia aquí con este documento nos ayuda a ir forjando este logos, a ir forjando esta razón para que no oscurezcamos la identidad de la persona humana a través del uso de estas tecnologías.
1: Y que es una reflexión muy importante, doctor, porque en uno de los ejemplos que nos daba temprano, ¿verdad? Nos decía, bueno, el refrigerador, la nevera que me dice, bueno, te falta esto, te falta lo otro, el teléfono inteligente, ¿no? Los celulares que ahora muchos de estos teléfonos, en cuanto llega uno a una locación, te dicen, oh, bienvenido, estás en el supermercado, ¿qué vas a comprar? Es decir, esto significa que la gran mayoría de la humanidad, al menos en el mundo industrializado, estamos de alguna u otra manera participando en esta realidad. No es un mundo ajeno, no es un mundo solo de la academia, de los intelectuales o de las universidades o del Vaticano, de la Comisión Teológica. Es decir, también acá hay que reconocer que la gran mayoría de nosotros en Occidente, de una u otra manera, ya estamos participando y estamos viviendo esta realidad, ¿no, doctor?
0: Claro, exactamente. Creo que todavía utilizando un poquito la idea de cómo podríamos ir empezando a relacionar ese tema de modo sencillo, también de la forma, digamos, de a pie. El documento todavía nos pone cuatro elementos que me parecen imprescindibles. ¿Cómo es que nosotros nos relacionamos con la naturaleza? ¿Cómo es que nosotros nos relacionamos con los demás? ¿Cómo es que nosotros, valga la redundancia y también un poco la iteración, cómo nos relacionamos y nos comprendemos a nosotros mismos y cómo nos relacionamos con Dios? Creo que el concepto de relación es el punto toral que va a dirigir y guiar todo este elemento de la antropología cristiana. Y tiene que ver todavía con el pensamiento de dos filósofos judíos del siglo pasado, Martin Buber y Emmanuel Levinas, que van a decir que existe esta relación yo-tú y yo-ello. Y esta idea del yo-ello es cómo yo me relaciono con las cosas, ¿no? Yo ahorita tengo una relación de alguna manera con la computadora y con el internet para poder estar hablando desde aquí, desde México, de Querétaro, y también estando ustedes allá en Estados Unidos y toda la gente que ahorita también nos está escuchando, tenemos una relación con estos elementos tecnológicos. Pero estos filósofos van a decir, claro, es que en realidad lo más importante siempre será la relación yo-tú, y aquí es donde la antropología cristiana va a abrir un horizonte bastante fuerte con la idea del prójimo, ¿no? La relación con los demás, la relación con mí mismo y la relación con Dios, que también es el tú con mayúsculas.
1: Y que precisamente no nos presenta también de una manera este término y esta frase que es muy interesante, esta ecología integral y la vida urbana. Es decir, también nos hace una invitación, un reto a tratar de entender qué son estos dos términos desde el punto de vista de cómo nos los presenta, hacia dónde va su humanidad.
0: Creo que ese es el punto, digamos, que también la filosofía y la teología han estado discutiendo y reflexionando por mucho tiempo, porque parece ser que hay varios conceptos que son opuestos o antagónicos. Por un lado tenemos el concepto de naturaleza y por el otro lado tenemos el concepto de tecnología o lo no natural. Por otro lado tenemos la autonomía, que este es un concepto muy fuerte desde Immanuel Kant, siglo XVIII, y también el concepto de heteronomía. Tenemos varios conceptos que parece ser que están como contrapuestos y que no tiene solución. Aquí también la idea de estar determinados o tener una libertad, ¿no? Esta idea es lo que va a estar también relacionándose con el documento, es lo que va a estar también generándose en la discusión. Y por ese motivo creo que la idea de cómo está esta relación de naturaleza y tecnología, o cómo está esta relación de antropocentrismo, que también es una postura y es un concepto muy fuerte que aparece dentro de muchos de los movimientos culturales, sociales, académicos aquí en Occidente. Pero también está un ecologicismo que es exacerbar por completo la ecología, decir, sí, la naturaleza tiene sentimientos, la naturaleza tiene razón, el medio ambiente pues ha sido lastimado, esta idea de la Pachamama, por ejemplo, aquí hay una postura bastante ecologicista, que es la idea de divinizar la naturaleza, ponerle sentimientos, ponerle también de alguna manera intenciones de racionalidad. Por el otro lado está un antropocentrismo que también fue muy fuerte y que es el inicio de la modernidad. El ser humano es el centro de todo el universo y por lo tanto todo, la naturaleza, también el cosmos, es más, hasta Dios mismo, debe girar en torno al ser humano. Y la iglesia dice, bueno, ni uno ni otro. O sea, no podemos estar favoreciendo una ideología donde la naturaleza es casi Dios. Y por el otro lado, tampoco podemos hablar de que el ser humano es el centro de todo el universo. De hecho, una de las críticas que hace este documento es la idea del individualismo. El individualismo es lo que nos ha llevado a todos los problemas que tenemos en la actualidad y que no hemos podido resolver nuestras diferencias sociales, políticas, económicas, y que, por lo tanto, pensar en un individualismo nunca va a ser la solución, y esa es la postura del antropocentrismo. Y entonces aquí la iglesia, de hecho, desde Pablo VI aparece el concepto, Juan Pablo II lo retoma, Benedicto XVI lo muestra en Caritas in Veritate, el Papa Francisco también lo pone en Laudato Si. Ahí está la idea de ecología integral. ¿Y qué significa esto? Bueno, pues significa que nosotros como seres humanos también formamos parte de esta ecología. También, aunque nos duela decirlo, pues también somos animales, ya diría Aristóteles, ¿no? Somos animales racionales, y justamente siendo animales, pues también tenemos muchísima necesidad de la naturaleza, y por eso tenemos que tener una relación armónica con ella, sabiendo que es una criatura de Dios, todo ha sido creado por Dios, y que nosotros también tenemos que cuidarla y estarla también regenerando. Somos también partícipes, diría, por ejemplo, utilizando ya la idea que aparece en el libro del Génesis, que somos dueños, somos dominus de esta creación. Dios nos ha puesto aquí también para dominarla. El concepto de dominarla no significa explotarla, sino cuidarla, estar también al tanto, siendo como administradores de esta creación. Pero también lo que dirá, por ejemplo, un padre de la iglesia, Clemente de Alejandría, es que también Dios nos hace copartícipes de la creación. Entonces, nos puso, claro, aquí en la creación para administrarla, porque aquí es donde Dios se quiere manifestar, es donde Dios quiere relacionarse con el ser humano.
1: Esto es algo sumamente importante, doctor, tenemos que tomar la pausa, pero me quiero quedar con ese pensamiento, sobre todo lo que decía el doctor. No divinicemos la naturaleza, y desafortunadamente a veces también le agregamos, humanizamos a los animales. Es decir, todo en el orden, en como Dios nos lo dice. Esa es la verdadera antropología cristiana que estamos charlando. 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Nos encuentra como Perspectiva Católica. No se vaya, volvemos en unos instantes. Omar Aguilar, continuamos Perspectiva Católica, hoy hablando sobre la antropología cristiana ante el futuro, haciendo referencia a este documento que la Comisión Teológica Internacional publicó en marzo del 2026, Quo Vadis Humanitas, ¿a dónde vas, humanidad? Una reflexión, una invitación acerca de responder a las grandes realidades, dice en el documento, para el futuro, pero grandes realidades que ya estamos viviendo hoy en día, los grandes retos como el transhumanismo, como la inteligencia artificial, como la robótica y todas estas cosas tenemos desde Querétaro, México, desde esta relación que sigue avanzando, y estamos muy agradecidos con la Anáhuac en Querétaro, al doctor Manuel Gutiérrez. Doctor, cerrábamos el segmento pasado pues haciendo como un reto, ¿no? Como una invitación a ir descubriendo la verdadera antropología cristiana, el ir entendiendo al ser humano, y algo que el documento se refiere también como humanismo integral y solidario. Ante los retos de entender cómo responder a todo esto, también hay que ver y hay que entender íntegramente al ser humano, y hay que tener una solidaridad, doctor.
0: Así es, justo. Creo que el punto también toral que está en el documento es la situación de que el ser humano está perdiendo por completo su identidad, y por esa razón el punto que trata este documento es decir, claro, es que con el avance y el rápido avance de la tecnología, nosotros encontramos que el ser humano ya no sabe en qué punto de la creación se encuentra, ¿no? No sabe quién es, no sabe tampoco qué es y tampoco sabe hacia dónde va. Entonces, creo que este elemento que aparece en el documento de la Comisión Teológica Internacional es clave para poder saber cuál es nuestra identidad como seres humanos.
1: Y doctor, quería hacer un paréntesis en todo esto y en el programa pasado, y le voy a pedir a la producción si me recuerda en el título para que la gente lo busque, cómo iniciábamos esta reflexión. Y quería hacer un paréntesis, doctor, porque, bueno, ustedes son una institución académica, son una universidad de estudios superiores. ¿Cuáles son los retos que estas realidades viven ustedes como profesores con sus alumnos? Porque me imagino que para más de un alumno, pues ha de ser súper fácil decir, oye, pues le pregunto al ChatGPT o a Grok, o le pregunto, claro, ¿verdad?, algunos de estas plataformas, de estos lugares, y se me soluciona el trabajo. Pero ¿cuáles son los retos y las realidades que ustedes tienen que vivir como docentes y para con sus estudiantes?
0: Pues la verdad es que son muchísimos retos, especialmente con algo que se puede considerar como integridad intelectual y también la honestidad intelectual. ¿Esto qué quiere decir? Quiere decir que los estudiantes ya no son íntegros y ya no quieren mostrar de dónde han sacado las fuentes donde han hecho la tarea, ¿no? Es muy sencillo, la verdad, que la inteligencia artificial te pueda dar respuestas rápidas, sencillas, y este problema es, creo que, muy generalizado. Es decir, vemos cómo los estudiantes ya no quieren escuchar más tiempo porque la tecnología y especialmente las redes sociales y la inteligencia artificial hacen que vivamos en un mundo totalmente acelerado. Y por lo tanto, los videos que aparecen en estas redes sociales pues duran 5, 10, 20 segundos y te dan la información muy rápida. El primer reto que encontramos con la inteligencia artificial es que los estudiantes ya no quieren estar mucho tiempo sentados, esperando, escuchando, reflexionando, analizando todos los argumentos que se le presentan por parte de los profesores, o tampoco están dispuestos a esperar una respuesta porque ya es algo que es muy lento, ¿no? O sea, hacer una operación matemática, tal vez hacer una programación es muy lento, tienes que estar pensando, es arduo, es complicado, es difícil. Y los estudiantes ahora lo que buscan es que todo sea rápido, ágil, sencillo, que no sea doloroso y que por lo tanto las personas ya no quieran estudiar. Entonces creo que el reto, además de que los estudiantes ya no quieren prestar atención, que los estudiantes se desesperan también con mayor facilidad, es que además los estudiantes ya no quieren estudiar. Y creo que este reto es muy importante porque, por ejemplo, San Bernardino de Siena decía que hay una virtud que es importante para que las personas podamos ir avanzando y que es la estudiosidad. Y esta virtud es una virtud que ya se ha ido perdiendo porque la gente ya no quiere estudiar. Y por lo tanto, cuando hace falta esta virtud, también hace falta la virtud de la integridad, de la honestidad, pero también hace falta la virtud de la veracidad. Y no solamente como docentes, sino que también creo que como humanidad estamos en esta problemática, ya que las personas no quieren ser honestas, ya que las personas no quieren ser íntegras, ya que las personas no quieren estudiar, ya es más difícil que las personas se acerquen a la verdad. Y este es un problema cultural, pero también este es un problema religioso, porque si Jesucristo dijo que Él es el camino, la verdad y la vida, y ahora que estamos está la situación de la Semana Santa, el Viernes Santo, justo la situación que le dice Poncio Pilato, ¿qué es la verdad? Y que Jesucristo se queda callado. Si el estudiante no presta atención, si el estudiante no queda en silencio, si el estudiante no quiere estudiar, nunca va a llegar a la verdad, y mucho menos a la verdad con mayúsculas, que es Jesucristo.
1: Exactamente, uno de los grandes retos. Solo para recordarles, precisamente, ¿no?, el programa anterior lleva como título Dilemas Morales de la Inteligencia Artificial. Usted lo puede buscar en nuestras redes sociales, lo puede buscar también en el podcast, en el Spotify, Dilemas Morales de la Inteligencia Artificial, el inicio de esta conversación que estamos continuando. Doctor, continuando con este tema de los estudios superiores, de las universidades, de los grandes retos, para ustedes también como docentes, ¿qué retos conlleva esto? Es decir, ¿ustedes tienen que adoptar una nueva manera de educar? ustedes tienen que ceder ante la realidad de, por ejemplo, el poco tiempo de atención que los estudiantes tienen. Es decir, también, ¿cuáles son los retos que ustedes, como formadores, como educadores, viven y cómo los van enfrentando?
0: Es una muy buena pregunta, Omar. Creo que, a ver, hay que recordar, y también justo un poco lo que dice el documento de Quo Vadis Humanitas, hay que recordar que estas son herramientas. Así también como sucedió con el inicio del Internet, así como sucedió con el inicio de la computadora, también con los teléfonos móviles, son instrumentos. Muchas personas, y aquí también es una opinión muy dividida, te dirán que los rectores, que los secretarios o los ministros de educación, que los presidentes, que los docentes y que los alumnos van a aprender mucho mejor con estas herramientas. Pero también eso se decía con el Internet, se decía con la computadora, se decía con los acetatos, se decía con el PowerPoint, se decía con muchísimas herramientas. Pero lo que necesitan los estudiantes y lo que se necesita es que el profesor también domine su tema, que el profesor conozca de su tema, que el profesor esté actualizando, leyendo libros, que lea documentos, que lea artículos sobre su tema, para que en ese momento haya una interacción, como decíamos, de ese yo tú y yo ello que propone Martin Buber. Y entonces, claro, siendo una herramienta, así como yo puedo utilizar PowerPoint, Excel, Word, lo que sea, pues también yo tengo que actualizarme. Hay muchas herramientas tecnológicas que el profesor tiene que saber dominar, tiene que saber utilizar, pero que en primera instancia el profesor no va a ser reemplazado, no va a ser sustituido. ¿Por qué? Porque justamente ya también lo vimos con la pandemia. En la pandemia veíamos cómo los estudiantes, pues sí, estaban en su casa y también el profesor estaba en su casa, daba la clase por videoconferencia y los estudiantes no prestaban atención porque pues estaban en la cama, estaban en la cocina, se estaban preparando el desayuno, apenas estaban levantándose y no aprendían. Y justo una de las cosas que muchos estudiantes decían es, ya quiero estar presencialmente en la universidad porque quiero aprender, quiero estar con el profesor, quiero estar con mis compañeros. Y entonces, esta situación también de la presencialidad, y creo que esta es una de las ideas también fuertes que nos deja este documento de Quo Vadis Humanitas, es que gracias a esta corporalidad, gracias a que somos cuerpo, pues nosotros tenemos presencia. Y en esta presencia es más fácil poder adquirir conocimientos. Yo le puedo preguntar a través del chat a muchas inteligencias artificiales, muchos datos, me dará información, pero es eso, información. No es educación, no es que el estudiante aprenda la postura, que el estudiante aprenda los conceptos, que el estudiante sepa cuáles son los elementos necesarios para que conozca, para que aprenda, y que también para que tenga una vida plena, digna y además profesional. Y en ese sentido, o sea, los profesores tenemos muchísimos retos. Sí, tenemos los retos de que debemos dominar nuestro tema. Tenemos los retos también de que debemos aprender a dar clases, porque habrá muchos profesores que tal vez les cueste trabajo dar clases. Tenemos los retos también de estar actualizados. Tenemos los retos también de saber utilizar las herramientas. Y hay veces también ahora, como mencionabas, tenemos el reto también de que los estudiantes nos presten atención, porque ya su atención cada vez se reduce más y más y más. Y para que alguien pueda aprender necesita estar concentrado y tener la atención necesaria para conocer y adquirir el conocimiento.
1: Uno de los grandes retos que se presentan, y bueno, lo decimos ahora, ¿verdad?, en el plano universitario, en educación superior, pero doctor, estos retos se viven en todos los niveles, ¿verdad? En Estados Unidos, por ejemplo, hay muchas escuelas primarias que, por ejemplo, tienen las clases en donde todo es por medio de la tableta inteligente, en donde los niños ya no escriben, ya no llevan lápiz, ya no llevan papel, es decir, todo se hace por el ordenador, por la tableta, todo se conecta de esa manera. que, por un lado, como bien sabemos, pues es muy bueno, pero por otro lado, precisamente a veces contribuye a la deshumanización y a olvidarnos un poco de esta verdadera dignidad humana. Doctor, el documento también habla acerca de la vocación y la esperanza cristiana. Porque vemos todas estas realidades y, bueno, a veces pues el panorama se puede ver demasiado oscuro, demasiado desalentador. Bueno, escuchamos ahora pues que los estudiantes a veces no ponen atención y, bueno, todo eso. Entonces, por un lado podemos pensar, Dios mío, pero entonces, ¿qué vamos a hacer? Pero el documento también nos habla de la vocación y la esperanza cristiana.
0: Claro, es que creo que este también es uno de los temas que ya hemos ido perdiendo y o sea, todos... cuando hablamos también de las virtudes intelectuales, pues también están las morales, también están las virtudes teologales, ¿no? La fe, la esperanza y la caridad. Y el Papa Benedicto justo nos legó en su magisterio estas encíclicas para que nosotros podamos recordar y comprender también qué es la esperanza. Y Benedicto XVI en Spe Salvi nos dice que la esperanza, pues se puede entender de dos maneras, ¿no? Una esperanza natural, que es... justo yo puedo esperar el día de hoy, tal vez llegar en la noche para poder descansar. O tal vez tengo una esperanza humana de que cuando yo voy manejando por la calle, por la carretera, voy a llegar sano y salvo a mi casa, a mi destino. Pero últimamente también ha habido muchas ideologías que han ido entrando dentro del pensamiento occidental y que nos han vendido pura estafa. Y especialmente tiene que ver con la idea del marxismo, que también se manifiesta en las ideologías que ya hemos hablado del transhumanismo y del posthumanismo. Yo puedo tener la esperanza de ser biomejorado. ¿Qué significa esto? Significa que con la tecnología puedo mejorarme. Imagínate que el día de hoy justo pueda ponerme un chip en el cerebro y que este chip que está en el cerebro esté conectado a la nube, y en el momento en el cual yo tenga un examen en la primaria, secundaria, preparatoria, universidad, pues yo pueda conectarme a la nube y pueda transferir todo el conocimiento, toda la información y pueda responder al examen, ¿no? Y entonces, claro, esta postura está constreñida, está desarrollada desde el materialismo histórico. Para que yo pueda mejorarme, para que yo pueda biomejorar, necesito hacer una revolución en mi propio cuerpo. Yo necesito cambiarlo por completo y por lo tanto tendré una esperanza que seré mucho mejor. Pero tanto el Magisterio Pontificio de los últimos años y también la Comisión Teológica Internacional nos recuerda justo el tema de la vocación, esta esperanza sobrenatural. Y como tú muy bien lo mencionabas al inicio, pues sí, somos hechos a imagen y semejanza de Dios. Y a partir de este libro del Génesis, en el primer libro del Génesis, encontramos el fundamento del concepto de la dignidad de la persona humana. Pero nosotros estamos llamados a algo más. Estamos llamados a ser hijos de Dios. Y gracias al bautismo, gracias a este sacramento, ya no solamente somos personas humanas, sino que ahora también somos llamados hijos de Dios. Ahora nuestra naturaleza puede ser perfeccionada. Algo que buscaba el marxismo, algo que busca el transhumanismo, que busca el posthumanismo, no va a cumplirse completamente. Tal vez sí puedo mejorarme, puedo perfeccionarme, puedo actualizarme, pero me sentiré solo, me sentiré aislado, me sentiré triste, me sentiré decepcionado, desesperanzado. Pero gracias a que Dios quiere entrar en una relación conmigo, yo puedo ser o puedo alcanzar una perfección. Y el documento lo menciona con muchísima claridad, apelando a los padres de la Iglesia, porque los padres de la Iglesia, griegos y latinos, San Basilio Magno, San Gregorio Nacianceno, San Gregorio de Niza, San Ambrosio de Milán, San Agustín de Hipona, proponen la idea y mencionan que el ser humano se puede divinizar. Es decir, gracias a que Jesucristo se encarna, toma nuestra condición y nuestra naturaleza humana, dice San Atanasio, dice también San Gregorio, dice también San Basilio, Jesucristo fue haciendo que el ser humano se fuera acostumbrando a la vida divina e hizo que el Padre se acostumbrara a la humanidad. Entonces nosotros podemos alcanzar nuestra perfección no por elementos tecnológicos, sino gracias a esta perfección y a esta divinización que nos viene gracias por Jesucristo, gracias a que se encarnó, a que también sufrió la pasión, que murió y todavía más resucitó. Dice Joseph Ratzinger, el joven teólogo, de hecho en las clases que daba en Tubinga y en Ratisbona, Regensburg, que el ser humano justo va a ser la siguiente evolución y todavía más. Benedicto XVI en 2012, en la homilía de la Vigilia Pascual, dice que la resurrección es el siguiente paso evolutivo del ser humano, porque eso es a lo que estamos llamados nosotros. Esa es nuestra vocación, hacer semejanza, y ahí está la idea que aparece con el Génesis, imagen y semejanza, hacer semejantes a Cristo. ¿Y qué significa esto? Significa ese cuerpo resucitado que va a estar totalmente glorioso, que todavía no sabemos cómo será y que conoceremos al final de los tiempos.
1: Y que esto es precisamente, ¿no?, el gran reto de nuestros tiempos, precisamente ante esta realidad que vivimos, que precisamente no nos quiere vender esa idea de una eternidad en la tierra, de una eternidad que la podemos empezar a vivir a partir del día de hoy, con todos los avances de la ciencia, de la medicina, de la tecnología, de la genética y todas estas cosas que le dicen de una u otra manera al ser humano, pues el diseño original no está completo, lo vamos a completar aquí nosotros, ¿no? Y serán como dioses, dice el libro de Génesis, ¿verdad? Haciendo referencia a todo esto. Y estos son los grandes retos que este documento nos invita, y sobre todo que tiene este título, ¿verdad? Desde el título mismo, doctor, ya es una invitación, ya es un reto, ¿no? ¿A dónde vas, humanidad? Es decir, es muy interesante porque no es una invitación a dónde vas, cristiano, a dónde vas, seguidor de Jesucristo, a dónde vas, iglesia. El reto es universal. ¿A dónde vas, humanidad?
0: Así es, justo. Creo que esta postura que nos muestra la Iglesia sí es una preocupación bastante fuerte por esta antropología, que tenemos que estar recordando que no debemos caer en estas mentiras y hacer este discernimiento que menciona el documento, para que no pongamos nuestras esperanzas en las condiciones terrenales, como muy bien mencionas. Nosotros no estamos llamados para nuestra vocación no es un fraude, nuestra vocación no es algo que está aquí en la tierra y es algo temporal, sino que está llamada a la eternidad, está llamada, a lo mejor está llamada a vivir plenamente como seres humanos en este amor que Dios tiene sobre nosotros. Entonces, este llamado que hace la Iglesia, como muy bien mencionas, no es para la Iglesia Católica solamente, no solamente para todos los bautizados, sino que es para toda la humanidad. Y creo que el documento, y si me permites, tal vez con estas tres ideas podemos ir cerrando, aunque habría muchísimas cosas que decir también de este documento. El documento menciona que debe existir un antropocentrismo situado, y este concepto de antropocentrismo situado es algo que ya menciona el Papa Francisco también en Laudato Si, y es esta idea de que nosotros como seres humanos tenemos que reconocer el valor de la vida humana. Volviendo a esta como discusión que existe entre ecologicismo y antropocentrismo, la Iglesia propone esta idea de antropocentrismo situado. Y si me permites, voy a también utilizar una idea que aparece y que es totalmente novedosa, porque tiene muy poco tiempo. El Papa León XIV ha hecho muchísimo énfasis en esta idea. Y justo lo que creo que tenemos que estar pensando como humanidad es este modelo de desarrollo tecnológico. Estas son las palabras textuales del Papa León XIV. Tenemos que estar pensando en este modelo. Esta es la segunda idea. ¿Cómo nosotros como cristianos, además de que estamos aportando con nuestra vivencia en estas virtudes teologales, la fe, la esperanza, la caridad, y pensando en que no estamos llamados para vivir solamente aquí en la tierra, sino que estamos llamados a la divinidad, pues cómo podemos hacer este modelo de desarrollo tecnológico que propone el Papa? Y la tercera idea es justo la idea de discernir. Tenemos que aprender a saber qué cosas son buenas, y por eso lo que también propone el documento es, hay una falta de ética, y justo lo platicábamos también en la sesión pasada, ¿no? Ya no tenemos claridad de cuáles son nuestros modelos éticos, y todavía más, ya no tenemos un lenguaje moral compartido. Aquí un filósofo que se llama Alasdair MacIntyre, que justo también tiene poco que falleció, va a decir que nuestro lenguaje moral es como si fuera un rompecabezas. Por un lado tenemos un lenguaje que es relativista, por otro lado tenemos un lenguaje que es constructivista, por otro lado tenemos otro lenguaje que es de muchas maneras morales, y que al unirlo hacemos un rompecabezas que no tiene sentido. Y cuando yo hablo con una persona, nuestro lenguaje moral es totalmente distinto. Y por esa razón el Vaticano, y todavía más con este documento de Quo Vadis Humanitas, dice, hace falta, existe un vacío ético en todo el avance tecnológico. Volvemos a lo mismo, ya lo decían los pontífices anteriores. Y por lo tanto, creo que este modelo de desarrollo tecnológico que pide el Papa León XIV es un elemento imprescindible, donde tenemos que tener claro cuál es el discernimiento, cómo debemos utilizar estas tecnologías, pero también cuál es la propuesta cristiana que hacemos a partir de estos usos y estas, utilizar estas herramientas tecnológicas, ¿no?
1: Así es, doctor, pues no cabe duda que no nos vamos a despedir, porque este tema va a ser, ¿verdad?, para compartir en muchos y muchos más programas, en todas estas aristas y todas estas maneras de verlo. Así es que no nos vamos a despedir, vamos a parar la conversación aquí, porque se nos ha acabado en tiempo, pero ya en otro programa seguiremos compartiendo, doctor. Muchísimas gracias. Será hasta una nueva edición de Perspectiva Católica, pero mientras tanto recuerde que nuestra perspectiva siempre sea el amor.

0: Oye, ¿qué pasa, mi gente? 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Soy Comunión, el rapero de Dios.
1: Te amaré, te amaré, te amaré, aunque digan lo que digan. Te seguiré.
0: Te recuerdo que el Señor te llama para que lo sigas. Bendiciones.

0: Hola queridos hermanos, soy la hermana Teresa de Jesús de las Comunicadoras Eucarísticas del Padre Celestial. Y hoy quiero que recordemos a ese amigo fiel que el Señor nos ha regalado, nuestro ángel de la guarda. 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Es un cuadro que me marcó muchísimo de niña y que pienso que debemos hacerlo vida en nosotros, porque realmente nuestra vida es como pasar un puente, o sea, necesitamos de personas que nos ayuden, que nos auxilien. ¿Qué te parece si hoy clamamos a nuestro ángel de la guarda? 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
2: Dios te salve María, llena eres de gracia, el Señor es contigo, bendita tú eres entre todas las mujeres, y bendito es el fruto de tu vientre, Jesús. Santa María, Madre de Dios, ruega por nosotros pecadores, ahora y en la hora de nuestra muerte. Amén.

0: Marta, Marta, por favor, coge al niño que está llorando. Pero Marta, se va a enfermar el niño.
1: Carlos, estoy ocupada. ¿Por qué no me ayudas tú con el bebé?
0: A ver. Arrurru mi niño, arrurru mi niño, arrurru. Marta, el niño no se calla.
1: ¡Paséalo!
0: Bueno, vamos a pasear. Vamos, mi niño, vamos, nene. Vamos a callar. Arrurru, arrurru. Marta, esto como que no funciona.
1: Tal vez necesite un cambio de pañal.
0: Ah, el pañal. Bueno, a ver, mi nene, a ver. Marta, tiene el pañal limpio.
1: Pues entonces tendrá sueño.
0: Mire, niño, basta ya. Nada de llorar más, ¿sí? No más llorar.
1: ¿Pero qué haces si es un bebé? Dame al niño. Definitivamente, lo que uno no hace.
0: ¿Viste? Lo tienes mal criado. No me hace caso. Mira, ya el bendito ahí se calma.
1: El bebé tenía un gasecito. Por favor, Carlos, si leyeran los libros sobre bebés, nos iría mejor.
0: Soy diplomático, mi amor, no niñera. Así que no me hables así. Es más, la educación de los niños te toca a ti. Adiós.

saludo de paz y bien a todos nuestros queridos oyentes de Escola Amoris. Les acompaña nuevamente la hermana María Angélica para continuar hablando sobre nuestro tema del programa anterior. Si recuerdan, estuvimos hablando un poco sobre la educación de los hijos, que es una tarea difícil en la cual tenemos que pedir el auxilio al Espíritu Santo para que Él nos acompañe y nos guíe y podamos nosotros sacar adelante a esa semilla, a ese fruto precioso que el Señor nos ha regalado para que en el mundo sean hombres de bien, hombres santos. Bienvenidos a Escola Amoris.

Los primeros en sufrir las consecuencias del eclipse del amor y de la esperanza son los niños y los jóvenes. Con frecuencia, en lugar de sentirse amados y queridos, se sienten solo tolerados. Benedicto XVI. La tarea de la educación no es solamente de uno de los padres, o de la madre o del padre. Es una tarea de los dos, en la cual el diálogo es muy, muy importante. Los padres tienen que dialogar sobre la forma en que quieren educar a sus hijos, la manera en que los quieren conducir, a dónde los quieren llevar. Hace unos años conocí a una familia en Colombia, en Bogotá, que son católicos, practican la fe y que son una familia muy bonita, una familia que es numerosa, pasan de 6 hijos, y ellos tenían muy claro a dónde querían llevar a sus niños. Ellos decían que querían educar a sus hijos para que fueran santos, porque eso era lo que el Señor nos pedía. En su palabra, en el Evangelio, el Señor nos dice: sed santos como mi Padre del cielo es santo. Pues trabajar la voluntad de los hijos, ayudarles a descubrir el bien, formarles en la virtud, hacerles conocer a Jesús, hacerles amar la iglesia, hacerles caminar por el camino de la humildad, es conducir a nuestros hijos por ese camino de perfección y de santidad. Hacerles entender que es Dios quien trabaja en cada corazón. Hacerles comprender que todos tenemos nuestras debilidades y que hay personas a que les cuesta más y hay personas a quienes les cuesta menos. Educar para la santidad. Tal vez es una tarea que nosotros nunca nos hemos planteado. Los padres de familia muchas veces no piensan en esto. ¿Por qué educo a mis hijos? Muchos educan para no tener problemas, para que el hijo les obedezca, para que sean supuestamente buenos, para recibir una retribución luego de parte de ellos. Les envío al mejor colegio para que luego sean muy buenos profesionales, tengan un buen empleo, reciban un buen sueldo y cuando las canas pinten mi cabello, pues yo tenga asegurada la ancianidad. Pero no debemos educar con un interés más que el que nuestros hijos sean felices. Y la felicidad de cualquier hombre, de cualquier persona, de cualquier mujer, es la santidad. Es que Dios viva en el corazón. Es que Dios sea el centro en el cual nos podamos apoyar. La roca firme en la cual nosotros podemos refugiarnos. Hermanos, pero esta tarea no es solo de las mujeres, porque muchos hombres estarán planteando en este momento ese pensamiento de, bueno, pero es que la mujer es la que reza, ella es la piadosa y ella es quizás la que más tiempo pasa con los hijos. A mí me corresponde llevar el dinero, ser el patri, o sea, el patrimonio, tenerles una casa, darles alimentación, pagar el cole, que puedan estudiar bien y ya. Pero no. El papel del padre y de la madre son fundamentales en la educación de los hijos, para que los hijos crezcan equilibradamente. No es más importante la madre, no es más importante el padre. Cada quien tiene su papel y es importante que el padre y la madre lo descubran. ¿Qué papel es el que debes cumplir dentro de la familia en la educación de los hijos? El padre, que es cabeza de la familia, debería orar mucho más que la mujer. Es increíble, porque si él debe mostrar el camino, si él debe ser esa fortaleza, esa roca en la cual se pueden refugiar la esposa y los hijos, debe tener la fortaleza de Dios, no la fortaleza humana, porque la fuerza humana se acaba. En cambio, la fuerza de Dios siempre permanece. La fuerza de Dios es sabiduría. Y no me refiero a tener músculos, a ir al gimnasio, o a tener muchísimo estudio, tener doctorados, posgrados, etcétera, etcétera. No. La sabiduría de Dios es diferente. La sabiduría de Dios es saber dónde está el bien, lo que debemos hacer, lo que debemos evitar, en pro de nuestro propio bien, de nuestra propia felicidad. Esa sabiduría es la que debe tener el hombre para educar, para ser cabeza de familia. Por lo tanto, parte de ese papel de educador se encuentra en la oración. Hombre, padre de familia que me estás escuchando, tienes que rezar. Tienes que descubrir esa parte de tu corazón que pide a gritos a Dios, que pide a gritos respuestas infinitas a tu deseo infinito de amar y de ser amado. Si rezas, vas a tener sabiduría para educar a tus hijos, para conducir a tu esposa. Decía Conchita Cabrera de Armida en una carta que le escribió a su hijo cuando se iba a casar: tu esposa será lo que tú hagas de ella.
si maltratamos a la esposa, si la insultamos, si delante de nuestros hijos la desautorizamos, si la aplastamos, esa es la esposa que tendrás. Una esposa, a lo mejor, apocada, una esposa quizás traumatizada, una esposa a lo mejor resentida, que en cualquier momento te va a abandonar y te va a destruir. Entonces, esposo, ha llegado el momento de que empieces a rezar y a rezar de corazón y a pedir el don de sabiduría, porque tu papel es muy importante en la educación de los hijos. Tú representas en la familia la figura de Dios Padre como firmeza, Dios Padre que conduce. Recordemos un poco el Antiguo Testamento, que es el tiempo en el que Dios Padre se manifiesta a su pueblo, lo elige, lo forma, lo conduce. Dios Padre es el que dice por dónde tiene que ir el pueblo. Llama a Moisés, le dice: quiero sacar a mi pueblo de Egipto, llévalo al desierto. Y le va diciendo qué hacer. Luego, para poder salir después de las plagas, le dice cómo hacer la Pascua, qué deben comer, cómo lo deben comer, y luego al siguiente día partirán de Egipto. Y todas las cosas Dios Padre las va mostrando. Y para que no nos quede duda de qué es lo que tenemos que hacer para agradarle, para hacer su alianza con nosotros, en el monte Sinaí da las tablas de la ley a Moisés. Es decir, el Padre nos muestra el camino. Esa es tu tarea como padre formador, mostrar el camino. Y muchas veces ese mostrar el camino te va a tomar la molestia, digámoslo así, de ser firme, porque ser firme a veces no trae retribución. El hijo no dice: qué bueno que es mi padre, qué guay, como dicen en España, que es mi padre, qué chévere que es mi padre, como dicen en Colombia. No, muchas veces va a decir: qué infeliz ese papá que me dieron. No puede ser, tenaz el papá que tengo, horrible, no sé, lo cambiaría por otro. Pero tenemos que arriesgarnos a sufrir ese aparente desprecio de nuestros hijos buscando el bien de ellos. Firmeza para no darles todo lo que ellos pidan cuando ellos lo pidan, aunque sea una cosa buena. Eso les va a ayudar a los hijos a aprender a esperar. Si les damos todo en el mismo instante que lo piden, como ellos quieren, no van a aprender a esperar, y cuando tengan dificultades, no van a ser capaces de esperar la gracia, de esperar, porque muchas veces en el desarrollo de las dificultades, cuando tú piensas que ya no hay solución, aparece la solución, pero si no sabes esperar, puedes llegar incluso a suicidarte, a quitarte la vida por falta de paciencia. Padre, ayuda a tus hijos a formarse en la espera. Ayuda a tus hijos a formarse en la obediencia. Ayuda a tus hijos a formarles el pensamiento, mostrándoles el camino que deben seguir. Una cosa muy bonita que mi padre me enseñó es que las cosas se tienen que hacer bien, aunque nadie te vea, aunque solamente sea una cosa para ti mismo, porque las cosas merecen ser bien hechas. Y tú te sientes bien cuando haces las cosas de la mejor forma. Si haces las cosas a medias, si las haces mal, al final eres tú quien te sientes mal, pesado, te sientes que no sirves. Siempre hay que esforzarse al máximo, todo lo que tú puedas, de tal forma que si haces un servicio, lo hagas bien. Eso me lo enseñó mi padre. Y mi madre me enseñó que cuando tú veas que hay algo que hacer, hazlo. No esperes a que otro te diga. Si estás en casa y ves que hay una basura en el piso, recógela. Si ves que la cocina hay un vaso que está sucio, lávalo. Si ves que hay una cama que está medio arreglada o mal tendida, arréglala. Si ves que puedes poner la lavadora con la ropa, ponla. Si sabes hacer las cosas y ves que están por hacerse, toma la iniciativa y hazlo. Si es algo más difícil y más complicado, pues pregunta, pero hay que tener iniciativa. Hay que hacer las cosas bien y hay que tener iniciativa para hacer las cosas. Padre, enséñale esto a tus hijos. Recuerda que tú eres la figura de Dios Padre en la familia.

Saludamos a nuestros oyentes de Escola Moris, a los que acaban de llegar a nuestra sintonía aquí, en este espacio que dedicamos a la familia. Hoy estamos hablando de la educación de los hijos, de cómo educarles y del papel que tiene el padre y la madre en esa educación de los hijos. ¿Qué no es más importante el papel de la madre o más importante el papel del padre? Sino que son papeles complementarios y muy necesarios. Hay muchos estudios que se han realizado que muestran que la falta de padre en la familia hace que la personalidad, por ejemplo, de los hijos sea más débil, que sea mucho más difícil para ellos asumir la vida, porque les ha faltado eso, la fortaleza del padre. No han aprendido a recurrir, por ejemplo, a Dios Padre, se refugian muchas veces en los vicios e incluso en esa hambre de padre que tienen pueden caer en grandes desviaciones sexuales como el homosexualismo o el lesbianismo, por falta de amor, en este caso de la madre. Entonces el papel del padre es muy importante. Yo quisiera recalcar esto porque es quizás una de las cosas que más se ha olvidado. El papel de la madre siempre está ahí, ¿no? Es presente porque ella es la que lleva al niño en el seno 9 meses, cuando nace, le amamanta, le cuida muy de cerca. Pero el padre a veces, por no participar de esta maternidad de esta forma, se siente como apartado y como alejado. Allí entra el papel de la madre, desde el momento del embarazo. Ayudar al esposo a ser partícipe de este acontecimiento que está ocurriendo en ella. Hay muchas mujeres, y es muy bonito, que durante el embarazo, por ejemplo, hacen que el esposo les toque el vientre, que cuando el niño hace un movimiento, como por ejemplo los pies, y que se ve cómo se desfigura a veces el vientre de la mujer, ella hace que el esposo toque y se dé cuenta de los movimientos de su hijo, le hace que le hable, le hace un poco más partícipe, y durante el parto, algunas, y pues ya dialogando con el esposo, algunas han querido que su esposo esté presente en el parto y valoran muchísimo los esposos esto, porque se dan cuenta cuánto cuesta tener a un hijo en cuanto al dolor físico y por eso aman mucho más a sus esposas y saben también que tener un niño es un riesgo y que el mismo nacimiento es un riesgo, es un don de Dios, es un don de la vida. La mujer está llamada entonces a participar un poco más a su esposo, a hacerlo más partícipe, por ejemplo, durante el embarazo, durante la lactancia, cuando el niño está pequeño, ayudarle a que él comprenda que él también es padre. Hay una escena relatada por María Valtorta que me parece muy bonita, muy tierna, del nacimiento de Jesús. Y es que la Santísima Virgen María pues está allí en Belén, en el portal de Belén, en ese pesebre de Belén, y ha nacido el niño. Y pues María tiene al niño en sus brazos, pero el niño está todavía desnudo, está llorando, está con frío. Entonces ella le dice a José que por favor tenga al niño, mientras ella calienta un poco los pañales así al calor de la hoguera que José ha hecho para vestirlo, para poder calentarlo. Y José tiene miedo, ¿no? Dice, no, yo no soy digno de recoger, de tener en mis brazos a Dios. La Virgen le dice que sí, porque Dios le ha elegido para esa misión. José, Dios te ha elegido. Entonces, mujeres, el esposo también puede ayudar con el niño. Y debemos hacerle entender que él puede, pero con mucho cariño. No a la brava, no recriminando, no diciendo, es que no. No, con mucho amor hacerle entender que ser padre es también colaborar en estas cosas. Y créanme, los esposos, los hombres, se sienten enternizados, digámoslo así, sienten en su corazón fluir la ternura cuando tienen a sus hijos pequeños en los brazos. Es muy bonito que ellos puedan participar de esto, que un día puedan, no sé, ayudar a bañarlo, darle de comer, enseñarle ya cuando está más grandecito, por ejemplo, a comer en el plato, ayudarle a que, por ejemplo, el esposo nos ayude a que el niño aprenda hacer sus necesidades en el váter, en el baño, ¿no? En el aseo. Son cosas en las cuales nosotros como mujeres podemos hacer partícipe al esposo para que se sienta más cercano a sus hijos, más cercano a sus hijos, para que también él participe de estas pequeñas cositas que quizás una mujer las siente más cercanas por su maternidad, porque ha llevado a su hijo 9 meses en el vientre, ha tenido que sufrir, ha tenido que aguantar muchas cosas durante el embarazo, muchas incomodidades, pero también ha tenido esa alegría de sentirle que se mueve, sentir a su hijo muy dentro de su corazón. Bueno, pues ahora la mujer puede ayudar a su esposo a hacerse partícipe de cierta forma de esta realidad para que él comprenda su papel. La mujer, si el hombre es la firmeza, la mujer es la ternura en la formación. Pero la ternura no es la alcahuetería. No podemos confundir, señoras. Ternura no es decirle a

todo que sí o desautorizar al esposo y padre delante del niño. Por eso el diálogo es muy importante, como lo dijimos antes. Esposa y esposo tienen que hablar, tienen que saber cómo van a educar a sus hijos, tienen que comprenderse en esta área, de tal forma que no se desautoricen uno al otro. E incluso si se estuviera equivocando uno, pues hay que hablar a solas. Si la falta ya es muy grave, bueno, valdría la pena contradecir al esposo. Pero mientras no sea una cosa grave, como por ejemplo negar un permiso, que no sea una cosa extraordinaria, negarle a un hijo salir a jugar a la calle y que la mamá le haya dicho que sí, pues a veces es necesario apoyar al esposo. No es una cosa tan grave. Pero si ya es una cosa grave, de magnitud grave, entonces sí. Digamos que el esposo estuviera enseñando a su hijo una cosa contraria a la fe. Decirle, no, pues no estoy de acuerdo, esto no está bien. Y luego decirle al esposo, pero hablaremos juntos, ¿no? Y explicarle un poco al niño para que no se confunda. Pero la ternura es cuando el hijo se siente mal, ser esa caricia, ¿no? Esa madre que se acerca, que sabe escuchar, que sabe cuidar, que sabe mostrarle el rostro materno de la Virgen. María Santísima no está, ni Dios no la dejó para castigar, para juzgar o para hacer las veces de policía. La Virgen está como madre. Como madre está para ayudarnos, para consolarnos y para acercarnos a Dios. Esa es tu tarea, enseñar a tus hijos a orar, enseñar a tus hijos a descubrir el rostro de Dios, el rostro misericordioso de Dios, ayudarle a tu hijo a practicar la misericordia y ayudarle a tu hijo a formar en las virtudes, en las cosas más sencillas como pedirle que recoja la ropa, que tienda la cama, que haga la cama, determinarle ciertos horarios para que estudie y que los cumpla, que ayude en las cosas de la casa como limpiar la cocina, limpiar los baños. Cosas así van formando la voluntad y les va haciendo entender que Dios nos ama, pero que también nos pide que todo el trabajo no lo puede hacer Él. Tenemos que poner nuestra voluntad. Mujer, escucha a tus hijos. Cuando vengan a casa, cuando vengan del instituto, cuando vengan del colegio, cuando vengan de la escuela, pregúntales cómo están, qué dificultades tienen. Escúchales, compréndeles, no les juzgues, explícales. Eso es muy importante. Antes que corregir, hay que explicar y formar. Si tú le has dicho una y dos veces y tres veces a tu hijo, cuando comete el error, tendrás la autoridad para decirle, pequeño, esto no está bien, yo ya te lo había dicho. Ahora, pues voy a tener que aplicarte una corrección por tu bien, para formarte. Pero así, con paciencia. No dejemos que nuestros nervios nos traicionen. Se lo digo especialmente a las mujeres. Porque a veces nosotras nos dejamos llevar mucho por los nervios y nos desquitamos con nuestros hijos y los golpeamos muy feo y decimos cosas que no deberíamos decir porque nos dejamos llevar por nuestros nervios. Hay que acercarse mucho a la Santísima Virgen María para comprender ese papel materno de ternura y de misericordia que Dios ha puesto en el corazón de la mujer para formar a los hijos. Ternura, misericordia, amor verdadero, amor que sabe exigir. Y amor que sabe perdonar. El padre debe ser esa firmeza que muestra el camino, esa fortaleza en la cual los hijos se pueden refugiar. De hecho, cuando uno es pequeñito y hay alguien que es más grande, uno amenaza con el papá, ¿no? Pues le voy a decir a mi papá, porque siempre sabemos que el papá es esa fuerza. Papá, tienes que tener un carácter bien formado, saberte dominar también tú mismo, ser un hombre de bien. Y de esta forma, educaremos hijos buenos, hijos santos, hijos para la iglesia, que serán el consuelo de nuestra vida.

Bueno, hermanos, se nos ha acabado el tiempo. Me alegra haber compartido con ustedes estos minutos. Espero poder encontrarnos en nuestro próximo programa para seguir hablando sobre temas importantes para la familia. A los padres de familia les digo que se hagan muy amigos de San José y a las madres que se hagan muy amigas de la Santísima Virgen María. Imitemos sus virtudes y tendremos hogares santos. Y esto hará una sociedad sana y esto le devolverá la paz al mundo. Que Dios les bendiga. Les acompañó hoy la hermana Angélica.

Este es mi siervo, a quien sostengo, mi elegido, en quien me complazco. He puesto sobre él mi espíritu para que manifieste el derecho a las naciones. No gritará, no voceará, ni voceará por las calles. No romperá la caña resquebrajada, ni apagará la mecha que apenas arde. Manifestará firmemente el derecho y no se debilitará, ni se cansará, hasta implantarlo en la tierra. Los pueblos lejanos anhelan su enseñanza. Así dice el Señor Dios, que creó y desplegó el cielo, que extendió la tierra y su vegetación, que concede vida a sus habitantes y aliento a los que se mueven en ella. Yo, el Señor, te llamé, según mi plan salvador. Te tomé de la mano, te formé y te hice mediador del pueblo y luz de las naciones, para abrir los ojos a los ciegos, para sacar prisioneros de la cárcel y del calabozo, y a los que viven en tinieblas.

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Te recuerdo que tu papá, Dios, te ama con un amor infinito.

0: El arte de vivir feliz, del sacerdote franciscano Fray Anselmo. El camino de la felicidad es largo y tortuoso. Las dificultades son muchas y grande es el peligro de perder de vista el camino recto a seguir. La felicidad no es algo que permanece solo en el deseo, sino una realidad que conquistamos día tras día. La felicidad no es un fruto de la casualidad, sino la búsqueda incansable de toda una vida. La felicidad está al alcance de todos. Usar el tiempo de la vida para amar y hacer el bien es una manera práctica de conquistarla cada día un poco.
1: Gente, Jesús sintió compasión de ellos, porque estaban cansados y desorientados como ovejas sin pastor. Entonces dijo a sus discípulos: la cosecha es abundante, pero los obreros son pocos. Rueguen por tanto al dueño de la cosecha que envíe obreros a recogerla. Mateo 9:36.

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Familia de EWTN, bienvenidos al corazón de la iglesia, presentado por GESED Ministerio de Música. Bienvenidos a este su programa en el cual estaremos conociendo y escudriñando, valorando los tesoros que nuestra madre la iglesia tiene para nosotros, especialmente en las vidas de los santos, a través del canto y de la oración. Yo soy Fede Carranza y es un placer que estén aquí con nosotros, aprovechando la música como medio para conectar con Dios y para orar. Y a propósito de orar, queremos hablar de la maestra de la oración, doctora de la Iglesia, santa fundadora, reformadora, Santa Teresa de Ávila. De Santa Teresa de Ávila se han escrito tantas cosas, se sabe tanto de su vida, y nosotros tuvimos la encomienda de poder escribir sobre la vida de Santa Teresa y esta vida espiritual que la llevó a un encuentro con Cristo tan profundo en la oración que ella misma consideraba poca cosa de lo que durante 40 años había orado, hasta que descubrió la manera en la que se podía encontrar con el Señor plena e íntima todos los días, por lo que Santa Teresa de Ávila es considerada al día de hoy maestra de oración. Nos enseña a todos que Jesús está dentro de nuestro interior, listo para recibirnos en la oración, atento a nuestras palabras, esperando a que nos adentremos en Él, especialmente a través de la Eucaristía, cuando su presencia real, cuerpo, alma, sangre y divinidad entra en nosotros, y a través de la mirada de amor que Santa Teresa nos enseña a realizar, en donde miramos que Él nos mira, es donde empezamos a descubrir esta relación tan hermosa, donde contemplamos la hermosura que distingue a Dios solamente de toda la creación, todo aquello que es bello y hermoso. Solo Él es lo más hermoso. Él es la hermosura plena.

Oh hermosura que excedes a todas las hermosuras, qué belleza de pensamiento, y es esta hermosura la que habita en nosotros, pues Dios habita en cada uno de nosotros. Santa Teresa de Ávila nos enseña a través de su espiritualidad que si nuestro interior es morada para el Rey de Reyes, entonces nuestro interior no es más ni menos que un palacio. Un palacio que es digno de la presencia del Rey, pero que nosotros no hemos tratado ni hemos cuidado como tal, por lo que en su espiritualidad Santa Teresa nos va mostrando de qué maneras podemos hacer de este palacio un lugar digno de que Cristo more en medio de nuestros corazones. Nos va enseñando las distintas moradas de las cuales se conforma este palacio, las partes en las cuales este palacio va yendo hacia lo íntimo, hacia el interior de nuestra persona. Este palacio se adorna de piedras preciosas que son nuestros sueños y pensamientos con los cuales recibimos a Dios. Y entre más abramos nuestros corazones, entre más pongamos nuestras manos abiertas a la gracia, más gracias y bendiciones hemos de recibir en el nombre de Él, pues es Él quien mora en nosotros. Ese palacio también es el lugar donde se encuentra lo más íntimo de nuestro ser, en donde solo Él y tú pueden estar. Ese lugar íntimo, ese lugar preciado, precioso y sagrado en el que mora tu fuero interno, se encuentra en el centro de este palacio, en donde puedes encontrar la presencia de Dios que constantemente te anhela, que constantemente te busca. La hermosura de Dios en nuestro interior nos recuerda que somos criaturas hechas por Él, para Él. Estamos diseñados y diseñadas para que Cristo more en nuestros corazones, more en nuestro palacio interior.

se hace nuestro huésped, transforma en su trono a nuestro corazón. Y en la libertad que su amor nos otorga, si damos el todo, aún más Él se nos dará. ¡Qué belleza, qué hermosura de Dios tenemos para nuestros corazones, hermanas, hermanos! Él es un consuelo constante a nuestra vida. Él es el consuelo único para nuestra vida. Y nuestro corazón anhela ser un trono para este Rey tan bondadoso, tan bueno. Y Santa Teresa nos recuerda en su oración, en su escuela de oración, que es a través de la obra de Dios que nuestro corazón se debe resquebrajar para ser reconstruido. Si de por sí pudiéramos considerar que nuestro ser está quebrantado por el pecado, por las dificultades, por lo que el mundo hace para entrar en nuestras vidas y quebrarnos por dentro, Cristo viene a terminar de quebrar aquello que nos sirve para poder rehacerlo a su imagen y semejanza. Santa Teresa nos habla de que este vaso resquebrajado ojalá no sea el derrame de un licor precioso que el Señor nos regala, sino que esté en las manos del alfarero y que le permita volverse a hacer en las manos de Dios. Santa Teresa nos recuerda que el corazón está hecho para que Cristo more en él, y si no está todavía en esa medida, debemos confiar en entregarle nuestro corazón al Señor para que Él lo tome en sus santas y venerables manos, lo destruya en sus manos y lo vuelva a hacer como aquel vaso precioso para Él.

Teresa de Ávila habría de nacer un 28 de marzo de 1515 en una de las zonas de la provincia de Ávila. Ella profesó dentro de la Orden de los Carmelitas antes de la Reforma, obviamente, pues ella fue quien la reformó. Y dentro de su experiencia se encontraba en su juventud espiritual una rigidez en la vida de oración. Se debían cumplir con los rezos según lo que se decía de una manera estricta, la penitencia física, el castigo físico, y esto le aquejó a ella de tal manera que su semblante entero y su salud corporal se vieron afectadas de manera tremenda. Incluso llegó a suceder que tuvo un ataque fuerte y cayó en un coma de 4 días. Para ese entonces no existía tal cosa, por lo que sus familiares y amigos pensaban que había muerto e incluso le cavaron su tumba. No fue hasta el cuarto día que Teresa recobró el sentido y se dieron cuenta que no había muerto. A raíz de esto, Teresa tuvo un despertar en donde espiritualmente sabía que debía haber algo más que lo que estaba viviendo en el Carmelo en ese entonces y otras cosas que sucedían en el Carmelo que claramente no iban con la línea de una orden religiosa, como concubinatos, etcétera, por lo que decide reformar el Carmelo, de lo cual le tomó muchos años y por lo cual la acusaron de hereje y de bruja. Pero ella sabía que Cristo moraba en el íntimo del ser que lo buscaba con verdad y lo buscaba con verdadera devoción, por lo que no se hizo para atrás, no se rindió y terminó fundando demasiados conventos en toda España, ayudada por el padre Juan de la Cruz, después ya San Juan de la Cruz, con quien también reformó la Orden de los Carmelitas Descalzos masculina. Esto llevó a Teresa a una profunda relación con Cristo, especialmente en la Eucaristía, en donde ella sabía que al momento de comulgar podía encontrarse con Él lejos de esa rigurosidad, lejos de los sacrificios físicos, lejos de la punidad del cuerpo, sino de una simple mirada amorosa de parte de Dios hacia ella, donde ella se veía reflejada en la mirada de Él. Mirar que Él te mira y saberte amado en su mirada.

Juntos andemos, Señor, ahí por donde pases pasaré, sabiendo que me miras y mirándote. Este es el resumen de la Escuela de Oración de Santa Teresa, que nos invita a diario a ver a Cristo como nuestro amigo, ese amigo íntimo que está dentro de nosotros, para quienes fuimos creados. Fuimos creados para que en nuestro interior more el Rey de Reyes, en el trono de nuestro corazón, y podamos accesar a su presencia todos los días, viéndolo frente a frente, cara a cara, mirada a mirada, y mirando que nos mira, reflejándonos en su mirada. Esta es la espiritualidad de Santa Teresa, entre otros tesoros que los invitamos a descubrir en libros como El Libro de la Vida o El Libro de las Moradas, escritos hermosos de Santa Teresa para conocer su espiritualidad. Y justo quisiéramos terminar con la oración más conocida de Santa Teresa de Ávila, aquella que dice: nada te turbe, nada te espante, todo se pasa, Dios no se muda, la paciencia todo lo alcanza, quien a Dios tiene, nada le falta, solo Dios basta. Eso será todo por hoy de parte nuestra. Muchísimas gracias, hermanos y familia de WTN, por acompañarnos en este programa, recordándoles que pueden escuchar la música de Gesed en cualquier plataforma de streaming donde gusten y apoyando nuestro ministerio con su oración. Los veremos aquí la próxima semana. Yo soy Fede Carranza con Gesed Ministerio de Música y los veremos aquí en el corazón de la Iglesia.

Acordaos, oh piadosísima Virgen María, que jamás se ha oído decir que ninguno que haya acudido a vos, implorado vuestra asistencia y reclamado vuestro socorro, haya sido abandonado de vos. Animado con esta confianza, a vos también acudo, oh Virgen Madre de las Vírgenes, y aunque gimiendo bajo el peso de mis pecados, me atrevo a aparecer ante vuestra presencia soberana. No desechéis, oh purísima Madre de Dios, mis humildes súplicas, antes bien, inclinad a ellas vuestros oídos y dignaos atenderlas favorablemente y concededme lo que os pido.

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2: El alma que está enamorada de Dios es un alma gentil, humilde y paciente. San Juan de la Cruz.

Gloria al Rey de Reyes, gloria al Señor de Señores, Jesucristo. ¿Qué tal, queridos hermanos y amigos? Qué alegría estar con ustedes en este subprograma, Conozca Primero Su Fe Católica. En estos días estamos celebrando una fiesta muy especial, la fiesta de mamá. A ustedes, mamás, muchas felicidades, muchas bendiciones. Que el Señor les siga guiando para que puedan seguir guiando a sus hijos en el camino de la vida, la victoria, que es Jesús el Señor. Hoy vamos a hablar un poquito acerca de una mamá, que es mamá de todos nosotros, que es María Santísima, bajo la advocación o el título de Nuestra Señora de Fátima, ¿sí? Pero antes de hacer nada en estos momentos, hermana que me escuchas, hermano que me escuchas, hacemos una pausa en nuestro acelerado caminar diario, nos ponemos en presencia de Dios, hermano y hermana, vamos a orar. En el nombre del Padre, del Hijo y del Espíritu Santo, amén. Padre bueno, Padre amantísimo, si bien es cierto que tenemos una mamá biológica, la que nos tuvo en su vientre por 9 meses, más o menos, la mamá que nos cuidó, que nos amamantó, que nos llevó de su mano en los principios de nuestra vida, damos gracias por esa otra mamá, mamá de todos nosotros, porque es la mamá de Jesús, tu Hijo, nuestro Señor, Padre Santo. Esa mamá que nos cuida, esa mamá que nos da consejos, esa mamá que nos guía, esa mamá que nos ayuda a caminar ya no en el camino del mundo, en ese camino ancho que ofrece Satanás, que es hacer lo que te dé la gana, olvídate de Dios y busca tu propia felicidad en tus propios términos, que al fin y al cabo nos destruyen, Señor, y nos apartan de la verdad que eres tú, Señor. Gracias por esa mamá que siempre nos espera con brazos abiertos para recibirnos. Gracias por esa mamá que nunca nos falla. Esa mamá que, sí, dio su vida por cada uno de nosotros, dando su vida por ese que ella tuvo en su vientre, que amó entrañablemente, que es Jesús el Señor. Ella nos dio vida para que en Él tengamos vida y salvación eterna. Él nos dio vida y dándonos vida nos enseña el camino a la victoria. Bendice, Padre Santo, a cada uno de tus hijas, particularmente en estos días en que celebramos el Día de las Madres. Bendícelas abundantemente, Señor, que sigan creciendo en santidad ante tu presencia y ante el mundo entero. Y ayúdanos a todos, oh Dios, para que, imitando a nuestra Santísima Madre, la siempre Virgen María, podamos más y más, Señor, estar conscientes de que no estamos solos en este mundo, de que tenemos una mamá que nos guía hacia ti, Señor Jesús, una mamá que nos ama al extremo, una mamá que quiere lo mejor para nosotros, una mamá que nunca se olvida de auxiliarnos en los momentos más difíciles de nuestra vida. Bendice, mi Dios, a cada una de tus hijas que son mamás y también a aquellas que no son mamás, pero que en alguna forma están conectadas con jóvenes, con niños, y que nos ayudan a crecer en santidad. Bendícelas a ella también, damos gracia, y que juntos podamos hacer la diferencia en este mundo tan necesitado de ti, Señor, en este mundo en que hay tanta corrupción, en este mundo en que hay tanta división, en que hay tanto odio. Ayúdanos para que, imitando a María Santísima, que nos ha amado a todos con el corazón de Cristo, podamos también nosotros amarnos los unos a los otros hasta el último suspiro de nuestra vida. Habla, Señor, habla a nuestros corazones y ayúdanos a entender que tenemos una misión aquí en la tierra, como cristianos sobre todo, pero como hombres y mujeres que hemos sido creados en imagen tuya, Señor. Y esa misión es hacer de este mundo lo mejor. Y sabemos que con la oración, sabemos que con el deseo de vivir como María Santísima, vamos a alcanzar la victoria. Bendícenos, Señor, en el nombre de Jesús, tu Hijo, nuestro Salvador, quien vive y reina contigo en la unidad del Espíritu Santo y es Dios por los siglos de los siglos. Amén. Bendito seas, mi Dios, bendito seas. Damos gracias a Dios por todos ustedes que nos escriben, que nos llaman pidiendo oraciones. Estamos aquí para servirles y es un gusto poder apoyarlos en alguna forma, ¿verdad? Para que ustedes puedan
experimentar el poder transformador de Cristo Jesús en sus vidas y las vidas de aquellos a quienes ustedes pues están orando y que necesitan el apoyo para orar por ellos también. Maribel Cortés de Oregón pide una bendición para todos los migrantes y para aquellas familias separadas y también por la paz en el mundo. Muchísimas gracias por tu oración, por tu deseo de que oremos contigo. Estamos pidiendo mucho por todos los que han migrado para Estados Unidos, que el Señor dé soluciones dignas a aquellos que todavía se encuentran en este país y que realmente no tienen sus papeles en orden. Pedimos mucho por el gobierno de este país, de Estados Unidos, no solamente Estados Unidos, pero también estamos viendo que algunos países de Europa están en la misma situación de sacar a personas que no están, pues, con sus papeles en orden. Que el Señor nos guíe, nos ayude, que podamos tener el discernimiento necesario para poder actuar según la voluntad de Dios en relación a estas personas que tanto necesitan de una vida nueva. Damos gracias a Dios por Santo Ramírez de Alabama, que saluda a todos los sacerdotes que trabajan por el reino de Dios. Que Dios te bendiga a ti, mijo, y bendiga a todos mis hermanos sacerdotes y que nos dé la fuerza, el poder que viene del Espíritu Santo para que cada día más y más podamos vivir según la voluntad de Dios y llevar a muchos a los pies del Señor Jesús. Esa es nuestra tarea, porque al fin y al cabo, ¿de qué nos sirve ganar el mundo entero si perdemos el alma para la vida eterna? Elizabeth pide que el Señor proteja sus pulmones y pide sanación de todos los enfermos que están postrados en una cama. Además, pide por la salud de su hermano Edison, que el Señor te bendiga a ti, mi hija, bendiga a tu hermano, y bendiga a todos los enfermos, todos los necesitados de curación física, pero también espiritual, psicológica, y que el Señor nos ayude para que juntos podamos hacer la gran diferencia en este mundo, acercándonos cada día más a ese que sana, que libera, que restaura, que da vida nueva, que salva, que es Jesús el Señor. Facilio María de Santa Ana, California, quiere saber qué quiere el Señor con su sufrimiento y lucha con el cáncer de estómago. Pide al Señor que le ayude a vencer. Primero que todo, lo que el Señor pide es que Él quiere que con tu ayuda, mijo, y con tu fuerza, con tu poder, pongas tu vida toda en sus manos, en las manos de Dios, y que sepas que Dios tiene un plan perfecto, Dios tiene un plan maravillosamente amoroso para ti, para todos los enfermos, para todos nosotros, que de una forma u otra, pues estamos enfermos de alguna manera, ¿no es cierto? Y sobre todo, pues estar conscientes de que la vida esta pasa, pero quien tiene a Dios, como decía Santa Teresa de Ávila, lo tiene todo y nada le falta. ¿Por qué? Porque solo Dios basta. Así que cuenta con esas oraciones, que Dios te bendiga y que pues encuentres no solamente la razón de tu sufrimiento, pero también que encuentres el bálsamo del Espíritu Santo en ti, que te libera, que te restaura, que te da sanación y vida plena. En el nombre del Señor Jesús, así lo pedimos. Amén. Glenda Mejía de San Pedro Sula, Honduras, dice muchas gracias por sus enseñanzas, Padre Pedro, que el Señor le bendiga grandemente. Pues muchísimas gracias, mija, que Dios te bendiga también a ti y a todos que escuchan y están viendo pues estos programas, que Dios les llene de la presencia sanadora, transformadora de Cristo Jesús, en quien todo lo podemos y para quien todo es posible. Y también pedimos por todos aquellos que piden oración a través de nuestros medios. Los únicos medios oficiales en las redes sociales del Padre Pedro son los siguientes. Estamos en Facebook y para comunicarse con nosotros, por favor, vayan a facebook.com/ppedronunes. facebook.com/ppedronunes. Estamos también en X, la antigua Twitter. Estamos en Instagram y estamos en YouTube. Así que para comunicarse con nosotros a través de esos medios, por favor, vayan a Padre Pedro Núñez. Padre Pedro Núñez. Y ahora también estamos en TikTok. Para comunicarse con nosotros, vayan a @elpadrepedronunes. @elpadrepedronunes. Pues, benditos a Dios, recordamos, por favor, tener mucho cuidado con perfiles falsos que piden dinero en nuestro nombre. Eso nunca lo haríamos a través de estos medios que acabo de mencionar. Y el tema de hoy es los sabios consejos de una madre. Yo recuerdo cuando yo era niño que me fascinaba cuando llovía meterme en los charcos y empezar a brincar. Y pues
Yo pensaba que era algo bonito, algo que mamá iba a sentirse orgullosa de mí, pero yo con un trajecito blanco, que solamente era lo que tenía, pues me ensuciaba toda la cara, me ensuciaba todo el cuerpo, me ensuciaba los zapatos, todo. Y yo oía mamá, mamá, que de mamá que decía, hijo, ya sale, Pedrito, sale. Y yo pues ahí contento, embarrándome de lodo. Pero ¿sabes una cosa? Que poco a poco aprendí que el lodo es no solamente material, pero más aún espiritual, hace mucho daño. Y ella siempre me decía, busca de Jesús, acércate a Jesús. Toma tiempo para orar, toma tiempo para dedicarle al Señor Jesús, que te da tanto, nos da tanto, y sin embargo muchas veces nos olvidamos de Él. Por un tiempo en mi vida yo me olvidé de Dios. Sí, sobre todo en el tiempo en que pues vino el gobierno de Fidel Castro y tuvimos que salir de donde vivíamos. Y fue un trauma terrible, yo he contado esto anteriormente. Pero mamá siempre decía, confía en el Señor. Hay un plan perfecto que Dios tiene para ti y para nosotros. Y yo no veía eso. Yo lo que veía era que habíamos sido desterrados de donde estábamos y ahora pues estábamos con la familia de mi abuelito, que éramos un montón y casi no cabíamos en la casa. Pero ahí estábamos, ahí estábamos. Y mi mamá siempre me decía, ora y pídele mucho al Señor que te ayude para que te acerques cada día más a Él. Pasó el tiempo y pues nada, yo no quería nada que ver con Dios. Yo pensaba que Dios, si Dios existía, tenía que ser malo. Pero sin embargo, poco a poco me di cuenta que el que se estaba haciendo daño no era Dios. El que se estaba haciendo daño era a mí, yo mismo, sí. Y un día pues tuve una conversión muy fuerte a través de un papel sencillo que encontré en el camino de un edificio a otro en la universidad donde yo trabajaba y también pues estudiaba. Y hoy día doy gracias a Dios porque miro hacia atrás y todos esos conflictos y problemas y dificultades que tuve pues me sirvieron para fortalecerme por dentro y para darme cuenta que todo lo que pasa siempre, si lo queremos ver así, si lo queremos ver así, pasa para bien de aquellos que amamos al Señor. Yo hoy día no puedo tener una vida mejor que la que tengo, ¿por qué? Porque estoy sirviendo al jefe de jefes, que es Jesucristo, y estoy sirviendo a su pueblo, que son ustedes. Y la vida tiene sentido, la vida tiene propósito. Y mi mamá siempre me da ese consejo, busca de Jesús, acércate a Jesús. Y hoy día, pues, gracias mamita, porque me enseñaste el camino que da la vida, el camino que da la victoria. Y le exhorto a todos ustedes, mamás, que nos están escuchando, para que ustedes también piensen o no piensen que lo que ustedes están diciendo cae en un barril sin fondo. No, sigan ayudando a sus hijos a poner su mente, su corazón, su alma en la presencia de Dios, a través de la oración, a través de buenas prácticas de servicio a los demás, etc. Sobre todo a través de la recepción de la Santa Eucaristía. Y van a ver cómo esos hijos van creciendo con más fortaleza y poder. La palabra de Dios en Proverbios capítulo 6, versículo 20, nos dice, enseña a tu hijo el camino que debe seguir y cuando sea viejo no se apartará de él. Cuando sea viejo no se apartará de él. La palabra de Dios también en Isaías 49 nos habla de la importancia de la mamá, ¿sí?, en el desarrollo espiritual de su hijo. Así que, mamá, que me escuchas, no te rindas, no te des por vencido. La palabra de Dios dice, enseña a tu hijo el camino que debe seguir y cuando sea viejo no se apartará de él. Cuando sea viejo no se apartará de él. La palabra de Dios también en Isaías 49 nos habla de la importancia de la mamá, ¿sí?, en el desarrollo espiritual de su hijo.

La palabra de Dios nos habla también en múltiples ocasiones de la importancia de orar. Y alguien que nos habló sobre la importancia de orar fue Nuestra Santísima Madre, la Virgen María, bajo la advocación de Nuestra Señora de Fátima. Las cosas que ella pide, orar, sí, orar sobre todo el rosario, orar, sí, orar sobre todo ir a misa y recibir la Santa Eucaristía, orar, sí, y orar por aquellas personas que no tienen a nadie, que oren por ellos. Y de esa manera, orando por otras personas y orando por nosotros también, vamos a crecer en santidad y al fin y al cabo eso es lo que Dios quiere. La palabra de Dios nos dice en Deuteronomio capítulo 19 que si vamos a ser de Cristo, si vamos a ser de Dios, pues entonces tenemos que orar. ¿Por qué? Porque la oración nos lleva a la santidad y el Señor nos dice, sean santos como yo, tu Dios, soy santo. La Virgen María no quiere otra cosa que lo miremos a Él a través de ella, que tratemos de ver nuestra vida con el mismo espejo con que ella miró a su Hijo Jesús y que siguiendo las enseñanzas de ella, que es la oración, pues la conversión, también un cambio de vida rotundo, poco a poco, pero rotundo, que podamos un día con ella alabar y bendecir a su Hijo, nuestro Señor y Salvador Jesucristo, en su presencia, en la gloria de Dios, que es el cielo. A Cristo que vive, gloria, honra y honor por los siglos de los siglos. Amén. En estos momentos tenemos un correo electrónico con preguntas y le invitamos a ustedes que si desean que sus preguntas aparezcan también en este programa, por favor, no dejen de escribirnos con ellas. Y para comunicarse con nosotros es muy fácil, vayan padrepedro@ewtn.com, padrepedro@ewtn.com. Vamos a una pequeña pausa, número telefónico para que se comuniquen con nosotros, 205-271-2924, 205-271-2924. Regresamos en cuestión de momentos, así que hermana, hermano, por favor no se vayan, quédense con nosotros.

0: Alabado sea Jesucristo, bendito sea Dios, hermanos y hermanas. Bienvenidos a este segmento de su programa, Conozca Primero Su Fe Católica. Déjenme explicarles un poquito lo que dije anteriormente acerca de las preguntas que ustedes tengan, que quisieran que las leyéramos y las compartiéramos aquí en el estudio. Mándenos sus preguntas en audio a nuestro correo electrónico. Si cualquier pregunta ustedes tengan, mándenlo por favor a nuestro correo electrónico, que es Padre Pedro Núñez. Perdón, padrepedro@ewtn.com. Padre Pedro, no hay Núñez, padrepedro@ewtn.com. Y entonces, pues con todo gusto, si las mandan en audio, pues podremos ponerla con más facilidad aquí en estudio para que en los próximos programas ustedes pues se puedan escuchar y al mismo tiempo pues podamos compartir respuestas con ustedes. Que Dios me lo bendiga. Tenemos un correo electrónico con una pregunta. Adelante, por favor.
1: Padre Pedro, trabajo con necesidad en mi trabajo, con rectitud y responsabilidad, y todos lo saben, mientras el resto de los compañeros y jefes no. Por ello soy castigada de alguna forma, les corroe mi esencia, sumado a que les digo que soy católica. Me desgasta esta situación. Saludos, Patricia Narváez.
0: Patricia, paciencia, Patricia, mucha paciencia. Es decir, ¿y qué ganas con desgastarte, hermana? ¿Qué gastas con frustrarte con personas que realmente no creo que tengan envidia de ti, porque tú haces el trabajo bien hecho, incluyendo tu jefe, ¿sí? Acuérdate lo que dice la palabra de Dios en el Evangelio según San Mateo, capítulo 5, versículos del 11 al 13. Y sobre todo cuando tú le hablas a ellos acerca de Dios, o por lo menos le dices a ellos que tú eres católica. Gloria a Dios, ¿sí? Tal vez ellos necesiten escuchar un poquito más ese consejo de acercarse a Dios, por lo menos de proclamar que nosotros estamos en el camino de Dios. Evangelio según San Mateo, capítulo 5, versículos del 11 al 13, nos dice lo siguiente. Felices ustedes, felices tú, felices ustedes, ¿sí? Cuando por causa mía los insulten, los persigan y les levanten toda clase de calumnias. ¿Cómo es

0: eso posible? Feliz cuando tratan de aplastarme, cuando tratan de maltratarme, cuando tratan de hacer cosas que me hieren, me lastiman. Sí, si lo haces, si lo que tú estás haciendo, lo que tú estás viviendo, lo haces por amor a Dios, entonces puedes estar convencida de que Dios está mirándote y está realmente complacido contigo. Continúa diciendo la palabra de Dios, alégrense cuando eso pasa y muéstrense contentos, porque será grande la recompensa que recibirán en el cielo. Gloria a Dios. Será grande la recompensa que recibirán en el cielo. En otras palabras, el Señor quiere que caminemos en el camino estrecho que nos lleva a la salvación total y a la vida eterna que es el cielo. Entonces, eso implica una cruz. No hay domingo de resurrección sin Viernes Santo. Definitivamente no hay. Y por eso el Señor nos invita, pues, a recibir esos maltratos de las personas, ¿verdad? Sobre todo los maltratos verbales, porque al fin y al cabo, lo que ellos están es como que retorciéndose por dentro, porque ellos quisieran tener la fe que tú tienes y poder tener los medios para trabajar que tú tienes, y sin embargo, pues tal vez no lo tienen. Termina la palabra de Dios diciendo, pues bien, saben que así persiguieron a los profetas que vinieron antes que ustedes. Bendito sea el Señor. Entonces, lo que está pasando en tu vida, gloria a Dios, acuérdate, la paz del corazón fomenta la salud. No te pongas enojada, ni triste, ni te sientas como que quieres empezar a pelear con alguien. No, la paz del corazón fomenta la salud. Y eso es en Proverbios 14, versículo 30. Pero la envidia corroe los huesos. ¡Qué tremendo! La envidia corroe los huesos. Tal vez ellos te envidian. ¿Y te envidian por qué? Porque no tienen lo que tú tienes. ¿Y qué es lo que tú tienes? La presencia de Jesús. ¿Y qué es lo que tú tienes? Pues una forma digna y buena de hacer su trabajo, hacer tu trabajo. Así que ánimo y adelante. ¿Por qué? Porque vale la pena lo que estás haciendo. Que Dios te bendiga y ni un paso atrás para dar impulso, ¿no? Para adelante siempre la mano de Dios. Otro correo electrónico, una pregunta adelante, por favor.
1: Estimado Padre Pedro, esta madrugada a las 4 de la mañana, buscando en redes a un sacerdote católico que predicara sobre la fe y la voluntad de Dios. Así pude escucharlo usted. Actualmente estoy en un proceso de apelación en el Tribunal Metropolitano en Puerto Rico. Mi inquietud sobre la fe y voluntad de Dios es porque ha sido un proceso largo. Conocí a una mujer de quien me enamoré. Ella ya logró su anulación. Luego de escucharlo, vino a mi mente un pensamiento que me dijo, al llegar Limare a mi vida, lo abandoné todo para seguir a Jesús. Eso me dio la confianza de que la espera me ha hecho fuerte en la oración y que ese pensamiento de que ella fue instrumento para que hoy le sirva al Señor es la respuesta a que se dará la anulación y podré en su día darle formalidad sacramental a una revelación con ella. Quisiera que me dé su consejo. Quedo atentamente, Ángel Rivera Citrón, Puerto Rico.
0: Ángel, te felicito porque estoy consciente, por lo que tú dices, que es un hombre de fe. Y además de eso, un hombre que quiere, por lo tanto, hacer la voluntad de Dios. Felicidades, de todo corazón, felicidades. Mira, dale tiempo al tiempo. No apresures las cosas, porque al fin y al cabo, cuando uno apresura las cosas, la mayoría de las veces no salen bien. Entonces, toma tiempo para orar, como lo estás haciendo, estoy seguro. Toma tiempo para conocer mejor a tu futura esposa, como lo estás haciendo, estoy seguro. No tengas relaciones sexuales con ella. ¿Por qué? Porque Dios no puede bendecir algo que está en contra de su santa voluntad. Entonces, juntos vayan a la iglesia, juntos vayan a misa, juntos reciban la Santa Comunión, juntos vayan a confesarse, juntos lean la Santa Biblia, juntos traten de ayudar a otras personas a conocer más la infinidad del amor de Dios. Y van a ver cómo en el tiempo de Dios, y el tiempo pasa muy rápido, hermano, muy rápido. La vida se termina, dice San Pablo, se acaba el espectáculo. Que ustedes pueden ya casarse debidamente ante el Señor y recibir el sacramento del matrimonio. Así que pon tu confianza en el Señor, ¿verdad? Él tiene su tiempo y el tiempo de Dios es diferente muchas veces al tiempo tuyo y al tiempo mío. Lo importante es que este tiempo sea tiempo de preparación, ustedes vayan a hablar con un sacerdote que les guíe, que les enseñe cómo ustedes pueden de verdad amarse el uno al otro más, cómo pueden hacer que Jesucristo reine con más fuerza y poder en su matrimonio, en sus vidas. Y estar conscientes de que el matrimonio eclesiástico es para toda la vida. La razón por la cual se considera lo que se llama la nulidad del matrimonio es cuando realmente hubo pues falta de veracidad en la promesa matrimonial, en que los dos dicen amarse siempre hasta el último suspiro de sus vidas. Entonces, habla con un sacerdote de tu confianza, vayan de vez en cuando a hablar con él y que él les ayude, que él les guíe, ¿verdad? Porque cuando ustedes estén listos ya de casarse y recibas tú la nulidad de tu matrimonio, ustedes pueden vivir una vida plena, llena de amor, llena de presencia de Jesús, que al fin y al cabo es lo que el Señor Jesús quiere. Que Dios te bendiga y muchas felicidades por tu fe y también pues, por la fe de ella, ¿sí? Bendiciones. Tenemos un correo electrónico con la pregunta. Adelante, por favor.
2: Buenas noches, padre. Mi duda es la siguiente. ¿Cómo sé que la religión católica es la correcta? Siempre he sido católica, pero últimamente he tenido muchas dudas sobre idolatría, confesión, etcétera, que me han causado ansiedad. Espero pueda responderme. Jocelyn Álvarez.
0: Ah, Jocelyn, por eso es importante conocer lo que el Señor nos pide. Por eso es importante conocer la palabra de Dios. Por eso es importante tener guía espiritual que nos ayude a profundizar la fe. Por eso es importante que estudiemos, ¿sí? Estudiemos la doctrina. ¿Qué es lo que nos enseña la doctrina católica? Por ejemplo, en lo que se refiere a idolatría. ¿Somos los católicos idólatras? Por supuesto que sí. Pero también son los protestantes, los evangélicos. ¿Por qué? ¿Qué es un ídolo? Un ídolo es todo aquello que toma el lugar de Dios. Y cada vez que tú pecas, cada vez que yo peco, estamos poniendo ese pecado como prioridad ante Dios. Entonces, el ídolo no es necesariamente un pedazo de palo, no es necesariamente un pedazo de yeso, no es necesariamente una pieza de oro. No, es todo aquello que se interpone entre tu persona y Dios. Y todos hemos pecado, dice San Pablo, y todos nos hemos apartado de la gracia de Dios. ¿Son las imágenes ídolos? Por supuesto que no. La palabra de Dios en el libro del Éxodo, en el capítulo 20, versículo 5, dice lo siguiente: no tendrás otros dioses fuera de mí, otros dioses, ¿sí? Nosotros, para nosotros, las imágenes no son dioses. Representan a Dios, representan a la Virgen María, representan a los santos, pero no son dioses, ¿sí? No te harás estatua ni ninguna imagen alguna de lo que hay arriba en el cielo, abajo en la tierra y en las aguas debajo de la tierra. No te postres ante esos dioses, ni les sirvas, porque yo, tu Dios, soy un Dios celoso. Entonces, un ídolo no es algo que represente a Dios, es algo que se interpone entre Dios y tu persona. El dinero puede ser un ídolo. El sexo puede ser un ídolo. El chisme puede ser un ídolo. La falta de fe, si no la desarrollas correctamente, se puede convertir en un ídolo porque, yo estoy cómodo así como estoy, no tengo ningún problema. Pues hay problemas, ¿sí? Porque Dios quiere no solamente que seamos buenos, más aún Dios quiere que seamos santos. ¿Y qué es un santo? Uno que imita a ese que es el santo entre los santos, que es Jesús el Señor. La palabra de Dios nos dice en el Evangelio según San Lucas, capítulo 6, versículo 40, el discípulo no puede ser diferente al maestro, más aún si el discípulo se deja formar, llega a ser como el maestro. Pero sin embargo, regresemos al libro del Éxodo, capítulo 25, versículo 18, ¿qué es lo que nos dice la palabra de Dios? Dice que Dios le exige a Moisés que haga imágenes, que haga dos querubines de oro macizo y que ponga cada una en un extremo del arca de la alianza. Éxodo capítulo 25, versículo 18. Dice la palabra de Dios: asimismo, harás dos querubines de oro macizo y los pondrás en las extremidades de la cubierta. ¿Qué cubierta? La cubierta del arca, donde estaban las cosas importantísimas para los judíos. Una, las tablas de la ley, los 10 mandamientos. Otra, la vara de Aarón, ¿sí? Que fue Araón quien llevó al pueblo de Dios a la tierra prometida. Y tercero, pues el cáliz con el maná que cayó del cielo para alimentar al pueblo. Perdón. Entonces dice, pondrás un querubín en una extremidad y el otro en la otra, formando así un solo cuerpo con la cubierta a sus dos lados. Entonces un ídolo no es una imagen que ves en las iglesias o que tú tienes en tu casa, porque esas imágenes apuntan hacia Dios. Ahora, todo lo que toma el lugar de Dios, sí, es un ídolo, definitivamente. Ya bien sea una actitud, ya bien sea un estilo de vida, ya bien sea, pues, qué sé yo, un vicio que tengas, un pecado del cual no te puedes zafar, todo eso tienes que entregarlo, ¿sí? ¿Cómo lo entregas? A través de dos formas. Primero, la confesión, en que rindes al Señor todas tus culpas y recibes la gracia santificante para comenzar con más fuerza y poder una vida nueva. Y segundo, pues, hacer lo que dice la palabra de Dios, confiar en Él. Números capítulo 21, versículos 8 y 9. ¿Qué dice la palabra de Dios? Dice lo siguiente, fíjate. Dice así, Números, en el capítulo 21, dice la palabra de Dios, versículo 8 en adelante. Y Yahvé le dijo a Moisés, hazte una serpiente ardiente y colócala en un poste, es decir, una imagen, ¿sí? No, Moisés no creó una serpiente así, no, sino que puso una imagen. Dice, el que haya sido mordido al verla, el que haya sido mordido en el desierto por serpientes venenosas, y al ver esa imagen de la serpiente, sanará. Ah, interesante. Moisés hizo una serpiente de bronce y la puso en un poste. Cuando alguien era mordido por la serpiente, miraba a la serpiente de bronce y sanaba. ¿Eso no es un ídolo? Esa serpiente de bronce indica que hay uno que tiene poder para sanarnos, para liberarnos, para restaurarnos, para darnos vida. Ese nombre es Dios. Y es la antesala de lo que Jesús va a hacer en el Nuevo Testamento. Él va a estar en ese poste, crucificado. ¿Y qué es lo que va a pasar? Que el que lo mire a Él, el que ponga su confianza en Él, el que opte por caminar mano a Él, mano a mano con Él, se salvará, a pesar de los pecados que haya cometido. Si realmente comienza a vivir una vida nueva, y eso es lo que nuestra Santísima Madre en Fátima nos pide, la conversión. Si realmente comenzamos una vida nueva en Cristo Jesús, vamos a estar llenos de la plenitud de la vida del Señor y un día alcanzaremos la victoria que es el cielo. Bendito sea Dios. En estos momentos tenemos un correo electrónico con una pregunta. Adelante, por favor. Sí.
1: Padre Pedro, tengo una duda. Fui casado cuando tenía 20 años y mi ex esposa en ese momento no tenía la mayoría de edad. Duramos casados 5 años. En ese tiempo yo trabajaba como agente vendedor y mi ex esposa trabajaba en una cafetería. En el tiempo que estuvimos juntos, yo fallé siendo infiel y ella igual. Tanto así que quedó embarazada de otro hombre. Al día de hoy tenemos más de 20 años de divorcio. ¿Cómo puedo hacer para saber si mi matrimonio puede ser anulado tanto por las faltas de ambos como también por el hecho de que ella se casó siendo menor de edad? Yo en la actualidad estoy en unión libre y me gustaría poder casarme con la mujer que estoy en este momento. Ya tenemos más de 5 años. Carlos Martínez.
0: Carlos, primero de todo te felicito porque quieres comenzar una vida nueva, hermano. Felicidades. Pero si tú miras hacia atrás, ¿cómo han embarrado su alma ustedes? ¿Cómo? Pues haciendo las cosas en contra de la voluntad de Dios. No estaban listos ustedes para casarse. Ella era menor de edad. Y no solamente ella, pero tú también fueron infieles el uno al otro. Y el matrimonio es para amarse hasta el último suspiro de sus vidas, cuidarse hasta el último suspiro de sus vidas, protegerse hasta el último suspiro de sus vidas y ayudarse a crecer en santidad hasta el último suspiro de sus vidas. Pero sin embargo no hicieron eso. Y es el problema de muchos cristianos hoy día. el antitestimonio de vida cristiana. O decimos que somos cristianos, que seguimos a Cristo. Pero Jesucristo no haría las cosas que muchos de nosotros hacemos día tras día. No hacemos eso. Entonces, ¿qué es lo que hay que hacer? Caramba, pues comenzar una vida nueva. Yo te felicito porque tú quieres comenzar una vida nueva. Uno de los consejos que nos da nuestra Santísima Madre en Fátima es ese precisamente, la importancia de lo que se llama en griego metanoia. Metanoia es un cambio rotundo de vida. Ya basta de vivir como estilo mundano. Ya basta de hacer lo que a mí me da la gana con mi vida. Ya basta. ¿Por qué? Porque esos sí son ídolos. Y esos ídolos tienen graves consecuencias. Nos apartan de Dios y nos apartan de las personas que no solamente amamos, pero de todos aquellos que se fijan en nosotros para seguir nuestro ejemplo. Entonces yo te invito, por ejemplo, en el libro de Génesis, capítulo 1, versículo 28, dice la palabra de Dios que fuimos creados a imagen y semejanza de Dios. Que cuando Dios te mira a ti y me mira a mí, puede haber un reflejo de su presencia en nuestra vida. Génesis capítulo 2, versículo 24. Y los dos llegarán a ser un solo ser. Es lo que Dios quiere. Pero sin embargo, optamos por vivir no como Dios nos pide, sino como el mundo. Y decimos que somos cristianos. Mentira, no somos. Entonces, por amor de Dios, a arreglar nuestra relación de pareja, arreglar nuestra relación con Dios, a poner a Dios como centro y señor de nuestra vida. ¿Por qué? Primero que todo, por nuestro propio bien. Porque haciendo la voluntad de Dios, vamos a ser plenamente felices. Te lo garantizo. Tendremos nuestros baches en nuestra vida, pero vamos a ser felices. Si realmente vivimos de acuerdo a la voluntad de Dios, el problema es que muchos católicos, cristianos y otros de otras denominaciones no viven de acuerdo a la voluntad de Dios. Y por lo tanto, no son felices. Viven a medias su cristianismo y no son felices. O calientes o fríos, nos dice el Señor. O en el camino de Dios, que es el camino estrecho, que es el camino que nos lleva a la felicidad completa, que es el cielo. Y también aquí en la tierra podemos disfrutar de eso. O el camino ancho del mundo, haz lo que te dé la gana. Pero somos tercos, ¿no es cierto? Somos duros de corazón, ¿no es cierto? Y estamos dispuestos a hacer lo que nosotros queremos, a pesar de que sabemos que lo que estamos haciendo está mal hecho. Y no solamente nos lastimamos nosotros, pero lastimamos también a aquellas personas que más amamos. Entonces, por amor de Dios, a cambiar, que este sea un tiempo de cambio en nuestra vida y que comencemos a vivir según los consejos de nuestra mamá, no solamente la mamá biológica, pero también más aún la mamá del cielo, que es María Santísima, que nos enseña su corazón inmaculado. ¿Y qué quiere decir el corazón inmaculado de María? Lo que quiere decir es que ese corazón palpita única y exclusivamente de amor por Dios. Y que nosotros estamos llamados a hacer lo mismo. Inmaculado, ¿por qué? Porque está libre de toda mancha de pecado. Inmaculado, ¿por qué? Porque ese corazón le pertenece a Dios. Le pertenece a su Hijo, nuestro Señor Salvador Jesucristo. Qué hermoso sería si tú y yo pudiéramos comenzar a hacer lo mismo. Una buena confesión, comenzar a ir a misa, pues si podemos todos los días, mejor todavía. Llenarnos de la presencia de Dios y caminar en su presencia y ayudar a otros a hacer lo mismo. Número telefónico para que se comuniquen con nosotros, 205-271-2924. 205-271-2924. Vamos a pequeña pausa, regresamos en cuestión de momentos. Hermanas y hermanos, por favor, no se vayan, quédense con nosotros.

0: Aleluya. ¿Saben lo que quiere decir la palabra aleluya? Alabado sea Dios. Alabado sea Dios. ¿Cómo se dice? Aleluya. Es una palabra que aparece muchas veces en la Santa Biblia. En estos momentos, hermanos, quiero recordarles que nos pueden enviar sus preguntas en audio a nuestro correo electrónico y así las pondremos en nuestros programas venideros. Así que no dejen de hacer eso. Hacen su audio y lo envían a la siguiente dirección, padrepedro@ewtn.com. padrepedro@ewtn.com. Y estaremos eternamente agradecidos porque ustedes son los que hacen este programa con sus preguntas, sus comentarios y también pues con sus dudas. Y estamos aquí, sépanlo por favor, siempre para servirles. En estos momentos en correo electrónico, una pregunta adelante, por favor.
1: Hola Padre, Dios lo bendiga. Yo veo su programa y le quería decir que yo rezo el rosario y rezo por todas las almas del purgatorio y por el alma de mi papá, que en paz descanse. Cuando terminé de rezar, me quedé dormida y no sé si fue un sueño, pero vi la cara de mi papá. ¿Por qué será? Anónimo.
0: Primero de todo, porque cuando tú estás dormida, tu subconsciente como que toma control de tus pensamientos, ¿sí? El subconsciente es como que ese estado en que recibe información, pero ahí lo guarda. Entonces, cuando tú duermes, el subconsciente se hace activo y tú comienzas en sueño, pues, a tener información que se presenta en tu mente de cosas pasadas o cosas que han sido importantes para ti o que te han hecho daño, etc. En este caso, pues, en relación a tu papá. Y qué hermoso que me imagino yo, por lo que me estás diciendo, que has tenido una muy buena relación con tu padre. Te felicito y te animo para que, pues, ores por tu papá. Y gracias por rezar el Santo Rosario, porque rezando el Santo Rosario como nos pide y como nos suplica Nuestra Señora del Cielo, la Virgen María, bajo particularmente la advocación de Fátima, pues vamos a no solamente conocer más a fondo las enseñanzas de la Iglesia, pues comenzando con el Padre Nuestro. ¿Qué es lo que nos dice el Padre Nuestro? ¿Qué es lo que nos dice esa oración por excelencia que Jesús nos ha enseñado? No hacerlo como rutina, sino que despacito. Padre Nuestro, ¿qué significa que Dios es tu papá? ¿Qué significa eso, que Dios es mi papá? ¿Qué significa que a pesar de nuestras limitaciones, nuestros pecados, etcétera, Él sigue siendo nuestro Padre y quiere lo mejor como papá para nosotros? Y lo mejor que podemos tener es una relación íntima con Jesús, como lo hizo María Santísima, que no tenía ojos para ver otra cosa, sino que para ver a su Hijo y para amarlo infinitamente. Es decir, el Santo Rosario es básico para nuestro crecimiento espiritual. Y no solamente para nuestro conocimiento y pues relación espiritual con Dios, pero también para ayudar a otras personas, porque cuando rezamos el Santo Rosario, también queremos pedir por otras personas, por sus necesidades, para que el Señor les bendiga también. Hermanas y hermanos, no estamos conscientes de lo que significa orar. ¿Por qué? Porque la oración detiene a Dios, en el buen sentido de la palabra, ¿sí? Mira, por ejemplo, en el Evangelio según San Marcos, el capítulo 5, versículo 3 en adelante. Como aquel hombre en la sinagoga estaba en oración, tenía un problema serio. ¿Y qué es lo que pasa? Jesús estaba pasando, pero Jesús decide entrar en la sinagoga. Y no solamente porque pues, él es Dios y como Dios él sabía lo que necesitaba aquella persona, pero en su corazón él estaba pidiendo misericordia por parte de Dios. Y el Señor escuchó su plegaria. Y eso es lo que detiene al Señor, que escucha nuestra plegaria. Y en el momento perfecto, en el momento correcto, Él responde a nuestras necesidades. Entonces, no solamente por nosotros, pero por tu familia. ¿Quién en tu familia necesita un poco más de Dios? ¿Quién en tu familia está un poco lejos de la presencia de Dios? ¿Quién en tu familia está terriblemente apartado de Dios? Tantas cosas, el mundo, ¿sí? La situación del mundo actual, orar para que el Señor nos dé paz, para que el Señor pues, nos ayude a acabar con las violencias, con las guerras, con las matanzas, y para que realmente podamos ser verdaderamente hermanos. Entonces, por amor de Dios, que estemos conscientes de que la oración tiene gran poder. Y tal vez el Señor permite que tú hayas tenido esta visión de tu papá, para que ores un poquito más por él. y también pues para que escuches los buenos consejos que tu papá te dio cuando él estaba contigo y para que con la ayuda de Dios los puedas poner en práctica. Los buenos consejos, hermano, no, los buenos consejos, sí, que Dios te bendiga. Y gracias por tu pregunta, que Dios te acompañe siempre. Amén. Tenemos un correo electrónico con una pregunta, adelante, por favor.
2: Tengo una duda, usted sabe mucho. ¿Se considera adulterio estar con una mujer que tuvo hijos y a la cual el esposo la dejó? Ya que me gusta una muchacha y ella tuvo un embarazo a temprana edad, se apartó de hombres y ahora es madre soltera. Creo que ella también gusta de mí y yo de ella. No quiero alejarme de Dios y en especial de la comunión y quiero casarme por la iglesia. Espero su respuesta atentamente. Anónimo.
0: Anónimo, muchísimas gracias. Quieres hacer el papel de Robinson Crusoe, ¿no? O el de, no sé, de salvar a una damisela en peligro. Mira, cuidado, cuidado con tus decisiones. ¿Por qué? Porque como dicen por ahí, te puedes meter en camisa de once varas. Toma tiempo para tener una relación bonita, saludable, de acuerdo a la voluntad de Dios con esa muchacha. Y si es para ti, Dios la tiene reservada para ti y para ti va a ser. ¿Para qué? Para que la ames, para que la respetes y para que la tengas en un lugar muy especial. Ella ha sufrido mucho, estoy seguro, a lo largo de su vida, especialmente sintiéndose abusada, usada por personas que simplemente lo que hicieron fue, pues, en este caso, embarazarla y dejarla a la deriva. No hagas tú lo mismo. No, no la abuses, no la maltrates. Usa, mi padre decía, tenía una frase que me gustaba mucho, decía, a la mujer ni pegarle ni con un pétalo de rosa. A la mujer ni lastimarla ni con un pétalo de rosa. ¿Por qué? Porque la mujer es muy especial. La mujer realmente es mamá. Mamá, siendo pues casada o no casada, aunque la mamá, la mujer no tenga hijos, siempre tiene un instinto maternal. Entonces, ese instinto maternal viene de Dios. ¿Por qué? Porque Dios es amor. Y el instinto maternal es amor también. Yo te aconsejo que la conozcas, que pues se diviertan juntos, que la pasen bien, pero sin llegar a tener relaciones sexuales. ¿Por qué? Porque entonces no podemos pensar que Dios va a bendecir una relación que no esté de acuerdo con su santa voluntad. Yo sí te invito para que hables con un sacerdote de tu confianza y si no, busca uno que te inspire confianza y pídele que ustedes quieren pues tener algunas pláticas en relación a la vida de ustedes dos. Ella, si no se casó por la iglesia, pues ella no está comprometida en el sentido de que esa relación, ese matrimonio no fue válido, no fue de acuerdo a la voluntad de Dios. Y si tú eres libre también, es decir, no, no estás casado por la iglesia, no te casaste ante Dios, pues hablen con el sacerdote y que él los prepare para que en su debido tiempo, en el tiempo de Dios, pues ustedes puedan encontrar el matrimonio y ser verdaderamente felices y ayudar a sus hijos a ver la diferencia entre el bien y el mal y sobre todo a que ellos puedan escoger el bien basado en el testimonio de vida de ustedes dos. Muchas felicidades y te felicito de nuevo por tu fe y por tu compromiso con el Señor. Cuenta con nuestras oraciones. Bendito sea Dios. Tenemos un correo electrónico con una pregunta. Adelante, por favor.
1: Padre Pedro, le agradezco muchísimo su gran labor de evangelización. Si Dios es el eterno presente al momento de lograr indulgencia plenaria, ¿puedo pedir que se reserve para el momento de mi fallecimiento? Lo consulto porque no tengo descendencia ni amigos en la fe y me preocupa que no sea seguro que intercedan por mí en este momento o de no poder acceder a la unción de los enfermos o a la confesión o a comulgar. Gracias por leer mi correo electrónico. Un abrazo grande, Coco desde Buenos Aires, Argentina.
0: Coco, muchísimas gracias, que Dios te bendiga. Pues, primero que todo, hablar acerca de la indulgencia plenaria. ¿Qué es indulgencia? Es borrar aquello que ha sido parte de mi pecado, mis pecados, y que aunque mis pecados han sido perdonados en el confesionario por el Señor Jesús, sin embargo queda la secuela de mis faltas, de mis pecados. Y esas faltas o secuelas yo tengo que depurar antes de entrar en la presencia del Todo Puro, Todo Santo, Todo Perfecto, que es Dios. Entonces, para eso existe lo que se llama el purgatorio, ¿sí? Si nosotros vamos a la primera carta de San Pablo a los Corintios, capítulo 3, versículo 3 en adelante, vemos que vamos a ser juzgados por nuestras obras, ¿sí? Y vamos a ser purificados por el fuego. ¿Qué es el fuego? El fuego es el amor de Dios. Hechos capítulo 2, versículos del 1 al 10, en que vieron los discípulos de Jesús y aquellos que estaban con ellos, cómo bajaban lenguas como de fuego que se iban posando sobre cada uno de ellos y quedaban llenos del Espíritu Santo. Entonces, es importante que estés consciente de que hay momentos en que uno pues va a decir, bueno, ¿y qué es lo que tengo que hacer para cambiar mi vida? Primero que todo, Juan capítulo 20, versículo 22, la palabra de Dios nos habla claro y nos dice que a través del sacramento de la confesión vamos a ser liberados. Dice la palabra de Dios aquí lo siguiente, capítulo 20, ¿sí? Versículo 22. Jesús os volvió a decir, la paz esté con ustedes. Como el Padre me envió a mí, así yo los envío a ustedes. Dicho esto, sopló sobre ellos y les dijo, reciban el Espíritu Santo. A los que ustedes se descarguen de sus pecados, queden liberados. A los que ustedes retengan sus pecados, quedarán retenidos. La indulgencia plenaria no solamente es necesaria para el presente. ¿Por qué? Porque el Señor me libera de todo aquello que, a consecuencia de mis pecados, se queda en mi alma como, pues, cicatrices. Pero también al mismo tiempo, la indulgencia plenaria se puede aplicar después de la muerte. Y ese es el punto que quería llegar. Si tú, pues, haces indulgencias o recibes indulgencias plenarias a través de lo que la Iglesia pide, entonces, y las aplicas para cuando estés ya después de la muerte, llegando a la presencia de Dios, entonces esas indulgencias te van a servir para que tú seas depurada y para que puedas entrar con más facilidad en la presencia del Todopoderoso, que es el Señor Jesús, nuestro Salvador. Así que bueno, pues, bendito sea Dios que tenemos a un Dios que nos ama a tal extremo, que quiere sanarnos, quiere liberarnos, quiere darnos la oportunidad, es el Dios de las oportunidades, de un nuevo comienzo. Así que ánimo y adelante. Tenemos varios anuncios. Primero que todo, voy a estar en Dallas, Texas, si Dios así lo permite, el sábado 6 de junio de 2020, este año por supuesto. Así que eso va a ser en la Iglesia Católica Santa Ana de Kaufman, en Texas. Y Santa Ana de Kaufman, Texas, te invita al Congreso Católico con el título Jesús quiere sanar tu familia hoy. Qué hermoso, ¿no? Jesús quiere sanar tu familia hoy. Hay tantas divisiones, hay tantos problemas familiares, etcétera, que el Señor sí quiere sanarnos y darnos una vida nueva. El lugar va a ser en Mesquite, en el Centro de Convenciones de Mesquite. Para más información, por favor, comuníquense con Juanita al número telefónico 972, ese es el área, 972-370-6652. 972-370-6652. También, pues, voy a estar en San Francisco, si Dios así me lo permite, en California, el sábado 20 y domingo 21 de junio de este año también, en Cañada College, en Redwood City. Para más información, por favor, comuníquense al número telefónico área 650-713-5301. Repito, el número telefónico es área 650-713-5301. Y finalmente voy a estar en estos tiempos en Carson, New Jersey, el sábado 11 de julio. Sábado 11 de julio en Our Lady of Victories, RCCI, The Shrine of St. George. Para más información, comuníquense, por favor, al número telefónico 973, que es el área, 973-272-5791. Repito, 973-272-5791. Que el Señor les bendiga en superabundancia, que optemos por seguir los ejemplos, los consejos de nuestras mamás y muy particularmente de nuestra Santísima Madre, la Siempre Virgen María, que lo que quiere para ti y para mí es que un día estemos con ellos, con ella, en la presencia de nuestro Señor Salvador Jesucristo para toda la eternidad, en ese lugar donde ya no habrá más llanto ni dolor, sino que gozo y felicidad eterna, que es el cielo. Que la bendición de Dios Todopoderoso, Padre, Hijo, Espíritu Santo, esté con ustedes hoy y siempre. Amén. Hasta la próxima, Dios mediante.

Carta de Santiago, capítulo 1, versículo 6. Pero hay que pedir con fe, sin vacilar, porque el que vacila se parece a las olas del mar que están a merced del viento.

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Cuando saludamos a María, la reconocemos como Madre de Misericordia e intercesora del género humano ante aquel a quien ella engendró. Por eso, le consagramos nuestro día en la oración del Ángelus.

0: En el nombre del Padre, y del Hijo, y del Espíritu Santo. Amén.
1: El ángel del Señor anunció a María.
0: Y concibió por obra y gracia del Espíritu Santo.
1: Dios te salve María, llena eres de gracia, el Señor es contigo. Bendita tú eres entre todas las mujeres, y bendito es el fruto de tu vientre, Jesús.
0: Santa María, Madre de Dios, ruega por nosotros pecadores, ahora y en la hora de nuestra muerte. Amén.
1: He aquí la esclava del Señor.
0: Hágase en mí según tu palabra.
1: Dios te salve María, llena eres de gracia, el Señor es contigo. Bendita tú eres entre todas las mujeres, y bendito es el fruto de tu vientre, Jesús.
0: Santa María, Madre de Dios, ruega por nosotros pecadores, ahora y en la hora de nuestra muerte. Amén.
1: El Verbo de Dios se hizo carne
0: y habitó entre nosotros.
1: Dios te salve María, llena eres de gracia, el Señor es contigo. Bendita tú eres entre todas las mujeres, y bendito es el fruto de tu vientre, Jesús.
0: Santa María, Madre de Dios, ruega por nosotros pecadores, ahora y en la hora de nuestra muerte. Amén.
1: Ruega por nosotros, Santa Madre de Dios,
0: para que seamos dignos de alcanzar las promesas y gracias de nuestro Señor Jesucristo. Amén.
1: Derrama, Señor, tu gracia sobre nuestras almas, para que los que hemos conocido, por el anuncio del ángel, el misterio de la encarnación de tu Hijo, por los méritos de su pasión y de su muerte en la cruz, seamos llevados a la gloria de la resurrección. Por Jesucristo nuestro Señor. Amén. Gloria al Padre, al Hijo y al Espíritu Santo.
0: Como era en el principio, ahora y siempre, y por los siglos de los siglos. Amén.

0: Recemos juntos la oración por la patria. Jesucristo, Señor de la historia, te necesitamos. Nos sentimos heridos y agobiados. Precisamos tu alivio y fortaleza. Queremos ser nación. Una nación cuya identidad sea la pasión por la verdad y el compromiso por el bien común. Danos la valentía de la libertad de los hijos de Dios para amar a todos sin excluir a nadie, privilegiando a los pobres y perdonando a los que nos ofenden, aborreciendo el odio y construyendo la paz. Concédenos la sabiduría del diálogo y la alegría de la esperanza que no defrauda. Vos nos convocás. Aquí estamos, Señor, cercanos a María, que desde Luján nos dice: Argentina, canta y camina. Jesucristo, Señor de la historia, te necesitamos.
1: Te hace falta un nuevo Emaús. 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

0: Buenos días a todos. En esta memoria de la Bienaventurada Virgen María, Madre de la Iglesia, glorifiquemos a Dios y glorifiquemos también a la Santa Madre de Dios, porque al concebir en su seno virginal al Hijo de Dios y al darlo a luz al mundo, preparó el nacimiento de la Iglesia.
1: Dios mío, ven en mi auxilio.
2: Señor, date prisa en socorrerme. Gloria al Padre, y al Hijo, y al Espíritu Santo, como era en el principio, ahora y siempre, por los siglos de los siglos. Amén. Aleluya. Cabeza y cuerpo. Cristo forma un todo. Hijo de Dios e Hijo de María. Un Hijo en quien se juntan muchos hijos. En su Madre ya la Iglesia se perfila.
0: Una y otra son madres y son vírgenes. Una y otra conciben del Espíritu. Una y otra sin mancha ni pecado, al Padre Celestial engendran hijos.
2: María le da al cuerpo la cabeza. La Iglesia a la cabeza le da el cuerpo. Una y otra son madre del Señor, ninguna sin la otra por entero.
0: Gloria a la Trinidad inaccesible que ha querido morar entre nosotros. En María, en la Iglesia, en nuestra alma, para llenarnos de su eterno gozo. Amén. Por la mañana, sácianos con tu misericordia, Señor. Señor, tú has sido nuestro refugio, de generación en generación. Antes que naciesen los montes, o fuera engendrado el orbe de la tierra, desde siempre y para siempre, tú eres Dios.
3: Tú reduces el hombre a polvo, diciendo: retornen, hijos de Adán. 1000 años en tu presencia son como el día de ayer que ya pasó, como una vigilia de la noche.
0: Lo siembras año por año, como hierba que se renueva, que florece y se renueva por la mañana, y por la tarde se seca y se marchita.
3: ¿Cómo nos ha consumido tu cólera y nos ha trastornado tu indignación? Pusiste nuestras culpas ante ti, nuestros secretos ante la luz de tu mirada, y todos nuestros días pasaron bajo tu cólera, y nuestros años se acabaron como un suspiro.
0: Aunque uno viva 70 años, y el más robusto hasta 80, la mayor parte son fatiga inútil, porque pasan a prisa y vuelan.
3: ¿Quién conoce la vehemencia de tu ira? ¿Quién ha sentido el peso de tu cólera? Enséñanos a calcular nuestros años, para que adquiramos un corazón sensato.
0: Vuélvete, Señor, ¿hasta cuándo? Ten compasión de tus servidores. Por la mañana sácianos de tu misericordia, y toda nuestra vida será alegría y júbilo. Danos alegría por los días en que nos afligiste, por los años en que sufrimos desdichas.
3: Que tus servidores vean tu acción, y que tu gloria esté sobre tus hijos. Baje a nosotros la bondad del Señor y haga prósperas las obras de nuestras manos.
0: Gloria al Padre y al Hijo y al Espíritu Santo, como era en el principio, ahora y siempre, por los siglos de los siglos. Amén.
3: Por la mañana, sácianos con tu misericordia, Señor.
0: Llegue la alabanza del Señor hasta el confín de la tierra. Canten al Señor un cántico nuevo. Alábenlo hasta el confín de la tierra. Resuene el mar y todo lo que contiene, las costas lejanas y sus habitantes.
3: Alégrese el desierto con sus tiendas, los poblados donde habita Kadar. Exulten los habitantes de Petra. Clamen desde la cumbre de las montañas.
0: Den gloria al Señor. Anuncien su alabanza en las costas lejanas.
3: El Señor irrumpe como un héroe, se enardece como un guerrero, lanza un alarido estridente, mostrándose valiente frente al enemigo.
0: Desde hace tiempo guardé silencio, permanecí callado y me contuve. Ahora gimo como una parturienta, jadeo y me sofoco.
3: Arrasaré montañas y colinas, secaré toda su hierba, convertiré los ríos en tierra árida y secaré los estanques.
0: Conduciré a los ciegos por un camino que no conocen, los guiaré por senderos que ignoran. Ante ellos convertiré la tiniebla en luz, el suelo escarpado en una llanura.
3: Gloria al Padre, y al Hijo, y al Espíritu Santo, como era en el principio, ahora y siempre, por los siglos de los siglos. Amén. Llegue la alabanza del Señor hasta el confín de la tierra.
0: Alaben el nombre del Señor los que están en la casa del Señor. Alaben el nombre del Señor. Alábenlo, servidores del Señor, que están en la casa del Señor, en los atrios del templo de nuestro Dios.
3: Alaben al Señor porque es bueno. Canten a su nombre que es amable, porque Él eligió a Jacob, a Israel, como posesión suya.
0: Yo sé que el Señor es grande, que Él está sobre todos los dioses. El Señor todo lo que quiere lo hace, en el cielo y en la tierra, en los mares y en los océanos. Hace subir las nubes desde el horizonte, con los relámpagos provoca la lluvia, suelta a los vientos de sus hilos.
3: Él hirió a los primogénitos de Egipto, desde los hombres hasta los animales. Envió prodigios y signos en medio de ti, Egipto, contra el faraón y sus ministros.
0: Hirió de muerte a pueblos numerosos, mató a reyes poderosos, a Sihón, rey de los amorreos, a Og, rey de Basán, y a todos los reyes de Canaán, y dio sus territorios en herencia a su pueblo Israel.
3: Gloria al Padre, y al Hijo, y al Espíritu Santo, como era en el principio, ahora y siempre, por los siglos de los siglos. Amén. Alaben el nombre del Señor los que están en la casa del Señor.
0: Del libro de Judith.
3: Demos gracias al Señor nuestro Dios, que nos somete a prueba, lo mismo que a nuestros padres. Recuerden todo lo que hizo con Abraham, en qué forma probó a Isaac, todo lo que le sucedió a Jacob, así como a ellos los purificó para probar sus corazones. De la misma manera, nosotros no somos castigados por él, sino que el Señor golpea a los que están cerca de él para que eso les sirva de advertencia. Aclamen justos al Señor, que merece la alabanza de los buenos.
0: Aclamen justos al Señor, que merece la alabanza de los buenos.
3: Cántenle un cántico nuevo,
0: que merece la alabanza de los buenos.
3: Gloria al Padre, y al Hijo, y al Espíritu Santo.
0: Aclamen justos al Señor, que merece la alabanza de los buenos. Te glorificamos, Santa Madre de Dios, porque al concebir en tu seno virginal al Hijo de Dios y al darlo a luz al mundo, preparaste el nacimiento de la Iglesia, que hoy por ello te aclama como Madre.
4: Bendito sea el Señor.
0: Te glorificamos, Santa Madre de Dios, porque al concebir en tu seno virginal al Hijo de Dios y al darlo a luz al mundo, preparaste el nacimiento de la Iglesia, que hoy por ello

0: la mano de todos los que nos odian. Ha realizado así la misericordia que tuvo con nuestros padres, recordando su santa alianza y el juramento que juró a nuestro padre Abraham.
1: Para concedernos que, libres de temor, arrancados de la mano de los enemigos, le sirvamos con santidad y justicia en su presencia todos nuestros días.
0: Y a ti, niño, te llamarán profeta del Altísimo, porque irás delante del Señor a preparar sus caminos, anunciando a su pueblo la salvación y el perdón de sus pecados.
1: Por la entrañable misericordia de nuestro Dios, nos visitará el sol que nace de lo alto, para iluminar a los que viven en tiniebla y en sombra de muerte, para guiar nuestros pasos por el camino de la paz.
0: Gloria al Padre, y al Hijo, y al Espíritu Santo, como era en el principio, ahora y siempre, por los siglos de los siglos. Amén. Te glorificamos, Santa Madre de Dios, porque al concebir en tu seno virginal al Hijo de Dios y al darlo a luz al mundo, preparaste el nacimiento de la Iglesia, que hoy por ello te aclama como Madre.
1: Ya que Cristo escucha y salva a cuantos en Él se refugian, acudamos a Él mismo diciendo:
2: escúchanos, Señor.
1: Te damos gracias, Señor, por el gran amor con que nos amaste.
2: Continúa mostrándote con nosotros, rico en misericordia.
1: Tú que con el Padre sigues actuando siempre en el mundo,
2: renueva todas las cosas con la fuerza de tu Espíritu.
1: Abre nuestros ojos y los de nuestros hermanos,
2: para que podamos contemplar hoy tus maravillas.
1: Tú que nos llamas hoy a tu servicio,
2: haz que seamos buenos administradores de tu multiforme gracia a favor de nuestros hermanos.
1: Acudamos a Dios Padre tal como nos enseñó Jesucristo.
0: Padre nuestro que estás en el cielo, santificado sea tu nombre. Venga a nosotros tu reino. Hágase tu voluntad en la tierra como en el cielo. Danos hoy nuestro pan de cada día. Perdona nuestras ofensas, como también nosotros perdonamos a los que nos ofenden. No nos dejes caer en la tentación y líbranos del mal. Amén.
1: Dios, Padre de misericordia, cuyo Hijo, clavado en la cruz, nos entregó a su Madre, Santa María Virgen, como Madre nuestra, por su intercesión, concédenos que tu Iglesia sea cada día más fecunda, se alegre por la santidad de sus hijos y atraiga a su seno a todos los pueblos. Por nuestro Señor Jesucristo, tu Hijo, que vive y reina contigo en la unidad del Espíritu Santo y es Dios por los siglos de los siglos. Amén. El Señor nos bendiga, nos guarde de todo mal y nos lleve a la vida eterna.

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1: Hoy, 25 de mayo, la Iglesia conmemora a San Beda, el Venerable.

un destacado erudito y teólogo inglés del siglo VIII. Zambeda es conocido como el padre de la iglesia inglesa debido a su obra monumental Historia Eclesiástica del Pueblo Inglés, en la cual recopiló y registró la historia de la iglesia en Inglaterra. Su incansable labor académica y su profundo conocimiento de las escrituras lo convirtieron en una figura influyente en su época y en un referente para generaciones posteriores. Zambeda dedicó su vida al estudio y la enseñanza de la fe cristiana. Fue un monje benedictino en el monasterio de San Pedro, donde pasó la mayor parte de su vida en oración, meditación y trabajo intelectual. Además de su obra histórica, Zambeda escribió numerosos comentarios y tratados teológicos, profundizando en las Sagradas Escrituras y en las enseñanzas de la Iglesia. Su humildad, sabiduría y virtud ejemplar le valieron el título de Venerable. En este día recordamos y celebramos la vida y los logros de Zambeda el Venerable. Su dedicación al estudio y su amor por la Iglesia son un testimonio inspirador para todos nosotros. Que su ejemplo nos anime a profundizar en nuestra fe, a buscar el conocimiento de las Escrituras y a vivir de acuerdo con los valores cristianos en nuestra vida diaria. Zambeda, el Venerable, ruega por nosotros y ayúdanos a crecer en sabiduría y santidad.

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0: En el nombre del Padre, del Hijo y del Espíritu Santo. Amén. Hoy contemplamos los misterios gozosos. En el primer misterio contemplamos la anunciación del ángel a María y la encarnación del Hijo de Dios. El ángel le dijo: «No temas, María, porque Dios te ha favorecido. Concebirás y darás a luz un hijo, y le pondrás por nombre Jesús». María dijo entonces: «Yo soy la servidora del Señor, que se cumpla en mí lo que has dicho». Y el ángel se alejó. Padre nuestro que estás en el cielo, santificado sea tu nombre. Venga a nosotros tu reino, hágase tu voluntad en la tierra como en el cielo.
1: Danos hoy nuestro pan de cada día, perdona nuestras ofensas, como también nosotros perdonamos a los que nos ofenden. No nos dejes caer en la tentación y líbranos del mal. Amén.
0: Dios te salve María, llena eres de gracia, el Señor es contigo. Bendita tú eres entre todas las mujeres y bendito es el fruto de tu vientre Jesús.
1: Santa María, Madre de Dios, ruega por nosotros pecadores, ahora y en la hora de nuestra muerte. Amén.
0: Dios te salve María, llena eres de gracia, el Señor es contigo. Bendita tú eres entre todas las mujeres y bendito es el fruto de tu vientre Jesús.
1: Santa María, Madre de Dios, ruega por nosotros pecadores, ahora y en la hora de nuestra muerte. Amén.
0: Dios te salve María, llena eres de gracia, el Señor es contigo. Bendita tú eres entre todas las mujeres y bendito es el fruto de tu vientre Jesús.
1: Santa María, Madre de Dios, ruega por nosotros pecadores, ahora y en la hora de nuestra muerte. Amén.
0: Dios te salve María, llena eres de gracia, el Señor es contigo. Bendita tú eres entre todas las mujeres y bendito es el fruto de tu vientre Jesús.
1: Santa María, Madre de Dios, ruega por nosotros pecadores, ahora y en la hora de nuestra muerte. Amén.
0: Dios te salve María, llena eres de gracia, el Señor es contigo. Bendita tú eres entre todas las mujeres y bendito es el fruto de tu vientre Jesús.
1: Santa María, Madre de Dios, ruega por nosotros pecadores, ahora y en la hora de nuestra muerte. Amén.
0: Dios te salve María, llena eres de gracia, el Señor es contigo. Bendita tú eres entre todas las mujeres y bendito es el fruto de tu vientre Jesús.
1: Santa María, Madre de Dios, ruega por nosotros pecadores, ahora y en la hora de nuestra muerte. Amén.
0: Dios te salve María, llena eres de gracia, el Señor es contigo. Bendita tú eres entre todas las mujeres y bendito es el fruto de tu vientre Jesús.
1: Santa María, Madre de Dios, ruega por nosotros pecadores, ahora y en la hora de nuestra muerte. Amén.
0: Dios te salve María, llena eres de gracia, el Señor es contigo. Bendita tú eres entre todas las mujeres y bendito es el fruto de tu vientre Jesús.
1: Santa María, Madre de Dios, ruega por nosotros pecadores, ahora y en la hora de nuestra muerte. Amén.
0: Dios te salve María, llena eres de gracia, el Señor es contigo. Bendita tú eres entre todas las mujeres y bendito es el fruto de tu vientre Jesús.
1: Santa María, Madre de Dios, ruega por nosotros pecadores, ahora y en la hora de nuestra muerte. Amén.
0: Dios te salve María, llena eres de gracia, el Señor es contigo. Bendita tú eres entre todas las mujeres y bendito es el fruto de tu vientre Jesús.
1: Santa María, Madre de Dios, ruega por nosotros pecadores, ahora y en la hora de nuestra muerte. Amén.
0: Gloria al Padre, al Hijo y al Espíritu Santo.
1: Como era en el principio, ahora y siempre, por los siglos de los siglos. Amén.

0: En el segundo misterio gozoso contemplamos la visita de María a su prima Santa Isabel. Apenas esta oyó el saludo de María, el niño saltó de alegría en su seno, e Isabel, llena del Espíritu Santo, exclamó: «Tú eres bendita entre todas las mujeres, y bendito es el fruto de tu vientre». Oremos.
1: Padre nuestro que estás en el cielo, santificado sea tu nombre. Venga a nosotros tu reino, y hágase tu voluntad en la tierra como en el cielo.
0: Danos hoy nuestro pan de cada día, perdona nuestras ofensas, como también nosotros perdonamos a los que nos ofenden. No nos dejes caer en la tentación, y líbranos del mal. Amén.
1: Dios te salve María, llena eres de gracia, el Señor es contigo. Bendita tú eres entre todas las mujeres, y bendito es el fruto de tu vientre, Jesús.
0: Santa María, Madre de Dios, ruega por nosotros pecadores, ahora y en la hora de nuestra muerte. Amén.
1: Dios te salve María, llena eres de gracia, el Señor es contigo. Bendita tú eres entre todas las mujeres, y bendito es el fruto de tu vientre, Jesús.
0: Santa María, Madre de Dios, ruega por nosotros pecadores, ahora y en la hora de nuestra muerte. Amén.
1: Dios te salve María, llena eres de gracia, el Señor es contigo. Bendita tú eres entre todas las mujeres, y bendito es el fruto de tu vientre, Jesús.
0: Santa María, Madre de Dios, ruega por nosotros pecadores, ahora y en la hora de nuestra muerte. Amén.
1: Dios te salve María, llena eres de gracia, el Señor es contigo. Bendita tú eres entre todas las mujeres, y bendito es el fruto de tu vientre, Jesús.
0: Santa María, Madre de Dios, ruega por nosotros pecadores, ahora y en la hora de nuestra muerte. Amén.
1: Dios te salve María, llena eres de gracia, el Señor es contigo. Bendita tú eres entre todas las mujeres, y bendito es el fruto de tu vientre, Jesús.
0: Santa María, Madre de Dios, ruega por nosotros pecadores, ahora y en la hora de nuestra muerte. Amén.
1: Dios te salve María, llena eres de gracia, el Señor es contigo. Bendita tú eres entre todas las mujeres, y bendito es el fruto de tu vientre, Jesús.
0: Santa María, Madre de Dios, ruega por nosotros pecadores, ahora y en la hora de nuestra muerte. Amén.
1: Dios te salve María, llena eres de gracia, el Señor es contigo. Bendita tú eres entre todas las mujeres, y bendito es el fruto de tu vientre, Jesús.
0: Santa María, Madre de Dios, ruega por nosotros pecadores, ahora y en la hora de nuestra muerte. Amén.
1: Dios te salve María, llena eres de gracia, el Señor es contigo. Bendita tú eres entre todas las mujeres, y bendito es el fruto de tu vientre, Jesús.
0: Santa María, Madre de Dios, ruega por nosotros pecadores, ahora y en la hora de nuestra muerte. Amén.
1: Dios te salve María, llena eres de gracia, el Señor es contigo. Bendita tú eres entre todas las mujeres, y bendito es el fruto de tu vientre, Jesús.
0: Santa María, Madre de Dios, ruega por nosotros pecadores, ahora y en la hora de nuestra muerte. Amén.
1: Dios te salve María, llena eres de gracia, el Señor es contigo. Bendita tú eres entre todas las mujeres, y bendito es el fruto de tu vientre, Jesús.
0: Gloria, Santa María, Madre de Dios, ruega por nosotros pecadores, ahora y en la hora de nuestra muerte. Amén.
1: Gloria al Padre, al Hijo y al Espíritu Santo.
0: Como era en un principio, ahora y siempre, por los siglos de los siglos. Amén.

0: En el tercer misterio gozoso contemplamos el nacimiento de Jesús en Belén. Mientras se encontraban en Belén, le llegó el tiempo de ser madre, y María dio a luz a su hijo primogénito. Lo envolvió en pañales y lo acostó en un pesebre, porque no había lugar para ellos en el albergue. Padre nuestro que estás en el cielo, santificado sea tu nombre. Venga a nosotros tu reino. Hágase tu voluntad en la tierra como en el cielo.
1: Danos hoy nuestro pan de cada día. Perdona nuestras ofensas, como también nosotros perdonamos a los que nos ofenden. No nos dejes caer en la tentación y líbranos del mal. Amén.
0: Dios te salve María, llena eres de gracia, el Señor es contigo. Bendita tú eres entre todas las mujeres, y bendito es el fruto de tu vientre Jesús.
1: Santa María, Madre de Dios, ruega por nosotros pecadores, ahora y en la hora de nuestra muerte. Amén.
0: Dios te salve María, llena eres de gracia, el Señor es contigo. Bendita tú eres entre todas las mujeres, y bendito es el fruto de tu vientre Jesús.
1: Santa María, Madre de Dios, ruega por nosotros pecadores, ahora y en la hora de nuestra muerte. Amén.
0: Dios te salve María, llena eres de gracia, el Señor es contigo. Bendita tú eres entre todas las mujeres y bendito es el fruto de tu vientre Jesús.
1: Santa María, Madre de Dios, ruega por nosotros pecadores, ahora y en la hora de nuestra muerte. Amén.
0: Dios te salve María, llena eres de gracia, el Señor es contigo. Bendita tú eres entre todas las mujeres, y bendito es el fruto de tu vientre, Jesús.
1: Santa María, Madre de Dios, ruega por nosotros pecadores, ahora y en la hora de nuestra muerte. Amén.
0: Dios te salve, María, llena eres de gracia, el Señor es contigo. Bendita tú eres entre todas las mujeres, y bendito es el fruto de tu vientre, Jesús.
1: Santa María, Madre de Dios, ruega por nosotros pecadores, ahora y en la hora de nuestra muerte. Amén.
0: Dios te salve María, llena eres de gracia, el Señor es contigo. Bendita tú eres entre todas las mujeres, y bendito es el fruto de tu vientre Jesús.
1: Santa María, Madre de Dios, ruega por nosotros pecadores, ahora y en la hora de nuestra muerte. Amén.
0: Dios te salve María, llena eres de gracia, el Señor es contigo. Bendita tú eres entre todas las mujeres, y bendito es el fruto de tu vientre Jesús.
1: Santa María, Madre de Dios, ruega por nosotros pecadores, ahora y en la hora de nuestra muerte. Amén.
0: Dios te salve María, llena eres de gracia, el Señor es contigo. Bendita tú eres entre todas las mujeres, y bendito es el fruto de tu vientre Jesús.
1: Santa María, Madre de Dios, ruega por nosotros pecadores, ahora y en la hora de nuestra muerte. Amén.
0: Dios te salve María, llena eres de gracia, el Señor es contigo. Bendita tú eres entre todas las mujeres, y bendito es el fruto de tu vientre Jesús.
1: Santa María, Madre de Dios, ruega por nosotros pecadores, ahora y en la hora de nuestra muerte. Amén.
0: Dios te salve María, llena eres de gracia, el Señor es contigo. Bendita tú eres entre todas las mujeres, y bendito es el fruto de tu vientre Jesús.
1: Santa María, Madre de Dios, ruega por nosotros pecadores, ahora y en la hora de nuestra muerte. Amén.
0: Gloria al Padre, al Hijo y al Espíritu Santo.
1: Como era en el principio, ahora y siempre, por los siglos de los siglos. Amén.

0: En el cuarto misterio gozoso contemplamos la presentación del niño en el templo y la purificación de la Virgen María. Cuando llegó el día fijado por la ley de Moisés para la purificación, llevaron al niño a Jerusalén para presentarlo al Señor. Como está escrito en la ley, todo varón primogénito será consagrado al Señor. También debían ofrecer en sacrificio un par de tórtolas o de pichones de paloma, como ordena la ley del Señor. Oremos.
1: Padre nuestro que estás en el cielo, santificado sea tu nombre. Venga a nosotros tu reino, y hágase tu voluntad en la tierra como en el cielo.
0: Danos hoy nuestro pan de cada día y perdona nuestras ofensas, como también nosotros perdonamos a los que nos ofenden. No nos dejes caer en la tentación y líbranos del mal. Amén.
1: Dios te salve María, llena eres de gracia, el Señor es contigo. Bendita tú eres entre todas las mujeres y bendito es el fruto de tu vientre Jesús.
0: Santa María, Madre de Dios, ruega por nosotros pecadores, ahora y en la hora de nuestra muerte. Amén.
1: Dios te salve María, llena eres de gracia, el Señor es contigo. Bendita tú eres entre todas las mujeres y bendito es el fruto de tu vientre, Jesús.
0: Santa María, Madre de Dios, ruega por nosotros pecadores, ahora y en la hora de nuestra muerte. Amén.
1: Dios te salve, María, llena eres de gracia. El Señor es contigo. Bendita tú eres entre todas las mujeres y bendito es el fruto de tu vientre, Jesús.
0: Santa María, Madre de Dios, ruega por nosotros pecadores, ahora y en la hora de nuestra muerte. Amén.
1: Dios te salve, María, llena eres de gracia. El Señor es contigo. Bendita tú eres entre todas las mujeres, y bendito es el fruto de tu vientre, Jesús.
0: Santa María, Madre de Dios, ruega por nosotros pecadores, ahora y en la hora de nuestra muerte. Amén.
1: Dios te salve, María, llena eres de gracia, el Señor es contigo. Bendita tú eres entre todas las mujeres, y bendito es el fruto de tu vientre, Jesús.
0: Santa María, Madre de Dios, ruega por nosotros pecadores, ahora y en la hora de nuestra muerte. Amén.
1: Dios te salve María, llena eres de gracia, el Señor es contigo. Bendita tú eres entre todas las mujeres, y bendito es el fruto de tu vientre Jesús.
0: Santa María, Madre de Dios, ruega por nosotros pecadores, ahora y en la hora de nuestra muerte. Amén.
1: Dios te salve María, llena eres de gracia, el Señor es contigo. Bendita tú eres entre todas las mujeres, y bendito es el fruto de tu vientre, Jesús.
0: Santa María, Madre de Dios, ruega por nosotros pecadores, ahora y en la hora de nuestra muerte. Amén.
1: Dios te salve María, llena eres de gracia, el Señor es contigo. Bendita tú eres entre todas las mujeres, y bendito es el fruto de tu vientre, Jesús.
0: Santa María, Madre de Dios, ruega por nosotros pecadores, ahora y en la hora de nuestra muerte. Amén.
1: Dios te salve María, llena eres de gracia, el Señor es contigo. Bendita tú eres entre todas las mujeres, y bendito es el fruto de tu vientre Jesús.
0: Santa María, Madre de Dios, ruega por nosotros pecadores, ahora y en la hora de nuestra muerte. Amén.
1: Dios te salve María, llena eres de gracia, el Señor es contigo. Bendita tú eres entre todas las mujeres, y bendito es el fruto de tu vientre Jesús.
0: Gloria, Santa María, Madre de Dios, ruega por nosotros pecadores, ahora y en la hora de nuestra muerte. Amén.
1: Gloria al Padre, al Hijo y al Espíritu Santo.
0: Como era en un principio, ahora y siempre, por los siglos de los siglos. Amén.

0: En el quinto misterio gozoso contemplamos el niño perdido y hallado en el templo. Cuando el niño cumplió 12 años, subieron como de costumbre, y acabada la fiesta, María y José regresaron, pero Jesús permaneció en Jerusalén sin que ellos se dieran cuenta. Al tercer día lo hallaron en el templo en medio de los doctores de la ley, escuchándolos y haciéndoles preguntas. Padre nuestro que estás en el cielo, santificado sea tu nombre, venga a nosotros tu reino, hágase tu voluntad en la tierra como en el cielo.
1: Danos hoy nuestro pan de cada día, perdona nuestras ofensas, como también nosotros perdonamos a los que nos ofenden. No nos dejes caer en la tentación y líbranos del mal. Amén.
0: Dios te salve María, llena eres de gracia, el Señor es contigo. Bendita tú eres entre todas las mujeres y bendito es el fruto de tu vientre Jesús.
1: Santa María, Madre de Dios, ruega por nosotros pecadores, ahora y en la hora de nuestra muerte. Amén.
0: Dios te salve María, llena eres de gracia, el Señor es contigo. Bendita tú eres entre todas las mujeres y bendito es el fruto de tu vientre Jesús.
1: Santa María, Madre de Dios, ruega por nosotros pecadores, ahora y en la hora de nuestra muerte. Amén.
0: Dios te salve María, llena eres de gracia, el Señor es contigo. Bendita tú eres entre todas las mujeres y bendito es el fruto de tu vientre Jesús.
1: Santa María, Madre de Dios, ruega por nosotros pecadores, ahora y en la hora de nuestra muerte. Amén.
0: Dios te salve María, llena eres de gracia, el Señor es contigo. Bendita tú eres entre todas las mujeres y bendito es el fruto de tu vientre Jesús.
1: Santa María, Madre de Dios, ruega por nosotros pecadores, ahora y en la hora de nuestra muerte. Amén.
0: Dios te salve María, llena eres de gracia, el Señor es contigo. Bendita tú eres entre todas las mujeres y bendito es el fruto de tu vientre Jesús.
1: Santa María, Madre de Dios, ruega por nosotros pecadores, ahora y en la hora de nuestra muerte. Amén.
0: Dios te salve María, llena eres de gracia, el Señor es contigo. Bendita tú eres entre todas las mujeres y bendito es el fruto de tu vientre Jesús.
1: Santa María, Madre de Dios, ruega por nosotros pecadores, ahora y en la hora de nuestra muerte. Amén.
0: Dios te salve María, llena eres de gracia, el Señor es contigo. Bendita tú eres entre todas las mujeres y bendito es el fruto de tu vientre Jesús.
1: Santa María, Madre de Dios, ruega por nosotros pecadores, ahora y en la hora de nuestra muerte. Amén.
0: Dios te salve María, llena eres de gracia, el Señor es contigo. Bendita tú eres entre todas las mujeres y bendito es el fruto de tu vientre Jesús.
1: Santa María, Madre de Dios, ruega por nosotros pecadores, ahora y en la hora de nuestra muerte. Amén.
0: Dios te salve María, llena eres de gracia, el Señor es contigo. Bendita tú eres entre todas las mujeres y bendito es el fruto de tu vientre Jesús.
1: Santa María, Madre de Dios, ruega por nosotros pecadores, ahora y en la hora de nuestra muerte. Amén.
0: Dios te salve María, llena eres de gracia, el Señor es contigo. Bendita tú eres entre todas las mujeres y bendito es el fruto de tu vientre Jesús.
1: Santa María, Madre de Dios, ruega por nosotros pecadores, ahora y en la hora de nuestra muerte. Amén.
0: Gloria al Padre, al Hijo y al Espíritu Santo.
1: Como era en un principio, ahora y siempre, por los siglos de los siglos. Amén.

0: Rezamos por el Papa, por la Iglesia, por las almas del purgatorio y por las vocaciones sacerdotales y religiosas. Padre nuestro que estás en el cielo, santificado sea tu nombre. Venga a nosotros tu reino. Hágase tu voluntad en la tierra como en el cielo.
1: Danos hoy nuestro pan de cada día, perdona nuestras ofensas, como también nosotros perdonamos a los que nos ofenden. No nos dejes caer en la tentación y líbranos del mal. Amén.
0: Dios te salve María, llena eres de gracia, el Señor es contigo. Bendita tú eres entre todas las mujeres y bendito es el fruto de tu vientre, Jesús.
1: Santa María, Madre de Dios, ruega por nosotros pecadores, ahora y en la hora de nuestra muerte. Amén.
0: Dios te salve María, llena eres de gracia, el Señor es contigo, bendita tú eres entre todas las mujeres y bendito es el fruto de tu vientre, Jesús.
1: Santa María, Madre de Dios, ruega por nosotros pecadores, ahora y en la hora de nuestra muerte. Amén.
0: Dios te salve María, llena eres de gracia, el Señor es contigo, bendita tú eres entre todas las mujeres y bendito es el fruto de tu vientre, Jesús.
1: Santa María, Madre de Dios, ruega por nosotros pecadores, ahora y en la hora de nuestra muerte. Amén.
0: Gloria al Padre, al Hijo y al Espíritu Santo.
1: Como era en el principio, ahora y siempre, por los siglos de los siglos. Amén.
0: Bendita sea tu pureza y eternamente lo sea, pues todo un Dios se recrea en tan graciosa belleza. A ti, celestial princesa, Virgen Sagrada María, yo te ofrezco en este día alma, vida y corazón. Mírame con compasión, no me dejes, Madre mía. En el nombre del Padre, del Hijo y del Espíritu Santo. Amén.

María, que atás y desatás los nudos de la vida, atame los ojos para que no mire los defectos de los demás y nunca me queden apariencias. Pero desatame una mirada limpia, capaz de ver el dolor, capaz de ver la vida desde abajo y llegar al corazón de los hermanos. Desatados seremos con vos, María, desatadores de nudos, de dolores, discípulos de Jesús, el hombre nuevo que desató los nudos de la muerte, el que puso en tus manos, María, y en las nuestras, el poder de atar y desatar con la fuerza que viene desde el cielo.

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Muy buenos días, queridos hermanos. Bienvenidos a Palabra de Vida. Soy el Padre Richard y en este día que estamos celebrando la memoria de la bienaventurada Virgen María, Madre de la Iglesia, también conocida aquí en la Arquidiócesis de Paraná como Nuestra Señora del Cenáculo, advocación que acompaña el patronazgo del Seminario de Paraná. Entonces, de un modo especial, también hoy rezamos por el Seminario de Paraná, por los seminaristas, por las futuras vocaciones, que este día sea para todos un encuentro de oración, un encuentro de efusión del Espíritu, unidos a María, nuestra Madre. De esta manera, comenzamos este momento de reflexión y encuentro en la Palabra de Dios.

Evangelio de nuestro Señor Jesucristo, según San Juan, capítulo 19, versículos 25 al 34. Junto a la cruz de Jesús estaba su madre y la hermana de su madre, María, mujer de Cleofás, y María Magdalena. Al ver a la madre y cerca de ella al discípulo a quien él amaba, Jesús le dijo: «Mujer, aquí tienes a tu hijo». Luego dijo al discípulo: «Aquí tienes a tu madre». Y desde aquel momento, el discípulo la recibió en su casa. Después, sabiendo que ya todo estaba cumplido y para que la Escritura se cumpliera hasta el final, Jesús dijo: «Tengo sed». Había allí un recipiente lleno de vinagre, empaparon en él una esponja, ataron a una rama de hisopo y se la acercaron a la boca. Después de beber el vinagre, dijo Jesús: «Todo se ha cumplido», e inclinando la cabeza, entregó su espíritu. Era el día de la preparación de la Pascua. Los judíos pidieron a Pilato que hiciera quebrar las piernas de los crucificados y mandara retirar sus cuerpos para que no quedaran en la cruz durante el sábado, porque ese sábado era muy solemne. Los soldados fueron y quebraron las piernas a los dos que habían sido crucificados con Jesús. Cuando llegaron a él, al ver que ya estaba muerto, no le quebraron las piernas, sino que uno de los soldados le atravesó el costado con la lanza y enseguida brotó sangre y agua. Palabra del Señor.

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1: Y en este día que estamos celebrando la memoria de la bienaventurada Virgen María, Madre de la Iglesia, se nos presenta este Evangelio según San Juan, en el capítulo 19, 25 al 34. Durante el año, en cada una de las fiestas que hemos celebrado, este Evangelio siempre se hace presente, sobre todo cuando celebramos alguna memoria, alguna fiesta de la Virgen María. Y en este día tiene una particularidad porque la estamos celebrando como Madre de la Iglesia, un día después del Pentecostés. Y cuando escuchamos el Evangelio de este domingo, nosotros la vemos a María en el medio de todos los apóstoles, en oración, esperando la venida del Espíritu Santo. Y ella que congregó a los apóstoles, teniéndolos unidos en oración, también se convierte en nuestra madre, madre de la Iglesia y madre de nosotros, que también somos aquellos que estamos llamados a dar testimonio del amor de Dios, a compartir la palabra, pero a la vez con el desafío, en este tiempo de tanta división, de ser signo de unidad, signo de la unidad en el amor de Dios. Y este Evangelio que se nos presenta, el Señor mismo sabe que necesitamos refugio y protección en medio de tantos peligros. El Papa Francisco insistía muchísimo en esto de poder encontrar en María el lugar, el refugio, el puente, la puerta que nos permite llegar a Jesús. Por esto, en el momento más álgido, en la cruz, dijo al discípulo amado y a todos los discípulos, a nosotros, ahí tienes a tu madre. Y la madre no es algo opcional. Es el testamento de Cristo. Y nosotros tenemos necesidad de ella como un caminante del descanso, como un niño de ser llevado en brazos. Es un gran peligro para la fe vivir sin madre, sin protección, dejándonos llevar por la vida como las hojas por el viento. El Señor lo sabe y nos recomienda tomar a la madre, abrir nuestro corazón a la presencia de María, dejar conducir nuestras vidas por él y acompañados de María. No es que busquemos ser buenitos o tener meros buenos modales espirituales, sino es una exigencia de vida. A ver, amarla no es una poesía, es saber vivir con ella, caminando hacia la presencia del Padre. Porque sin madre no podemos ser hijos. Y nosotros, ante todo, somos hijos, hijos amados, que tienen a Dios por Padre y a la Virgen por Madre. Por eso el Concilio Vaticano II enseña que María es signo de esperanza cierta y de consuelo para el pueblo peregrinante de Dios. Es el signo que Dios nos ha dado. Si no lo seguimos, nos salimos del camino. Porque hay unas señales en la vida espiritual que deben ser respetadas. Estas señales nos indican a nosotros que aún peregrinamos, que existen peligros y a la vez nosotros mismos estamos cargados de ansiedad. La madre, que ya ha llegado a la meta, ¿quién mejor que ella puede acompañarnos en el camino? ¿Qué esperamos? O sea, caminemos con María, como el discípulo que bajó la cruz, tomó a María como madre y la llevó con él como algo propio, así lo dice el Evangelio, también nosotros invitamos a María a nuestra casa, a nuestros corazones, a nuestras vidas, a nuestras comunidades, Por eso, tomando estas palabras que el Papa Francisco había proclamado el 28 de enero del 2018, poder revivirlas en este tiempo. Sobre todo ante estas dificultades que se nos presentan en la vida. Pero también, no solamente en las dificultades, también en los momentos de alegría. Porque no nos podemos olvidar que María no solo estuvo al pie de la cruz, también estuvo acompañando a los novios en las bodas de Caná. Entonces, en los momentos de alegría, como en nuestros momentos de desolación, de tristeza, de prueba, unirnos a María, ya sea para dar gracias, ya sea para que ella nos sostenga en nuestros momentos de prueba, pero con esta certeza de que acá hay un doble mensaje. Por un lado, al discípulo, aquí tienes a tu madre, y este desafío nosotros como discípulos misioneros, como hijos de Dios, de abrazar y tener a María como nuestra madre, pero ella también recibió este legado. Acá están tus hijos. Y María, como madre de Dios, es fiel y no abandona a ninguno de sus hijos. Sí, ya sé. A veces nos olvidamos de rezar. A veces nos cuesta tomar ritmo con el rosario. A veces nos cuesta detenernos un minuto y decir, mamá, necesito de vos. Hice esta consagración a tu corazón, hice esta consagración en esta advocación, hice mi consagración en tal. Y quizás hoy en día, no sé si la estoy viviendo como aquella vez que dije, sí, quiero ser un hijo y tantas cosas lindas que a veces les decimos a María. Pero ella no está del otro lado mirándonos con reproche. Porque ella fue la que le enseñó a Jesús a mirar con amor. Por eso pidamos esta gracia. Reconocerla a María como nuestra madre y encontrar en ella una fiel amiga con reproche. Porque ella fue la que le enseñó a Jesús a mirar con amor. Por eso pidamos esta gracia. Reconocerla a María como nuestra madre.

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1: Pero ahora, hagamos un pasito más. El Evangelio de Juan nos muestra a María firme al pie de la cruz, donde Jesús nos la entregó como madre. Eso, esa parte está clara. Pero poco después, en el día de la Virgen del Cenáculo, la vemos unida a los discípulos en oración para recibir el Espíritu Santo. Estos dos momentos nos regalan una guía clara para caminar con esperanza. Estos dos momentos nos muestran a María cercana a los apóstoles, cercana ante las dificultades, cercana y en oración. Entonces, el primer punto que te propongo para que nos unamos y para que pongamos en práctica durante esta semana, quizás se podría titular Permanecer en las tormentas. María no huyó del dolor, sino que se quedó de pie junto a la cruz. Vivir con valentía significa no escapar de los problemas difíciles. Debemos animarnos a abrazar nuestros momentos duros, nuestros momentos difíciles, nuestros momentos de cruz, con la fe de que no estamos solos, de que vos no estás solo. Por eso, algo muy práctico, muy sencillo y como un gesto visible es poder tomar en tus manos ese rosario que seguramente te regalaron en tu primera comunión, en la confirmación, o que encontraste, porque es de plástico, porque te lo regaló a tu abuela, porque es de perlita, pero agarrar un rosario, y no te digo que de una vayas a rezarlo, pero ante las dificultades, apretarlo fuerte y decir, mamá, sosteneme, ayúdame, tengo esta prueba. Así como vos estuviste de pie en la cruz, sosteneme. Sosteneme porque a veces siento que las fuerzas no me dan. Que no veo con claridad para dónde ir.

que no sé cómo tomar esta situación o cómo resolverla o cómo abandonar este dolor del pasado. Porque me siento triste, ahogado, prisionero. O como dice esa canción, Señor, calma esta tormenta y María, sosteneme, sosteneme. Un segundo punto sería poder crear comunidad en la oración. En el cenáculo, la Virgen reunió a los apóstoles que tenían miedo y rezó con ellos. La vida no se camina en solitario. Por eso, un desafío es poder buscar siempre espacios para compartir, perdonar y construir lazos fuertes con los demás. Estamos en un mundo muy individualista. Estamos en un mundo muy egocéntrico, en donde nuestro mundito somos nosotros y nuestros gustos, y podríamos sumar nuestros propios miedos. Pero poder vivir y crear comunidad, y si no sé cómo crearla, existen las parroquias, existen los grupos parroquiales, existen los grupos de oración. Tenemos la misa del domingo para poder unirnos en oración, para poder compartir la palabra, para poder alimentarnos de su Eucaristía, para ir a buscar la reconciliación, el don del perdón, para poder interceder en oración por los que sufren. Tenemos las capillas de adoración perpetua para ir a encontrarnos con la presencia de Cristo Eucaristía, vivo y resucitado. No hay excusas. Debemos animarnos a buscar y a encontrar la riqueza que Dios y el Santo Espíritu en este Pentecostés nos regala, la comunidad. Y el tercer punto para poder encontrar esto de vivir lo que vamos reflexionando, lo que va saliendo a través de la palabra, lo que el mismo Espíritu nos suscita, es no tener miedo y abrirnos al nuevo camino. A ver, la Virgen del Cenáculo nos invita a esperar el fuego del Espíritu Santo. No te quedes atrapado en el pasado, ni en los fracasos, ni enredado en ideas del futuro que ni sabes qué va a pasar. Renová tus ganas cada día y recibí con alegría las nuevas oportunidades. Recibí con alegría este día. Descubrite amado, descubrite elegido, descubrite enviado. Que tengas vida, ese es tu envío. Nuestra vida es el primer envío misionero que tenemos. Si lo pensamos con profundidad, mi vida es motivo de misión, porque soy su hijo, porque vos sos el hijo de Dios, porque todos estamos llamados a vivir esta alegría y esta certeza de la presencia de Dios en nuestras vidas. Y cuanto más sabiendo que tenemos a nuestra mami del cielo, María Santísima, que nos acompaña en este camino que nos toca hacer a cada uno de nosotros. Por eso, que tengas vida, ese es tu envío, hoy, mañana y hasta que el Señor nos quiera sostener. Hasta que Él diga, bueno, hasta acá llegamos. Por eso, en estos tiempos tan difíciles, en estos tiempos de prueba, en estos tiempos en donde más de una vez pensamos que nuestra vida no tiene sentido, pidamos a Dios la gracia y el don de descubrirme amado, elegido, para vivir la vida y viviéndola, dar testimonio de que Dios a mi lado, a tu lado y al lado de todos está. Tres puntos prácticos. Tres cosas sencillas.
para tener una nueva mirada, un nuevo impulso para dar a todos la alegría y la certeza de decirles: Dios te ama. A pesar de los errores, a pesar de las caídas, a pesar de las pruebas, Dios te ama. Dios no se cansa de amar. De esta manera vamos finalizando este momento de encuentro en la palabra de Dios. Ponemos en oración cada una de las súplicas, de las peticiones de todos los que han escrito a través de las redes, sus mensajes. También damos gracias a Maxi, que nos acompaña y musicaliza estos momentos de oración y encuentro en la palabra aquí de en este espacio que hemos dado por llamado Palabra de Vida. Así que bueno, les mandamos un saludo grande y se derrame sobre cada uno de ustedes la bendición de Dios, que es Padre, Hijo y Espíritu Santo. Amén. Nos vemos mañana nuevamente con Palabra de Vida.

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Queridos amigos que participan de la escucha de estas reflexiones de vida moral, pero que toman como punto de partida la vida ejemplar de algunos santos que iluminan nuestro camino hacia la casa del Padre. Bueno, en este día vamos a presentar a una santa que todos conocemos bastante bien, más aún yo creo que podemos decir que la admiramos profundamente y tratamos de seguir sus pasos, aunque ciertamente no es nada fácil. ¿A quién nos referimos en este caso? A Santa Teresa del Niño Jesús, llamada también o conocida como Santa Teresita, ¿no? La de la infancia espiritual, la que escribe este hermoso libro Historia de un alma, que ninguno de nosotros puede dejar de leer y tal vez tener como texto de cabecera para ir repasando un poquito cada día, ¿no? Bueno, a ella nos vamos a abocar brevemente. Santa Teresa del Niño Jesús, nacida en el año 1873 y fallecida muy jovencita en el año 1897. Esta es nuestra presentación, esta es la propuesta que les queremos dejar. Si ustedes se animan a seguir nuestra reflexión, comenzamos inmediatamente.

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1: Santa Teresa del Niño Jesús. Ella es francesa, es de la localidad de Lisieux, en Francia. Y como decíamos, y bien sabemos, ¿no?, su santidad es lo que conocemos como la infancia espiritual, un caminito para llegar a Dios, simple, humilde, despojado, al mismo tiempo profundamente vivaz, vivo, lleno de frescura, muy juvenil. La humildad de Teresa del Niño Jesús es el punto de partida del encuentro de cada uno de nosotros con Dios, ¿no? En él, en la humildad, es la tierra fértil de la santidad. Nos dice la palabra de Dios en el Evangelio según San Mateo: felices los pobres de corazón, porque el reino de Dios les pertenece. Estamos en el capítulo 5, versículo 3. Sabemos que esta bienaventuranza, la primera, es la que nos ayuda a leer, clave de interpretación, de las restantes bienaventuranzas. No solamente para interpretarlas, también para aplicarlas. Tal vez con otras palabras, lo primero es pedirle a Dios la gracia de un corazón despojado, un corazón verdaderamente libre, sin ataduras, sin condicionamientos extraños, ¿no?, para que todo él se pueda volcar al amor a Dios y al amor al prójimo. Además, hay que decir que un corazón sencillo y despojado, un corazón humilde, es un regalo de Dios, es un don. Por eso decimos que lo presentamos como una gracia. Hace presente en nuestra vida lo que ya está prefigurado en la primera alianza con Moisés en el monte del Sinaí, el amor primero de Dios. Porque Dios, cuando celebra alianza con su pueblo, toma él la iniciativa, invitándolo a Moisés, que conduce al pueblo a subir al monte para poder precisamente celebrar alianza y entregarle las tablas de la ley. La humildad va a ser una virtud, virtud, como decíamos, absolutamente necesaria para edificar un fuerte cimiento espiritual, para construir nuestra casa sobre roca, como dice Jesús en el Evangelio. Pero, como es un don, requiere de nosotros un corazón receptivo y disponible para aprovecharlo. Es virtud, pero es una virtud que solo alcanza, volvemos a insistir, su figura propia, su configuración definitiva, su verdadera expresión a partir del don de Dios. El solo esfuerzo para ser humildes no nos lleva a una verdadera humildad. En una mirada desde Cristo, que siempre queremos poner, nos vamos a encontrar con dos textos de la palabra que revelan este modo propio del cristiano: el corazón sencillo y el corazón humillado. ¿Cuál es el primer texto? Dice el apóstol Pablo: ya conocen la generosidad de nuestro Señor Jesucristo, que siendo rico se hizo pobre por nosotros para enriquecernos con su pobreza. Segunda Epístola a los Corintios, capítulo 8, versículo 9. ¿En qué consiste, nos podemos preguntar, esta pobreza de Jesús a la que hace referencia el apóstol? Bueno, la respuesta es sencilla: en que Jesucristo, siendo Dios, a pesar de su condición divina, no hizo alarde de ser igual a Dios, sino que se vació de sí y tomó la condición de esclavo, haciéndose semejante a los hombres. Lo vemos en Filipenses capítulo 2, versículos 5 al 6. Es el segundo texto al que hacíamos referencia. Ahora bien, en esta condición despojada, en esta condición de humildad, ¿cuál es el paso siguiente? Donarse, servir. Entonces recogemos otro texto, que es el texto del capítulo 13 del Evangelio según San Juan, cuando Jesús lava los pies de sus discípulos. Ustedes recordarán, queridos oyentes, que Pedro reacciona diciéndole al Señor que él no se va a dejar lavar los pies. Lo expresa por amor al Maestro. Sin embargo, escucha de Jesús esta dura expresión: si no te lavo, no tienes nada que ver conmigo. Después de hacer el gesto significativo, Jesús les va a dar el mandato moral: si yo hice así con ustedes, hagan lo mismo unos con otros. En una palabra, esta es la clave de los gestos y de las palabras que Dios espera de nosotros: donación, servicio. Ahora, para que nuestra vida moral pueda hacerse don, tiene que estar preparada. Porque yo no puedo dar lo que no soy, más aún no puedo dar lo que no he recibido. Aquí el orden del ser, de la propia persona, es la disposición interior, es este despojo del que hablábamos precedentemente. Es el vaciarme de mí mismo para llenarme de Dios a través del otro, que siempre va a ser mediación en la comunicación con Dios. Esta es la humildad. Una buena imagen que nos puede ayudar es la del labrador que prepara el terreno. Entonces, apelamos como disponibilidad a la gracia de Dios del ejercicio virtuoso de la educación para el ejercicio de la libertad, de la educación de la conciencia moral para la entrega, para vaciarnos del egoísmo y para cultivar el hábito de la entrega. Esto es vivir la verdad de la propia persona. Bueno, para poder pensar un poquito, dejar de cantar estas ideas que estamos reflexionando a partir de Teresa del Niño Jesús, hacemos una pequeña pausa.

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1: Estamos hablando de la humildad porque estamos hablando de la vida ejemplar de Teresa del Niño Jesús. La humildad que tiene siempre un valor moral, eso es muy claro, pero también hay que subrayar que la humildad tiene valor escatológico. Por lo tanto, es algo de Dios. Es decir, está profundamente vinculado, sólidamente atado a la virtud teologal de la esperanza. Por eso la verdadera humildad requiere de la fe. Solo se despoja de sí mismo quien pone su confianza en Dios antes que ponerlo en la propia persona, en sí mismo. En el propósito de santificación que tenemos en el corazón, siempre vamos a encontrar pruebas y dificultades. San Juan de la Cruz, en su lenguaje místico, nos va a decir que aparece en nuestra vida, se hacen presente necesariamente las noches oscuras. ¿Qué significa esto? Que nos experimentamos desbordados, sobrepasados, incapaces, impotentes. Es la experiencia del no poder, es la experiencia del propio límite. Se nos pide algo que nos excede. Bueno, ¿cuál tiene que ser nuestra actitud y nuestra respuesta? Muy claro, aquí es donde precisamos de la confianza en Dios. Es clave esta actitud, la confianza en Dios, absolutamente clave, confiar en Dios. Asumir la actitud de reconocer el propio límite, de poder mirar los problemas, las dificultades, abajarme, no pretender que yo las cosas las resuelvo por mí mismo y poner mi confianza en Dios. Entregarme a Dios de un modo activo, poniendo de mí, pero sabiendo que aquel en quien confiamos por la fe, Dios, es el que nos va a llevar al lugar de la santidad que Él mismo nos está regalando. Esta es un poco la vida de Teresa del Niño Jesús. Teresa descubre que el amor de Dios es tal, tiene una densidad tan fuerte, digamos así, que desciende hacia lo pequeño, que busca lo pequeño, porque Él es pequeño y Dios es enormemente grande para acercarse y recoger lo que es pequeño. Esto, Teresa de Jesús, fue como un dilema en su vida. Ella sufrió profundamente a lo largo de un tiempo la espiritualidad del rigor que estaba vigente en su historia personal, ¿no? Pero ella al mismo tiempo buscaba la santidad porque sabía que Dios se lo pedía, ¿no? Entonces, ¿qué es lo que descubre? Descubre en la confianza que Dios le ofrece un caminito todo nuevo. Comparándose con los santos, Teresa se ve a sí mismo chiquitita, pequeña. Es como un granito de arena a los pies de una montaña, en una imagen que ella misma utiliza. Crecer es imposible, es decir, que ella misma pueda crecer a partir del propio esfuerzo no es posible. Entonces, ¿cuál es la solución? Porque tiene que haber una solución. Y ahí ella dice el ascensor, o mejor dicho, una especie de elevador que me lleve a la cumbre de la santidad. Y providencialmente, junto con esta imagen, con esta idea, lee en la palabra de Dios un texto de Proverbios capítulo 9, versículo 4. Si alguno es pequeño, que venga a mí. Sigue su búsqueda y lee. Como una madre acaricia a su hijo, así los consolaré yo. Los llevaré en mi seno y los meceré sobre mis rodillas. Isaías capítulo 66, versículos 12 al 3. Entonces, Teresa del Niño Jesús exclama, ante tales palabras, no hay más que callar, llorar de agradecimiento y de amor. Había encontrado su caminito que a partir de allí lo puso en práctica y que lo llevó la llevó a la santidad que conocemos de ella. Por eso, queridos oyentes, qué enorme gracia de Dios es poder recibir el don de la humildad, cultivarla desde mi propia disposición, disponibilidad al Señor, pero recibirla como un don. Porque es la humildad que se transforma en confianza. Es una humildad que nace de la fe. Es la humildad como disposición a obrar siempre según el designio del Padre. Es la humildad de quien pone su mirada en Dios y en el otro, con sencillez, con simplicidad, como quien hace las cosas sabiendo que todo es gracia, sin alboroto, pacíficamente, con paz y con gozo. ¿Qué decir, queridos oyentes, sino recurrir a la intercesión de Teresa del Niño Jesús? Callar nosotros para que la intercesión de la Santa y la gracia de Dios nos concedan este don precioso que es el don de la humildad. Hasta la próxima ocasión.

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0: Hola, muy buenas tardes. Desde este momento nos ponemos en modo familia, un programa del Instituto para el Matrimonio y la Familia de la Universidad Católica Argentina, desde Radiofónicos en Vivo, programa 123 de nuestra historia y 49 en Radiofónicos. A ver, vamos a ver quién conduce hoy.
1: Gabriela Mango,
2: Alejandra Planker
0: y Miriam Mitrese. Tenemos como asistente de producción a Renata, en imagen a Lucas, producción y controles a Anabela. Y, ay, mira, dije en imagen a Lucas. Y justamente vamos a hablar de algo que tiene que ver con eso. No con Lucas. Con la imagen. Vamos a hablar de algo así.
2: Vamos a hablar de eso. ¿Sí? Me pasa que me quedé pensando en otra cosa.
1: Lucas. Dijo, no traje la etimología de Lucas.
2: No traje, no. Y me quedé pensando después en... Bueno, voy a spoilear, pero no voy a decir qué. No. Las vidas que iluminan. Claro. Y entonces por eso me quedé ahí como pensando.
0: No se llamaba Lucas.
2: No se llamaba Lucas. Por eso dije, no vamos a hablar de... No es Lucas. Pensé en el Evangelio de San Lucas. Bueno, no importa, dejémoslo.
1: Pero vamos a hablar de la imagen.
0: Todo hoy, lo que pensaste en estos segundos.
2: Pero esto es posible porque por el conocimiento del que somos capaces todos los seres humanos. O sea, todos los seres humanos conocemos a través de lo sensible, a través de las imágenes, ¿no? Y eso es lo que vamos a hablar hoy. En la definición clásica de imagen, nosotros decimos que es la representación particular y concreta de un objeto conocido. Eso quiere decir que en una imagen se vuelve a poner sobre la mesa algo que nosotros conocemos. Y a partir de ahí, la inteligencia, iluminando esa imagen, abstrae las notas esenciales y entonces configura un concepto. Pero luego hay una conversión de la inteligencia a la vuelta, a la realidad, para ver si hay, si contrasta, si verdaderamente lo que la inteligencia está produciendo, está concibiendo ese concepto, tiene connotaciones, tiene su adhesión con la realidad concreta, sensible, y eso es la imagen, ¿no? Entonces, ¿qué son las imágenes? Las imágenes son, viene del latín, imago, imaginis, de ahí del verbo imitari. Parece ser que hay un origen indoeuropeo, ¿no? Siempre son los orígenes indoeuropeos, eum o algo por el estilo, que tiene que ver con esto, ¿no? Con imitar, emular, asemejar, ¿no? Entonces, una imagen lo que hace es representar una realidad, ¿eh? Que se da concretamente en el mundo, pero... que se me presenta a mí ya luego de una cierta interpretación. Por ejemplo, por eso, en griego la palabra imagen puede tener dos modos de entenderse, como eikon, de ahí viene ícono, y fantasmata o fantasma, de ahí viene fantasía. Fantasma como también una reproducción brillante, luminosa de una realidad, ¿no? O sea, la fantasía y la imaginación en realidad son sinónimos, solamente que uno viene del latín y el otro viene del griego, ¿no? Y en el ícono también se representa, ahí sí viene también todo el tema de la luminosidad, se representa la luz de algo. A mí me interesa en esto, averiguando un poco cuál es la incidencia de la inteligencia artificial hoy en día en la producción de imágenes en las redes. Sabemos que estamos por encima del 75, 80 y hasta 90%, esto por Reuters, ¿no? Que nos dicen que entre el 80 y el 90% de imágenes que se producen en las redes sociales están producidas por inteligencia artificial. ¿Y cuál es la diferencia entre la inteligencia artificial y la inteligencia humana? Nosotros dijimos recién, perdón, lo filosófico que fue la explicación de este proceso de conocimiento, ¿no? De la inteligencia que vuelve a contrastar sobre la realidad el concepto que ha formado para ver si entonces si hay conexión, si hay verdad, porque en realidad la inteligencia a través de las imágenes lo que trata de conocer es la verdad. La inteligencia artificial no tiene esta conversión a la imagen o esta conversión al fantasma. Lo que hace la inteligencia artificial, en realidad, es simplemente, podemos decir así, que sobre patrones ya dispuestos, sobre cantidad de elementos que se entrelazan, vínculos, cómo se relacionan, a partir de eso es que la inteligencia produce las imágenes, pero no va a la realidad. De allí yo... había escrito algo por esto, ¿no? Dice, en el hombre, la conversión al fantasma o la conversión a la imagen asegura que el conocimiento sea siempre encarnado. Sabemos que qué es el dolor o la belleza porque tenemos una experiencia sensible del dolor o de la belleza. La inteligencia artificial, por su parte, puede definir el dolor o la belleza con precisión enciclopédica incluso, pero no tiene el fantasma sensible, o sea, no va a lo real. No tiene esa experiencia vital que le permite entender su significado real. Por lo que las imágenes que nos prodigan las redes, en las que la inteligencia artificial hoy tiene prominencia, pueden llevarnos a importantes y complejas confusiones de qué imitar, emular, seguir, y a partir de lo cual alcanzar el conocimiento de la verdad, ¿no? Entonces, muchas veces las imágenes sobre las cuales nosotros basamos nuestro conocimiento, que tanto se nos estimulan a nuestra imaginación y al querer emular y a querer imitar esas imágenes, que en realidad no son imágenes reales, sino que son producidas por simples datos, que son interpretaciones, que tienen sus sesgos, tienen falencias y no hacen al conocimiento de la verdad. Y eso nos pueden confundir. Ahí me quedo.
0: Sí, y yo te diría, a veces me choca medio esto de que se le llame inteligencia artificial, porque si, como nos habías enseñado a lo que es la inteligencia, sí, no sé si es una inteligencia.
2: Bueno, pero de alguna manera también es algo así como cuando hablamos de la inteligencia práctica de los animales, ¿no? Esa capacidad de poder resolver ciertas cuestiones. Y acá es porque, bueno, quizás esa capacidad, ese conocimiento o ese procesamiento hecho por el arte y la técnica del hombre, a lo mejor sería mejor un, no sé, procesamiento artificial en vez de inteligencia. Sí. Pero en realidad lo que trata de hacer es, claro, unir datos y datos y datos, claro, y datos y datos de algo que ya está dispuesto, pero no lo puede confrontar
0: con la verdad.
2: Con la verdad, exactamente.
0: Por eso es que una vuelta escuché que decía que la inteligencia artificial lo que te hacía era darte respuestas verosímiles.
2: Claro, exactamente. Y por eso puede alucinar. Claro. Por eso también puede alucinar. La inteligencia artificial alucina. O sea, genera, podríamos decir, como fantasmas, claro, pero que no tienen correlato con lo real, porque no está esa vuelta a la realidad. Nosotros no lo hacemos. Es un conocimiento, el conocimiento intelectual, y esta conversión, esto viene de Santo Tomás, ¿no? Esta conversión al fantasma o esta conversión a la imagen es algo que nosotros lo estamos haciendo constantemente, ¿no? O sea, y se da simultáneamente en el momento en que conocemos, pero no hay nada en nuestra inteligencia que no haya pasado por los sentidos. La inteligencia artificial no hay nada que le haya pasado por los sentidos, no, porque no tiene sensibilidad.
1: No tiene sentido, claro.
2: O sea, no es vida, no es vital, no tienes. Entonces, lo que hace es unir datos, correlacionar de una manera rapidísima, ¿no? Fascinante, claro, podríamos decir. O sea, que para muchas cosas viene muy bien la inteligencia artificial.
0: Lo que dijiste de fascinante, a mí me gusta esa...
2: ¿Esa palabra?
0: Esa palabra, porque es como fascinar, tiene que ver medio como que te seduce.
2: Sí, por supuesto,
0: y
2: que es seductora.
0: Es muy seductora la inteligencia
1: artificial.
0: Estoy
1: pensando que si inclusive lo que hace esta inteligencia, aunque cuestionemos por ahí el concepto, es asociar información, datos, conceptos, si uno jugara a... sumarle dato falso, al no poder cotejar con la realidad, bueno, elucubraría conclusiones falsas también.
2: Exacto, porque, a ver, es un sistema cerrado de procesamiento, claro, de datos, ¿no? Entonces, por eso es que hay algunos que incluso también, bueno, hacen, tienen como su propia inteligencia, o sea, su propio sistema de inteligencia artificial, en donde no puedan salir de los datos que se les ofrecen. Entonces, eso también puede llegar a ser muy útil. Hay cosas que son muy útiles, sí, en ese sentido, sí, pero puede salir para cualquier otro lado.
0: Sí. Por lo que me explicaron, es como Lía. La inteligencia Lía, la inteligencia que está en la plataforma EVA de nuestra universidad, en nuestras aulas. Sí. Hay una inteligencia artificial que toma solamente lo que uno le pone.
2: Claro, exacto.
1: Bueno. Claro.
0: Es una inteligencia medio cerradita.
1: Bueno, pero sí, nuestra inteligencia está exenta de este tipo de procedimiento tan reductivo.
2: Y nosotros aún teniendo una inteligencia humana que nos volcamos a la búsqueda de la verdad, sin embargo alucinamos muchas veces también.
1: Una de las cosas más esplendorosas del ser humano es su capacidad de imaginación.
2: Exacto.
1: En donde no hay un correlato necesariamente con la realidad, ¿no?
2: No, y eso no lo puede hacer la inteligencia artificial.
0: Bueno, vamos a imaginar un ratito con la música.
1: Y después volvemos.

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1: Bueno, seguimos con la imagen y todas el estas sonido. Cuestiones. La imagen, sí, iba a decir la imagen, el sonido, no, pero con el sonido todavía no nos metimos con el sonido. Con la imagen, ¿no? Y es de este mundo en el que tanto es imagen, tanto es foto, la tenemos nuevamente a Mercedes Gontán. Ella es, les recuerdo, porque ya fue invitada nuestra. Ella es abogada, coach, recientemente, ¿no?
2: Recientemente.
1: Buena. Asesora técnica del Instituto para el Matrimonio y la Familia, nuestra compañera. Así que vamos a hablar un poquito sobre esto de la familia real y la familia que aparece en Instagram, esa imagen idealizada. Bueno, acá te recibimos entonces.
2: Bueno, buenas tardes. Un gusto estar acá de nuevo. Me dejó pensando, Ale, con tanta info, con la etimología. La verdad que sí, creo que es un tema que nos atraviesa un poco a todos, porque a veces pensamos que la pantalla solamente refleja nuestra vida, ¿no? Ale hablaba de la representación, las imágenes, pero también muchas veces es como que el camino es inverso, ¿no? Pareciera que nos intenta dictar cómo debería ser nuestra vida, ¿no? Y acá aparece la pregunta de, bueno, está con la etimología. La verdad que sí, creo que es un tema que nos atraviesa un poco a todos, porque a veces pensamos que la pantalla solamente refleja nuestra vida, ¿no? Ale hablaba de la representación, las imágenes, pero también muchas veces es como que el camino es inverso, ¿no? Pareciera

0: es el concepto de edición o filtro, ¿no? Esto no es la totalidad. Sabemos que es un pedacito o, la verdad, un poquito disfrazada, ¿no? Enmascarada. Entonces, podemos decir que la red social es esta edición, en realidad, y la familia real es la aceptación de la totalidad. Si hay algo que caracteriza a la familia es, bueno, es esto, ¿no? Somos lo que somos.
1: Pero de todos modos, vivimos editando las fotos, ¿no? Sacamos varias para que retoque. ¿Por qué nos cuesta, Mechi, tanto aceptar esos grises, esa desprolijidad en nuestra familia, ¿no? Cuando apagamos el celular. ¿Qué te parece?
0: Bueno, yo creo que es un poco la lógica de las redes, ¿no? La lógica del algoritmo que un poco premia el brillo, ¿no? La mejor foto, y entonces nos acostumbramos un poco a que lo valioso pareciera que pasa por lo estético, ¿no? Lo que se ve lindo, lo que se ve prolijo. Sin embargo, la familia real es una comunidad, ¿no? No es una red. Y en esta comunidad hay llanto, hay conflicto, hay cansancio, no importa si salgo despeinado en la foto. Y si solo aceptamos el brillo del otro, no sé, nuestra pareja, nuestros hijos, nuestros hermanos, nuestros amigos, estamos un poco armando una edición, ¿no? Y no a la persona completa, como esta partecita que muestro, ¿no? Un poco sería.
2: Bien, y en ese sentido vos acabas de decir, ¿no? A veces no queremos aparecer despeinados, no queremos aparecer tristes, no queremos aparecer en una situación como un chico llorando, ¿no? Por ejemplo. Entonces, no, que se tiene que poner lindo y que tiene que poner esta cara. E incluso muchas veces yo lo veo, los chicos cómo fuerzan la sonrisa, ¿no? Una sonrisa así de, ¿no? Parece que tuviera una dentadura tres números más grande, ¿no? Algo por el estilo. Entonces, en ese sentido, ¿no? ¿Qué mensaje les damos nosotros, por ejemplo, a nuestros chicos, a nuestros hijos, cuando les exigimos que tienen que estar perfectos?
0: Impecables. Sí, yo creo que eso es un gran tema, porque a mí se me vino la imagen cuando hablabas recién de los cumpleaños infantiles, ¿no? Que ya no importa tanto si la están pasando bien, sino que quede estético para la foto y para lo que muestro. Y muchas veces pasa que por ahí en el momento de la foto familiar o en el momento de soplar las velitas en un cumpleaños aparece el llanto, el berrinche, el cansancio, y esto de, bueno, un momento de juego desordenado es, bueno, no, pero mejor corre esto acá si sale mejor en la foto. Entonces, un poco también esto de forzar las poses más estéticas es como que acallara un poco esto que sale naturalmente de la emoción del chico que aflora. Si el chico está cansado y tiene ganas de llorar, o está frustrado, o no tiene ganas de sonreír, o tiene toda la remera desaliñada porque estuvo jugando, no sé, en una comunión que estuvieron corriendo y vengan para la foto y pareciera que tienen que estar prolijos, ¿no? Y a veces en esto, por un lado, bueno, esto, ¿no? Invisibilizamos la emoción. Entonces parece que lo que le pasa me estorba un poco a la imagen familiar. Yo tengo que mostrar esta foto un poco armada. Y bueno, entonces, esto en el futuro también es como un mensaje que va quedando grabado, ¿no? Es como, bueno, tu dolor o lo que te pasa molesta, ¿no? Molesta y no lo podemos mostrar y no encaja. Entonces, esto también de empezar a construir su propio valor según lo que el resto va a decir. ¿Qué van a decir si salís llorando en la foto? Es una frase que escuchamos a todos decir, ¿no? No, poner una sonrisa, sino va a parecer que estás aburrido. Y a lo mejor el chico estaba feliz de la vida compartiendo. Y esto de perder la espontaneidad, ¿no? Todo esto de que todo esto es como curado y armado, ¿no? Uh-huh. Y editado. Entonces, es como que en esta perfección, ¿cuál es la perfección, no? La foto, como vos decías, Gaby, ¿cuántas fotos sacamos por vez para que salga perfecta, no? Uno cerró los ojos, uno miró para allá y bueno, ya está, ¿no? Es lo que es, como...
1: Sí. Y pienso también, te escuchaba, porque pienso en las reuniones familiares, y que a veces uno pone, ¿no?, en el correo de la foto, ¿cuál fue el número de intentos hasta lograr esa foto?
0: Exacto.
2: Sobre todo, bueno, cuando somos pero eso lo tenemos ahora facilitado, porque podemos sacar cantidad de fotos y fotos, sí, y fotos. Sí, porque cuando teníamos que recurrir a la foto no digital, sino en físico, y bueno, teníamos una determinada cantidad, o sea, sí, nos tomábamos más tiempo e incluso para inmortalizar ese momento.
1: Sí, porque
2: ahora
1: además,
2: hasta perdemos la posibilidad, sí, de inmortalizarlo en nuestro corazón, porque bueno, nos va a quedar tiqui, tiqui,
1: totalmente. Tiqui, tiqui. Sí. Ahora, acá hablamos muy en primera persona y nos tenemos que poner en el rol de generación adulta que guía, ¿no? Estos buenos o malos hábitos. ¿Cuál sería, Mechi, el rol de nuestros padres, de los padres, de nosotros?
0: Bueno, yo creo que ahí lo primero es como que lo importante es como somos, ¿no? Esto que hablaba Ale de la realidad, lo que nos pasa en la vida real y no tanto lo que mostramos, ¿no? Que esto de que no dependemos del like externo. Me parece que en esto, como educadores y como formadores, es muy importante

0: en esto de que no depende de si le voy a gustar o no le voy a gustar al de afuera, ¿no? Y esto un poco se engancha con lo que aparece de mostrar todo, ¿no? Entonces esta cosa de no importa tanto lo que pasa, sino lo que muestro.
1: ¿Y ahí la intimidad? Claro. Porque, digo, se pone en jaque, ¿no?
0: Bueno, y ahí parece que si no la publicamos una foto, no nos fuimos de vacaciones, o nos fuimos a comer, o un festejo, o un recital no ocurrió. Ahora los recitales es como que vemos quichicientas historias con el mismo fragmento de la canción, y uno dice, esta gente se hubiera quedado en su casa para escucharlo, ¿no? Sí. Y esto de registrar todo para el afuera, el riesgo más grande no es tanto el video, ¿no? Que por suerte los celulares ahora tienen una memoria infinita, sino como que me desconecto de la vivencia, ¿no? En el fondo es como que estoy preocupado por el registro, si es el ángulo correcto, si tiene la luz. A mí me ha pasado de ver en restaurantes gente que se le enfría la comida tratando de sacar la mejor foto para publicar, ¿no? Entonces, bueno, todo se termina volviendo como una especie de actuación, ¿no? Como una performance, ¿no? En estas imágenes de las que hablaba Ale antes.
2: Y esto me imagino que también debe tener ciertas implicancias en la pareja, ¿no?
0: Bueno, las parejas ni hablar, ¿no? Los vínculos hoy también están muy deteriorados a causa de estas interacciones en las redes, y como vos decías, yo veo algo que en el fondo parece perfecto, se me vuelve más inalcanzable. Y también en las expresiones de afecto, vemos por ahí un posteo de 10 párrafos con cosas lindas, pero nunca nos miramos a los ojos y somos capaces de hablar, porque este posteo o esta conversación es unilateral en realidad, es como que me escribo, pero en realidad no conecto, no tiene un ida y vuelta, ¿no? No tiene una parte como de vulnerabilidad donde yo me abro al otro, esto es como unilateral y controlado, digo hasta acá, empieza acá y termina acá mi declaración de amor.
1: Bueno, sí, vos sabés que hoy hablábamos con Ale, esta escenificación de la intimidad. Ahora hay toda una puesta en escena para pedir noviazgo, que hay una diferencia entre estar saliendo, ¿no, Ale? Hablábamos temprano, y pedir matrimonio. Y son propuestas cada vez de más avanzada en cuanto al nivel de originalidad, de creatividad, y por supuesto se tiene que inmortalizar en el video o en la foto, que después, lógicamente, se sube a Instagram o a alguna red. Eso lo hacen los influencers, los famosos, pero está llegando a cualquier chico, a cualquier joven que, bueno, tiene esta necesidad de mostrar y además hacerlo cada vez más original, más diferente al resto. Digo, y hay tanta expectativa en el pedido de matrimonio, en el pedido de noviazgo, que es divino, pues es muy romántico, pero digo, después tendrán esa idea de lo que significa la vida en pareja, la intimidad, ¿no?
2: Y por otro lado, a mí lo que me parece paradójico, porque hay una lucha contra los románticos, ¿no?
1: También.
2: O sea, la palabra ser romántico hoy en día, o el amor romántico, ese amor del encuentro, de la reciprocidad, de la caballerosidad, de parte del varón, de la feminidad, del acompañamiento. Todo eso es como que es afuera de las posibilidades de lo que es hoy, lo que debe ser una relación de pareja, ¿no?
1: Claro, y es como...
2: Pero sin embargo, por el otro lado, queremos el amor romántico de Hollywood,
1: ¿sí?
2: ¿No?
1: Y mirar ese amor romántico, y vos ves cómo le propone casamiento, ¿no? A esa que aparece en las redes, y a vos, que de repente a lo sumo te invitó a comer, claro, te sentís como insuficiente en comparación con eso que te ponen delante. ¿Cómo manejamos eso?
0: Bueno, yo creo que en esto las redes generan una gran comparación tóxica, ¿no? Un poco Ale hablaba de esto de que se confunde a qué emular o a qué seguir. Bueno, entonces mi vara es eso. Y por ahí yo estaba lo más contenta con mi realidad, pero entonces, no sé, veo mis sillones felices, pero en realidad veo después un living de revista que publica otro y miro mi living y ya no me gusta más, ¿no? Claro. Miro las vacaciones del otro, si empiezo son más divertidas, o los lugares que fue a comer, o mis hijos aparecen peleándose y los del lado sonriente. Y en esto hay que tener conciencia de que lo que vemos es una realidad curada, es un fragmento, y es como muy injusto con nuestra propia realidad, porque es como si comparáramos el corto de una película con nuestro detrás de escena, ¿no? Claro. Eso que muestran es el tráiler, ¿no? Y está todo perfecto, divino, es como la parte más promocional, ¿no? El video promocional. Y ahí esto que decía Ale, ¿no? De que la inteligencia vuelve a contrastar con la realidad. Bueno, ahí la pregunta es, bueno, ¿esto es la realidad?
1: Claro, está muy bueno. Muy bueno.
3: Bueno, mientras nos tratamos de amigar con nuestra realidad, vamos a un poco de música.

0: Bueno, acá estamos llegando a ya la mitad del programa y tenemos las respuestas y las preguntas a nuestros estudiantes. Mira, les preguntamos lo siguiente. ¿Recordás una situación familiar importante en la que alguien estuviera más preocupado por sacar fotos que por disfrutar el momento?
1: Sí, recuerdo bastantes situaciones familiares donde estamos en algún evento, estamos celebrando y al momento de sacarnos una foto, todos terminamos nerviosos y ansiosos. Más que nada porque mis papás quieren sacar una foto linda para tenerla de recuerdo. Pero bueno, la foto perfecta, para llegar a lo que sería la foto perfecta, tenemos que sacarnos muchísimas fotos y en todo eso estamos todos nerviosos y acelerados y que queremos hacerlo rápido. Así que se vuelve un momento lindo en un momento medio como incómodo.
2: Me autorrelaciono porque a mí me gusta mucho grabar contenido para tener cosas para los blogs o capturar los momentos, mismo en situaciones familiares como en amigos, y yo quería que la filmación tipo salga bien. O sea, en sí el momento lo disfruté, pero debo decir que quizás estuve un poco más enfocado en capturar el momento para después poder verlo y que quede para todos. Por ejemplo, cuando me fui a Disney, Estados Unidos, cuando me fui a Londres, cuando me fui a París, cuando me fui a París, lo sé, con mis amigos.
3: Una vez que estábamos con mi familia en un acuario que estaba en una isla en el medio del mar, o sea, una cosa como muy paradisíaca, algo que jamás habíamos visto, y había una persona de mi familia que en vez de como pararse a ver todos los distintos peces que había, porque eran peces que jamás había visto en mi vida, tenían tiburones, tenían de todos, en vez de pararse a ver bien como los peces y las peceras, iba corriendo de pecera en pecera como sacando fotos, y nunca se paró a ver como realmente nada, los peces y lo que había ahí en el acuario.
4: Constantemente mi familia está poniendo primero el celular que las relaciones o conversaciones, y puede ser bastante molesto, pero ya uno se acostumbra porque todo el tiempo están sacando fotos pensando que van a querer ver este momento en otro momento de su vida, y después ese momento nunca llega porque están de vuelta sacando y sacando fotos.
5: Durísimo.
0: Bien. Sí, ¿no? Durísimo. Durísimo y bastante real.
5: Sí. Sí, bastante real. Una suerte de sincericidio.
0: Porque sí, yo pensaba en este pobre hombre que estaba corriendo de una pecera a la otra. Como a veces, yo eso lo viví también, ¿no? Que de repente digo, pero al final yo estoy mirando esto a través de la pantalla. Para eso lo miro en la tele. ¿O lo miro en la computadora?
5: A mí me pasó. O sea, ahí lo pasa que a uno le pasa eso de algo que está tan espectacularmente presentado, está en un lugar, que uno... ahora con las redes tenés esto de querer mostrárselo a otro, pero también es válido esto, decir, querer atesorarlo. Pero es verdad que a veces no volvés a eso, pero además la mejor manera de atesorarlo es mirarlo.
6: Sí. Bueno, pero también tener una buena fotografía. Vieron que el señor Google trae los recuerdos.
5: Sí, eso es cierto, ¿no?
6: Y volver a mirar, eso es, y estar y tratar de recordar y la verdad que...
5: Pero es que ahí la intención es distinta que tenerla para publicar.
6: No, por eso, claro. a eso voy. Yo en las publicaciones no
5: vos no publicas nada. Publico, no.
6: Pero me encanta y
5: volver
6: saco
5: sobre
6: fotos y me gusta cuando me las traen. O sea,
7: sí. No, y eso de no perder la espontaneidad, lo que decía esta chica, de que se ponen muy ansiosos, todo como cuando la foto es para atesorar el momento y listo, pasó, pero no es como el armado para la foto, es como que la foto capta lo que está pasando y queda para el recuerdo, o lo voy armando, ¿no? Para que salga más lindo.
0: Sí, así es. Bueno, la segunda pregunta fue, ¿qué cosas de tu vida familiar nunca publicarías en las redes y por qué?
1: Y mi convivencia, capaz, porque siempre en la convivencia hay buenos momentos y malos momentos, y el día a día también tampoco es algo interesante, pero siento que mi día a día y mi convivencia con ellos es algo que es muy privado de cada familia, y no lo estaría publicando yo en redes, la verdad.
2: No publicaría nada de mi vida familiar en redes, más que algún cumpleaños de mi madre, porque generalmente no tengo ganas de hacerlo. A mis hermanos no los quiero subir porque son muy pequeños, y el resto de mi familia generalmente no me importa, entonces no tengo razón alguna para mostrarlos en redes sociales, ni siquiera ni en mi cuenta principal, ni en mi cuenta de amigos.
3: Como de base, cualquier cosa muy íntima así de mi familia, como algún problema o algo así como difícil que esté pasando en mi familia, yo creo que jamás publicaría en redes, porque es algo muy personal, es algo muy privado, no sé, como que no me va, medio no sé si ventilarlo, pero como exponer eso a las redes, y quizás hay gente que te sigue que no conoces y que no te conoce y que no sabe tu situación familiar, no sé, como que se me hace parece raro.
4: La verdad que si tengo alguna pelea bastante fuerte con mi familia o si pasa algo vergonzoso con mis hermanas, nunca publicaría eso. O sea, nada que me haga quedar mal a mí o que deje mal para mi familia tampoco.
5: Interesante, ¿eh? Mm. Salió...
6: El lugar más resguardado, o sea, el ámbito más resguardado y que se debe resguardar es la familia.
5: Sí,
6: es
5: interesante. Pero hay algo que me llamó la atención. Dijo, no publicaría la vida cotidiana, no tengo nada interesante para mostrar, ¿no? O sea, se retoma esta idea de que muestro lo que considero de valor y lo cotidiano, que es donde se juega la vida, la familia, ¿no?
6: O sea, eso no es... O a lo mejor nada interesante, sí, para los demás.
5: Para los
6: o
5: demás.
6: Sea,
5: ¿pero por qué lo es para vos?
6: No, yo... Sí, pero... Yo a lo mejor tengo una mirada más positiva en eso, ¿no? O sea, no es nada interesante para los demás.
0: Para otro.
6: Para mí sí, por eso lo resguardo.
5: Ah, ¿no? Puede ser.
6: A mí me impresionó mucho eso, ¿no? Que sea todo lo que tuviese que ver con la familia, pero no dijeron del ámbito de la universidad algo que pueda pasar.
5: No, bueno, pero la pregunta apuntaba, claro, a la vida, claro, familiar, ¿eh? Sí. La pregunta apuntaba a eso. Pero,
6: perdón, de la vida familiar.
5: Claro, sí, apuntaba, pero fíjate que lo vergonzoso no se muestra. Uh-huh. Dijo, nada que sea vergonzoso para mí. Y también lo doloroso, ¿no?
7: En esto de las peleas, ¿no? Que habla de las peleas, y esto me hizo acordar que una influencer que muestra un poco su vida familiar, ¿no? Esto es como su métier. Pero una vez, hablando así en uno a uno, dijo, en realidad la gente piensa que yo muestro toda mi vida, porque parece, bueno, me acabé, levanté, desayuné, hice esto, hice aquello, pero los segundos que yo muestro al día, en las 24 horas que tiene mi día, son un pedacito ínfimo. Entonces, como que esta idealización de... Yo no muestro las peleas y yo me creo que en la vida de ese otro que muestra toda su vida no hay peleas.
5: Claro.
7: Y seguro hay peleas.
5: Claro, claro, claro.
6: Bueno, sí, volvemos, sí, volvemos a la vigencia del capítulo de Black Mirror de las primeras temporadas, sí, caída en picada.
5: Tremendo. Sí.
6: Ese es, hace referencia.
5: Tiene una vigencia como si fuera ayer, ¿eh? Impresionante.
0: Sí. Vamos a otra pregunta. ¿Alguna vez te incomodó que un familiar publique fotos o situaciones tuyas sin preguntarte?
1: Más que nada cuando tenía 14, 15 años, sí me daba un poco de vergüenza y me incomodaba cuando mi mamá me publicaba alguna foto mía, solo mía además, no es que estaba con alguien. Y hay veces que sí se lo decía, pero otras veces no, porque no quería hacerla sentir mal, porque sé que nunca lo hizo con una mala intención. Pero sí me molestaba un poco si no me preguntaba y suponía que me iba a tener problemas yo, pero al final sí tenía problemas yo.
2: Muchas veces me he incomodado, principalmente porque salgo muy mal en esas fotos y arruina mi imagen pública. Es un ejemplo, cuando volvimos a las clases después de la pandemia, que mi madre publicó una foto a su Instagram, fue muy poco favorecedora. Muy poco favorecedora. La verdad que me aniquiló, no me gustó, y bueno, como esa, miles. Es como que te incomoda, porque es como que decís, tipo, che, no me puedes preguntar antes, tipo, si salí bien en esta, o avísame y poso, y qué sé yo, sacamos un par de mejores fotos.
3: Sí, creo que cualquier foto que subió mi mamá a su Facebook de mí, nunca fueron aprobadas. Por mí hay unas cosas terribles que nada, ella muy madre como que se emociona, saca una foto y la sube y para ella la foto es divina y vos capaz que saliste como medio desfigurada, media rara, o es una foto de chiquita también como media extraña que ya cuando tenés 20 años decís, bueno, mamá, ¿qué hace esta foto acá, por favor?
4: Siempre me incomodo que mis familiares publiquen fotos mías sin preguntarme, más que nada porque no, la verdad que nunca salgo favorecida en las fotos que me sacan, siempre lo hacen sin mi consentimiento y tienen las redes abiertas. Me incomoda bastante y hoy en día muchas de esas cosas que se publicaron en su momento las encuentran personas cercanas mías o amigos y me burlan un poco por eso, como haciéndose los chistosos, pero a mí me molesta un poco y la verdad que me hubiese gustado que me hubiesen preguntado si podían subir eso o que tengan respeto de que era una persona no adulta.
5: Tremenda la unanimidad de estas respuestas.
0: Sí, sí.
5: Tremendo.
0: Da para muchísimo,
5: sí,
0: esto, ¿eh? Da,
5: ay,
0: para,
5: sí,
0: muchísimo.
5: Sí, sí.
0: Mucho contenido, porque también tiene que ver con aceptar eso de uno que no es tan perfecto. Tienen miedo de que salga algo que no es perfecto. Y uno cuando tiene una cara al público, porque uno anda con la cara al público, es un poco público.
5: Sí, sí.
7: Dos dijeron la palabra, me llamó la atención, poco favorecedora, y otra dijo no salí favorecida.
0: Claro.
7: ¿Qué sería favorecida?
0: Claro, claro, sería mejor de lo que es.
5: Sí, ¿no? Sí, es tremendo. También pasa mucho en esto de la censura a los comentarios. No solo,
0: claro,
5: les molesta que se publiquen fotos muchas veces, sino que se las comentes.
0: Claro.
5: Yo me tengo que cuidar, aprendí que no tengo que cuidarme un montón. Hasta el corazoncito puedo llegar. Si no, ya después comentar es un montón.
7: Apareció un concepto que también había aparecido antes, el chico que decía, mis hermanos no subo porque son menores, es esto del sharenting, ¿no? Como que es esto de los padres publicando fotos de sus hijos menores, y que por ahí también es esto de, bueno, por ahí el consentimiento y el compartir, ¿no? Ese es como otro otro tema también.
0: Creo que tenemos que hacer un programa solo de esto.
6: Es paradójico, es paradójico, porque no quiero que publiquen las imágenes o las fotos de que otro me saca, pero sí publico probablemente mucho, incluso para quienes tienen a lo mejor una cuenta para la familia, una cuenta para los amigos. Entonces, o sea, yo me muestro lo que yo quiero, es como un consentimiento informado. Una crianza respetuosa. Sí.
7: No, y esta que decía la foto es divina, y que mi mamá dice que es divina, ¿y qué es divina? O sea, es la realidad. Es lo que
5: aparte,
7: es.
5: Tu mamá siempre te va a ver divina. O sea, sí.
0: Nos vamos a la última pregunta.
5: Dale.
0: ¿Qué cosas imperfectas de tu familia o de tu vida cotidiana aprendiste a valorar con el tiempo?
1: Yo creo que el respetar las cosas del resto, respetar el espacio y las cosas de uno, porque uno nunca sabe qué tan importante es esa cosa para esa persona. Y bueno, hay que aceptar que a cada uno le molesta cuando le están toqueteando las cosas, que su cuarto, sus cosas, y no. Es mejor siempre primero preguntar y respetar.
2: La soledad. Me gusta estar solo. Es un momento que me doy a mí mismo como para poder relajarme, reconectar conmigo, hacer cosas que a mí me gusten y ponerme al día con todas mis obligaciones y mis tareas. Siempre tengo que hacer 10 millones de cosas y estar al palo todo el día. Es algo que con el tiempo aprendí a que me guste tener que hacer muchas cosas, estar ocupado todo el tiempo, me mantiene activo. El estar ocupado es una manera también de matar el aburrimiento y entretenerse.
3: Yo creo que algo que aprendí, sobre todo con una familia tan grande como la que tengo yo, son las diferencias entre nosotros. Que nada, como que tuve que aprender a aceptarlo, porque somos muchos, realmente somos muchos. Y si bien tenemos cosas muy iguales, cosas muy como arraigadas a la familia, también tenemos 1,5 millones de diferencias, desde las personalidades hasta las opiniones, hasta sentido del humor, y como que tuve que aprender a, y algo medio que me ofendía, a no tomármelo personal, porque si hay algo que no hay en mi familia es como maldad, y tuve que aprender como a respetarlo y aceptar como, bueno, esta persona es así y no por eso me está atacando y no por eso, no sé, quiere generar un mal momento.
4: En mi familia es bastante exagerar las historias, o sea, por ejemplo, si alguien cruza la calle, va a llegar mi mamá y va a contar que cruzó Brad Pitt la calle, como que le agrega mucha pimienta a las historias, y con el tiempo aprendí a valorar bastante eso, pero porque me río más que nada. O sea, le encontré el lado gracioso a eso, aunque a veces puede ser un poco fastidioso.
6: Ah, conozco personajes así. Bueno, aprender a aceptar las diferencias. Por eso, lo más... Qué bueno.
5: Sí. Aunque no les guste que les publiquen las fotos, pero bueno, aceptan que son diferentes. Es así.
0: Sí, pensaba... No sé si... dijeron muchas cosas imperfectas, porque las diferencias no necesariamente son imperfectas, no son imperfecciones.
5: Pero vos decís, bueno.
6: No, claro, bueno, por la pregunta.
5: Porque la pregunta iba por la imperfección.
0: Claro, y no...
6: Que yo creo que quedaron más en qué cosas aprendiste a valorar de tu familia.
0: Claro.
6: A ver, y ver tantas diferencias y que a lo mejor no hay sintonía en apreciaciones o todo lo demás, puede que... sea algo que fuera una imperfección, que se podría pensar en una imperfección, ¿no? Pensando que a lo mejor la familia es pura armonía y pura sintonía, entonces que haya disenso podría entenderse como una imperfección, a lo mejor por eso.
0: ¿Les parece que no hagamos ninguna musiquita ahora y sigamos hasta el final? Porque nos queda muy poco tiempo.
5: Sí, como ustedes digan.
0: Nos queda.
5: ¿Les parece bien el control?
0: No escuchamos nada de música, lo dejamos para el final. Vamos vamos a preguntarle a Mechi, a ver qué consejo nos darías entonces con respecto a esto. A ver, ¿qué hacemos con la foto, con
5: las familias la perfección,
0: con la imagen?
7: Bueno, yo me quedé pensando un poco con lo que decían recién los chicos, ¿no? Y esta idea de que la foto, si salí favorecido, si no salí favorecido, si era lindo, si era perfecto, si estaba acomodado. Y pienso que... como dejar de mirar esta realidad que aparece como una vidriera, ¿no? Me parece que el concepto clave de las redes es ese, como es como que miramos a través de la vidriera la vida de los demás, ¿no? Pero en la vidriera no, o sea, cuando vemos la ropa colgada en la vidriera no es igual que cuando la vemos en alguien andando por la calle, ¿no? Entonces, en esto de que en esta vidriera está editada la realidad, está como estileada, ¿no? Como puesta así. Y recuperar un poco el mirarse a los ojos. Me parece que en esto de la mirada, ¿no? Como que cuando nos miramos a los ojos, miramos la realidad del otro, ¿no? Y miramos lo que le pasa. No importa si salió con la nariz para el costado, despeinado o así, ¿no? Esto de volver a como abrazar esta cosa de lo único de cada familia. También un poco en esto que compartían los chicos de esta característica muy propia de nuestra familia, que tenemos este sentido del humor, tenemos esta diferencia, como, bueno, lo propio de cada familia es un poco único e irrepetible, ¿no? Sí. Y las redes yo creo que lo que buscan también es estandarizar, ¿no? No sé, pensando en TikTok, que está la misma coreografía y todos tenemos que hacer el baile igual para esa canción, y en realidad creo que la familia es un trabajo artesanal, y si hay algo característico y propio de la familia es el ser única y el ser irrepetible y el tener características que son de esa familia, de esa historia familiar, ¿no? Sí. Y esa historia familiar se escribe en la realidad, no se escribe en las publicaciones. Entonces me parece que como que esto de abrazar lo imperfecto y la belleza de lo imperfecto sin buscar este aspiracional, que ya sabemos que es una mentira. Y cuando nosotros hablamos un poco más profundo decimos, sí, yo ya sé que esto no es verdad, pero igual cuando lo veo no puedo evitar que se me genere esto que hablábamos antes de la comparación, sí, que lo mío no está tan bueno, ¿no? Mm. Pareciera que mi familia no está tan buena como la otra. Entonces,
6: qué pensamiento tan adolescente, ¿no? Tan
5: sí, pero se lo genera, porque aunque no hagas la comparación, sí haces la lectura de qué feliz parece. Suponete que no llegues a hacer la comparación con tu vida, sí decís, ay, qué vida tan atractiva.
7: Te lo crees, crees, te compraste la promoción, el video promocional.
5: Hay un poco de eso, porque lógicamente se busca mostrar eso. Entonces ahí uno lee a la persona y cree conocerla a partir de lo que publica, porque esa publicación de alguna manera te habla de la persona y uno va quieras o no, va haciendo esa síntesis, seguramente equivocada, porque la otra persona se esmeró en mostrarte eso.
0: Sí, yo creo que va como a un modo más inconsciente, porque uh-huh, si sí, uno se pone a pensar, se da cuenta que eso que le está mostrando es algo preparado. Pero es como que inconscientemente uno dice, uy, qué bien que está en ese lugar y yo no estoy así. Creo que afecta más lo interior.
5: Sí, es tan complejo. Vos sabés que hoy también en la misma conversación hablábamos con Ale de que la gente que se dedica en la actualidad a denunciar estos fenómenos y el llamado de atención y de conciencia de recuperar lo humano, de alejarnos un poco de tanta toxicidad en redes y esta vida tan volcada a la exterioridad, se dedican a eso, son divulgadores de ese tipo de contenidos y tienen toda su vida, todo el tiempo, están en el minuto a minuto contando un poco el día o contando eso que frente a lo cual quieren llamar la atención. O sea, que lo comparten justamente para ser mirados o para ser leídos. Digo, qué paradójico, ¿no? Porque
6: sumémosle a eso los influencers sintéticos, ¿no? Los que sí, también son ya generados
5: con la inteligencia, ¿sí?,
6: para generar cierta tendencia,
7: personajes,
6: de aceptación,
7: son ¿cierto? Personajes,
6: exacto, claro. Entonces eso también influye muchísimo,
5: claro, pero evidentemente el impacto lo tienen, porque si no hubiésemos, qué sé yo, vieron cuando a veces en las portadas de los diarios te promocionan un evento, una convención donde hay muchos oradores. Y ahora cada vez más aparecen dentro de los oradores la IA, que tiene un nombre y también ocupa un lugar dentro de los disertantes, los oradores. Ya, esta simulación permanente y este desdibujamiento entre lo que es ficticio y lo que es real, evidentemente es en todos los órdenes, no solamente en el entretenimiento o en el Reels que scrolleás, sino que en disertaciones, en convenciones, en eventos, se le da lugar a la IA, ¿no? Y a algo que no es real.
6: Ahora, sí. Por suerte podemos ir pensando, ¿no?, que en las primeras respuestas se haya valorado tanto a la familia, que es en el lugar donde somos quienes somos, sí, con todas las dificultades, todas las adversidades, las confrontaciones y lo que sea, pero es donde podemos llegar a reconocernos y que nos reconozcan cómo somos realmente. Sí. Entonces, me parece que ahí...
5: Donde estamos de entre casa. Vieron que uno llega y se pone las pantuflas en casa.
7: Bueno, justo hace poco leí una cosa que decía, las fotos que publicamos, ¿no? Los álbumes que publicamos, es como que, bueno, son las fotos ahí para mostrar, pero en realidad... Lo que pasa en la vida real es nosotros descalzos caminando por nuestra casa, ¿no? Claro. Como decías. Y bueno, un poco esto del terreno sagrado que es cada familia y la intimidad de cada familia, que también, bueno, es esto es nuestro, ¿no? Y no pasa nada con compartir una alegría, porque si la mamá pone la foto del acto escolar o del hijo en la bandera o del logro, el tema es cuando esto de compartir la alegría se vuelve en el centro y el centro no está en la capacidad de disfrutarlo en la
6: realidad. Exacto, el acto de tu hijo, claro. Mientras no sea vergonzoso, a ver, porque la cuestión es esta, ¿no? En internet no hay derecho al olvido, ¿no? Entonces todo queda. Una cosa es que sea algo que venga un comentario, uy, mirá cómo estabas vos o cómo cuando eras más chiquito o más chiquita, pero hay cuestiones que sí, evidentemente, pero cuando es un compartir una imagen de algo, cuando uno era más chiquito y a lo mejor, qué sé yo, no sé, o estaba sucio, despeinado, regordete o flacuchento. Son cosas, así es la vida, ¿no? Me parece que hay que... Y por eso es que hay momentos, yo quisiera ver si a lo mejor estas mismas respuestas te las da una persona de 40, 50 años. Lógico. En donde ahí justamente el volver a verse quizás hasta le genera mucha ternura y distinto de a los 20 ver cómo era a los 12, 13, que somos medio como desgarbados, capaz que no gusta tanto.
5: Sí, es cierto eso, es cierto. No sé, es un desafío, vos, Menchi, hoy nos hablabas de los desafíos, porque también estamos nosotros insertos. No es que nosotros como adultos lo tenemos clarísimo, porque debo reconocer que a mí muchas veces busco... eso que quiero comunicar, porque te surge esto, es decir, lo quiero contar, lo quiero dar a conocer, porque es algo que formó parte de un momento importante, que en realidad eso es muy ficticio, porque vos en realidad te interesa compartirlo con la gente significativa, ¿no? Con un montón de gente.
7: Me acordé de una anécdota que justo viene al tema, que una amiga le decía a la otra, qué bueno que a tus hijos les gusta jugar juegos de mesa, porque vi el otro día que había subido como una escena, como la mesa ratona, el juego de mesa, el Catán, uno de esos juegos, jugando en familia. Ah, no, pero jugamos un minuto, se empezaron a pelear y no jugaron nada. Y la otra se había quedado con, mis hijos no juegan juegos de mesa, me siento frustrada. Y si no hubiera existido esta conversación en la realidad, bueno, la foto parecía que habían estado 4 horas
0: jugando.
7: ¿Cuándo? No, le decía la otra. Pero claro, no me volvió atrás la foto, ¿no? Muchas veces pasa eso.
0: Bueno, llegó nuestro momento de las vidas que iluminan. Vamos ahí. En medio de tantos filtros, poses y vidas perfectamente acomodadas en una pantalla, hoy vale la pena recordar a Carlo Acutis, un adolescente que vivió rodeado de tecnología, pero que entendió algo profundamente humano, que una persona no vale por la imagen que proyecta, sino por la verdad de su corazón. Carlo amaba la informática, editaba videos y diseñaba páginas web. Podría haber usado las redes para construir un personaje perfecto, pero eligió otra cosa, ser auténtico. Tenía una frase que hoy parece escrita para esta época de Instagram. Todos nacen originales, pero muchos mueren como fotocopias. ¿Y qué actual suena eso cuando sentimos que tenemos que mostrar una familia impecable? Hijos siempre felices, parejas sin conflicto y vidas ordenadas como en una vidriera. Carlo entendía que la felicidad no nace de la aprobación externa, sino de saberse amado incluso en la imperfección. Quienes lo conocieron cuentan que tenía una enorme capacidad de mirar a los demás de verdad. No necesitaba exhibir el amor, lo vivía en lo cotidiano, en pequeños gestos, en conversaciones sinceras y en una alegría simple que no dependía de los likes. Tal vez hoy su vida nos recuerde algo importante, que el verdadero amor ocurre muchas veces lejos de la cámara, en una mesa desordenada, en una charla difícil, en un abrazo que nadie publica. Porque las familias más valiosas son las que no son las que parecen perfectas, sino las que se animan a ser auténticas.
5: Hermosas. Muy lindo.
0: Bueno, así que disfrutemos de nuestras familias imperfectas, que son lo mejor que hay.
5: Que son auténticas.
0: Sí, son auténticas. Y nos despedimos hasta la semana que
6: viene. Y saludos para Radio Corazón.
0: Saludos para Radio Corazón, ahí desde Paraná.
5: Chau, hasta la semana que viene.

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1: Hoy celebramos a la bienaventurada Virgen María, Madre de la Iglesia. En este día especial, después de Pentecostés, nos unimos como comunidad de fe para honrar a aquella que desempeñó un papel fundamental en la historia de la salvación. María, con su humildad y obediencia, aceptó el llamado divino de ser la madre de Jesús, el Hijo de Dios. Ella fue testigo de los prodigios y enseñanzas de su amado Hijo, y en su amor materno, acompañó a Jesús en cada paso de su misión terrenal, incluso hasta el pie de la cruz. Encomendada por Jesús como madre de la Iglesia, María se convierte en modelo de amor, compasión y fe para todos los creyentes. Ella intercede por nosotros ante su Hijo y nos acompaña en nuestro camino de vida cristiana, guiándonos con ternura y fortaleza. En este día, unámonos en oración y gratitud a María, la Madre de la Iglesia, para que su ejemplo y su intercesión nos ayuden a crecer en amor hacia Dios y hacia nuestros hermanos y nos animen a vivir como verdaderos discípulos de Cristo.

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0: Vamos a ofrecer esta Eucaristía en acción de gracias de Ariel, Osvaldo, Eduardo y Patricia García a la Virgen, a María de Luján por el embarazo de Emilia y Facu, al Padre Pío, a la Virgen de Luján, por el aniversario de fallecimiento de Delia, Carmen Di Mare, Marta Raquel Migliore, Norma Lidia Godoy, Anunciada Fraso, Salvador Baldini, Delia Di Mare, Juan Domingo Pistoia, Rodolfo Francisco Pérez, Manuel Antonio Costilla, Norma Alcira Ciel, por eterno descanso de Emanuel Francisco Caubu, Santiago Sediari, Tranquilino, Timoteo, María Gil, Tomasa, Gregoria, Alberto, Clementino, Enriqueta, Raúl, Tranquilina, María Massa, Aide Sufo, José Viani, Graciela Viducci. Herminia Alonso, Beatriz Cisterna, Francisco Palavicini, Tomás y Mauricio Niacundi, Mónica Barragán, Guillermo Ibáñez, Ramón García, Tomás Monzón, Dulfo Pérez, Julio, María y Gustavo Aguiar. Difuntos de la familia Blanco, Tranquilino, Timoteo, María Gil, Tomasa, Gregoria, Clementino, Alberto, Enriqueta, Raúl, Tranquilina. Por el tratamiento de Joaquín Monzón, por la pronta recuperación de Walter, una intención particular por la familia de Martino, por el viaje de Damián y Mariana, por la salud de Alberto Badano, Ailani Liliana Rolón, Abellido Gastón Ezequiel, Sergio Esterinélida Blanco, Mariana Rivadavia, Irma Fabricio Eleonora, Adriana, Cecilia, Candelaria, Mariana, José, María Inés, María Luisa, Diana, Pía, María Cristina, Vanessa y Juan y María, Federico Folanier, Agustín, Joaquín, Florencia, Néstor, Estela, Graciela, Claudia, Eloísa, Bautista, Enriqueta, Juan, Sungrana, Viviana Chung, Francisco Chung, Chloe Chung, Clara Chung, Juana Kim, Pedro Chung, Rosa Parks, Teresa Kim, Tomaseo, Gustavo, Yolanda Griselda y familia. También hoy vamos a rezar de un modo particular por nuestra patria. 25 de mayo. Y la misa de hoy es en honor de la Virgen. María, Madre de la Iglesia. Ayer hemos celebrado Pentecostés y ahora recordamos, como pasa muchas veces en el año litúrgico, a María después de recordar un evento muchas veces cristológico, en este caso, la fiesta del Espíritu Santo. En el nombre del Padre, del Hijo y del Espíritu Santo, que el Espíritu de Jesús resucitado descienda abundantemente sobre nosotros y sobre todo el mundo, y que sus dones nos renueven y estén siempre con ustedes. Abramos nuestro corazón a Dios al comenzar esta Eucaristía, pidamos perdón de nuestros pecados. Tú que resucitaste por obra del Espíritu Santo, Señor, ten piedad. Tú que nos enviaste al Espíritu vivificador, Cristo, ten piedad. Tú que nos devolverás la vida gracias al Espíritu, Señor, ten piedad. Dios Todopoderoso, tenga misericordia de nosotros, perdone nuestros pecados y nos lleve a la vida eterna. Oremos. Dios Padre de misericordia, cuyo Hijo clavado en la cruz nos entregó a su Madre, Santa María Virgen, como Madre nuestra, por su intercesión concédenos que tu Iglesia sea cada día más fecunda, se alegre por la santidad de sus hijos y atraiga a su seno a todos los pueblos. Por nuestro Señor Jesucristo, tu Hijo, que vive y reina contigo en la unidad del Espíritu Santo y es Dios, por los siglos de los siglos.
1: Lectura de los Hechos de los Apóstoles. Después que Jesús subió al cielo, los apóstoles regresaron del Monte de los Olivos a Jerusalén. La distancia entre ambos sitios es la que está permitida recorrer en día sábado. Cuando llegaron a la ciudad, subieron a la sala donde solían reunirse. Eran Pedro, Juan, Santiago, Andrés, Felipe y Tomás, Bartolomé, Mateo, Santiago, hijo de Alfeo, Simón el Celote y Judas, hijo de Santiago. Todos ellos, íntimamente unidos, se dedicaban a la oración en compañía de algunas mujeres, de María, la madre de Jesús, y de sus hermanos. Es palabra de Dios. Te alabamos, Señor. Tú eres el honor de nuestra raza. Tú eres el honor de nuestra raza. Que el Dios Altísimo te bendiga, hija mía, más que a todas las mujeres de la tierra. Y bendito sea el Señor Dios, Creador del cielo y de la tierra. Tú eres el honor de nuestra raza. Nunca olvidarán los hombres la confianza que has demostrado y siempre recordarán el poder de Dios. Tú eres el honor de nuestra raza.

Que el Señor esté con ustedes. Evangelio de nuestro Señor Jesucristo, según San Juan. Junto a la cruz de Jesús estaba su madre y la hermana de su madre, María, mujer de Cleofás, y María Magdalena. Al ver a la madre y cerca de ella el discípulo a quien él amaba, Jesús le dijo: «Mujer, aquí tienes a tu hijo». Luego dijo al discípulo: «Aquí tienes a tu madre». Y desde aquella hora el discípulo la recibió como suya. Palabra del Señor. Tomamos asiento. Celebramos a María, Madre de la Iglesia. En la primera lectura la contemplamos junto a los discípulos en oración, en vísperas de Pentecostés. Así como ella recibió el Espíritu, que la cubrió con su sombra y dio a luz al Salvador, en el inicio del Evangelio de Lucas se narra esto, en su continuación, que es el libro de los Hechos, se narra la venida del Espíritu Santo sobre la Iglesia. Y María está junto a los discípulos de Jesús, junto a los apóstoles, a los once. Así como ella recibió el Espíritu, ahora la Iglesia recibe el Espíritu. María es figura de esta Iglesia. Con su oración también posibilita la venida del Espíritu Santo. O promueve la venida del Espíritu en oración con los once. Y así como ella salió deprisa, dice el texto de Lucas, a asistir, a ayudar a su prima Isabel en los últimos meses del embarazo, también la Iglesia saldrá hasta los confines del mundo a anunciar a Jesús. Así como María llevaba a Jesús a su prima Isabel y Juan Bautista saltó de gozo en su seno, también los discípulos llevarán a Jesús hasta los confines del mundo para que la alegría se haga presente en tantas regiones. Así lo hace ver el libro de los Hechos. Pero además de ser María figura de la Iglesia bajo esta perspectiva, el Evangelio nos la presenta al pie de la cruz, junto al discípulo amado, recibiendo al Hijo, al discípulo amado como hijo suyo. Mujer, aquí tienes a tu hijo. Y a la inversa, al discípulo amado, aquí tienes a tu madre. El discípulo amado puede ser cualquiera de nosotros si vive en la presencia de Dios, si vive como discípulo misionero, si hace lo que Dios le va pidiendo. El discípulo amado es el que intuye al Señor, el que cree. Algunos incluso decían que Lázaro podía ser una figura de este discípulo amado, además de Juan, porque se dice que Jesús amaba a María, Marta y a su hermano Juan y a su hermano Lázaro. Lo cierto es que cada uno de nosotros también puede sentirse identificado con este discípulo amado y también puede sentir que Jesús, sobre todo en la hora del dolor, de la cruz, le encomienda a su madre y que tiene a María por madre. Pero también esta referencia a la mujer al pie de la cruz es una figura de la Iglesia. En el Evangelio de Juan, en la teología de este Evangelio, esta mujer al pie de la cruz representa a la comunidad juánica también. O sea que se entrelaza siempre la figura de María y la Iglesia, no solamente con lo que decía sobre el libro de los Hechos y el Evangelio de Lucas, en donde María de algún modo anticipa lo que es la Iglesia, recibiendo el Espíritu y saliendo en misión, sino que también acá es la que permanece al pie de la cruz. La comunidad, la Iglesia, es la que permanece al pie de la cruz. Y me interesaría reflexionar estos aspectos vinculándolo con dos cuestiones que hoy son muy significativas. Uno, por supuesto,
el Día Patrio, el 25 de mayo, es decir, la vida de nuestra patria también en el contexto actual. Y por otro lado también la promulgación de la primera encíclica, carta encíclica del Papa León XIV, Magnifica Humanitas, un texto de doctrina social de la Iglesia, claramente del magisterio social, que actualiza a la luz de las cosas nuevas de hoy, sobre todo la simple promulgación de la primera encíclica, carta encíclica del Papa León XIV, Magnifica Humanitas, un texto de doctrina social de la Iglesia, claramente del magisterio social, que actualiza a la luz de la

se deshumanice y también promover el desarrollo integral de todos los pueblos, de todos y de cada uno. Mirado desde esta perspectiva, la figura de María en la Iglesia también nos humaniza a nosotros. En esta encíclica, que pude leer por supuesto rapidísimo porque salió hace poco más de una hora y media, en esta reciente encíclica, el Papa dice que también los principios de la doctrina social de la Iglesia son una invitación a un examen de conciencia para nosotros los cristianos, para la vida de la Iglesia. Y podríamos decir que la figura de María justamente es la que nos humaniza también para que el cristianismo no sea una ideología. Nos conecta o nos contacta con el corazón. Nos permite descubrir que no es simplemente un desarrollo ideológico o un desarrollo de actividades o de promoción lo que hacemos cuando evangelizamos, sino que sobre todo nos conectamos con lo más profundo de nuestra dignidad como hijos e hijas de Dios. Y acá recordar eso, sobre todo en la hora del dolor, en la hora del sufrimiento, tiene particular relevancia, hoy que se habla mucho del transhumanismo, del poshumanismo, en donde parece que el dolor, el sufrimiento no tendrían ningún sentido. Y justamente es a través del dolor, del sufrimiento o de la integración de la negatividad en la vida que nos vamos humanizando, que va floreciendo esa magnífica humanidad. Esto dice el Papa León en su encíclica. Hoy, al contrario, muchas veces por falta de humanidad se genera mucho daño y mucho sufrimiento. De un modo particular se detiene en el uso de la inteligencia artificial para la guerra. O también en las formas de asimetría y de exclusión que pueden generar estas nuevas tecnologías cuando no son compartidas con solidaridad para el bien común, que es el bien de todos y de cada uno. Siguiendo ese principio del destino universal de los bienes, donde también la inteligencia artificial es un bien de cultura. Pero decía que también vamos a vincular o podemos vincular estos textos con nuestra patria, con el 25 de mayo. El surgimiento de la patria supone el surgimiento de una comunidad con identidad propia, específica. Supone una historia compartida, un proyecto político, una cultura que nos hospeda, con sus instituciones, con su vida social, con sus costumbres. Todo eso fue germinando en nuestra patria, y nuestra patria es entonces también casa. Y acá podemos pensar entonces en la presencia de la Iglesia en esta casa. La Iglesia quiere ser casa y escuela de comunión. También en nuestra patria está llamada a peregrinar humanizando la vida social, buscando la unidad, que es otro de los grandes temas de la carta encíclica de León. Buscando la unidad en tantas confrontaciones, en tantas tensiones, pero una unidad que también supone la inclusión de todos y de cada uno. No hay unidad cuando hay gente que queda fuera. Y acá, en el marco de este Día Patrio, me parece que es interesante asociar también a la figura de María el aporte de la mujer. En el Salmo se hablaba de Judith, una heroína, en uno de los libros bíblicos del Antiguo Testamento, en un momento muy complejo de la historia de Israel, en donde su astucia, su valentía, logrando deshacerse de Holofernes, que oprimía a su pueblo, posibilita la liberación de sus conciudadanos. Y entonces me parece que muy interesante recordar en los días patrios no solamente a los héroes épicos de la independencia o de las gestas históricas, sino también el aporte cotidiano de cada mujer que hace presente a María de diferentes maneras en nuestra sociedad argentina, en tantas comunidades, en tantos barrios sencillos, pobres, en tantas situaciones de sufrimiento, de angustia, muchas veces acompañando al pie de la cruz,

como lo hace María también en este texto del Evangelio que escuchamos. Agradecer también la presencia de las mujeres que nos recuerdan o nos evocan a María en nuestra patria y que también nos ayudan a esperanzar la vida, nos ayudan a humanizar nuestra vida, a pensarla no solamente en clave de economía o de proyectos políticos, sino sobre todo en clave de humanización, de solidaridad, de amor, de pertenencia, de afecto, de ternura, de sabiduría. Le pedimos a María hoy, María Madre de la Iglesia, en esta continuación de Pentecostés que hemos celebrado ayer, le pedimos a María que nos ayude a vivir con sabiduría nuestro tiempo, a vivir con sabiduría nuestra patria, a utilizar las nuevas herramientas de la tecnología, la inteligencia artificial, pero buscando la promoción humana verdadera, auténtica, aquello que tiene que ver con lo más genuinamente humano, incluyendo en esto el trabajo, tan amenazado a veces por esta nueva herramienta, y sin embargo algo tan necesario para el desarrollo humano integral. Le pedimos a María de un modo especial por todas las personas que en nuestra patria o en el mundo por la guerra están viviendo situaciones de cruz, que también ella los sostenga con su presencia, con su intercesión, que así sea. Bendito seas, Señor, Dios del universo, por este pan, fruto de la tierra y del trabajo del hombre, que recibimos de tu generosidad y ahora te presentamos. Será para nosotros pan de vida. Bendito seas, Señor, Dios del universo, por este vino, fruto de la vida y del trabajo del hombre, que recibimos de tu generosidad y ahora te presentamos. Será para nosotros bebida de salvación.

Oren, hermanos y hermanas, para que este sacrificio mío y de ustedes sea agradable a Dios Padre Todopoderoso. Acepta nuestros dones, Señor, y conviértelos en el sacramento de la salvación, para que nos enciendan en el amor de la Virgen María, Madre de la Iglesia, y merezcamos ser asociados con ella más íntimamente a la obra de la redención por Jesucristo nuestro Señor. Que el Señor esté con ustedes. Levantemos el corazón. Demos gracias al Señor nuestro Dios. En verdad es justo y necesario. Es nuestro deber y salvación darte gracias siempre y en todo lugar, Señor, Padre Santo, Dios Todopoderoso y Eterno, y glorificarte como es debido en esta celebración de la Virgen María. Ella, al aceptar tu palabra con su corazón inmaculado, mereció concebirla en su seno virginal, y al dar a luz a su propio Creador, preparó el nacimiento de la Iglesia. Ella, aceptando junto a la cruz el testamento del amor divino, adoptó como hijos a todos los hombres nacidos a la vida sobrenatural por la muerte de Cristo. Ella, unida a los apóstoles en espera del Espíritu Santo prometido, asoció su oración a la de los discípulos y se convirtió en modelo de la Iglesia orante. Elevada a la gloria de los cielos, acompaña a la Iglesia peregrina con amor maternal, y con bondad protege sus pasos hacia la patria del cielo, hasta que llegue el día glorioso del Señor. Por eso, con todos los ángeles y santos, te alabamos cantando sin cesar. Santo, santo.

Santo eres en verdad, Señor, fuente de toda santidad. Por eso te pedimos que santifiques estos dones con la efusión de tu Espíritu, de manera que se conviertan para nosotros en el cuerpo y la sangre de Jesucristo nuestro Señor. Él mismo, cuando iba a ser entregado a su pasión voluntariamente aceptada, tomó pan, dándote gracias lo partió y lo dio a sus discípulos diciendo: tomen y coman todos de él, porque esto es mi cuerpo, que será entregado por ustedes.

Del mismo modo, acabada la cena, tomó el cáliz y dándote gracias de nuevo, lo pasó a sus discípulos diciendo, tomen y beban todos de él, porque este es el cáliz de mi sangre, sangre de la alianza nueva y eterna, que será derramada por ustedes y por muchos para el perdón de los pecados. Hagan esto en conmemoración mía.

Este es el sacramento de nuestra fe. Así, Padre, al celebrar ahora el memorial de la muerte y resurrección de tu Hijo, te ofrecemos el pan de vida y el cáliz de salvación, y te damos gracias porque nos haces dignos de servirte en tu presencia. Te pedimos humildemente que el Espíritu Santo congregue en la unidad a cuantos participamos del cuerpo y la sangre de Cristo. Acuérdate, Señor, de tu Iglesia extendida por toda la tierra y reunida aquí en el día posterior a la efusión de tu Espíritu, en que la efusión de tu Espíritu ha hecho de ella sacramento de unidad para todos los pueblos. Y con el Papa León, con nuestro obispo Jorge, su auxiliar Mauricio y todos los pastores que cuidan de tu pueblo, llévala a su perfección por la caridad. Acuérdate también de nuestros hermanos que se durmieron en la esperanza de la resurrección y de todos los que han muerto en tu misericordia, admítelos a contemplar la luz de tu rostro. Ten misericordia de todos nosotros, y así con María la Virgen, Madre de Dios, su esposo San José, los apóstoles y cuantos vivieron en tu amistad a través de los tiempos, merezcamos por tu Hijo Jesucristo compartir la vida eterna y cantar tus alabanzas. Por Cristo, con Él y en Él, a ti Dios Padre Omnipotente, en la unidad del Espíritu Santo, todo honor y toda gloria, por los siglos de los siglos. Recemos con humildad y confianza, diciendo: Padre nuestro que estás en el cielo, santificado sea tu nombre. Venga a nosotros tu reino. Hágase tu voluntad en la tierra como en el cielo. Danos hoy nuestro pan de cada día. Perdona nuestras ofensas, como también nosotros perdonamos a los que nos ofenden. No nos dejes caer en la tentación y líbranos del mal. Líbranos de todos los males, Señor, y concédenos la paz en nuestros días, para que, ayudados por tu misericordia, vivamos siempre libres de pecado y protegidos de toda perturbación, mientras esperamos la gloriosa venida de nuestro Salvador Jesucristo. Señor Jesucristo, que dijiste a tus apóstoles: la paz les dejo, mi paz les doy, no tengas en cuenta nuestros pecados, sino la fe de tu Iglesia, y conforme a tu palabra, concédele la paz y la unidad. Tú que vives y reinas por los siglos de los siglos, que la paz del Señor esté con todos ustedes. Nos damos fraternalmente la paz.

Este es Jesús, el Cordero de Dios que quita el pecado del mundo. Felices los invitados al banquete del Señor. Señor, no soy digno de que entres en mi casa, pero una palabra tuya bastará para sanarte.

Mientras estaba en la cruz, dijo Jesús al discípulo a quien él amaba, aquí tienes a tu madre. Oremos. Padre misericordioso, hemos recibido el anticipo de la redención y de la vida. Te pedimos humildemente que tu Iglesia, por la intervención materna de la Virgen María, ilumine a las naciones con el anuncio del Evangelio y colme el mundo entero con la efusión del Espíritu. Por Jesucristo nuestro Señor, que el Señor esté con ustedes, que la bendición de Dios Todopoderoso, Padre, Hijo y Espíritu Santo descienda sobre ustedes y permanezca para siempre. Ahora voy a pasar con el agua para la renovación de nuestro bautismo y también para la bendición de todos los objetos religiosos que hayan traído, mientras le cantamos a la Virgen. Hemos celebrado la misa, permanezcamos en paz.

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0: Recemos juntos la oración por la patria. Jesucristo, Señor de la historia, te necesitamos. Nos sentimos heridos y agobiados. Precisamos tu alivio y fortaleza. Queremos ser nación, una nación cuya identidad sea la pasión por la verdad y el compromiso por el bien común. Danos la valentía de la libertad de los hijos de Dios para amar a todos sin excluir a nadie, privilegiando a los pobres y perdonando a los que nos ofenden, aborreciendo el odio y construyendo la paz. Concédenos la sabiduría del diálogo y la alegría de la esperanza que no defrauda. Vos nos convocás. Aquí estamos, Señor, cercanos a María, que desde Luján nos dice: Argentina, canta y camina. Jesucristo, Señor de la historia, te necesitamos.
1: Le hace falta un nuevo Emaús. La propuesta será...
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2: Laudetur Jesus Christus, alabado sea Jesucristo. Reciban un cordial saludo desde los estudios de transmisión de Vatican Media y Radio Vaticana en la Ciudad del Vaticano. A nombre de Renato Martínez, que está con los micrófonos, y la hermana Rocío García, saludamos a todos los oyentes que vienen siguiendo esta transmisión extraordinaria de la presentación de la carta encíclica Magnífica Humanitas con la participación del Papa León XIV. Hoy, 25 de mayo, lunes de la octava semana del tiempo ordinario, memoria litúrgica de la bienaventurada Virgen María, Madre de la Iglesia, saludamos a todos los que nos acompañan a través de la radio, la televisión e internet, por medio de nuestro canal de YouTube, así como a través del portal vaticannews.va, y un saludo especial a quienes nos vienen siguiendo a través de Facebook Live. Hermana Rocío, estamos ya a punto de empezar. Justo el Papa León está haciendo su ingreso al aula nueva del Sínodo.
3: Muy buenos días, bienvenidos a esta transmisión y un fuerte saludo desde Roma.
2: Con este aplauso están acogiendo al Papa León en su ingreso al aula para la presentación de su primera carta encíclica. Primer documento que el Santo Padre León XIV va a publicar de puño y letra sobre un tema tan importante como este, que es el desafío para todo nuestro tiempo, la inteligencia artificial y sus consecuencias y connotaciones para la humanidad y la sociedad de hoy. En el aula nueva del Sínodo vamos a tener diferentes relatores, y el evento va a ser moderado por el Cardenal Secretario de Estado Pietro Parolin, quien va a dirigir esta sesión, y al final tendremos también las palabras del Santo Padre sobre este documento que está presentando. Participan en el evento los miembros de la Curia Romana, personal de los diferentes dicasterios de la Santa Sede, para poder conocer y también, como lo estamos haciendo nosotros, transmitir este documento del Magisterio Ordinario del Santo Padre a través de esta carta encíclica que dirige a la Iglesia Universal, a los creyentes de todos los continentes y de todas las comunidades. Para poder iniciar esta celebración, vamos a tener unas palabras iniciales de bienvenida a cargo del secretario de Estado Vaticano, el cardenal Pietro Parolin. Asimismo, ya vemos en esta mesa de relatores al cardenal Michael Czerny, al prefecto del Dicasterio para la Doctrina de la Fe, y también algunos expertos invitados en la materia. Escuchemos al cardenal Pietro Parolin.
4: Distinguidos ponentes, señores y señoras, con profunda gratitud nos reunimos hoy para acoger la encíclica magnífica Humanitas que el Santo Padre ofrece a la Iglesia y al mundo en una época marcada por transformaciones rápidas, profundas y cargadas de responsabilidad. La encíclica lleva como subtítulo sobre la protección de la persona humana frente a la inteligencia artificial. Y estas palabras orientan la lectura de todo el documento. La inteligencia artificial se presenta como un hito histórico en el que se concentra hoy la pregunta sobre el futuro de la humanidad. El horizonte, sin embargo, se abre a una consideración más amplia, como en un prisma. En la transición digital se refractan muchas cuestiones que atraviesan la vida contemporánea. La dignidad de la persona, el trabajo, la libertad, la calidad de los vínculos sociales, la paz, la justicia, la responsabilidad hacia la casa común. En esta perspectiva, Magnifica Humanitas se inscribe en la viva estela de la doctrina social de la Iglesia. Hace 135 años, con la Rerum Novarum, León XIII supo reconocer en las transformaciones industriales de su tiempo una cuestión profundamente humana y social. Hoy, ante el poder de las tecnologías digitales, la Iglesia está llamada de nuevo a discernir las res nove de la historia y a ofrecer, a la luz del Evangelio, una contribución al bien de toda la familia humana. Sin embargo, con respecto a aquella época, surge una novedad significativa. Entonces, en ese entonces, a la Iglesia no siempre le era posible entablar un diálogo directo con los principales actores económicos, políticos e industriales que orientaban la transformación social. Hoy en día este diálogo ya se ha iniciado, involucra instituciones, gobiernos, universidades, empresas y centros de investigación. La Iglesia participa en todo esto con confianza y libertad, convencida de que escuchar a los interlocutores hace más concreto su servicio de evangelización, el servicio al discernimiento común y la contribución a la responsabilidad por lo que atañe a la protección de la dignidad humana. En este encuentro, la Iglesia tiene un patrimonio de sabiduría que le ha sido confiado a la luz de la revelación de Cristo, una comprensión de la persona humana, de su dignidad, de su libertad y de su vocación relacional a imagen de Dios, sin la cual incluso las tecnologías más avanzadas corren el riesgo de perder la medida de su auténtico progreso. Partiendo de esta visión del hombre, la encíclica interpreta la responsabilidad de nuestro tiempo. El Santo Padre nos recuerda que cada generación hereda la tarea de dar forma a su propia época y de orientar la historia para que se convierta en un lugar de dignidad, justicia y fraternidad. En la época de la inteligencia artificial, esta tarea adquiere una nueva urgencia. El poder técnico crece con extraordinaria rapidez y vuelve a plantear con matices inéditos una cuestión ya señalada por Romano Guardini. El crecimiento del poder humano exige una madurez correspondiente para gobernarlo hoy en día. Sin embargo, la velocidad con la que se acumula este poder corre el riesgo de superar la capacidad de las conciencias individuales y de las instituciones para orientarlo. Esta asimetría entre poder técnico y sabiduría moral es quizás el desafío más profundo que nos plantea Magnifica Humanitas. Por ello, la encíclica nos plantea a todos y todas la pregunta sobre la dirección de nuestro camino común. ¿Hacia dónde vamos? ¿Hacia qué meta deseamos orientarnos? ¿Qué dirección debemos elegir como personas y como comunidad humana? El discernimiento que propone la encíclica establece un criterio que es exigente en la era de la inteligencia artificial. Custodiar la dignidad humana significa vigilar las nuevas formas de deshumanización y permanecer fieles a la grandeza de lo humano. La técnica, por lo tanto, no puede medirse únicamente por la eficacia o la rapidez de sus resultados. Exige ser reconducida hacia la verdad de la persona, como Jesús nos revela, hacia la justicia de la vida en común y hacia el bien de todos los pueblos de la tierra, así como el magisterio social de la Iglesia nos han enseñado en los siglos. Con este espíritu damos inicio a nuestros trabajos. Los ponentes a los que vamos a escuchar nos ayudarán a captar aspectos diferentes y complementarios de la reflexión propuesta en Magnifica Humanitas, para que este texto magisterial pueda convertirse para todos y para todas una ocasión de discernimiento y de responsabilidad compartida. Gracias.
2: Hemos escuchado la intervención del cardenal Pietro Parolin, que ha presentado este momento de conocer la nueva encíclica del Papa León XIV. A continuación, escucharemos al cardenal Víctor Manuel Fernández, prefecto del Dicasterio para la Doctrina de la Fe, quien iniciará. Pero antes de eso, acaban de señalar desde la parte técnica que habrá la presentación y proyectación de un video que sirve de motivación para esta presentación. Un video que nos da a conocer, como ha señalado muy bien el cardenal Parolin, el desafío que pone la inteligencia artificial a nuestro tiempo y a nuestra sociedad. Ha sido significativo el recuerdo de León XIII y cómo supo también responder a ese desafío hace 150 años atrás. Veamos este video.

0: Hemos apreciado en este video la figura de los últimos pontífices y cómo la doctrina social de la Iglesia ha buscado siempre responder a los desafíos que la sociedad, que la tecnología, que la cultura propone a la Iglesia. Es importante, y lo ha dicho el Papa en este video, la motivación, el objetivo de esta carta encíclica, que es defender la dignidad humana. Continuamos escuchando al cardenal Parolin, que está presentando al cardenal Víctor Manuel Fernández, prefecto del Dicasterio para la Doctrina de la Fe, rector de la Pontificia Universidad Católica de Argentina y también arzobispo de La Plata. Fue creado cardenal por el Papa Francisco en 2023 y le fue confiada la guía del Dicasterio para la Doctrina de la Fe. A él, dice, le vamos a pedir que nos introduzca en la reflexión sobre lo que es la teología de la gracia, ayudándonos a comprender la posibilidad auténtica de trascendencia que habita cada ser humano y que se expresa en su deseo constante de ir más allá. Escuchemos al cardenal Víctor Manuel Fernández.
1: Buenos días a todos y todas. Magnifica Humanitas, firmada por el Santo Padre el 15 de mayo, se añade al rico patrimonio de la doctrina social de la Iglesia. Y lo hace en diálogo con lo que la humanidad está viviendo hoy. Siendo cristianos, de hecho, nada que sea humano nos deja indiferentes. Precisamente porque los documentos sociales dan voz a los nuevos retos para la humanidad, es inevitable que en esta encíclica se desarrollen temas como la inteligencia artificial y no solo la guerra y otros temas relacionados. Por eso el subtítulo dice, en el tiempo de la inteligencia artificial. Y no sobre la inteligencia artificial. Pero en esta breve presentación me centraré únicamente en los números que van del 118 al 130, que son los párrafos más teologales que pueden ofrecer un marco creyente. No digo párrafos teológicos, porque este documento social desarrolla diferentes temas de la doctrina social de la Iglesia, que es siempre la teología. Digo teologales en referencia al nivel más elevado de nuestra vida espiritual, allí donde se vuelven posibles nuestro sí a Dios, el pacto de amor con Él y la consiguiente transformación de nuestros corazones. El título de la encíclica nos lleva a contemplar a la humanidad como magnífica y lo hace, aunque el texto reconozca la terrible capacidad de maldad que existe en nosotros, destacando cuán herida que está nuestra humanidad, que llega a asesinar a miles de niños e inocentes en guerras contrarias incluso al derecho internacional, que no se pueden justificar de ninguna manera. Sí, esta humanidad nuestra, que es capaz de reducir a tantas personas al estado de esclavitud en las formas más diferentes, incluso si nos hallamos en el tercer milenio. Sí, esta nuestra humanidad que puede alcanzar niveles de indiferencia, cinismo y crueldad que nunca dejan de asombrarnos. A pesar de todo esto, el Santo Padre no se avergüenza de llamarla magnífica, porque todo ser humano tiene una dignidad infinita y nunca pierde esa sublime capacidad de amar que Dios le donó. Desde el número 122 hasta el número 126 aparecen algunos ejemplos que nos hacen sentirnos orgullosos de ser humanos, porque muestran que esta miserable humanidad Es capaz, sin embargo, de reaccionar y en algunas ocasiones se manifiesta verdaderamente magnífica. Argumenta, por ejemplo, que la cultura y el arte pueden guardar esa chispa de bondad y belleza y que en ocasiones han adquirido un valor casi profético. Y hace, por ejemplo, referencia a la novena de Beethoven, al Guernica de Picasso o a la película La lista de Schindler. Luego menciona el laborioso y problemático nacimiento de instituciones que nos protegen, como la Cruz Roja y la ONU, y también la estipulación del Convenio sobre Refugiados, etc. Después recuerda eventos preciosos como el Movimiento por los Derechos Civiles en Estados Unidos, con el hermoso testimonio de Martin Luther King, o el fin del apartheid, con la opción de Nelson Mandela por el perdón y la fraternidad. También se detiene en los nombres de grandes mujeres como Teresa de Calcuta, Dorothy Day, Marie Curie, Elizabeth Elliot, Benazir Bhutto y otras que han contribuido a hacer más humana la historia. También recuerda a los mártires de la fraternidad y la justicia como Kolbe, Romero, Angelelli o Van Tuan, añadiendo los mártires de lo cotidiano, padres, enfermeros, médicos, voluntarios. Y concluye que esta fascinante red de bondad, lucha y belleza nos ayuda a entender que la humanidad magnífica y a la vez herida, no debe ser nunca sustituida ni superada. No debe negar aquello que la hace ser ella misma en su verdadera grandeza. Ante formas de posthumanismo que incluso proponen la sustitución de la humanidad, nos detenemos a contemplar a estas personas y a estos hechos que nacen del corazón del ser humano. Por otro lado, algunas formas de transhumanismo nos invitan a pensar que gracias a dispositivos futuros y sofisticados que resolverán problemas y aumentarán nuestras capacidades, nuestra vida será un paraíso. Pero los dispositivos y los recursos tecnológicos dan al individuo una alegría inicial y poco tiempo después regresa al vacío, con la sensación de que falta algo. Diferentes formas de posthumanismo consideran que esto ocurre porque la humanidad ha llegado a su fin. Simplemente necesita ser reemplazada y es necesario un salto evolutivo hacia una nueva forma de vida, un nuevo nivel en la evolución de la especie. Se trata de un salto que siempre depende de la tecnología. Como creyentes, estamos seguros de que todo esto no colmará el vacío, no llenará el espacio infinito de nuestros corazones, no dará un sentido estable y consistente a nuestra vida humana. Detrás de esta idea de progreso se esconde una falsa mística, que es precisamente lo opuesto a lo que los cristianos y otros creyentes llamamos nueva vida, la vida teologal, esa vida que está verdaderamente en otro nivel, esa vida que ciertamente nos llevará más allá de nosotros mismos, hacia una auténtica superación. Es una vida que se vive en la fe, la esperanza y la caridad. En la cosmovisión hipertecnológica, en cambio, la fe es reemplazada por una confianza total en las capacidades tecnológicas. La esperanza se transforma en una expectativa superficial de un nuevo producto que elimine nuestro aburrimiento, El amor se olvida. ¿Por qué uno prefiere el apego a las cosas, el deseo de tener más, mientras que los otros, hermanos y hermanas, desaparecen del horizonte? Por otro lado, existe el riesgo de ignorar el hecho de que la persona humana tiene una dimensión espiritual creada inmediatamente por Dios, que no puede reducirse a los mecanismos de un sistema tecnológico, ni puede ser reproducida por ellos. Por supuesto, ¿cómo no podríamos estar muy agradecidos, por ejemplo, por las posibilidades de tratamiento médico que nos ofrecen las nuevas tecnologías? No hay duda de ello. Pero la mística que el transhumanismo nos propone es la de superar toda limitación como gran ideal. Ante esta propuesta, la encíclica habla, desde los números 118 hasta 121, del valor y la fecundidad de nuestra experiencia del límite. El límite, la limitación de hecho, no siempre es un defecto que debe corregirse, sino un espacio en el que el ser humano madura y se abre a la relación. Por esta razón, afirma el Santo Padre, el ser humano no florece a pesar de la limitación, sino a menudo a través de la limitación. Y añade, es precisamente en nuestros ser limitados donde encuentran lugar la compasión, la sincera preocupación ante las necesidades de los demás, la generosidad que sorprende, incluso en medio de la oscuridad y el fracaso, la experiencia espiritual y la adoración a Dios. A través del límite podemos hallar una nueva sabiduría, maduramos, crecemos como personas, trazamos un camino de profundización. Y debe decirse a quienes piensan que podemos alcanzar una humanidad maravillosa superando todas las limitaciones y sufrimientos, que para eliminar totalmente el dolor sería necesario, a fin de cuentas, apagar también el amor, porque quienes aman siempre, siempre sufren. La encíclica continúa. Conservamos en nosotros enseñanzas que quedan marcadas como cicatrices, memoria del camino realizado entre libertad y caídas, sueños y decepciones. Es precisamente a través de este entrelazamiento de todo esto que a menudo conseguimos saborear el gusto más dulce de nuestro ser humano. Dice el Papa, renunciar a esta aventura, al mismo tiempo dramática y espléndida, en nombre de una presunta superación de toda limitación, podría ser cualquier cosa, pero no significaría ser humanos. Y ciertamente no será un triunfo. En cualquier caso, en todos nosotros existe un deseo genuino de superación, de ir más allá, que la encíclica no pretende negar. La verdadera posibilidad de este más allá se llama gracia. Gracia. Una palabra hermosa que San Agustín, como ningún otro en la historia, después de San Pablo, nos enseñó a saborear. El Santo Padre, hijo de Agustín, insiste en mostrar cómo esta llamada a trascendernos a otro nivel de humanidad, pero aquel soñado por Dios. Afirma, por ejemplo, que el ser humano no está encerrado en las limitaciones de la propia naturaleza, sino que está llamado a trascenderse a sí mismo y explica que esto es posible gracias a la iniciativa gratuita, sorprendente y sobreabundante iniciativa divina. Él nos ofrece un proceso de elevación y transformación que, a pesar de una distancia infinita, supera nuestras capacidades limitadas. Y es así como podemos, por la gracia del Espíritu Santo, introducirnos en el seno de esta vida inextinguible, incluso mientras caminamos entre las limitaciones de este mundo. Así nos convertimos, como dijo San Pablo, en nuevas criaturas. Y se cita al Papa Francisco cuando explicó que, al trascendernos a nosotros mismos, no nos volvemos menos humanos, sino plenamente humanos, decía Evangelii Gaudium. Llegamos a ser plenamente humanos cuando somos más que humanos, cuando permitimos que Dios nos lleve más allá de nosotros mismos, para que alcancemos nuestro verdadero ser. Por ejemplo, lo que el Señor ha hecho con su gracia en el joven Francisco de Asís es sin duda mucho más de lo que los algoritmos y la tecnología pueden producir en nosotros. ¿O no es así? Todas estas consideraciones nos dejan un mensaje muy poderoso y decisivo, o más bien nos plantean una pregunta fundamental para nuestra conciencia, para la mía y la suya. ¿Quiero pertenecer a esa humanidad cerrada sobre sí misma, decadente, vacía, insensible, orgullosa de sus recursos tecnológicos hasta el punto de adorarse a sí misma en lugar de adorar a Dios? ¿O deseo pertenecer a esa magnífica humanidad con la que Dios soñó, esa capacidad de amar, de dar la vida por los demás, de sufrir con ellos, de permitirse llevar, ser llevada más allá de sí misma para ser plenamente ella misma en la amistad con Dios? Dejo a cada uno de nosotros la respuesta. Gracias.
0: Hemos escuchado la presentación de esta primera intervención del cardenal Víctor Manuel Fernández, que ha tratado los párrafos 118 a 130, los párrafos teologales. Ad introdurci nella profondità teologica di magnifico. Como está señalando el cardenal Parolin. Hemos escuchado la presentación de esta primera intervención del cardenal Víctor Manuel Fernández, que ha tratado los párrafos 118 a 130, los párrafos teologales.

0: gracia de Dios puede precisamente alcanzarlo para poder realizar esa vocación del hombre de entrar en relación con Dios. Continuamos con la presentación de esta encíclica y ahora es el momento de escuchar a Ana Rowlands. El cardenal Parolin está presentando a esta profesora que enseña en la Universidad Católica de Durham Universidad y también es miembro del Dicasterio para el Servicio del Desarrollo Humano Integral. El Papa Francisco lo ha nombrado como teóloga experta del Sínodo de la Sinodalidad. A ella le vamos a pedir, dice el Cardenal Parolin, que nos ayude a entender algunos temas principales de esta encíclica y sobre todo cómo la encíclica propone los fundamentos y los principios de la doctrina social de la Iglesia. Seguramente su reflexión nos guiará para reconocer la continuidad entre ecología integral de Laudato Si y el humanismo integral que está presente en este nuevo texto, mostrando sobre todo cómo el Evangelio está llamado a transformar la cultura y la potencia hacia un deseo del prójimo de construir la civilización del amor. Escuchemos.
1: Más gracias. Santo Padre, eminencias, excelencias, hermanos y hermanas, he venido para que tengan vida y la tengan en abundancia, proclamó Jesús. A la luz de esto, Magnifica Humanitas plantea la siguiente pregunta: ¿qué significa ser un ser humano plenamente realizado en una época de inteligencia artificial? Esta carta no es una reflexión neutral sobre esa cuestión, del mismo modo que las tecnologías actuales no encarnan visiones del mundo neutrales. Esta encíclica confronta las culturas de la inteligencia artificial con la visión del Evangelio. Advierte sobre una creciente cultura del poder que está transformando el trabajo, la familia, la educación y la vida política. Nos llama a transformar las formas de poder que dominan en formas de poder compartido y a medir los desarrollos tecnológicos según su contribución al verdadero progreso social y ético. Hace 11 años, Laudato Si nos llamó a un cuidado urgente de la tierra y de los pobres, advirtiendo contra un paradigma tecnocrático que mide el valor humano según la utilidad. Hoy el Papa León muestra que para superar este paradigma es necesario salvaguardar lo humano, una ecología integral. Requiere un humanismo integral centrado en Jesucristo. Este llamado no es un mero lugar común. Ninguna idea es más central para la sociedad moderna que la idea del ser humano libre. Sin embargo, este ideal está hoy al borde de la ruptura. Esto lleva a algunos al dolor o a la desesperación y a otros al deseo de superar su humanidad, esforzándose por convertirse en sus propios dioses. Por el contrario, Magnifica Humanitas presenta la libertad humana como un don, arraigado en una verdad personal, encarnada y relacional. Nuestra libertad e inteligencia se expresan en un conocimiento que no se puede reemplazar y que es encarnado a través del trabajo, del cuidado, de la contemplación, del sufrimiento y de la amistad. La encíclica presenta a los seres humanos libres como una creación amada, igual en dignidad, creada para la relación modeladora, racional del mundo y prójimo de todos y todas, sin excepción. El poder que tenemos es la capacidad de cultivar esta verdad juntos y juntas. Sin estas verdades orientadoras, nuestra libertad se convierte en poco más que un instrumento en manos de poderes arbitrarios. Al destilar estas verdades para una época de la inteligencia artificial, Magnifica Humanitas ofrece una nueva síntesis de la doctrina social de la Iglesia. Como han demostrado los tiempos recientes, cuando la Iglesia habla sobre cuestiones sociales, algunos se quejan de una interferencia no deseada. Sin embargo, la Iglesia habla con razón porque su misión es revelar el rostro de Dios en la historia, acompañar a la humanidad

0: mientras lucha hacia su verdadero bien y fomentar la unidad. Discernir nuestro camino en la historia es una tarea comunitaria en diálogo con las culturas, las ciencias y las personas de todas las creencias y convicciones. Muchas vocaciones sociales tienen una responsabilidad especial en esta tarea. Sin embargo, un diálogo social saludable exige que salgamos de nuestros compartimientos estancos, que nos reconozcamos como algo más que herramientas del Estado, agentes del mercado o instrumentos de un orden algorítmico. La doctrina social de la Iglesia nos invita a un espacio de encuentro y acompañamiento mutuo para participar en una búsqueda colectiva de la verdad, la justicia y la plenitud humana. En este espacio, los más vulnerables y las víctimas tienen rostro y nombre y son escuchados, escuchadas primero. Magnifica Humanitas ofrece principios sociales para ayudar a este diálogo. Durante más de 135 años, los papas han enseñado que el fundamento del orden social es la dignidad de la persona humana, que el bien común no puede buscarse verdaderamente sin el reconocimiento y la participación de todos, que los recursos de la tierra deben satisfacer las necesidades de todos, incluidas las generaciones futuras, que Cristo Jesús nos convierte en prójimos unidos, unidas por una solidaridad estructural y personal, que el poder debe ser transparente, responsable y ejercido en múltiples niveles de la sociedad. Esta encíclica insiste en que estos principios se aplican tanto dentro de la Iglesia como fuera de ella. La tradición encíclica también expone los falsos ídolos. Los papas han enseñado que no seremos salvados por el mercado, ni por las fuerzas de la historia, ni por el Estado-nación. Hoy, el Papa León advierte que tampoco seremos salvados por la inteligencia artificial ni por sus poshumanismos o transhumanismos. Tales ideologías presentan la autonomía total, la autonomación radical, la conciencia maquínica y la superación de los límites humanos como objetivos salvíficos. Al hacerlo, crean nuevas dependencias, exclusiones y desigualdades. Por el contrario, los límites forman parte de cómo aprendemos la compasión, la generosidad y una sana interdependencia. Forman parte de cómo el corazón es atravesado y se expande hacia la comunión. Y forman parte de cómo el alma crece en una sabiduría que es más que mero conocimiento. Sin embargo, la tradición encíclica también cuenta una historia positiva sobre las tecnologías. Desde nuestros orígenes, los seres humanos han creado tecnologías que amplían su libertad, alivian el sufrimiento y satisfacen necesidades reales. Cuando las tecnologías siguen siendo herramientas al servicio de un bien claro, pueden verse como una extensión de la libertad que Dios nos da en el Génesis para cultivar y cuidar la tierra. Las tecnologías permanecen al marco de la alianza entre Dios y la humanidad, sirviendo a la vocación humana de un trabajo digno, de formar familias, de buscar la verdad como bien común, de construir comunidad y de fomentar la unidad y la paz. La pregunta de esta tradición es constructiva. ¿Cómo cultivamos tecnologías que sean una buena noticia para todos y para todas? Las sofisticadas tecnologías actuales no son simples herramientas, sino herramientas que, como los lenguajes que explotan, transportan culturas y contienen arquitecturas morales. Magnifica Humanitas observa que los poderes de innovación que tradicionalmente residían en los estados hoy están concentrados en las manos de unos pocos individuos privados muy ricos, cuyas culturas quedan ocultas al escrutinio del bien común y corren el riesgo de aparecer como un nuevo imperium. El Papa León nos impulsa a preguntarnos, en interés del bien común, ¿cómo podemos resistir estas distorsionadoras concentraciones de poder en manos de unos pocos? ¿Cómo podemos volver a comprometer las tecnologías como una cuestión de bien común, responsables ante el bien de cada ser humano y de toda la humanidad? Magnifica Humanitas reconoce que muchos no se sienten seguros para explotar estas cuestiones, para explorar estos puntos. Pero esta carta nos capacita para desempeñar nuestro papel preguntándonos qué tipo de visiones de la excelencia humana encontramos aquí, qué imagen de la dignidad humana y quién determina este valor. Para que nuestra libertad sea ampliada y no condicionada, coaccionada o erosionada, debemos ser libres en el trabajo, en la educación y en las familias. Libres de utilizar o no estas tecnologías, de apoyarlas o no. El Papa León cita una observación de Romano Guardini hecha hace casi un siglo. El hombre contemporáneo no ha sido formado para usar bien el poder. Este diagnóstico espiritual atraviesa la encíclica como un hilo conductor. Al abordar cómo la tecnología está transformando la política multilateral, el Papa León diagnostica una profunda conexión entre las pobrezas relacionales y una cultura del poder caracterizada por la polarización y la violencia. Describe profundas conexiones entre los falsos realismos que normalizan la guerra y la dominación social, que automatizan la realidad y reducen la persona a datos y que nos encierran en identidades colectivas de amigo-enemigo. También observa que el principio de que la fuerza hace el derecho se disfraza de fortaleza, pero no es más que fuerza bruta que revela relaciones empobrecidas detrás de su máscara. Quienes son ricos en relaciones saben dialogar, negociar y hablar a través de las diferencias sin dominación. La encíclica nos ayuda a discernir cuando una cultura corre el riesgo de confundir y desordenar virtud y vicio, fortaleza y debilidad, valentía y cobardía. Magnífica Humanitas nos ayuda a ver que el deseo de dominación, que Agustín llama libido dominandi, puede ser alabado por el mundo como una fuerza, pero nunca es una virtud cristiana. En cambio, estamos llamados a una civilización del amor. El Papa León dice que esto significa desescalar el conflicto desarmando nuestras palabras, centrarse en la justicia como fundamento de la paz, adoptar la perspectiva de las víctimas, cultivar un sano realismo, revitalizar el diálogo y el multilateralismo y orar. El Magnificat de María concluye esta encíclica junto al clamor de abandono de Cristo en la cruz. El himno de María es el clamor más visceralmente encarnado del Nuevo Testamento, resonando hoy en nuestra era desincorporada. Es el canto de una mujer rebosante de nueva vida que proclama las condiciones del bien común. Escuchando primero el sufrimiento, señala una historia humana donde Dios reina. Los hambrientos son alimentados, los poderosos son derribados y los humildes son exaltados. Su Magnificat da carne a la insistente pregunta de esta encíclica. ¿Cómo podemos formar comunidades que en una época de acelerado cambio tecnológico pongan a la persona humana en primer lugar, cultiven el crecimiento espiritual y ético, la justicia, la unidad humana y celebren que el autor, arquitecto y único salvador de la humanidad es el Dios trinitario en el que confiamos todos nosotros?
1: Hemos escuchado a la profesora Anna Rowlands de la Universidad de Durham en el Reino Unido, que ha hecho esa conexión entre lo que es la Laudato Si y este nuevo documento que nos conduce a un humanismo integral. El cardenal Parolin recuerda cómo Magnifica Humanitas se coloca en una tradición viva, una tradición fecunda, el de la doctrina social de la Iglesia, que de una parte es capaz de cuidar los propios principios, pero también reproponerlos de modo nuevo ante los desafíos de nuestro tiempo y de nuestra época, y sobre todo de la inteligencia artificial. El cardenal Parolin agradece a la profesora Rowlands y ahora da la palabra al señor Christopher Ola. Él recuerda que Christopher Olages, de Canadá, cofundador de Anthropic y investigador en el campo de la inteligencia artificial, es reconocido a nivel internacional por su trabajo en la interpretabilidad y la seguridad de las redes neutrales, y más de hace 10 años se dedica al desarrollo seguro y responsable de los sistemas avanzados de inteligencia artificial. Su presencia quiere ser un signo de diálogo entre los actores de la inteligencia artificial y la Iglesia por el bien común de la humanidad. Y por lo tanto, escuchemos una voz que representa desde el interior de este mundo. Escuchemos al señor Ola.
2: Gracias, eminencias, excelencias. Estimados oradores, señoras y señores, buenos días a todos. Es un honor para mí estar aquí con ustedes. Quisiera comenzar con algo que quizás les suene extraño viniendo del cofundador de una empresa de inteligencia artificial y de alguien que eligió este trabajo por el deseo de ayudar a que las cosas salgan bien para la humanidad. Todos los laboratorios de inteligencia artificial de la vanguardia, incluido Anthropic, operan dentro de un conjunto de iniciativas que a veces pueden entrar en conflicto con hacer lo correcto. La presión por mantenerse comercialmente viables y permanecer en la vanguardia de la investigación, junto con la presión geopolítica y las presiones más antiguas y simples del orgullo y la ambición. Independientemente de lo que cada uno de nosotros queremos hacerlo más justos y cada uno de nosotros quiere hacerlo, seremos siempre influenciados por estos incentivos. Por eso, si queremos que esta tecnología salga bien, es importante que existan personas fuera de esos incentivos, personas a quienes les importe que las cosas salgan bien, que estén prestando mucha atención, que estén dispuestas a decir cosas, verdades difíciles, que estén dispuestas a ser nuestros críticos sinceros y reflexivos. Es mediante el diálogo y el esfuerzo mutuo, mediante esta tira y afloja, como la humanidad logrará grandes cosas. Eso es lo que veo en Magnifica Humanitas. Y por eso agradezco a su santidad y a la Iglesia por asumir esta labor de discernimiento. Ahora nos centramos en lo que nos divide a menudo, pero la humanidad, llena de dignidad y conciencia, tiene muchísimos puntos en común en conversaciones que nosotros en Anthropic hemos tenido con líderes de distintas tradiciones religiosas y culturales. Hemos encontrado una convicción compartida y profundamente arraigada. Si esta tecnología está llegando, debe hacerlo de manera positiva por nuestra casa común y por los niños y las generaciones que vendrán. Algunos podrían creer que los asuntos relacionados con la inteligencia artificial deberían ser tratados principalmente por científicos como yo, informáticos como yo, pero se equivocan. Las preguntas que plantea la inteligencia artificial son más grandes que la comunidad de investigación en inteligencia artificial, no solo por sus implicaciones, sino también por su propia naturaleza. Los sistemas de inteligencia artificial no se diseñan de la manera en que se diseña un puente o un avión. Los modelos de inteligencia artificial no son así. Se cultivan sobre una estructura modelada a partir del cerebro, alimentados por una enorme herencia de pensamiento y lenguaje humano. Y lo que ha surgido es mucho más sutil, extraño y hermoso de lo que la ciencia ficción nos preparó para imaginar. No son los robots fríos y calculadores que nos prometieron. Están hechos de nosotros, de nuestras palabras, y como observa el Santo Padre, siguen siendo en aspectos importantes, misteriosos, incluso para nosotros que los entrenamos. Si sirve de ayuda, una forma en que a veces los describo es esta. Es un poco como dar vida a un personaje ficticio, y ahora estamos entrando en un mundo extraordinario donde esos personajes ficticios nos hablan, trabajan con nosotros y tienen un empleo. Esto claramente plantea preguntas que van más allá de la informática. La maquinaria hace todo posible esto, y lo que hace posible es obra de las matemáticas, la programación y la ciencia. Pero, ¿qué tipo de carácter elegimos? ¿Cómo interactúa? ¿Cómo el mundo? ¿Y cómo debería interactuar con él son preguntas que pertenecen más claramente a las humanidades, a la religión. El llamado de su santidad al discernimiento es profundamente oportuno. Quisiera mencionar tres cuestiones en las que creo que la voz de la Iglesia es más necesaria. La primera es nuestro deber hacia los pobres del mundo. Existe una posibilidad real de que la inteligencia artificial desplace el trabajo humano a una escala enorme. Si eso ocurre, apoyar a quienes resulten desplazados será un imperativo moral de proporciones históricas. Esta tarea ya será bastante difícil, pero me preocupa que en gran parte del diálogo actual ignore un desafío aún mayor. El desarrollo de la inteligencia artificial está concentrado en un pequeño número de naciones ricas. ¿Cómo podemos garantizar que los beneficios de la inteligencia artificial se compartan globalmente? No tenemos un mecanismo para ello. Es un problema sin resolver y es precisamente el tipo de problema que históricamente la Iglesia se ha negado a permitir que el mundo ignore. La segunda es la necesidad de imaginación y ambición moral respecto al florecimiento humano. Si los modelos de inteligencia artificial van a estar ampliamente presentes, ¿cómo será una vida floreciente para las personas, las familias y el mundo? Hoy los padres ya están preocupados por la mente de sus hijos, las personas, por el futuro de su trabajo. Estas no son preguntas que un laboratorio pueda responder, son preguntas que tradiciones como la suya han sometido durante milenios y necesitamos que sigan sosteniéndolas en este nuevo momento de la historia. La tercera es la necesidad de discernimiento sobre la naturaleza misma de los modelos de inteligencia artificial. Soy científico, dirijo un equipo de investigación que estudia la estructura interna de estos modelos, lo que realmente sucede dentro de ellos. Y seré honesto, seguimos encontrando cosas misteriosas, incluso inquietantes. Encontramos estructuras que reflejan resultados de la neurociencia humana. Encontramos evidencia de introspección. Encontramos estados internos que funcionalmente reflejan alegría, satisfacción, miedo, dolor, inquietud. No sé qué significa eso, pero creo que merece un discernimiento continuo. Quisiera terminar con una petición. Necesitamos que más sectores del mundo, comunidades religiosas, sociedad civil, académicos y gobiernos, hagan lo que su santidad ha hecho aquí. Tomarse esto en serio, observar de cerca y ayudar a orientar los acontecimientos hacia una mejor dirección. Necesitamos críticos informados que les digan a los laboratorios cuándo estamos fallando. Necesitamos voces morales que los incentivos no pueden doblegar. Hoy es solo el comienzo, el inicio de una larga colaboración entre quienes estamos construyendo esto y quienes pueden ver aquello que nosotros desde dentro no podemos ver. Hoy es una poderosa ilustración de la forma que podría tomar este proyecto global de buena voluntad, que también sea un primer paso decisivo hacia un futuro esperanzador para la magnífica humanidad. Gracias.
1: Ha sido la intervención de Christopher Olaf. El cardenal Parolin agradece por su presentación y sobre todo por habernos ayudado a percibir algunas preguntas que la encíclica dirige a nuestro tiempo, sobre todo en el ámbito de la proyectación y el desarrollo de la inteligencia artificial, una confrontación muy valiosa y sobre todo orientado hacia la seguridad de los sistemas, pero también a la dignidad de aquellos que están involucrados en este trabajo de investigación. Ahora el cardenal Parolin presenta a la profesora Leocaide Luzombo. Ella es miembro de la institución teresiana proveniente de la República Democrática del Congo. Enseña en la Universidad de Jesuita de Santa Clara en California y es miembro también del Dicasterio para el Servicio del Desarrollo Humano Integral. La profesora Luzombo nos ayudará a ver el significado de Magnifica Humanitas a partir de los pueblos de África, de Asia y de América Latina. En particular, la profesora se centrará en las advertencias del Santo Padre acerca de los efectos de la inteligencia artificial en la conciencia y la urgencia de cuidar la verdad, proteger a los trabajadores vulnerables y el de asumir una responsabilidad moral compartida. Escuchemos a la profesora Leocaide Luzombo.
3: Holy Father.
0: Santo Padre, eminencias, excelencias, estimados ponentes, señoras y señores, La encíclica Magnífica Humanitas del Papa León destaca cuatro preocupaciones en torno a la inteligencia artificial, haciendo un llamado a discernir sus efectos en el desarrollo humano y a profundizar nuestra comprensión de la antropología teológica cristiana. La primera advertencia se refiere a salvaguardar la capacidad de la mente para alcanzar la verdad. El Papa León nos recuerda que las máquinas no deben sustituir nuestra responsabilidad de comprender la verdad según nuestra propia agencia intelectual. Perdemos nuestra capacidad de colaborar creativamente unos con otros si delegamos en las máquinas nuestra responsabilidad personal de hacer juicios. Debemos encontrar la verdad en nosotros mismos, en nosotras mismas y en relación con los demás, creciendo en la conciencia de quienes somos realmente. La segunda advertencia se centra en preservar la libertad interior. El Papa León nos recuerda que debemos ser conscientes de las plataformas digitales que están diseñadas para captar el tiempo y la mirada de los usuarios, explotando sus fragilidades y debilitando la libertad interior. El Papa León nos dice: lo que importa es la eficiencia, no el respeto a la libertad y a la dignidad humana. Podemos saber muchas cosas, pero carecer de sentido. Los seres humanos pueden no solo conocer hechos, sino también darles coherencia, construyendo así una visión del mundo. El Papa León nos explica que si delegamos nuestros juicios en las máquinas, dejaremos de buscar el todo y nos limitaremos a reconocer aspectos parciales. El Papa León sostiene que mantener la libertad interior requiere una actitud saludable, caracterizada por ritmos que incluyan silencio, estudio profundo, lectura y análisis cuidadoso. La tercera advertencia que plantea Magnifica Humanitas se refiere al hecho de que la verdad es relacional. Los datos y los hechos están sujetos a verificación, cotejo de fuentes y responsabilidad argumentativa. El conocimiento es relacional porque se construye mediante vínculos de confianza y prácticas compartidas, así como a través de un intercambio honesto con los demás y con el mundo. Una observación del filósofo jesuita del siglo XX, Bernard Lonergan, encaja muy bien aquí. Él señala que la colaboración científica requiere confianza. El conocimiento es fundamentalmente comunitario porque está enraizado en la confianza mutua y en la apertura al diálogo. La naturaleza social y relacional de la conciencia y del aprendizaje se enriquece con experiencias históricas diversas, vínculos humanos, emociones, alegrías y sufrimientos. Crece en las familias y en culturas complejas y multifacéticas, en experiencias de convivencia y conjunto. En lo cotidiano, surgiendo de los problemas de la gente, nace desde los pobres, como afirmaba Monseñor Romero, porque son los pobres quienes nos dicen qué es el mundo y cuál debe ser el servicio de la Iglesia al mundo. Los pobres despiertan nuestra conciencia de que quienes carecen de rostro humano deben recuperar la humanidad. pues ellos también, como todos nosotros, son encarnación de una humanidad magnífica. También surge al vivir, según el Evangelio. Nuestros marcos auténticos emergen de relaciones vividas interculturales e intercontextuales, algo difícil de lograr mediante la inteligencia artificial. La automatización del aprendizaje, recurrir a la inteligencia artificial para aprender, en lugar de aprender unos de otros. Esta atomización del aprendizaje destruye el patrimonio común de las comunidades. Aprendemos mejor cuando somos amados y alentados a confiar en nuestras capacidades. No podemos desarrollar nuestras capacidades cognitivas sin el amor de los demás. En la mayoría de las culturas comunitarias de África existe la filosofía Ubuntu. Nos habla el filósofo John Mbiti y nos dice: soy humano porque pertenezco, participo y comparto. Esta visión antropológica africana resuena profundamente con las culturas comunitarias de Asia. En Corea tenemos el Jeong, que expresa un sentimiento de conexión emocional, el valor común de la acción individual. En Indonesia y Malasia valoran el Gotong Royong, que significa compartir y llevar juntos las cargas pesadas. En Filipinas tenemos el Banyanihan, que es el apoyo mutuo dentro de las aldeas que mantiene unidas a las comunidades. La mayoría de las visiones cosmológicas, tribales e indígenas en Asia y África enseñan que los seres humanos y su entorno están en una relación simbiótica, afirmando el yo como mundo, más allá de un enfoque material centrado en la eficiencia y en la acumulación. Por ello, Magnifica Humanitas hace un llamamiento al sur global para que no se pierdan estos valores humanos a causa de la inteligencia artificial. La inteligencia artificial puede llevar a tratar el aprendizaje como un proceso aislado y transaccional, en lugar de comunitario y dialógico. Existe el peligro de que las culturas que entienden el aprendizaje como relación, como comunidad y diálogo, se erosionen, volviéndose aún más vulnerables al colonialismo extractivo. Por esta razón, subrayo la afirmación del Papa León: el colonialismo muestra que la actualidad tiene un rostro inédito. No solo domina a los cuerpos, sino que se apropia de los datos, transformando las vidas personales en informaciones explotables. Sí, la inteligencia artificial puede ser muy colonial. ¿Por qué? Porque tiene un efecto en la creatividad, en el imaginario común. La velocidad de la inteligencia artificial apaga el deseo de hacer preguntas. El Papa León advierte que conocer no es simplemente acumular datos ya simulados por la tecnología, sino la capacidad de comprometerse con las cuatro actividades cognitivas básicas sugeridas por Lonergan: experimentar, comprender, juzgar, decidir. El Papa León nos exhorta a recordar que nada en el mundo de la inteligencia artificial es inmaterial ni mágico. Nada en el mundo de la inteligencia artificial es inmaterial ni mágico. No debemos dejar que la inteligencia artificial nos prive de nuestro sentido de la maravilla. más bien replantearse el papel de los docentes, de las escuelas y de los métodos de evaluación para ofrecer una educación auténticamente integrada y el crecimiento en la virtud, una forma en que la Iglesia y la sociedad en el sur global podrían aprovechar esta tecnología para el bien, es dando voz a las personas, dando buen uso de los medios locales que preservan la cultura del encuentro. Estructuras de fraternidad y de sororidad en las que podamos rendirnos cuentas mutuamente, en la que podamos hablar, llorar, juntos y juntas. Por último, la cuarta advertencia articulada por el Papa León se refiere a la protección de los trabajadores, especialmente los más vulnerables. La inteligencia artificial está aumentando la vulnerabilidad de los países en desarrollo. Magnifica Humanitas recuerda la necesidad de mirar más allá del PIB y, como el Papa Francisco, cuidar de nuestra casa común, romper las cadenas de las nuevas formas de esclavitud para desarmar la tecnología. Tenemos que desarmar la tecnología, pero esto no significa renunciar a ella, sino utilizarla como un medio, no como un fin en sí misma. El Santo Padre llama a reconocer la insustituible función social del crédito para crear empleo, tanto por cuenta ajena como por cuenta propia, invitándonos a rechazar las finanzas por sí mismas. La tecnología debe servir al florecimiento humano y a la dignidad humana, no ser una forma de control de las conciencias. El Papa León denuncia un desarrollo tecnológico que reprime la dignidad humana y amplía la brecha entre ricos y pobres, como está ocurriendo con la inteligencia artificial, siguiendo los patrones de la globalización económica. Como decía Papa Francisco en enero de 2024, el desarrollo tecnológico que no ayuda a una mejora en la calidad de la vida de toda la humanidad y que empeora la desigualdad y el conflicto, no es progreso auténtico. Magnifica Humanitas arroja luz sobre los actores transnacionales y las fuentes internacionales que se benefician de la inteligencia artificial en detrimento de los pobres, especialmente los trabajadores más desfavorecidos, que pagan el precio más alto de la promesa de una prosperidad general automática que a menudo resulta ser ilusoria. Va más allá de la mutualidad y la reciprocidad para hacer hincapié en la alteridad, en la otredad de las víctimas. Como dice Gustavo Gutiérrez, el sur también existe, las víctimas también existen.
3: Tenemos que escuchar al Dios de los pobres.
0: Es una exigencia de hacer espacio para la otredad irreducible de Cristo en los más pequeños, como leemos en la Biblia. Y el Papa León dice: en algunas regiones del mundo, especialmente en el sur global, adolescentes y niños trabajan en condiciones peligrosas, en la trituración de los materiales de los que se obtienen las tierras raras, cuerpos marcados, mutilados, consumidos para que el flujo de los cálculos no se interrumpa. De hecho, tenemos que recordar que el trabajo en el mundo minero define las condiciones laborales típicas de esta sociedad. Tenemos que romper estas cadenas y ayudar los derechos de los trabajadores y de todos. Magnífica Humanitas nos recuerda que proteger la dignidad de todos los trabajadores es clave en aras del bien común, sobre todo en la época de la inteligencia artificial, donde los trabajadores sufren, pero este sufrimiento no se percibe en estas cadenas de abastecimiento global. Sabemos que se necesitan resultados inmediatos y esto nos deja sin comprender quién son aquellos que hacen que todo esto sea posible. Pensemos en las personas que trabajan la tierra y que ayudan a que tengamos comida en nuestras mesas. Muchísimas gracias.
1: Hemos escuchado a la profesora Leocadia Lushombo, que nos ha ayudado sobre todo a entender mejor la atención sobre los pueblos y las comunidades más vulnerables. Y también nos ha recordado que todo discernimiento sobre la inteligencia artificial es incompleto si no se escucha también a aquellos que pueden sufrir las consecuencias del progreso sin participar realmente en los beneficios. Y el cardenal Parolin le agradece una vez más por su aportación. Continuamos finalmente con el último de los relatores, el cardenal Michael Czerny, prefecto del Dicasterio para el Desarrollo Humano Integral, jesuita de Canadá, de origen checo, que ha ejercido su ministerio en Canadá y en América Central y en África. También ha dirigido el Secretariado para la Justicia Social de los Jesuitas y en el 2010 entró en la Curia Romana como asistente del cardenal Peter Turkson en el Pontificio Consejo de Justicia y Paz, que luego el Papa Francisco lo nombró co-secretario de la sección Migrantes y Refugiados, y desde 2022 es prefecto de este dicasterio. Su relación nos ayudará a colocar la inteligencia artificial en el horizonte del desarrollo humano integral, sobre todo en la cuestión tecnológica, encuentra el cuidado de la casa común, la educación de las nuevas generaciones y la esperanza cristiana. Escuchemos al cardenal Michael Czerny.
2: Santo Padre, eminencias, excelencias, distinguidos ponentes, señoras y señores. Agradezco la oportunidad que se me brinda de tomar la palabra en esta ocasión tan significativa, cuando el Santo Padre León presenta Magnífica Humanitas a la Iglesia y al mundo, instándonos a contemplar la era de la inteligencia artificial con claridad y esperanza. Mi intervención se articula en tres palabras que ofrecen tres perspectivas diferentes: ingenio, conciencia y cuidado. La primera palabra es ingenio. La inteligencia artificial es uno de los grandes logros del ingenio humano. Esta realidad ofrece una prueba elocuente de las extraordinarias capacidades de investigación y diseño que poseen los seres humanos. La humanidad puede estar con razón orgullosa de los logros alcanzados por innumerables hombres y mujeres dedicados a la ciencia y a la tecnología. No obstante, hay un aspecto aún más profundo que merece la pena destacar. En la inteligencia artificial, la humanidad puede vislumbrar un reflejo de sí misma, la capacidad de abstracción, de aprendizaje y de búsqueda de orden en medio de la complejidad. Cada auténtico logro de la inteligencia humana revela una faceta de la grandeza del ser humano y, para los creyentes, remite al misterio de la creación. Los hombres y las mujeres han sido creados a imagen de Dios y participan de manera finita en la creatividad divina. Esta perspectiva nos permite afrontar los retos que plantea la inteligencia artificial con gratitud, con una actitud de gratitud y discernimiento. Es comprensible que haya quienes se entusiasman de forma crítica o quienes sientan un miedo paralizante, dado que los cambios provocados por las nuevas tecnologías avanzan a un ritmo que supera los procesos culturales, políticos y educativos mediante los cuales las sociedades solían asimilar las transformaciones históricas más significativas. Mientras que la revolución industrial transformó gradualmente el trabajo, la ciudad, la familia, la economía, la transición digital avanza a pasos agigantados, a veces en cuestión de pocos meses y que parecen solo unas pocas semanas. Es en este contexto en que la encíclica nos invita a entrar conscientemente en el sitio, en la obra de construcción de nuestro tiempo. La imagen es a la vez aleccionadora y evocadora. Lo que se está edificando es algo abierto, en completo, un espacio en proceso de creación, requiere habilidades diversas, coordinación y, sobre todo, una visión compartida. Nadie puede construir realmente en solitario, ya que las decisiones de cada uno afectan al conjunto del proyecto. El futuro de la inteligencia artificial se presenta como un sitio de construcción. Puede contribuir a una convivencia más justa, apoyar el cuidado de nuestra casa común y servir al desarrollo de los pueblos. Sin embargo, también puede concentrar el poder, exacerbar las desigualdades y dejar a aquellos que ya se encuentran en los márgenes atrás. La dirección que tome la inteligencia artificial no está determinada por la tecnología en sí. Depende de nuestras decisiones, de las instituciones que las acogen y las respaldan, y de nuestra capacidad para gestionar la innovación de manera responsable en beneficio del bien común. La segunda expresión es conciencia. La conciencia. En Italia, ¿no?, y otras palabras, tenemos solo una palabra, conciencia. Coscienza en italiano, en inglés tenemos dos, conscious. Magnifica Humanitas propone una visión y un enfoque claro. El ser humano es una criatura integrada en una red de relaciones con otros seres vivos y con toda la creación. La inteligencia artificial influye en la calidad de nuestras relaciones vividas y configura el entorno humano en el que se toman nuestras decisiones y se desarrollan nuestras relaciones. La cuestión tecnológica se convierte en algo inseparable de la cuestión humana. ¿Quiénes somos? ¿Cómo habitamos el mundo? ¿Y cómo nos tratamos unos a otros? Una cuestión relacionada ampliamente debatida en la actualidad es si podemos hablar de conciencia en relación con los sistemas de inteligencia artificial más avanzados y en qué sentido podemos hablar de ello. Se trata de una cuestión seria que merece atención y un estudio profundo. Sin embargo, cabe señalar que no se trata únicamente de una cuestión tecnológica. En realidad, se trata de una cuestión filosófica, ya que se refiere al significado de la experiencia, la interioridad, la subjetividad y la libertad. Por lo tanto, permanece abierta a diversas interpretaciones. La Iglesia acoge estos debates con respeto y reconoce el valor de las aportaciones científicas y filosóficas. Su compromiso en estos temas surge de su propia concepción de la persona humana, recibida a través de la revelación y desarrollada en el seno de su tradición viva. En este sentido, la afirmación del Concilio Vaticano II resulta indispensable. Y cito, la conciencia es el núcleo más secreto y el sagrado del hombre, en el que éste se siente a solas con Dios, cuya voz resuena en el recinto más íntimo de aquella. Y como dije antes, tiene que leerse también con la conciencia. La conciencia es la parte más íntima de la persona humana en la que el ser humano es tocado por la voz de Dios. Por esta razón, el concilio considera la conciencia como la parte más íntima de la persona humana. Él reconoce lo que es bueno, escucha el llamado de la verdad y se vuelve capaz de responder. Por esta razón, forma parte de la vocación única de la persona humana, ser interlocutor de Dios, socio en la alianza y sujeto ante Él. Otras religiones y el pensamiento secular también contribuyen de manera significativa a la comprensión de la conciencia. La tercera y última palabra es cuidado. Magnífica Humanitas destaca el impacto de la inteligencia artificial en nuestra casa común. Y desde esta perspectiva se inscribe en una profunda continuidad con Laudato Si y Laudate Deum. En estos textos, el Papa Francisco enseñó que cuando el poder tecnológico se separa de la sabiduría, capaz de salvaguardar las relaciones, puede transformarse en dominación sobre la humanidad y la creación. En la era de la inteligencia artificial, esta conciencia adquiere una nueva urgencia. La obra de construcción digital y la obra de construcción de nuestra casa común convergen en la misma pregunta. ¿Qué tipo de mundo estamos construyendo? ¿Y qué lugar ocupa en él la persona humana? Esto también se manifiesta a nivel material, dado que los sistemas de la IA más avanzados requieren una infraestructura energética a gran escala. La transición digital es también una cuestión ecológica. Cuidar el futuro depende en gran medida de la educación, de la instrucción. Es urgente enseñar a las nuevas generaciones que la evolución tecnológica no sigue un camino predeterminado, sino que puede ser guiada por la responsabilidad personal y colectiva. Educar en la era de la inteligencia artificial significa formar personas capaces de utilizar herramientas poderosas mientras mantienen su libertad interior, acceder a grandes volúmenes de información mientras conservan un juicio crítico y vivir en entornos digitales sin perder la alegría de la escucha auténtica, los encuentros y las relaciones interpersonales. Como cristianos, nos embarcamos en esta tarea con una esperanza específica, arraigada en aquel que descendió del cielo para crear una nueva historia aquí abajo. Nuestra esperanza brota de la certeza de que el Espíritu Santo actúa en la historia, también en esta época presente, apoyando cada decisión que orienta la tecnología hacia el bien. La encíclica expresa esto con palabras de gran intensidad. En la humilde fidelidad de la vida cotidiana, incluso la era de la inteligencia artificial puede convertirse en un tiempo en el que el Espíritu Santo haga realidad la civilización del amor en nuestras vidas. Esto nos invita a mirar más allá del mero nivel del control técnico o la regulación institucional. Las implicaciones son más profundas, ya que conciernen a la propia naturaleza de la coexistencia humana y a la posibilidad de que en la era de la inteligencia artificial los pueblos puedan crecer en fraternidad y desarrollarse. Esta es, quizás, la contribución más original que la fe aporta al debate sobre la inteligencia artificial. No diría tanto el debate cuanto la conversación sobre la inteligencia artificial. La convicción de que los seres humanos siempre trascienden la suma de sus logros, sus perfiles de datos y cualquier posible simulación técnica, porque nosotros estamos llamados a una plenitud de vida que encuentra que haya su verdad en la relación y su realización en un constante y sincero don de sí mismos. Custodiar esta verdad y esta libertad ante los retos de nuestra época es una tarea que nos encomienda Magnífica Humanitas. Gracias.
1: Hemos escuchado al cardenal Michael Czerny en esta intervención de la presentación de esta carta encíclica. El cardenal secretario de Estado agradece al cardenal Czerny porque no podemos ser espectadores resignados a los procesos tecnológicos, sino que estamos llamados a construir juntos, porque en la era de la inteligencia artificial pueda convertirse en un tiempo en el cual el ingenio humano pueda servir a la dignidad de la persona humana y al desarrollo integral de los pueblos. A continuación escucharemos la intervención del Santo Padre.
4: Santo Padre, eminencia, eccellenza, illustri relatori, signore e signori.
1: Antes de eso escuchamos al cardenal Parolin.
2: Expresar mi más sincero agradecimiento a los ponentes que nos han acompañado en la lectura de Magnifica Humanitas. Sus intervenciones han puesto de manifiesto la riqueza de la encíclica y su capacidad para dirigirse a la Iglesia, a la comunidad internacional y a los diversos ámbitos en los que hoy se perfila la orientación de la vida en común. De la reflexión que hemos escuchado se desprende con claridad que la inteligencia artificial afecta profundamente a nuestra forma de comprender a la persona y la convivencia entre los pueblos. Surge sobre todo la conciencia de que las preguntas decisivas no son solo de carácter técnico, son preguntas sobre el hombre. ¿Quiénes queremos ser? ¿Qué futuro deseamos legar a quienes vendrán después de nosotros? ¿Cómo orientar el poder que hoy se encuentra en nuestras manos? Estos interrogantes han estado presentes en las intervenciones que hemos escuchado desde perspectivas diversas y complementarias, que nos llevan a una mayor conciencia de la proyección de cualquier adquisición humana del Evangelio y los principios de la vida personal y social del imprescindible valor de la persona humana. Así convergen en una convicción fundamental. Magnifica Humanitas nos ayuda a comprender que el futuro tecnológico no es un destino ya escrito, sino un espacio encomendado a nuestra responsabilidad, a la responsabilidad humana. La inteligencia artificial podrá dar frutos auténticamente dignos del hombre en la medida en que esté orientada por una sabiduría capaz de conciliar la dignidad de la persona, la justicia de la vida en común y el bien de todos los pueblos. Por ello, la cuestión no se refiere únicamente a la seguridad de los sistemas, a su eficiencia. En el fondo, si vamos a la etimología del adjetivo católico, hallamos el sentido del abrazo universal de Dios, que recorre a través de la Iglesia, educa a la responsabilidad de proteger la dignidad de toda persona que habita la tierra. Por ello, la cuestión no se refiere únicamente a la seguridad de los sistemas, a su eficiencia o a su capacidad innovadora, sino al fin al que están orientadas. La encíclica nos invita, en el fondo, a mirar la técnica con confianza y discernimiento. Esta vigilancia nace de la conciencia de la grandeza del hombre creado a imagen de Dios y a esa magnífica humanitas que da título al documento y a la que todo auténtico progreso está llamado a servir. La tarea que nos aguarda trasciende el mero plano normativo y regulador, por muy necesario que sea. Es también una tarea educativa, espiritual y cultural, formar conciencias capaces de vivir en la era de la tecnología artificial sin perder la libertad, de utilizar instrumentos poderosos sin dejarse dominar por ellos, de seguir siendo humanos en un entorno cada vez más moldeado por lógicas automatizadas. Les invito ahora a tomar el texto y de tomar su tiempo para leerlo, para meditarlo. Una invitación visitada a las diferentes realidades eclesiales, al mundo universitario y no solo católico, a la comunidad internacional y a todos aquellos que guardan en su corazón el bien de esta magnífica humanitas. Santo Padre, con gratitud por el don de esta encíclica. Gracias por la palabra que ahora nos dirigirá. Y le pedimos que nos dé su bendición apostólica. Gracias.
5: Your brothers and sisters.
1: Queridos hermanos y hermanas, agradezco sinceramente a todos los que organizaron este encuentro, a quienes compartieron su conocimiento y experiencia, y a ustedes presentes aquí y en línea. Sobre todo a Mr. Ola por esa intervención que ha tenido, sobre todo para ese diálogo que se establece entre con la Iglesia para poder escuchar y hablar y así poder hablar de esta grande humanidad. Qué gran signo de esperanza que en nuestras diferencias podamos escucharnos unos a otros. Este intercambio refleja claramente la gravedad del momento, así como la confianza en que juntos podemos discernir grandes cuestiones de nuestro tiempo y, por ende, el futuro de la humanidad. Qué gran signo de esperanza que en nuestras diferencias podamos escucharnos unos a otros. Este intercambio refleja claramente la gravedad del momento, así como la confianza en que juntos podemos discernir grandes cuestiones de nuestro tiempo.

consideradas por la rápida transformación industrial. Comprendió que la Iglesia no podía permanecer al margen. En un punto de inflexión histórico que amenazaba la dignidad humana, la encíclica Rerum Novarum pronunció un mensaje evangélico y social sobre las nuevas cosas que se acercaban. Hoy nos encontramos ante una transformación de magnitud similar, con consecuencias quizás aún mayores. La inteligencia artificial ya influye en muchos ámbitos de nuestra vida y afecta a decisiones que configuran la convivencia humana. También está cambiando drásticamente la forma en que se libran las guerras. Al igual que el anterior Leo, me siento encomendado a contemplar otra gran transformación con ojos de fe, con apertura al misterio y con el clamor de los pobres y de la tierra resuenan en mi corazón. Magnífica Humanitas nació de la escucha con la que León XIII escuchó a científicos e ingenieros que trabajan con sincero entusiasmo en tecnologías capaces de aliviar el sufrimiento inmenso, a líderes políticos y funcionarios públicos que han buscado con perseverancia normas justas, a padres y maestros profundamente preocupados por el futuro de las nuevas generaciones. También me han llegado otras voces muy inquietantes sobre sistemas de armas cada vez más autónomos, prácticamente fuera de alcance humano para su control efectivo. Escucho relatos muy preocupantes sobre algoritmos que pueden bloquear el acceso a la atención médica, el empleo y la seguridad basándose en datos viciados por prejuicios e injusticias. Y he escuchado el silencio de quienes no tienen voz cuando se toman decisiones, decisiones que probablemente generan nuevas formas de exclusión y sufrimiento. De esta escucha surgió una convicción inquietante, expresada en Magnífica Humanitas: la inteligencia artificial debe ser desarmada. Sé que la palabra es fuerte, pero la elegí deliberadamente porque en este momento se requieren palabras capaces de captar la atención, despertar conciencias e indicar caminos para la humanidad. La Iglesia lleva mucho tiempo trabajando por el desarme nuclear, consciente de que todo gran poder técnico puede afectar la vida de las personas y, por lo tanto, debe ir acompañado de un discernimiento moral adecuado y un control público. El desarme nuclear sigue siendo un servicio a la paz y a la dignidad de la familia humana. En este sentido, la inteligencia artificial exige ahora ser desarmada, liberada de las lógicas que la convierten en un instrumento de dominación, exclusión o muerte. Al igual que la energía nuclear debe estar al servicio de todos y del bien común. Las decisiones sobre la tecnología nunca deben separarse de la conciencia y de la responsabilidad. No durmamos como los demás, exhortó el apóstol Pablo. Mantengámonos despiertos. Esta vigilancia es necesaria hoy. La paz no solo es ausencia de guerra, es justicia en acción. Pero cuando la tecnología debilita nuestro sentido crítico, la paz misma corre el peligro. Sin embargo, desarmar no es suficiente. Debemos construir. La palabra construir me recuerda a mis años como misionero en Perú. En 2017, lluvias torrenciales e inundaciones azotaron el norte del país. Muchas familias vieron sus hogares engullidos por el lodo y también muchas carreteras. Allí aprendí que reconstruir no significa simplemente reemplazar lo destruido. Significa reparar lazos, restaurar la confianza y reavivar la esperanza en el futuro. Además, nadie reconstruye solo. En Magnífica Humanitas recuerdo al profeta bíblico Nehemías. Ante las ruinas de Jerusalén, reúne a personas desanimadas para propiciar un renacimiento. La imagen de los muros no legitima cierres ni divisiones, sino que invita a todos a aportar su granito de arena.
ladrillo a ladrillo, se forja una convivencia más justa, capaz de salvaguardar la dignidad.

0: Unidad de todos. El esfuerzo de Nehemías resuena en nuestro tiempo. La inteligencia artificial puede ser un terreno de construcción de la historia desde un horizonte de comunión, donde el progreso técnico aprende a servir a la vida humana. Que cada constructor escoja con cuidado cómo construir, advierte San Pablo. No teme a la obra, sino que advierte contra la construcción sin cimientos sólidos. No temamos a la inteligencia artificial, sino que mantengamos siempre presente la cuestión humana. No podemos ser negligentes con nuestros instrumentos técnicos más poderosos. El verdadero desarrollo, dice el Papa San Pablo VI, siempre concierne a cada persona y a la persona en su totalidad. Cada persona significa que nadie puede quedarse al margen de la transformación digital. En su totalidad significa que nadie puede ser reducido a productividad, a rendimiento cognitivo o a meros datos. La persona lleva en sí una libertad, una interioridad y una vocación al amor y a la adoración que ninguna máquina puede reemplazar ni bloquear. Solo con una visión tan integral se puede orientar la inteligencia artificial hacia el bien común. Solo juntos, quienes diseñan sistemas y quienes se ven afectados por ellos, países ricos y pobres, instituciones e individuos, centros de poder y periferias, podremos construir un futuro, no para unos pocos privilegiados, sino para toda la humanidad. Esta es la civilización del amor de la que habló San Pablo VI y que San Juan Pablo II proclamó con tanta vehemencia como un horizonte que debemos buscar juntos. No es un sueño ingenuo, es una dirección, es el camino que Jesucristo abre en la historia. Por esta razón, la Iglesia desea con humildad y franqueza participar en los diálogos sobre inteligencia artificial. No poseemos respuestas técnicas, ni pretendemos sustituir a los expertos, pero aportamos una sabiduría sobre el humano que nuestro tiempo necesita con urgencia. Cada persona es única e irreemplazable. Un sujeto libre e inteligente, con conciencia, capaz de buscar a Dios, servir a los demás y cuidar de nuestra casa común. Por lo tanto, invito a todos los miembros de la Iglesia y de la familia humana, aprendamos a escucharnos unos a otros, a afrontar con valentía los retos actuales y a cooperar en la construcción de una sociedad más humana y fraterna. Con este lanzamiento de Magnifica Humanitas, les pido que se comprometan a permanecer despiertos y como artesanos de la esperanza a seguir construyendo la obra de nuestro tiempo. Que el Espíritu del Señor Jesucristo resucitado sostenga nuestro trabajo conjunto. Los encomiendo a todos a nuestra Madre María. Su Magnificat canta la grandeza de Dios que exalta a los humildes, que ella nos enseña a reconocer la verdadera grandeza de cada hombre y mujer en el amor y en el servicio. Que el Señor haga fructificar la gran empresa que hoy empezamos con su gracia, permitiendo que la civilización del amor madure y crezca en la historia. Sobre todos ustedes invoco de corazón su bendición. Y ahora nos disponemos a recibir la bendición del Santo Padre. El Señor esté con ustedes y con tu espíritu. Que la paz de Dios, que sobrepasa todo entendimiento, guarde sus corazones y sus mentes en el conocimiento y el amor de Dios y de su Hijo, nuestro Señor Jesucristo. Amén. Y ahora todos recibimos la bendición. Que el Señor nos bendiga a todos en el nombre del Padre, del Hijo y del Espíritu Santo. Amén. Y con la bendición del Papa León XIV concluye esta presentación de esta carta encíclica Magnifica Humanitas, con el aporte de estos relatores, expertos, científicos, profesores universitarios, prefectos de los diferentes dicasterios de la Curia Romana que nos han ayudado a entender y sobre todo a trazar un horizonte de lo que es esta nueva carta encíclica del Papa León XIV. Hermana Rocío, ¿qué le ha parecido esta presentación y sobre todo qué nos puede compartir de lo que acabamos de escuchar?
1: Gracias. Me parece que la Iglesia es fiel a su vocación de guiar al ser humano y salvaguardar nuestra vocación más íntima, que es al amor. La presentación de la encíclica es una muestra de la lucha que el Papa León XIV y en general la Iglesia está haciendo por crear conciencia de nuestra responsabilidad y de cuidar la dignidad humana, sobre todo del que más sufre, del clamor de los pobres. La pregunta que más me llamó la atención fue aquella que se lanzó sobre a qué cultura queremos pertenecer, a una cultura fría, aislante, vacía, centrada en el sí mismos, o a una cultura que por la gracia de Dios puede alcanzar el amor, puede alcanzar su magnificencia. Eso es un llamado a la responsabilidad y a descubrir nuestra vocación a amar.
0: Seguramente este ha sido uno de los aspectos importantes y también el relanzamiento de la doctrina social en nuestro tiempo para poder afrontar los desafíos que se presentan. Agradecemos a todas las emisoras de radio y televisión que han estado con nosotros y también los invitamos a seguir en sintonía de Radio Vaticana, Vatican News y conocer todos los detalles de esta carta encíclica Magníficas Humanitas en los diferentes artículos que tenemos. A nombre de Rato Martínez y la hermana Rocío García, los agradecemos por haber estado con nosotros. Laudetur Jesus Christus. Alabado sea Jesucristo.
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4: Hoy celebramos a la bienaventurada Virgen María, Madre de la Iglesia. En este día especial, después de Pentecostés, nos unimos como comunidad de fe para honrar a aquella que desempeñó un papel fundamental en la historia de la salvación. María, con su humildad y obediencia, aceptó el llamado divino de ser la madre de Jesús, el Hijo de Dios. Ella fue testigo de los prodigios y enseñanzas de su amado Hijo, y en su amor materno, acompañó a Jesús en cada paso de su misión terrenal, incluso hasta el pie de la cruz. Encomendada por Jesús como madre de la Iglesia, María se convierte en modelo de amor, compasión y fe para todos los creyentes. Ella intercede por nosotros ante su Hijo y nos acompaña en nuestro camino de vida cristiana, guiándonos con ternura y fortaleza. En este día, unámonos en oración y gratitud a María, la madre de la Iglesia, para que su ejemplo y su intercesión nos ayuden a crecer en amor hacia Dios y hacia nuestros hermanos y nos animen a vivir como verdaderos discípulos de Cristo.

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1: Estimados oyentes, les comunicamos que suspendemos el curso normal de nuestra programación para llevarles una transmisión especial.
2: Muy buenos días. Aquí abrimos nuestros micrófonos en esta programación especial de este 25 de mayo, en este aniversario 216 de la Revolución de Mayo. Y aquí en Radio Corazón los invitamos a compartir un momento profundamente significativo para nuestra patria. Lo vamos a hacer en retransmisión. Esto ocurrió a media mañana de este día lunes, el tradicional Te Deum desde la Catedral Metropolitana de Buenos Aires. La celebración fue presidida por el arzobispo de Buenos Aires, Jorge Ignacio García Cuerva, acompañado de los obispos auxiliares de esa arquidiócesis, y contó con la participación del presidente de la Nación, Javier Milei, integrantes de su gabinete, autoridades civiles y militares, junto a representantes de distintas confesiones religiosas. Un signo de encuentro, sin dudas, un signo de oración, de compromiso con el bien común, en una fecha que nos invita a renovar los valores fundamentales de nuestra nación. Vamos entonces a escuchar, en retransmisión desde la Catedral Metropolitana, el tradicional Te Deum por la Patria.
3: Doctor Juan Bautista Maíquez.
4: La señora ministra de Seguridad Nacional, magíster Alejandra Montioliva.
3: El señor ministro de Salud, doctor Mario Lugones.
4: El señor ministro de Desregulación y Transformación del Estado, doctor Federico Sturzenegger.
3: La señora secretaria general de la Presidencia de la Nación, licenciada Karina Milei.
4: Y la señora secretaria legal y técnica, doctora María Ibarzabal Murphy.
3: A 216 años de aquel 25 de mayo de 1810, el pueblo argentino renueva su homenaje a los hombres y mujeres que iniciaron el camino de nuestra libertad.
4: El señor presidente de la Nación ha saludado a la agrupación Banderas, representación federal de nuestra identidad nacional.
3: El señor presidente de la Nación, doctor Javier Milei, ingresa por la puerta central de la Catedral Metropolitana para dar inicio al solemne Te Deum en homenaje al 216º aniversario de la Revolución de Mayo. Lo recibe el arzobispo de Buenos Aires, su excelencia reverendísima Monseñor Jorge García Cuerva, junto a las demás autoridades eclesiásticas. El señor presidente de la Nación, junto a las autoridades nacionales y del gobierno de la Ciudad Autónoma de Buenos Aires, se dirigen hacia el mausoleo del general don José de San Martín, ubicado en el ala derecha de esta catedral, para rendir homenaje al padre de la patria. El primer mandatario se encuentra próximo al ingreso al mausoleo, donde descansan los restos del general don José de San Martín. Se encuentran formados a la espera del saludo del señor presidente de la Nación, el señor jefe del Estado Mayor Conjunto de las Fuerzas Armadas y los señores jefes de los Estados Mayores Generales de las Fuerzas de Seguridad.
5: Gracias, señor presidente.
3: continuación, el señor presidente de la Nación y las autoridades que lo acompañan procederán a depositar una ofrenda floral al pie del mausoleo en homenaje al padre de la patria, general don José de San Martín. Una vez depositada la ofrenda y en homenaje al general don José de San Martín, se invita a continuación a los presentes a acompañar el toque de silencio en señal de respeto.

El señor presidente de la Nación reanuda su desplazamiento por la nave central hacia el altar mayor para dar inicio formal a esta ceremonia.

Nos sentamos. Esta solemne celebración de Acción de Gracias será presidida por Monseñor Jorge Ignacio García Cuerva, arzobispo de Buenos Aires, acompañado por los señores obispos auxiliares y con la asistencia de dignatarios de los distintos cultos que profesan en el país. Participan autoridades nacionales de los diversos poderes encabezados por el señor presidente de la Nación Argentina, como así también especialmente invitados están presentes los miembros del gobierno de la ciudad de Buenos Aires, presididos por el señor jefe de gobierno de esta ciudad autónoma. También participan autoridades militares de las tres Fuerzas Armadas y de Seguridad. A su vez, está presente el cuerpo diplomático acreditado ante el gobierno argentino. Nuevamente, en esta catedral, bajo la mirada del Cristo de Buenos Aires, el 25 de mayo damos gracias por todos los dones que hemos recibido de las manos de Dios. Ponemos en la mirada del Padre Omnipotente a toda la nación para que la siga sosteniendo y fortaleciendo con su bendición. Nos ponemos de pie.

0: En el nombre del Padre, y del Hijo, y del Espíritu Santo, que la paz de Cristo, Señor de la historia, esté con todos ustedes.
1: Y con tu Espíritu.
0: Oremos. Dios Padre nuestro, que con admirable providencia gobiernas el mundo, atiende nuestros ruegos por la patria, para que la prudencia de sus autoridades y la honestidad de sus ciudadanos robustezcan la concordia y la justicia, y podamos vivir en paz y prosperidad. Por Jesucristo nuestro Señor.
1: Permanecemos de pie.

Del Evangelio según San Marcos. Jesús volvió a Cafarnaúm y se difundió la noticia de que estaba en la casa. Se reunió tanta gente que no había más lugar ni siquiera delante de la puerta, y él les anunciaba la palabra. Le trajeron entonces a un paralítico, llevándolo entre cuatro hombres, y como no podían acercarlo a él a causa de la multitud, levantaron el techo sobre el lugar donde Jesús estaba, y haciendo un agujero, descolgaron la camilla con el paralítico. Al ver la fe de esos hombres, Jesús dijo al paralítico: «Hijo, tus pecados te son perdonados». Unos escribas que estaban sentados allí pensaban en su interior: «¿Qué está diciendo este hombre? Está blasfemando. ¿Quién puede perdonar los pecados sino solo Dios?». Jesús, advirtiendo enseguida que pensaban así, les dijo: «¿Qué están pensando? ¿Qué es más fácil decir al paralítico: tus pecados te son perdonados, o levántate, toma tu camilla y camina? Para que ustedes sepan que el Hijo del Hombre tiene sobre la tierra el poder de perdonar los pecados», dijo al paralítico: «Yo te lo mando, levántate, toma tu camilla y vete a tu casa». Él se levantó enseguida, tomó su camilla y salió a la vista de todos. La gente quedó asombrada y glorificaba a Dios diciendo: «Nunca hemos visto nada igual».

0: nos sentamos.
1: El mensaje que compartiré, una vez más, quiere ser un aporte a la luz de la palabra de Dios para la reflexión de todos los actores de la sociedad argentina, convencido de que entre todos construimos la patria, más allá de saber que luego algunas frases puedan ser tomadas de manera aislada para querer alimentar la fragmentación. Como aquella gente en Cafarnaúm, hoy 25 de mayo, también nosotros nos reunimos en torno a Jesús y su palabra para juntos rezar y pedir por nuestra patria. Cuatro hombres acercan un paralítico a Jesús, alguien que no podía caminar, que no podía pararse por sus propias fuerzas. Hoy también muchos hermanos experimentan estar paralizados en sus esperanzas, en sus oportunidades, en su dignidad. Desde hace muchos años se sienten postrados, tirados al borde del camino de la vida, y ya no tienen fuerzas para seguir, no pueden sostenerse en sus derechos tan postergados. Y no es cuestión de buscar rápidamente responsables que con sinceridad y cada uno desde su lugar, un poco somos todos, sino en tomar conciencia que tenemos la enorme responsabilidad de ayudar a curar tantas parálisis personales, familiares y también sociales, como aquellos cuatro hombres que se hicieron cargo, que no buscaron culpables, sino soluciones. Ellos podían caminar, y esto los hizo solidarios con el dolor ajeno. La vida seguramente les dio más oportunidades y por eso fueron más sensibles frente al paralítico. No lo dejaron tirado, porque nadie es descartable, nadie es desechable. Todos somos importantes, comenzando por los abuelos, los niños, los enfermos, las personas con discapacidad, los adolescentes y jóvenes atravesados por la droga, los trabajadores informales y precarizados, y tantos más. El Papa León XIV nos recuerda que la pregunta recurrente es siempre la misma. ¿Los menos dotados no son personas humanas? ¿Los débiles no tienen nuestra misma dignidad? ¿Los que nacieron con menos posibilidades valen menos como seres humanos y solo deben limitarse a sobrevivir? De nuestra respuesta, continúa diciendo el Papa, a estos interrogantes depende el valor de nuestras sociedades y también nuestro futuro. O reconquistamos nuestra dignidad moral y espiritual o caemos como en un pozo de suciedad. Fin de la cita. Como no podían acercar al enfermo a Jesús a causa de la multitud, levantan el techo de la casa y descuelgan la camilla con el paralítico. No se dejan ganar por el no se puede, por el desaliento, tampoco por el siempre se hizo así. Al contrario, la creatividad y la audacia pueden más, y se animan, y lo hacen juntos, unidos. Una empresa tan difícil y arriesgada solo fue posible porque se pusieron de acuerdo, porque dejaron de lado por un rato sus diferencias, porque pusieron en el centro de su misión al paralítico. Se pusieron a su servicio, no se sirvieron de él, porque tuvieron el mismo objetivo, acercarlo a Jesús. En términos políticos, acordaron, consensuaron, se plantearon una tarea común pensando en los más frágiles. Cuatro hombres fueron los que hicieron la diferencia. Cuatro personas capaces de cargar la camilla del otro. Y, ¿por qué no?, cuatro actores que son esenciales para la Argentina de hoy. El actor del bien común, no como la suma de intereses, sino como la capacidad de una nación de velar por todos sus hijos, especialmente por los más necesitados. El actor del diálogo, escuchando a todos, respetando, hablando cordialmente, buscando consensos en la diversidad. El actor de la amistad social, basta de arengar la división y la polarización, porque nadie se salva solo, como nos decía el Papa Francisco. Y por último, pero no menos importante, el actor de la esperanza, que todos los días, perdón, que como un motor interno anima cotidianamente a tantos argentinos, que todos los días hacen enormes esfuerzos y siguen apostando por un futuro mejor. Cuatro amigos, cuatro actores capaces de cargar lo que hoy tiene paralizado a nuestro pueblo y a su clase dirigente. Cuatro acuerdos fundamentales: el bien común, el diálogo, la amistad social y la esperanza. Un verdadero ejemplo para todos nosotros, porque no nos podemos permitir ser ingenuos. La sombra de una nube de desmembramiento social se asoma en el horizonte mientras diversos intereses juegan su partida, ajenos a las necesidades de todos. El sálvese quien pueda no es más que la expresión de un individualismo cruel que rompe los vínculos de fraternidad y descompone a la nación, porque terminamos siendo solo una suma de individuos en un mismo territorio, donde cada uno piensa en sí mismo y en el propio bienestar. Hasta Jesús queda sorprendido de la fe de aquellos hombres que cargan al paralítico. El pueblo argentino es un pueblo de fe, un pueblo que a pesar de las crisis crónicas y dificultades constantes, sigue adelante y se pone la patria al hombro. De esa reserva espiritual heredada de nuestros abuelos, brotan nuestra dignidad, nuestra capacidad de trabajo duro y solidario, nuestra serenidad aguantadora y esperanzada. Lo que nos falta es una clase dirigente que con la fuerza de ese pueblo se anime al diálogo, al encuentro, a la reconciliación, y que lo haga por los que no pueden más, por los que perdieron las ganas de seguir, por los que sufren la parálisis de la falta de trabajo, de educación, de oportunidades. Unos escribas que estaban sentados mirando el esfuerzo de aquellos hombres y el milagro de Jesús, se pusieron a hablar y criticar, apoltronados en su comodidad y en sus seguridades. Viven de privilegios. Alejados del común de la gente, perdieron la sensibilidad con los que sufren y critican a los que intentan hacer algo. Odiadores de aquella época, sentados en la casa de Cafarnaúm. Haters de hoy, sentado frente a una computadora de su escritorio o cómodamente instalados delante de una pantalla para hacer terrorismo de las redes, descalificando y difamando. ¿Qué vigencia tienen entonces las palabras del Papa León cuando decía en febrero de este año: los invito a abstenerse de utilizar palabras que afectan y lastiman a nuestro prójimo? Empecemos a desarmar el lenguaje, renunciando a las palabras hirientes, al juicio inmediato, a hablar mal de quienes están ausentes y no pueden defenderse, a las calumnias. Esforcémonos en cambio por aprender a medir las palabras y a cultivar la amabilidad en la familia, entre amigos, en el lugar de trabajo, en las redes sociales, en los debates políticos, en los medios de comunicación y en las comunidades cristianas. Entonces, finaliza el Papa León, muchas palabras de odio darán paso a palabras de esperanza y de paz. Y así, como aquellos escribas no lo detienen a Jesús en su deseo de sanar al paralítico, los violentos de hoy no tienen que detener a los hombres y mujeres que en nuestra Argentina quieren dar una mano y hacer algo por la patria, con esfuerzo silencioso y paciente, sin estridencias, sin cámaras, pero con el compromiso de un pueblo que no se resigna a vivir mal, sin justicia y sin paz. Como en el Evangelio Jesús nos dice a todos, Argentina, levántate. Argentina, vos podés. Levantarse es signo de resurrección. Es un llamado a revitalizar la urdimbre del tejido de nuestra sociedad. Es ponerse de pie y caminar juntos venciendo la invalidez de la desesperanza que nos lleva a ser componendas rastreras, de la intolerancia que fermenta en nuevas formas de violencia, de la tristeza crónica que a veces se nos pega en el alma y nos hace creer que nunca vamos a salir adelante. Por eso, con el beato Fray Mamerto Esquiú, a quien recordamos especialmente en el bicentenario de su nacimiento, decimos, República Argentina, noble patria, todos tus hijos te consagramos nuestros sudores y nuestras manos no descansarán hasta que te veamos en posesión de tus derechos, rebosando orden, vida y prosperidad. Argentina, toma tu camilla, es decir, no te olvides de tu historia, de los momentos en que parecía que no podías avanzar, de los próceres que te ayudaron a caminar, de los héroes que entregaron su vida por la libertad, de ese pueblo fiel que supo ponerse a los demás al hombro. Memoria agradecida y reconciliada por las raíces de la nación y por los que personalmente nos ayudaron y nos dieron la oportunidad de salir adelante. Esto nos hará más buenos, más generosos y más solidarios con los que aún siguen postrados. Eso se llama empatía. Por eso es cruel y escandalosa la ostentación, el despilfarro, el derroche. Y hacia el final, Jesús le dice al paralítico, vete a tu casa, al hogar, a la familia, no como uno más, no como un número, sino como un miembro de la comunidad, protagonista de su vida, no como un objeto de beneficencia. Que Argentina sea casa, sea mesa familiar a la que se sienten todos sus habitantes. Vivimos tiempos complejos y por eso es necesario estar unidos y comprometidos con los más pobres. El llamado evangélico de hoy nos pide refundar el vínculo social y político entre los argentinos. Si apostamos a una Argentina donde no estén todos sentados en la mesa, donde solamente unos pocos se beneficien, el tejido social se destruye, las brechas se agrandan y entonces terminamos siendo una sociedad camino al enfrentamiento. La proclama de la primera Junta de Gobierno, dirigida a todos los habitantes del Río de la Plata, del día siguiente, del 26 de mayo de 1810, decía: entregaos a la más estrecha unión y conformidad recíproca. Llevad a las provincias todas de nuestra dependencia y aún más allá, si puede ser, hasta los últimos términos de la tierra, la persuasión del ejemplo de vuestra cordialidad y del verdadero interés con que todos debemos cooperar a la consolidación de esta importante obra. Ella afianzará de un modo estable la tranquilidad y bien general a que aspiramos. El primer mensaje del primer gobierno patrio al pueblo es un llamado a la unidad. No a la uniformidad, sino a la conformidad recíproca y a la cordialidad. El sueño fundacional fue siempre la unión. Hagámoslo realidad. Por nosotros, por nuestros abuelos, por las futuras generaciones. Que la Virgen María, Nuestra Señora de Luján, patrona de Argentina, interceda por nuestro país, por sus gobernantes y por todo nuestro pueblo, que desde su fe más profunda sabe que ella nos cuida siempre. Amén.

0: nos ponemos de pie.
1: Una mañana como esta, en 1810, la primera junta de gobierno se acercaba a esta misma catedral de Buenos Aires y encargaba el canto de un Te Deum en acción de gracias. Hoy, siguiendo aquel gesto, también recurrimos a esa misma oración para dar gracias a Dios, fuente de toda razón y justicia.

Invito a todos los hermanos que representan los distintos cultos que se profesan en el suelo argentino y a todos a quienes están aquí presentes a elevar juntos una fervorosa oración por la patria con el compromiso de cuidar la paz y la justicia. Señor, haz de nosotros instrumento de tu paz. Donde hay odio, pongamos amor. Donde hay ofensa, pongamos perdón. Donde hay discordia, unión. Donde hay duda, pongamos fe. Donde hay desesperación, pongamos esperanza. Donde hay tinieblas, pongamos la luz. Maestro, que no busquemos tanto ser consolados como consolar, ser comprendidos como comprender, ser amados como amar, porque dando se recibe, olvidándose de sí es que uno se encuentra, perdonando se alcanza el perdón, muriendo se resucita a la vida eterna. Amén. Esta oración se atribuye a San Francisco de Asís. Este año estamos recordando 800 años de su fallecimiento. Un ejemplo de paz, un ejemplo de cordialidad, un gran santo reconocido incluso por otros credos y por aquellos que también son ateos o que no creen en Dios. Por eso los animo a que esta oración podamos rezarla a lo largo de este año. Y una vez más, como hermanos y por nuestra patria, rezamos juntos: Padre nuestro que estás en el cielo, santificado sea tu nombre. Venga a nosotros tu reino. Hágase tu voluntad en la tierra como en el cielo. Danos hoy nuestro pan de cada día. Perdona nuestras ofensas, como también nosotros perdonamos a los que nos ofenden. No nos dejes caer en la tentación y líbranos del mal. Padre bueno, que llamaste a hijos tuyos a los que trabajan por la paz, concédenos a todos los argentinos la gracia de procurar sin cesar aquella justicia que es la única garantía de una paz sólida y verdadera. Por Jesucristo nuestro Señor. Pidamos la intercesión de la Madre de Jesús, que silenciosamente desde Luján nos acompaña desde mucho antes de iniciar nuestro camino como nación.

0: Agradecemos la participación de la Capilla Musical de esta Catedral de Buenos Aires bajo la dirección del maestro licenciado Matías Cano y en el órgano el maestro profesor Enrique Rimoldi. Una vez que el señor arzobispo haya impartido la bendición final, junto con el señor presidente de la Nación, podremos ir a cantar el himno nacional frente al Cabildo de Buenos Aires.
1: El Señor esté con ustedes. Que la bendición de Dios Todopoderoso, que es Padre, Hijo y Espíritu Santo, descienda sobre ustedes y permanezca para siempre. Antes de finalizar, quiero agradecer a las autoridades nacionales, a las autoridades del gobierno de la ciudad, por supuesto, pero también a mis hermanos de otros credos y también a todo el cuerpo diplomático. Gracias por estar aquí acompañándonos a todos. Nos podemos ir en paz.
2: Para dar cierre formal al solemne Te Deum en conmemoración del 216 aniversario de la Revolución de Mayo, el arzobispo de Buenos Aires, su excelencia reverendísima, Monseñor Jorge García Cuerva, saluda en este momento al señor presidente de la Nación. Lo acompañan en esta instancia los obispos auxiliares y los representantes de los distintos credos presentes en nuestro país, en un gesto de unidad y respeto interreligioso.

Queridos oyentes, así compartíamos esta transmisión especial desde la Catedral Metropolitana de Buenos Aires, el tradicional Te Deum por la Patria, en este nuevo aniversario de la Revolución de Mayo. Que esta celebración nos ayude a renovar el espíritu de unidad, fraternidad y esperanza que animó a los hombres y mujeres de Mayo y que hoy sigue siendo un desafío para todos los argentinos. La transmisión especial desde la Catedral Metropolitana de Buenos Aires, el tradicional Te Deum por la Patria, en este nuevo aniversario de la Revolución de Mayo. Que esta celebración nos ayude a renovar el espíritu de unidad, fraternidad y esperanza

procesión por el pasillo central de esta catedral metropolitana. Se inicia el egreso de las autoridades nacionales tras haber participado de esta celebración litúrgica en una nueva conmemoración de nuestra fecha patria fundacional. Invitamos a los presentes a dirigirse al exterior de esta catedral metropolitana y a tomar ubicación en el histórico Cabildo de Buenos Aires.

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Ahora los invitamos a meditar los misterios de nuestro Señor contemplados a través del corazón de María. Rezamos juntos el Santo Rosario.

0: En el nombre del Padre, del Hijo y del Espíritu Santo. Amén. Hoy contemplamos los misterios gozosos. En el primer misterio contemplamos la anunciación del ángel a María y la encarnación del Hijo de Dios. El ángel le dijo: «No temas, María, porque Dios te ha favorecido. Concebirás y darás a luz un hijo, y le pondrás por nombre Jesús». María dijo entonces: «Yo soy la servidora del Señor, que se cumpla en mí lo que has dicho». Y el ángel se alejó. Padre nuestro que estás en el cielo, santificado sea tu nombre. Venga a nosotros tu reino, hágase tu voluntad en la tierra como en el cielo.
1: Danos hoy nuestro pan de cada día, perdona nuestras ofensas, como también nosotros perdonamos a los que nos ofenden. No nos dejes caer en la tentación y líbranos del mal. Amén.
0: Dios te salve María, llena eres de gracia, el Señor es contigo. Bendita tú eres entre todas las mujeres y bendito es el fruto de tu vientre Jesús.
1: Santa María, Madre de Dios, ruega por nosotros pecadores, ahora y en la hora de nuestra muerte. Amén.
0: Dios te salve María, llena eres de gracia, el Señor es contigo. Bendita tú eres entre todas las mujeres y bendito es el fruto de tu vientre Jesús.
1: Santa María, Madre de Dios, ruega por nosotros pecadores, ahora y en la hora de nuestra muerte. Amén.
0: Dios te salve María, llena eres de gracia, el Señor es contigo. Bendita tú eres entre todas las mujeres y bendito es el fruto de tu vientre Jesús.
1: Santa María, Madre de Dios, ruega por nosotros pecadores, ahora y en la hora de nuestra muerte. Amén.
0: Dios te salve María, llena eres de gracia, el Señor es contigo. Bendita tú eres entre todas las mujeres y bendito es el fruto de tu vientre Jesús.
1: Santa María, Madre de Dios, ruega por nosotros pecadores, ahora y en la hora de nuestra muerte. Amén.
0: Dios te salve María, llena eres de gracia, el Señor es contigo. Bendita tú eres entre todas las mujeres, y bendito es el fruto de tu vientre Jesús.
1: Santa María, Madre de Dios, ruega por nosotros pecadores, ahora y en la hora de nuestra muerte. Amén.
0: Dios te salve María, llena eres de gracia, el Señor es contigo. Bendita tú eres entre todas las mujeres y bendito es el fruto de tu vientre Jesús.
1: Santa María, Madre de Dios, ruega por nosotros pecadores, ahora y en la hora de nuestra muerte. Amén.
0: Dios te salve María, llena eres de gracia, el Señor es contigo. Bendita tú eres entre todas las mujeres y bendito es el fruto de tu vientre Jesús.
1: Santa María, Madre de Dios, ruega por nosotros pecadores, ahora y en la hora de nuestra muerte. Amén.
0: Dios te salve María, llena eres de gracia, el Señor es contigo. Bendita tú eres entre todas las mujeres y bendito es el fruto de tu vientre Jesús.
1: Santa María, Madre de Dios, ruega por nosotros pecadores, ahora y en la hora de nuestra muerte. Amén.
0: Dios te salve María, llena eres de gracia, el Señor es contigo. Bendita tú eres entre todas las mujeres y bendito es el fruto de tu vientre Jesús.
1: Santa María, Madre de Dios, ruega por nosotros pecadores, ahora y en la hora de nuestra muerte. Amén.
0: Dios te salve María, llena eres de gracia, el Señor es contigo. Bendita tú eres entre todas las mujeres y bendito es el fruto de tu vientre Jesús.
1: Santa María, Madre de Dios, ruega por nosotros pecadores, ahora y en la hora de nuestra muerte. Amén.
0: Gloria al Padre, al Hijo y al Espíritu Santo.
1: Como era en el principio, ahora y siempre, por los siglos de los siglos. Amén.

0: En el segundo misterio gozoso contemplamos la visita de María a su prima Santa Isabel. Apenas esta oyó el saludo de María, el niño saltó de alegría en su seno, e Isabel, llena del Espíritu Santo, exclamó: «Tú eres bendita entre todas las mujeres, y bendito es el fruto de tu vientre». Oremos.
1: Padre nuestro que estás en el cielo, santificado sea tu nombre. Venga a nosotros tu reino, y hágase tu voluntad en la tierra como en el cielo.
0: Danos hoy nuestro pan de cada día, perdona nuestras ofensas, como también nosotros perdonamos a los que nos ofenden. No nos dejes caer en la tentación, y líbranos del mal. Amén.
1: Dios te salve María, llena eres de gracia, el Señor es contigo. Bendita tú eres entre todas las mujeres, y bendito es el fruto de tu vientre, Jesús.
0: Santa María, Madre de Dios, ruega por nosotros pecadores, ahora y en la hora de nuestra muerte. Amén.
1: Dios te salve María, llena eres de gracia, el Señor es contigo. Bendita tú eres entre todas las mujeres, y bendito es el fruto de tu vientre, Jesús.
0: Santa María, Madre de Dios, ruega por nosotros pecadores, ahora y en la hora de nuestra muerte. Amén.
1: Dios te salve María, llena eres de gracia, el Señor es contigo. Bendita tú eres entre todas las mujeres, y bendito es el fruto de tu vientre, Jesús.
0: Santa María, Madre de Dios, ruega por nosotros pecadores, ahora y en la hora de nuestra muerte. Amén.
1: Dios te salve María, llena eres de gracia, el Señor es contigo. Bendita tú eres entre todas las mujeres, y bendito es el fruto de tu vientre, Jesús.
0: Santa María, Madre de Dios, ruega por nosotros pecadores, ahora y en la hora de nuestra muerte. Amén.
1: Dios te salve María, llena eres de gracia, el Señor es contigo. Bendita tú eres entre todas las mujeres, y bendito es el fruto de tu vientre, Jesús.
0: Santa María, Madre de Dios, ruega por nosotros pecadores, ahora y en la hora de nuestra muerte. Amén.
1: Dios te salve María, llena eres de gracia, el Señor es contigo. Bendita tú eres entre todas las mujeres, y bendito es el fruto de tu vientre, Jesús.
0: Santa María, Madre de Dios, ruega por nosotros pecadores, ahora y en la hora de nuestra muerte. Amén.
1: Dios te salve María, llena eres de gracia, el Señor es contigo. Bendita tú eres entre todas las mujeres, y bendito es el fruto de tu vientre, Jesús.
0: Santa María, Madre de Dios, ruega por nosotros pecadores, ahora y en la hora de nuestra muerte. Amén.
1: Dios te salve María, llena eres de gracia, el Señor es contigo. Bendita tú eres entre todas las mujeres, y bendito es el fruto de tu vientre, Jesús.
0: Santa María, Madre de Dios, ruega por nosotros pecadores, ahora y en la hora de nuestra muerte. Amén.
1: Dios te salve María, llena eres de gracia, el Señor es contigo. Bendita tú eres entre todas las mujeres, y bendito es el fruto de tu vientre, Jesús.
0: Santa María, Madre de Dios, ruega por nosotros pecadores, ahora y en la hora de nuestra muerte. Amén.
1: Dios te salve María, llena eres de gracia, el Señor es contigo. Bendita tú eres entre todas las mujeres, y bendito es el fruto de tu vientre, Jesús.
0: Gloria, Santa María, Madre de Dios, ruega por nosotros pecadores, ahora y en la hora de nuestra muerte. Amén.
1: Gloria al Padre, al Hijo y al Espíritu Santo.
0: Como era en un principio, ahora y siempre, por los siglos de los siglos. Amén.

0: En el tercer misterio gozoso contemplamos el nacimiento de Jesús en Belén. Mientras se encontraban en Belén, le llegó el tiempo de ser madre, y María dio a luz a su hijo primogénito. Lo envolvió en pañales y lo acostó en un pesebre, porque no había lugar para ellos en el albergue. Padre nuestro que estás en el cielo, santificado sea tu nombre. Venga a nosotros tu reino. Hágase tu voluntad en la tierra como en el cielo.
1: Danos hoy nuestro pan de cada día. Perdona nuestras ofensas, como también nosotros perdonamos a los que nos ofenden. No nos dejes caer en la tentación y líbranos del mal. Amén.
0: Dios te salve María, llena eres de gracia, el Señor es contigo. Bendita tú eres entre todas las mujeres, y bendito es el fruto de tu vientre Jesús.
1: Santa María, Madre de Dios, ruega por nosotros pecadores, ahora y en la hora de nuestra muerte. Amén.
0: Dios te salve María, llena eres de gracia, el Señor es contigo. Bendita tú eres entre todas las mujeres, y bendito es el fruto de tu vientre Jesús.
1: Santa María, Madre de Dios, ruega por nosotros pecadores, ahora y en la hora de nuestra muerte. Amén.
0: Dios te salve María, llena eres de gracia, el Señor es contigo. Bendita tú eres entre todas las mujeres, y bendito es el fruto de tu vientre Jesús.
1: Santa María, Madre de Dios, ruega por nosotros pecadores, ahora y en la hora de nuestra muerte. Amén.
0: Dios te salve María, llena eres de gracia, el Señor es contigo. Bendita tú eres entre todas las mujeres y bendito es el fruto de tu vientre Jesús.
1: Santa María, Madre de Dios, ruega por nosotros pecadores, ahora y en la hora de nuestra muerte. Amén.
0: Dios te salve María, llena eres de gracia, el Señor es contigo. Bendita tú eres entre todas las mujeres y bendito es el fruto de tu vientre Jesús.
1: Santa María, Madre de Dios, ruega por nosotros pecadores, ahora y en la hora de nuestra muerte. Amén.
0: Dios te salve María, llena eres de gracia, el Señor es contigo. Bendita tú eres entre todas las mujeres, y bendito es el fruto de tu vientre Jesús.
1: Santa María, Madre de Dios, ruega por nosotros pecadores, ahora y en la hora de nuestra muerte. Amén.
0: Dios te salve María, llena eres de gracia, el Señor es contigo. Bendita tú eres entre todas las mujeres, y bendito es el fruto de tu vientre Jesús.
1: Santa María, Madre de Dios, ruega por nosotros pecadores, ahora y en la hora de nuestra muerte. Amén.
0: Dios te salve María, llena eres de gracia, el Señor es contigo. Bendita tú eres entre todas las mujeres, y bendito es el fruto de tu vientre Jesús.
1: Santa María, Madre de Dios, ruega por nosotros pecadores, ahora y en la hora de nuestra muerte. Amén.
0: Dios te salve María, llena eres de gracia, el Señor es contigo. Bendita tú eres entre todas las mujeres, y bendito es el fruto de tu vientre Jesús.
1: Santa María, Madre de Dios, ruega por nosotros pecadores, ahora y en la hora de nuestra muerte. Amén.
0: Dios te salve María, llena eres de gracia, el Señor es contigo. Bendita tú eres entre todas las mujeres y bendito es el fruto de tu vientre Jesús.
1: Santa María, Madre de Dios, ruega por nosotros pecadores, ahora y en la hora de nuestra muerte. Amén.
0: Gloria al Padre, al Hijo y al Espíritu Santo.
1: Como era en el principio, ahora y siempre, por los siglos de los siglos. Amén.

0: En el cuarto misterio gozoso contemplamos la presentación del niño en el templo y la purificación de la Virgen María. Cuando llegó el día fijado por la ley de Moisés para la purificación, llevaron al niño a Jerusalén para presentarlo al Señor. Como está escrito en la ley, todo varón primogénito será consagrado al Señor. También debían ofrecer en sacrificio un par de tórtolas o de pichones de paloma, como ordena la ley del Señor. Oremos.
1: Padre nuestro que estás en el cielo, santificado sea tu nombre. Venga a nosotros tu reino, y hágase tu voluntad en la tierra como en el cielo.
0: Danos hoy nuestro pan de cada día y perdona nuestras ofensas, como también nosotros perdonamos a los que nos ofenden. No nos dejes caer en la tentación y líbranos del mal. Amén.
1: Dios te salve María, llena eres de gracia, el Señor es contigo. Bendita tú eres entre todas las mujeres y bendito es el fruto de tu vientre Jesús.
0: Santa María, Madre de Dios, ruega por nosotros pecadores, ahora y en la hora de nuestra muerte. Amén.
1: Dios te salve María, llena eres de gracia, el Señor es contigo. Bendita tú eres entre todas las mujeres y bendito es el fruto de tu vientre, Jesús.
0: Santa María, Madre de Dios, ruega por nosotros pecadores, ahora y en la hora de nuestra muerte. Amén.
1: Dios te salve, María, llena eres de gracia. El Señor es contigo. Bendita tú eres entre todas las mujeres, y bendito es el fruto de tu vientre, Jesús.
0: Santa María, Madre de Dios, ruega por nosotros pecadores, ahora y en la hora de nuestra muerte. Amén.
1: Dios te salve, María, llena eres de gracia. El Señor es contigo. Bendita tú eres entre todas las mujeres, y bendito es el fruto de tu vientre, Jesús.
0: Santa María, Madre de Dios, ruega por nosotros pecadores, ahora y en la hora de nuestra muerte. Amén.
1: Dios te salve, María, llena eres de gracia, el Señor es contigo. Bendita tú eres entre todas las mujeres, y bendito es el fruto de tu vientre, Jesús.
0: Santa María, Madre de Dios, ruega por nosotros pecadores, ahora y en la hora de nuestra muerte. Amén.
1: Dios te salve María, llena eres de gracia, el Señor es contigo. Bendita tú eres entre todas las mujeres, y bendito es el fruto de tu vientre Jesús.
0: Santa María, Madre de Dios, ruega por nosotros pecadores, ahora y en la hora de nuestra muerte. Amén.
1: Dios te salve María, llena eres de gracia, el Señor es contigo. Bendita tú eres entre todas las mujeres, y bendito es el fruto de tu vientre, Jesús.
0: Santa María, Madre de Dios, ruega por nosotros pecadores, ahora y en la hora de nuestra muerte. Amén.
1: Dios te salve, María, llena eres de gracia, el Señor es contigo. Bendita tú eres entre todas las mujeres, y bendito es el fruto de tu vientre, Jesús.
0: Santa María, Madre de Dios, ruega por nosotros pecadores, ahora y en la hora de nuestra muerte. Amén.
1: Dios te salve María, llena eres de gracia, el Señor es contigo. Bendita tú eres entre todas las mujeres, y bendito es el fruto de tu vientre Jesús.
0: Santa María, Madre de Dios, ruega por nosotros pecadores, ahora y en la hora de nuestra muerte. Amén.
1: Dios te salve María, llena eres de gracia, el Señor es contigo. Bendita tú eres entre todas las mujeres, y bendito es el fruto de tu vientre Jesús.
0: Gloria, Santa María, Madre de Dios, ruega por nosotros pecadores, ahora y en la hora de nuestra muerte. Amén.
1: Gloria al Padre, al Hijo y al Espíritu Santo.
0: Como era en un principio, ahora y siempre, por los siglos de los siglos. Amén.

0: En el quinto misterio gozoso contemplamos el niño perdido y hallado en el templo. Cuando el niño cumplió 12 años, subieron como de costumbre, y acabada la fiesta, María y José regresaron, pero Jesús permaneció en Jerusalén sin que ellos se dieran cuenta. Al tercer día lo hallaron en el templo en medio de los doctores de la ley, escuchándolos y haciéndoles preguntas. Padre nuestro que estás en el cielo, santificado sea tu nombre. Venga a nosotros tu reino. Hágase tu voluntad en la tierra como en el cielo.
1: Danos hoy nuestro pan de cada día. Perdona nuestras ofensas, como también nosotros perdonamos a los que nos ofenden. No nos dejes caer en la tentación y líbranos del mal. Amén.
0: Dios te salve María, llena eres de gracia, el Señor es contigo. Bendita tú eres entre todas las mujeres y bendito es el fruto de tu vientre Jesús.
1: Santa María, Madre de Dios, ruega por nosotros pecadores, ahora y en la hora de nuestra muerte. Amén.
0: Dios te salve María, llena eres de gracia, el Señor es contigo. Bendita tú eres entre todas las mujeres y bendito es el fruto de tu vientre Jesús.
1: Santa María, Madre de Dios, ruega por nosotros pecadores, ahora y en la hora de nuestra muerte. Amén.
0: Dios te salve María, llena eres de gracia, el Señor es contigo. Bendita tú eres entre todas las mujeres y bendito es el fruto de tu vientre Jesús.
1: Santa María, Madre de Dios, ruega por nosotros pecadores, ahora y en la hora de nuestra muerte. Amén.
0: Dios te salve María, llena eres de gracia, el Señor es contigo. Bendita tú eres entre todas las mujeres y bendito es el fruto de tu vientre Jesús.
1: Santa María, Madre de Dios, ruega por nosotros pecadores, ahora y en la hora de nuestra muerte. Amén.
0: Dios te salve María, llena eres de gracia, el Señor es contigo. Bendita tú eres entre todas las mujeres y bendito es el fruto de tu vientre Jesús.
1: Santa María, Madre de Dios, ruega por nosotros pecadores, ahora y en la hora de nuestra muerte. Amén.
0: Dios te salve María, llena eres de gracia, el Señor es contigo. Bendita tú eres entre todas las mujeres y bendito es el fruto de tu vientre Jesús.
1: Santa María, Madre de Dios, ruega por nosotros pecadores, ahora y en la hora de nuestra muerte. Amén.
0: Dios te salve María, llena eres de gracia, el Señor es contigo. Bendita tú eres entre todas las mujeres y bendito es el fruto de tu vientre Jesús.
1: Santa María, Madre de Dios, ruega por nosotros pecadores, ahora y en la hora de nuestra muerte. Amén.
0: Dios te salve María, llena eres de gracia, el Señor es contigo. Bendita tú eres entre todas las mujeres y bendito es el fruto de tu vientre Jesús.
1: Santa María, Madre de Dios, ruega por nosotros pecadores, ahora y en la hora de nuestra muerte. Amén.
0: Dios te salve María, llena eres de gracia, el Señor es contigo. Bendita tú eres entre todas las mujeres y bendito es el fruto de tu vientre Jesús.
1: Santa María, Madre de Dios, ruega por nosotros pecadores, ahora y en la hora de nuestra muerte. Amén.
0: Dios te salve María, llena eres de gracia, el Señor es contigo. Bendita tú eres entre todas las mujeres y bendito es el fruto de tu vientre Jesús.
1: Santa María, Madre de Dios, ruega por nosotros pecadores, ahora y en la hora de nuestra muerte. Amén.
0: Gloria al Padre, al Hijo y al Espíritu Santo.
1: Como era en un principio, ahora y siempre, por los siglos de los siglos. Amén.

0: Rezamos por el Papa, por la Iglesia, por las almas del purgatorio y por las vocaciones sacerdotales y religiosas. Padre nuestro que estás en el cielo, santificado sea tu nombre. Venga a nosotros tu reino. Hágase tu voluntad en la tierra como en el cielo.
1: Danos hoy nuestro pan de cada día y perdona nuestras ofensas, como también nosotros perdonamos a los que nos ofenden. No nos dejes caer en la tentación y líbranos del mal. Amén.
0: Dios te salve María, llena eres de gracia, el Señor es contigo. Bendita tú eres entre todas las mujeres y bendito es el fruto de tu vientre, Jesús.
1: Santa María, Madre de Dios, ruega por nosotros pecadores, ahora y en la hora de nuestra muerte. Amén.
0: Dios te salve María, llena eres de gracia, el Señor es contigo. Bendita tú eres entre todas las mujeres y bendito es el fruto de tu vientre, Jesús.
1: Santa María, Madre de Dios, ruega por nosotros pecadores, ahora y en la hora de nuestra muerte. Amén.
0: Dios te salve María, llena eres de gracia, el Señor es contigo. Bendita tú eres entre todas las mujeres y bendito es el fruto de tu vientre, Jesús.
1: Santa María, Madre de Dios, ruega por nosotros pecadores, ahora y en la hora de nuestra muerte. Amén.
0: Gloria al Padre, al Hijo y al Espíritu Santo.
1: Como era en el principio, ahora y siempre, por los siglos de los siglos. Amén.
0: Bendita sea tu pureza y eternamente lo sea, pues todo un Dios se recrea en tan graciosa belleza. A ti, celestial princesa, Virgen Sagrada María, yo te ofrezco en este día alma, vida y corazón. Mírame con compasión, no me dejes, Madre mía. En el nombre del Padre, del Hijo y del Espíritu Santo. Amén.

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0: 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Porque el Evangelio también se canta y ahora también entra por los ojos. 1810. La libertad y la lucha nos mostraron a un pueblo soberano que quería gobernarse a sí mismo, que comenzaba el camino hacia la independencia definitiva. Hoy más que nunca, seguimos siendo patria. 25 de mayo de 1810.

Ninguna persona que haya invocado la misericordia del Señor ha quedado decepcionada. Por eso, con plena confianza y unidos al sacrificio de Jesús, suplicamos por la dolorosa pasión del Hijo de Dios, la misericordia del Padre que todo lo sana y todo lo redime. Ahora rezamos juntos la coronilla a la Divina Misericordia.

0: Rezamos la coronilla de la Divina Misericordia. En el nombre del Padre, del Hijo y del Espíritu Santo. Amén. Padre nuestro que estás en el cielo, santificado sea tu nombre. Venga a nosotros tu reino. Hágase tu voluntad en la tierra como en el cielo.
1: Danos hoy nuestro pan de cada día. Perdona nuestras ofensas, como también nosotros perdonamos a los que nos ofenden. No nos dejes caer en la tentación y líbranos del mal. Amén.
0: Dios te salve María, llena eres de gracia. El Señor es contigo. Bendita tú eres entre todas las mujeres y bendito es el fruto de tu vientre, Jesús.
1: Santa María, Madre de Dios, ruega por nosotros pecadores, ahora y en la hora de nuestra muerte. Amén.
0: Creo en Dios, Padre Todopoderoso, Creador del cielo y de la tierra. Creo en Jesucristo, su único Hijo, nuestro Señor, que fue concebido por obra y gracia del Espíritu Santo. Nació de Santa María Virgen, padeció bajo el poder de Poncio Pilato, fue crucificado, muerto y sepultado, descendió a los infiernos. Al tercer día resucitó de entre los muertos, subió a los cielos y está sentado a la derecha de Dios Padre Todopoderoso. Desde allí ha de venir a juzgar a vivos y muertos.
1: Creo en el Espíritu Santo, la Santa Iglesia Católica, la comunión de los santos, el perdón de los pecados, la resurrección de la carne y la vida eterna. Amén.
0: Padre eterno, te ofrezco el cuerpo, la sangre, el alma y la divinidad de tu amadísimo Hijo, nuestro Señor Jesucristo, para el perdón de nuestros pecados y los del mundo entero. Por su dolorosa pasión,
1: ten misericordia de nosotros y del mundo entero.
0: Por su dolorosa pasión,
1: ten misericordia de nosotros y del mundo entero.
0: Por su dolorosa pasión,
1: ten misericordia de nosotros y del mundo entero.
0: Por su dolorosa pasión,
1: ten misericordia de nosotros y del mundo entero.
0: Por su dolorosa pasión,
1: ten misericordia de nosotros y del mundo entero.
0: Por su dolorosa pasión,
1: ten misericordia de nosotros y del mundo entero.
0: Por su dolorosa pasión,
1: ten misericordia de nosotros y del mundo entero.
0: Por su dolorosa pasión,
1: ten misericordia de nosotros y del mundo entero.
0: Por su dolorosa pasión,
1: ten misericordia de nosotros y del mundo entero.
0: Por su dolorosa pasión,
1: ten misericordia de nosotros y del mundo entero.
0: Padre eterno, te ofrezco el cuerpo, la sangre, el alma y la divinidad de tu amadísimo Hijo, nuestro Señor Jesucristo, para el perdón de nuestros pecados y los del mundo entero.
1: Por su dolorosa pasión,
0: ten misericordia de nosotros y del mundo entero.
1: Por su dolorosa pasión,
0: ten misericordia de nosotros y del mundo entero.
1: Por su dolorosa pasión,
0: ten misericordia de nosotros y del mundo entero.
1: Por su dolorosa pasión,
0: ten misericordia de nosotros y del mundo entero.
1: Por su dolorosa pasión,
0: ten misericordia de nosotros y del mundo entero.
1: Por su dolorosa pasión,
0: ten misericordia de nosotros y del mundo entero.
1: Por su dolorosa pasión,
0: ten misericordia de nosotros y del mundo entero.
1: Por su dolorosa pasión,
0: ten misericordia de nosotros y del mundo entero.
1: Por su dolorosa pasión,
0: ten misericordia de nosotros y del mundo entero.
1: Por su dolorosa pasión,
0: ten misericordia de nosotros y del mundo entero. Padre eterno, te ofrezco el cuerpo, la sangre, el alma y la divinidad de tu amadísimo Hijo, nuestro Señor Jesucristo, para el perdón de nuestros pecados y los del mundo entero. Por su dolorosa pasión,
1: ten misericordia de nosotros y del mundo entero.
0: Por su dolorosa pasión,
1: ten misericordia de nosotros y del mundo entero.
0: Por su dolorosa pasión,
1: ten misericordia de nosotros y del mundo entero.
0: Por su dolorosa pasión,
1: ten misericordia de nosotros y del mundo entero.
0: Por su dolorosa pasión,
1: ten misericordia de nosotros y del mundo entero.
0: Por su dolorosa pasión,
1: ten misericordia de nosotros y del mundo entero.
0: Por su dolorosa pasión,
1: ten misericordia de nosotros y del mundo entero.
0: Por su dolorosa pasión,
1: ten misericordia de nosotros y del mundo entero.
0: Por su dolorosa pasión,
1: ten misericordia de nosotros y del mundo entero.
0: Por su dolorosa pasión,
1: ten misericordia de nosotros y del mundo entero.
0: Padre eterno, te ofrezco el cuerpo, la sangre, el alma y la divinidad de tu amadísimo Hijo, nuestro Señor Jesucristo, para el perdón de nuestros pecados y los del mundo entero.
1: Por su dolorosa pasión,
0: ten misericordia de nosotros y del mundo entero.
1: Por su dolorosa pasión,
0: ten misericordia de nosotros y del mundo entero.
1: Por su dolorosa pasión,
0: ten misericordia de nosotros y del mundo entero.
1: Por su dolorosa pasión,
0: ten misericordia de nosotros y del mundo entero.
1: Por su dolorosa pasión,
0: ten misericordia de nosotros y del mundo entero.
1: Por su dolorosa pasión,
0: ten misericordia de nosotros y del mundo entero.
1: Por su dolorosa pasión,
0: ten misericordia de nosotros y del mundo entero.
1: Por su dolorosa pasión,
0: ten misericordia de nosotros y del mundo entero.
1: Por su dolorosa pasión,
0: ten misericordia de nosotros y del mundo entero.
1: Por su dolorosa pasión,
0: ten misericordia de nosotros y del mundo entero. Padre eterno, te ofrezco el cuerpo, la sangre, el alma y la divinidad de tu amadísimo Hijo, nuestro Señor Jesucristo, para el perdón de nuestros pecados y los del mundo entero. Por su dolorosa pasión,
1: ten misericordia de nosotros y del mundo entero.
0: Por su dolorosa pasión,
1: ten misericordia de nosotros y del mundo entero.
0: Por su dolorosa pasión,
1: ten misericordia de nosotros y del mundo entero.
0: Por su dolorosa pasión,
1: ten misericordia de nosotros y del mundo entero.
0: Por su dolorosa pasión,
1: ten misericordia de nosotros y del mundo entero.
0: Por su dolorosa pasión,
1: ten misericordia de nosotros y del mundo entero.
0: Por su dolorosa pasión,
1: ten misericordia de nosotros y del mundo entero.
0: Por su dolorosa pasión,
1: ten misericordia de nosotros y del mundo entero.
0: Por su dolorosa pasión,
1: ten misericordia de nosotros y del mundo entero.
0: Por su dolorosa pasión,
1: ten misericordia de nosotros y del mundo entero.
0: Santo Dios, Santo fuerte, Santo inmortal,
1: ten piedad de nosotros y del mundo entero.
0: Santo Dios, Santo fuerte, Santo inmortal,
1: ten piedad de nosotros y del mundo entero.
0: Santo Dios, Santo fuerte, Santo inmortal,
1: ten piedad de nosotros y del mundo entero.
0: En el nombre del Padre, del Hijo y del Espíritu Santo. Amén.

El escritor argentino Jorge Luis Borges, ya con 80 años, estaba en México. Después de varios días de charlas, conferencias y homenajes, consiguió tener una tarde libre y pidió visitar

Tauxmal. Llegó al final del día, después de varios cambios de medios de transporte. Se sentó delante de una pirámide del siglo X y se quedó una hora sin decir nada. Al final, se levantó y agradeció a sus acompañantes. Gracias, les dijo, por esta tarde inolvidable. Como sabemos, Borges era ciego, pero esto no le impidió percibir todo con su alma.

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Sed de Dios, vida del hombre. Queridos amigos que participan de la escucha de estas reflexiones de vida moral, pero que toman como punto de partida la vida ejemplar de algunos santos que iluminan nuestro camino hacia la casa del Padre. Bueno, en este día vamos a presentar a una santa que todos conocemos bastante bien, más aún yo creo que podemos decir que la admiramos profundamente y tratamos de seguir sus pasos, aunque ciertamente no es nada fácil. ¿A quién nos referimos en este caso? A Santa Teresa del Niño Jesús, llamada también o conocida como Santa Teresita, ¿no? La de la infancia espiritual, la que escribe este hermoso libro Historia de un alma, que ninguno de nosotros puede dejar de leer y tal vez tener como texto de cabecera para ir repasando un poquito cada día, ¿no? Bueno, a ella nos vamos a abocar brevemente. Santa Teresa del Niño Jesús, nacida en el año 1873 y fallecida muy jovencita en el año 1897. Esta es nuestra presentación, esta es la propuesta que les queremos dejar. Si ustedes se animan a seguir nuestra reflexión, comenzamos inmediatamente.

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1: Santa Teresa del Niño Jesús, ella es francesa, es de la localidad de Lisieux, en Francia, y como decíamos y bien sabemos, ¿no?, su santidad es lo que conocemos como la infancia espiritual, un caminito para llegar a Dios, simple, humilde, despojado, al mismo tiempo profundamente vivaz, vivo, lleno de frescura, muy juvenil. La humildad de Teresa del Niño Jesús es el punto de partida del encuentro de cada uno de nosotros con Dios, ¿no? En él, en la humildad, es la tierra fértil de la santidad. Nos dice la palabra de Dios en el Evangelio según San Mateo: felices los pobres de corazón, porque el reino de Dios les pertenece. Estamos en el capítulo 5, versículo 3. Sabemos que esta bienaventuranza, la primera, es la que nos ayuda a leer, clave de interpretación, de las restantes bienaventuranzas. No solamente para interpretarlas, también para aplicarlas. Tal vez con otras palabras, lo primero es pedirle a Dios la gracia de un corazón despojado, un corazón verdaderamente libre, sin ataduras, sin condicionamientos extraños, ¿no?, para que todo él se pueda volcar al amor a Dios y al amor al prójimo. Además hay que decir que un corazón sencillo y despojado, un corazón humilde, es un regalo de Dios, es un don. Por eso decimos que lo presentamos como una gracia. Hace presente en nuestra vida lo que ya está prefigurado en la primera alianza con Moisés en el monte del Sinaí, el amor primero de Dios. Porque Dios, cuando celebra alianza con su pueblo, toma él la iniciativa, invitándolo a Moisés, que conduce al pueblo a subir al monte para poder precisamente celebrar alianza y entregarle las tablas de la ley. La humildad va a ser una virtud. Virtud, como decíamos, absolutamente necesaria para edificar un fuerte cimiento espiritual, para construir nuestra casa sobre roca, como dice Jesús en el Evangelio. Pero, como es un don, requiere de nosotros un corazón receptivo y disponible para aprovecharlo. Es virtud, pero es una virtud que solo alcanza, volvemos a insistir, su figura propia, su configuración definitiva, su verdadera expresión a partir del don de Dios. El solo esfuerzo para ser humildes no nos lleva a una verdadera humildad. En una mirada desde Cristo, siempre queremos poner, nos vamos a encontrar con dos textos de la palabra que revelan este modo propio del cristiano: el corazón sencillo y el corazón humillado. ¿Cuál es el primer texto? Dice el apóstol Pablo: ya conocen la generosidad de nuestro Señor Jesucristo, que siendo rico se hizo pobre por nosotros para enriquecernos con su pobreza. Segunda Epístola a los Corintios, capítulo 8, versículo 9. ¿En qué consiste, nos podemos preguntar, esta pobreza de Jesús a la que hace referencia el apóstol? Bueno, la respuesta es sencilla: en que Jesucristo, siendo Dios, a pesar de su condición divina, no hizo alarde de ser igual a Dios, sino que se vació de sí y tomó la condición de esclavo, haciéndose semejante a los hombres. Lo vemos en Filipenses capítulo 2, versículos 5 al 6. Es el segundo texto al que hacíamos referencia. Ahora bien, en esta condición despojada, en esta condición de humildad, ¿cuál es el paso siguiente? Donarse, servir. Entonces recogemos otro texto, que es el texto del capítulo 13 del Evangelio según San Juan, cuando Jesús lava los pies de sus discípulos. Ustedes recordarán, queridos oyentes, que Pedro reacciona diciéndole al Señor que él no se va a dejar lavar los pies. Lo expresa por amor al Maestro. Sin embargo, escucha de Jesús esta dura expresión: si no te lavo, no tienes nada que ver conmigo. Después de hacer el gesto significativo, Jesús les va a dar el mandato moral: si yo hice así con ustedes, hagan lo mismo unos con otros. En una palabra, esta es la clave de los gestos y de las palabras que Dios espera de nosotros: donación, servicio. Ahora, para que nuestra vida moral pueda hacerse don, tiene que estar preparada. Porque yo no puedo dar lo que no soy, más aún no puedo dar lo que no he recibido. Aquí el orden del ser, de la propia persona, es la disposición interior, es este despojo del que hablábamos precedentemente. Es el vaciarme de mí mismo para llenarme de Dios a través del otro, que siempre va a ser mediación en la comunicación con Dios. Esta es la humildad. Una buena imagen que nos puede ayudar es la del labrador que prepara el terreno. Entonces, apelamos como disponibilidad a la gracia de Dios del ejercicio virtuoso de la educación para el ejercicio de la libertad, de la educación de la conciencia moral para la entrega, para vaciarnos del egoísmo y para cultivar el hábito de la entrega. Esto es vivir la verdad de la propia persona. Bueno, para poder pensar un poquito, dejar de cantar estas ideas que estamos reflexionando a partir de Teresa del Niño Jesús, hacemos una pequeña pausa.

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1: Estamos hablando de la humildad porque estamos hablando de la vida ejemplar de Teresa del Niño Jesús. La humildad que tiene siempre un valor moral, eso es muy claro, pero también hay que subrayar que la humildad tiene valor escatológico. Por lo tanto, es algo de Dios. Es decir, está profundamente vinculado, sólidamente atado a la virtud teologal de la esperanza. Por eso la verdadera humildad requiere de la fe. Solo se despoja de sí mismo quien pone su confianza en Dios antes que ponerlo en la propia persona, en sí mismo. En el propósito de santificación que tenemos en el corazón, siempre vamos a encontrar pruebas y dificultades. San Juan de la Cruz, en su lenguaje místico, nos va a decir que aparece en nuestra vida, se hacen presente necesariamente las noches oscuras. ¿Qué significa esto? Que nos experimentamos desbordados, sobrepasados, incapaces, impotentes. Es la experiencia del no poder, es la experiencia del propio límite. Se nos pide algo que nos excede. Bueno, ¿cuál tiene que ser nuestra actitud y nuestra respuesta? Muy claro, aquí es donde precisamos de la confianza en Dios. Es clave esta actitud, la confianza en Dios, absolutamente clave, confiar en Dios. Asumir la actitud de reconocer el propio límite, de poder mirar los problemas, las dificultades, abajarme, no pretender que yo las cosas las resuelvo por mí mismo y poner mi confianza en Dios. Entregarme a Dios de un modo activo, poniendo de mí, pero sabiendo que aquel en quien confiamos por la fe, Dios, es el que nos va a llevar al lugar de la santidad que Él mismo nos está regalando. Esta es un poco la vida de Teresa del Niño Jesús. Teresa descubre que el amor de Dios es tal, tiene una densidad tan fuerte, digamos así, que desciende hacia lo pequeño, que busca lo pequeño, porque Él es pequeño y Dios es enormemente grande para acercarse y recoger lo que es pequeño. Esto, Teresa de Jesús, fue como un dilema en su vida. Ella sufrió profundamente a lo largo de un tiempo la espiritualidad del rigor que estaba vigente en su historia personal, ¿no? Pero ella al mismo tiempo buscaba la santidad porque sabía que Dios se lo pedía, ¿no? Entonces, ¿qué es lo que descubre? Descubre en la confianza que Dios le ofrece un caminito todo nuevo. Comparándose con los santos, Teresa se ve a sí mismo chiquitita, pequeña. Es como un granito de arena a los pies de una montaña, en una imagen que ella misma utiliza. Crecer es imposible, es decir, que ella misma pueda crecer a partir del propio esfuerzo no es posible. Entonces, ¿cuál es la solución? Porque tiene que haber una solución. Y ahí ella dice el ascensor, o mejor dicho, una especie de elevador que me lleve a la cumbre de la santidad. Y providencialmente, junto con esta imagen, con esta idea, lee en la palabra de Dios un texto de Proverbios capítulo 9, versículo 4. Si alguno es pequeño, que venga a mí. Sigue su búsqueda y lee. Como una madre acaricia a su hijo, así los consolaré yo. Los llevaré en mi seno y los meceré sobre mis rodillas. Isaías capítulo 66, versículos 12 al 3. Entonces, Teresa del Niño Jesús exclama: ante tales palabras, no hay más que callar, llorar de agradecimiento y de amor. Había encontrado su caminito que a partir de allí lo puso en práctica y que lo llevó, la llevó a la santidad que conocemos de ella. Por eso, queridos oyentes, qué enorme gracia de Dios es poder recibir el don de la humildad, cultivarla desde mi propia disposición, disponibilidad al Señor, pero recibirla como un don. Porque es la humildad que se transforma en confianza. Es una humildad que nace de la fe. Es la humildad como disposición a obrar siempre según el designio del Padre. Es la humildad de quien pone su mirada en Dios y en el otro, con sencillez, con simplicidad, como quien hace las cosas sabiendo que todo es gracia, sin alboroto, pacíficamente, con paz y con gozo. ¿Qué decir, queridos oyentes, sino recurrir a la intercesión de Teresa del Niño Jesús? Callar nosotros para que la intercesión de la Santa y la gracia de Dios nos concedan este don precioso que es el don de la humildad. Hasta la próxima ocasión.

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Muy buenos días, queridos hermanos. Bienvenidos a Palabra de Vida. Soy el Padre Richard y en este día que estamos celebrando la memoria de la Bienaventurada Virgen María, Madre de la Iglesia, también conocida aquí en la Arquidiócesis de Paraná como Nuestra Señora del Cenáculo, advocación que acompaña el patronazgo del Seminario de Paraná. Entonces, de un modo especial también hoy rezamos por el Seminario de Paraná, por los seminaristas, por las futuras vocaciones, que este día sea para todos un encuentro de oración, un encuentro de efusión del Espíritu, unidos a María, nuestra Madre. De esta manera, comenzamos este momento de reflexión y encuentro en la Palabra de Dios.

Evangelio de nuestro Señor Jesucristo, según San Juan, capítulo 19, versículos 25 al 34. Junto a la cruz de Jesús estaba su madre y la hermana de su madre, María, mujer de Cleofás, y María Magdalena. Al ver a la madre y cerca de ella al discípulo a quien él amaba, Jesús le dijo: «Mujer, aquí tienes a tu hijo». Luego dijo al discípulo: «Aquí tienes a tu madre». Y desde aquel momento, el discípulo la recibió en su casa. Después, sabiendo que ya todo estaba cumplido y para que la Escritura se cumpliera hasta el final, Jesús dijo: «Tengo sed». Había allí un recipiente lleno de vinagre, empaparon en él una esponja, ataron a una rama de hisopo y se la acercaron a la boca. Después de beber el vinagre, dijo Jesús: «Todo se ha cumplido», e inclinando la cabeza, entregó su espíritu. Era el día de la preparación de la Pascua. Los judíos pidieron a Pilato que hiciera quebrar las piernas de los crucificados y mandara retirar sus cuerpos para que no quedaran en la cruz durante el sábado, porque ese sábado era muy solemne. Los soldados fueron y quebraron las piernas a los dos que habían sido crucificados con Jesús. Cuando llegaron a él, al ver que ya estaba muerto, no le quebraron las piernas, sino que uno de los soldados le atravesó el costado con la lanza y enseguida brotó sangre y agua. Palabra del Señor.

0: tu hijo.
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2: Y en este día que estamos celebrando la memoria de la bienaventurada Virgen María, Madre de la Iglesia, se nos presenta este Evangelio según San Juan, en el capítulo 19, 25 al 34. Durante el año, en cada una de las fiestas que hemos celebrado, este Evangelio siempre se hace presente, sobre todo cuando celebramos alguna memoria, alguna fiesta de la Virgen María. Y en este día tiene una particularidad porque la estamos celebrando como Madre de la Iglesia, un día después del Pentecostés. Y cuando escuchamos el Evangelio de este domingo, nosotros la vemos a María en el medio de todos los apóstoles, en oración, esperando la venida del Espíritu Santo. Y ella que congregó a los apóstoles, teniéndolos unidos en oración, también se convierte en nuestra madre, madre de la Iglesia y madre de nosotros, que también somos aquellos que estamos llamados a dar testimonio del amor de Dios, a compartir la palabra, pero a la vez con el desafío, en este tiempo de tanta división, de ser signo de unidad, signo de la unidad en el amor de Dios. Y este Evangelio que se nos presenta, el Señor mismo sabe que necesitamos refugio y protección en medio de tantos peligros. El Papa Francisco insistía muchísimo en esto de poder encontrar en María el lugar, el refugio, el puente, la puerta que nos permite llegar a Jesús. Por esto, en el momento más álgido, en la cruz, dijo al discípulo amado y a todos los discípulos, a nosotros, ahí tienes a tu madre. Y la madre no es algo opcional. Es el testamento de Cristo. Y nosotros tenemos necesidad de ella como un caminante del descanso, como un niño de ser llevado en brazos. Es un gran peligro para la fe vivir sin madre, sin protección, dejándonos llevar por la vida como las hojas por el viento. El Señor lo sabe y nos recomienda tomar a la madre, a abrir nuestro corazón a la presencia de María, dejar conducir nuestras vidas por él y acompañados de María. No es que busquemos ser buenitos o tener meros buenos modales espirituales, sino es una exigencia de vida. A ver, amarla no es una poesía, es saber vivir con ella, caminando hacia la presencia del Padre. Porque sin madre no podemos ser hijos. Y nosotros, ante todo, somos hijos, hijos amados, que tienen a Dios por Padre y a la Virgen por Madre. Por eso el Concilio Vaticano II enseña que María es signo de esperanza cierta y de consuelo para el pueblo peregrinante de Dios. Es el signo que Dios nos ha dado. Si no lo seguimos, nos salimos del camino. Porque hay unas señales en la vida espiritual que deben ser respetadas. Estas señales nos indican a nosotros que aún peregrinamos que existen peligros y a la vez nosotros mismos estamos cargados de ansiedad. La madre, que ya ha llegado a la meta, ¿quién mejor que ella puede acompañarnos en el camino? ¿Qué esperamos? O sea, caminemos con María. Como el discípulo que bajó la cruz, tomó a María como madre y la llevó con él como algo propio, así lo dice el Evangelio, también nosotros invitamos a María a nuestra casa, a nuestros corazones, a nuestras vidas, a nuestras comunidades. Por eso, tomando estas palabras que el Papa Francisco había proclamado el 28 de enero del 2018, poder revivirlas en este tiempo, sobre todo ante estas dificultades que se nos presentan en la vida. Pero también, no solamente en las dificultades, también en los momentos de alegría. Porque no nos podemos olvidar que María no solo estuvo al pie de la cruz, también estuvo acompañando a los novios en la boda de Caná. Entonces, en los momentos de alegría, como en nuestros momentos de desolación, de tristeza, de prueba, unirnos a María, ya sea para dar gracias, ya sea para que ella nos sostenga en nuestros momentos de prueba, pero con esta certeza de que acá hay un doble mensaje. Por un lado, al discípulo, aquí tienes a tu madre, y este desafío nosotros como discípulos misioneros, como hijos de Dios, de abrazar y tener a María como nuestra madre, pero ella también recibió este legado. Acá están tus hijos. Y María, como madre de Dios, es fiel y no abandona a ninguno de sus hijos. Sí, ya sé. A veces nos olvidamos de rezar, a veces nos cuesta tomar ritmo con el rosario, a veces nos cuesta detenernos un minuto y decir, mamá, necesito de vos. Hice esta consagración a tu corazón, hice esta consagración en esta advocación, hice mi consagración en tal... Y quizás hoy en día, no sé si la estoy viviendo como aquella vez que dije, sí, quiero ser un hijo y tantas cosas lindas que a veces les decimos a María. Pero ella no está del otro lado mirándonos con reproche. Porque ella fue la que le enseñó a Jesús a mirar con amor. Por eso pidamos esta gracia. Reconocerla a María como nuestra madre. Y encontrar en ella una fiel amiga, una madre que camina junto a nosotros hacia la presencia de Dios.

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1: Pero ahora, hagamos un pasito más. El Evangelio de Juan nos muestra a María firme al pie de la cruz, donde Jesús nos la entregó como madre. Eso, esa parte está clara. Pero poco después, en el día de la Virgen del Cenáculo, la vemos unida a los discípulos en oración para recibir el Espíritu Santo. Estos dos momentos nos regalan una guía clara para caminar con esperanza. Estos dos momentos nos muestran a María cercana a los apóstoles, cercana ante las dificultades, cercana y en oración. Entonces, el primer punto que te propongo para que nos unamos y para que pongamos en práctica durante esta semana, quizás se podría titular Permanecer en las tormentas. María no huyó del dolor, sino que se quedó de pie junto a la cruz. Vivir con valentía significa no escapar de los problemas difíciles. Debemos animarnos a abrazar nuestros momentos duros, nuestros momentos difíciles, nuestros momentos de cruz, con la fe de que no estamos solos, de que vos no estás solo. Por eso, algo muy práctico, muy sencillo y como un gesto visible es poder tomar en tus manos ese rosario que seguramente te regalaron en tu primera comunión, en la confirmación, o que encontraste, porque es de plástico, porque te lo regaló a tu abuela, porque es de perlita, pero agarrar un rosario, y no te digo que de una vayas a rezarlo, pero ante las dificultades, apretarlo fuerte y decir, mamá, sosteneme, ayúdame, tengo esta prueba. Así como vos estuviste de pie en la cruz, sosteneme. Sosteneme porque a veces siento que las fuerzas no me dan. Que no. Pero ante las dificultades, apretarlo fuerte y decir, mamá, sosteneme, ayúdame. Tengo esta prueba. Así como vos estuviste de pie en la cruz, sosteneme.

Señor, calma esta tormenta y María, sosteneme, sosteneme. Un segundo punto sería poder crear comunidad en la oración. En el cenáculo, la Virgen reunió a los apóstoles que tenían miedo y rezó con ellos. La vida no se camina en solitario. Por eso, un desafío es poder buscar siempre espacios para compartir, perdonar y construir lazos fuertes con los demás. Estamos en un mundo muy individualista. Estamos en un mundo muy egocéntrico, en donde nuestro mundito somos nosotros y nuestros gustos. Y podríamos sumar nuestros propios miedos. Pero poder vivir y crear comunidad. Y si no sé cómo crearla, existen las parroquias. Existen los grupos parroquiales. Existen los grupos de oración. Tenemos la misa del domingo para poder unirnos en oración. Para poder compartir la palabra. Para poder alimentarnos de su Eucaristía. Para ir a buscar la reconciliación, el don del perdón, para poder interceder en oración por los que sufren. Tenemos las capillas de adoración perpetua para ir a encontrarnos con la presencia de Cristo Eucaristía, vivo y resucitado. No hay excusas. Debemos animarnos a buscar y a encontrar la riqueza que Dios y el Santo Espíritu en este Pentecostés nos regala, la comunidad. Y el tercer punto para poder encontrar esto de vivir lo que vamos reflexionando, lo que va saliendo a través de la palabra, lo que el mismo Espíritu nos suscita, es no tener miedo y abrirnos al nuevo camino. A ver. La Virgen del Cenáculo nos invita a esperar el fuego del Espíritu Santo. No te quedes atrapado en el pasado, ni en los fracasos, ni enredado en ideas del futuro que ni sabes qué va a pasar. Renová tus ganas cada día y recibí con alegría las nuevas oportunidades. Recibí con alegría este día. Descubrite amado, descubrite elegido, descubrite enviado. Que tengas vida, ese es tu envío. Nuestra vida es el primer envío misionero que tenemos. Si lo pensamos con profundidad, mi vida es motivo de misión, porque soy su hijo. Porque vos sos el Hijo de Dios. Porque todos estábamos llamados a vivir esta alegría y esta certeza de la presencia de Dios en nuestras vidas. Y cuanto más sabiendo que tenemos a nuestra Mami del Cielo, María Santísima, que nos acompaña en este camino que nos toca hacer a cada uno de nosotros. Por eso, que tengas vida, ese es tu envío hoy. Mañana y hasta que el Señor nos quiera sostener. Hasta que Él diga, bueno, hasta acá llegamos. Por eso, en estos tiempos tan difíciles, en estos tiempos de prueba, en estos tiempos en donde más de una vez pensamos que nuestra vida no tiene sentido, pidamos a Dios la gracia y el don de descubrirme, amado, elegido, para vivir la vida. Y viviéndola, dar testimonio de que Dios a mi lado, a tu lado y al lado de todos está. Tres puntos prácticos. Tres cosas sencillas. Para tener una nueva mirada, un nuevo impulso para dar a todos la alegría y la certeza de decirles, Dios te ama. A pesar de los errores, a pesar de las caídas, a pesar de las pruebas, Dios te ama. Dios no se cansa

de amar. De esta manera vamos finalizando este momento de encuentro en la palabra de Dios. Ponemos en oración cada una de las súplicas, de las peticiones de todos los que han escrito a través de las redes, sus mensajes. También damos gracias a Maxi, que nos acompaña y musicaliza estos momentos de oración y encuentro en la palabra aquí de en este espacio que hemos dado por llamado Palabra de Vida. Así que bueno, les mandamos un saludo grande y se derrame sobre cada uno de ustedes la bendición de Dios, que es Padre, Hijo y Espíritu Santo. Amén. Nos vemos mañana nuevamente con

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4: Estimados oyentes de Radio Vaticana y Vatican News, muy buenas. Reciban un cordial saludo de Mireia Bonilla en este 25 de mayo, lunes de la octava semana del tiempo ordinario y día en el que la Iglesia recuerda a la bienaventurada Virgen María. Es madre de esperanza y modelo de fe para todos nosotros los cristianos. También hoy es San Gregorio VII, el pontífice que impulsó una profunda reforma de la Iglesia y defendió con firmeza la libertad e independencia del papado frente a los poderes políticos de su tiempo. Damos comienzo así a nuestro informativo, acompañándolos con las principales noticias y acontecimientos de esta jornada desde el Vaticano. Hoy se ha presentado en el Vaticano la primera encíclica del Papa León XIV, titulada Magnifica Humanitas. Es un documento que ya se considera clave para entender el rumbo de este nuevo pontificado. En ella, el Papa pone el foco en uno de los grandes debates de nuestro tiempo, la inteligencia artificial. León XIV pide que esta tecnología esté al servicio de las personas y ha advertido del peligro de usarla con fines de control, exclusión o guerra. Inspirándose en la histórica Rerum Novarum del Papa León XIII, el Papa León XIV defiende una transformación tecnológica centrada en la dignidad humana, la solidaridad y el bien común. A continuación, escuchamos al Papa León XIV durante la presentación de esta mañana de su encíclica.
5: En este momento clave de la historia, la Iglesia está llamada a descifrar las nuevas cosas a la luz del Evangelio y de la dignidad humana. Hace 35 años, mi venerable predecesor, León XIII, observó la situación de los obreros, de sus familias desarraigadas y de las nuevas formas de pobreza generadas por la rápida transformación industrial. Comprendió que la Iglesia no podía permanecer al margen. En un punto de inflexión histórico que amenazaba la dignidad humana, la encíclica Rerum Novarum pronunció un mensaje evangélico y social sobre las nuevas cosas que se acercaban. Hoy nos encontramos ante una transformación de magnitud similar, con consecuencias quizás aún mayores. La inteligencia artificial ya influye en muchos ámbitos de nuestra vida y afecta a decisiones que configuran la convivencia humana. También está cambiando drásticamente la forma en que se libran las guerras. Al igual que el anterior Leo, me siento encomendado a contemplar otra gran transformación con ojos de fe, con apertura al misterio y con el clamor de los pobres y de la tierra resuenan en mi corazón. Magnífica Humanitas nació de la escucha con la que León XIII escuchó a científicos e ingenieros que trabajan con sincero entusiasmo en tecnologías capaces de aliviar el sufrimiento inmenso, a líderes políticos y funcionarios públicos que han buscado con perseverancia normas justas, a padres y maestros profundamente preocupados por el futuro de las nuevas generaciones. De esta escucha surgió una convicción inquietante, expresada en Magnífica Humanitas: la inteligencia artificial debe ser desarmada. Sé que la palabra es fuerte, pero la elegí deliberadamente porque en este momento se requieren palabras capaces de captar la atención, despertar conciencias e indicar caminos para la humanidad. La Iglesia lleva mucho tiempo trabajando por el desarme nuclear, consciente de que todo gran poder técnico puede afectar la vida de las personas y, por lo tanto, debe ir acompañado de un discernimiento moral adecuado y un control público. El desarme nuclear sigue siendo un servicio a la paz y a la dignidad de la familia humana. En este sentido, la inteligencia artificial exige ahora ser desarmada, liberada de las lógicas que la convierten en un instrumento de dominación, exclusión o muerte. Al igual que la energía nuclear debe estar al servicio de todos y del bien común. Las decisiones sobre la tecnología nunca deben separarse de la conciencia y de la responsabilidad. No durmamos como los demás, exhortó el apóstol Pablo. Mantengámonos despiertos. Esta vigilancia es necesaria hoy. La paz no solo es ausencia de guerra, es justicia en acción. Pero cuando la tecnología debilita nuestro sentido crítico, la paz misma corre el peligro. Sin embargo, desarmar no es suficiente. Debemos construir. La palabra construir me recuerda a mis años como misionero en Perú. En 2017, lluvias torrenciales e inundaciones azotaron el norte del país. Muchas familias vieron sus hogares engullidos por el lodo y también muchas carreteras. Allí aprendí que reconstruir no significa simplemente reemplazar lo destruido. Significa reparar lazos, restaurar la confianza y reavivar la esperanza en el futuro. Además, nadie reconstruye solo.
4: La primera encíclica del Papa León XIV ya está dando mucho que hablar. Magnífica Humanitas aborda de frente el impacto de la inteligencia artificial y lanza un mensaje claro. La tecnología no puede avanzar sin límites ni sin control ético. Vamos a conocer ahora las claves de este documento con Joan Pacheco.
2: La magnífica humanidad que Dios ha creado se encuentra hoy ante una elección decisiva. ¿Levantar una nueva torre de Babel o edificar la ciudad donde Dios y la humanidad habiten juntos? El incipit en la primera encíclica de León XIV, Magnifica Humanitas, sobre la custodia de la persona humana en la era de la inteligencia artificial, resume sus razones fundamentales y su propósito. Publicado este 25 de mayo, fue firmada por el pontífice el pasado 15 de mayo, en el 135 aniversario de la promulgación de la Rerum Novarum de León XIII. Y de su predecesor, el Papa Prevost, ha recogido el legado, escribiendo una encíclica social que aborda uno de los principales retos de la época contemporánea, la inteligencia artificial. Está dividida en 5 capítulos, más una introducción y la conclusión. Magnifica Humanitas parte de una premisa: la tecnología no es una fuerza antagónica respecto a la persona, ni un mal en sí misma. Sin embargo, no es neutra porque asume el rostro de quien la concibe, la financia, la regula y la utiliza. De ahí el llamamiento del pontífice a construir en el bien y a permanecer humanos, siguiendo la lógica de la corresponsabilidad valiente, de la subsidiariedad, de la comunión, para que el mundo pueda reconocer en el corazón del ser humano el lugar donde Dios desea habitar. El primer capítulo, Pensamiento Dinámico, Fiel al Evangelio, repasa la doctrina social de la Iglesia en el Magisterio Reciente y en el Concilio Vaticano II, poniendo de relieve su carácter dinámico. Lejos de ser un manual de principios y normas que aplicar, la doctrina social de la Iglesia es más bien un camino de discernimiento comunitario, una teología de la comunión en la historia. Luego, el segundo capítulo, León XIV, enumera los fundamentos y principios de la doctrina social de la Iglesia. Entre los primeros incluye la dignidad de la persona, creada a imagen y semejanza de Dios. Es necesario recordarlo, ya que la presión de nuevas ideologías y de determinados intereses muy poderosos puede reducir a la persona a un recurso que usa y se explota, o a lo que realiza o produce. En cuanto a los principios de la doctrina social de la Iglesia, el Papa señala 5. El primero es el bien común, forma social de la dignidad reconocida a cada uno. En un punto el Papa es particularmente firme, dice: la promoción del bien común no puede separarse nunca del respeto al derecho de los pueblos a existir, a custodiar su propia identidad, a contribuir con su originalidad a la familia de las naciones. En consecuencia, cualquier interés o proyecto de eliminar o someter a una nación es gravemente inmoral y, por tanto, inaceptable. Luego el pontífice entiende que los 5 principios mencionados están dirigidos no solo a la sociedad, sino también a la Iglesia, llamada a un examen de conciencia. El Papa exhorta a depurar las relaciones y las estructuras eclesiales de aquellas distorsiones que producen desigualdades, opacidad o prevaricaciones. Luego, el gran tema de el desarmar la inteligencia artificial y sustraerla de la lógica competitiva. Hay que desarmar la inteligencia artificial, insiste el Papa, para sustraerla de la lógica de la competencia militar, económica y cognitiva, para romper la equivalencia entre el poder técnico y derecho a gobernar, para sustraerla de los monopolios e impedir que domine al ser humano. Esta tarea ética, técnica y ecológica, porque la IA ya es el entorno en el que estamos inmersos y el poder con el que debemos contar. Hay mucho en juego: hacer crecer la técnica eliminando los límites de lo humano significa, de hecho, hacer retroceder el corazón. Magnífica y, sin embargo, herida, la humanidad no debe ser sustituida ni superada. La tecnología puede aliviar sus sufrimientos y abrirle nuevas posibilidades, pero no debe negarla en lo que es propio, la capacidad de relación y de amor. La encíclica destaca además la referencia a la familia, fundada en la unión estable entre el hombre y la mujer. El tema también de la libertad humana, que hay que proteger contra la dependencia y la mercantilización, en una época en la que las plataformas digitales están diseñadas para acaparar el tiempo de los usuarios y explotar sus fragilidades. Les invitamos a leer la encíclica completa en nuestro portal de internet vaticanews.vat en lengua española.
4: Esta mañana el Papa León XIV ha mantenido diversas audiencias en el Vaticano, entre ellas una con la delegación del Círculo Ecuestre de Barcelona, quienes ha acogido en la sala del consistorio. Durante el encuentro, el Santo Padre ha recordado que todo cristiano está llamado a vivir una caridad auténtica y desinteresada, manteniendo la mirada fija en Cristo para reconocer su presencia en los más pequeños y necesitados. Asimismo, ha animado a los presentes a servir a Dios y a los demás con paciencia, compasión y espíritu de entrega. Escuchemos.
6: Muy buenos días y bienvenidos. Os doy la bienvenida a todos vosotros que habéis querido encontraros con el sucesor de Pedro en ocasión de vuestro aniversario de fundación. Os agradezco este gesto de cercanía. Todo creyente en Cristo está llamado a mantener abierta la propia existencia a la acción del Espíritu Santo, en actitud de incansable disponibilidad a vivir la caridad cristiana, virtud teologal por la que amamos a Dios sobre todas las cosas y a los demás como a nosotros mismos, precisamente por amor a Dios. El cristiano, pues, no es un simple filántropo, sino alguien compasivo que ama sin interés y busca activamente el bienestar integral de los demás. Os invito a mantener vuestra mirada fija en Cristo, porque sólo así es posible reconocer su presencia en los hermanos y hermanas más pequeños y necesitados. Que a través de vuestra entrega personal al servicio de Dios y de los demás, dispuestos a acompañarlos con paciencia y compasión, el Señor os conceda crecer en su amor y os bendiga abundantemente a vosotros y a vuestros seres queridos.
4: 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Y esto es todo por hoy, queridos oyentes. Les recordamos que pueden seguir toda la actualidad del Papa León XIV, del Vaticano y de la Iglesia en el mundo a través de nuestra página web www.vaticannews.va. Desde la redacción española de Vatican News, les deseamos un feliz día. Hasta mañana.

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1: Cuando una persona se enriquece a partir de lo que enseña en materia de espiritualidad, cuando de ser un simple mortal pasa a convertirse en un gran personaje, rodeado de comodidades, de lujo y de admiración, lo que sostiene pierde credibilidad. Como cristianos, nosotros le creemos a los apóstoles y a los que los siguieron. Ellos nos enseñaron que Jesús es Dios y que nos ama. ¿Se enriquecieron mucho enseñando estas cosas? ¿Vivieron vidas cómodas a partir de esta sabiduría? Todo lo contrario. Casi todos fueron asesinados por sostener esa verdad. Eso los hace mucho más creíbles. Pénsalo por un momento. ¿Qué tan seguro de lo que enseñaban habrán estado los apóstoles para dejar que los crucifiquen, que los torturen y que los maten como lo hicieron?
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saludamos a María, la reconocemos como Madre de Misericordia e intercesora del género humano ante aquel a quien ella engendró. Por eso, le consagramos nuestro día en la oración del Ángelus.

0: En el nombre del Padre, y del Hijo, y del Espíritu Santo. Amén. El ángel del Señor anunció a María,
1: y concibió por obra y gracia del Espíritu Santo.
0: Dios te salve María, llena eres de gracia, el Señor es contigo. Bendita tú eres entre todas las mujeres, y bendito es el fruto de tu vientre Jesús.
1: Santa María, Madre de Dios, ruega por nosotros pecadores, ahora y en la hora de nuestra muerte. Amén.
0: He aquí la esclava del Señor.
1: Hágase en mí según tu palabra.
0: Dios te salve María, llena eres de gracia, el Señor es contigo. Bendita tú eres entre todas las mujeres, y bendito es el fruto de tu vientre Jesús.
1: Santa María, Madre de Dios, ruega por nosotros pecadores, ahora y en la hora de nuestra muerte. Amén.
0: Y el Verbo se hizo carne,
1: y habitó entre nosotros.
0: Dios te salve María, llena eres de gracia, el Señor es contigo. Bendita tú eres entre todas las mujeres, y bendito es el fruto de tu vientre Jesús.
1: Santa María, Madre de Dios, ruega por nosotros pecadores, ahora y en la hora de nuestra muerte. Amén.
0: Ruega por nosotros, Santa Madre de Dios,
1: para que seamos dignos de alcanzar las promesas y gracias de Jesucristo.
0: Infunde, Señor, tu gracia en nuestros corazones, para que cuantos por el anuncio del ángel hemos conocido la encarnación de tu Hijo Jesucristo, por su pasión y su cruz, lleguemos a la gloria de su resurrección. Por Jesucristo nuestro Señor. Amén. Gloria al Padre, y al Hijo, y al Espíritu Santo,
1: como era en el principio, ahora y siempre, por los siglos de los siglos. Amén.

Recemos juntos la oración por la patria. Jesucristo, Señor de la historia, te necesitamos. Nos sentimos heridos y agobiados. Precisamos tu alivio y fortaleza. Queremos ser nación. Una nación cuya identidad sea la pasión por la verdad y el compromiso por el bien común. Danos la valentía de la libertad de los hijos de Dios para amar a todos sin excluir a nadie, privilegiando a los pobres y perdonando a los que nos ofenden, aborreciendo el odio y construyendo la paz. Concédenos la sabiduría del diálogo y la alegría de la esperanza que no defrauda. Vos nos convocás. Aquí estamos, Señor, cercanos a María, que desde Luján nos dice: Argentina, canta y camina. Jesucristo, Señor de la historia, te necesitamos.

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1: Muy buenos días, aquí abrimos nuestros micrófonos en esta programación especial de este 25 de mayo, en este aniversario 216 de la Revolución de Mayo, y aquí en Radio Corazón los invitamos a compartir un momento profundamente significativo para nuestra patria. Lo vamos a hacer en retransmisión, esto ocurrió a media mañana de este día lunes, el tradicional Te Deum desde la Catedral Metropolitana de Buenos Aires. La celebración fue presidida por el arzobispo de Buenos Aires, Jorge Ignacio García Cuerva, acompañado de los obispos auxiliares de esa arquidiócesis, y contó con la participación del presidente de la Nación, Javier Milei, integrantes de su gabinete, autoridades civiles y militares, junto a representantes de distintas confesiones religiosas. Un signo de encuentro, sin dudas, un signo de oración, de compromiso con el bien común, en una fecha que nos invita a renovar los valores fundamentales de nuestra nación. Vamos entonces a escuchar en retransmisión desde la Catedral Metropolitana el tradicional Te Deum por la Patria.
2: Doctor Juan Bautista Maíquez.
3: La señora ministra de Seguridad Nacional, magíster Alejandra Montioliva.
2: El señor ministro de Salud, doctor Mario Lugones.
3: El señor ministro de Desregulación y Transformación del Estado, doctor Federico Sturzenegger.
2: La señora secretaria general de la Presidencia de la Nación, licenciada Karina Milei.
3: Y la señora secretaria legal y técnica, doctora María Ibarzabal Murphy.
2: A 216 años de aquel 25 de mayo de 1810, el pueblo argentino renueva su homenaje a los hombres y mujeres que iniciaron el camino de nuestra libertad.
3: El señor presidente de la Nación ha saludado a la agrupación Banderas, representación federal de nuestra identidad nacional.
2: Señor presidente de la Nación, doctor Javier Milei, ingresa por la puerta central de la Catedral Metropolitana para dar inicio al solemne Te Deum en homenaje al 216º aniversario de la Revolución de Mayo. Lo recibe el arzobispo de Buenos Aires, su excelencia reverendísima Monseñor Jorge García Cuerva, junto a las demás autoridades eclesiásticas. El señor presidente de la Nación, junto a las autoridades nacionales y del gobierno de la Ciudad Autónoma de Buenos Aires, se dirigen hacia el mausoleo del general don José de San Martín, ubicado en el ala derecha de esta catedral, para rendir homenaje al padre de la patria. El primer mandatario se encuentra próximo al ingreso al mausoleo, donde descansan los restos del general don José de San Martín. Se encuentran formados a la espera del saludo del señor presidente de la Nación, el señor jefe del Estado Mayor Conjunto de las Fuerzas Armadas y los señores jefes de los Estados Mayores Generales de las Fuerzas de Seguridad. A continuación, el señor presidente de la Nación y las autoridades que lo acompañan procederán a depositar una ofrenda floral al pie del mausoleo en homenaje al padre de la patria, general don José de San Martín.
4: God.
2: Una vez depositada la ofrenda y en homenaje al general don José de San Martín, se invita a continuación a los presentes a acompañar el toque de silencio en señal de respeto.

El señor presidente de la Nación reanuda su desplazamiento por la nave central hacia el altar mayor para dar inicio formal a esta ceremonia.

nos sentamos. Esta solemne celebración de Acción de Gracias será presidida por Monseñor Jorge Ignacio García Cuerva, arzobispo de Buenos Aires, acompañado por los señores obispos auxiliares y con la asistencia de dignatarios de los distintos cultos que profesan en el país. Participan autoridades nacionales de los diversos poderes encabezados por el señor presidente de la Nación Argentina, como así también especialmente invitados están presentes los miembros del gobierno de la Ciudad de Buenos Aires, presididos por el señor jefe de gobierno de esta ciudad autónoma. También participan autoridades militares de las tres Fuerzas Armadas y de Seguridad. A su vez, está presente el cuerpo diplomático acreditado ante el gobierno argentino. Nuevamente, en esta catedral, bajo la mirada del Cristo de Buenos Aires, el 25 de mayo damos gracias por todos los dones que hemos recibido de las manos de Dios. Ponemos en la mirada del Padre Omnipotente a toda la nación para que la siga sosteniendo y fortaleciendo con su bendición. Nos ponemos de pie.

0: En el nombre del Padre, y del Hijo, y del Espíritu Santo, que la paz de Cristo, Señor de la historia, esté con todos ustedes.
1: Y con tu Espíritu.
0: Oremos. Dios Padre nuestro, que con admirable providencia gobiernas el mundo, atiende nuestros ruegos por la patria, para que la prudencia de sus autoridades y la honestidad de sus ciudadanos robustezcan la concordia y la justicia, y podamos vivir en paz y prosperidad. Por Jesucristo nuestro Señor.
1: Permanecemos de pie.

Según San Marcos, Jesús volvió a Cafarnaúm y se difundió la noticia de que estaba en la casa. Se reunió tanta gente que no había más lugar ni siquiera delante de la puerta, y él les anunciaba la palabra. Le trajeron entonces a un paralítico, llevándolo entre cuatro hombres. Y como no podían acercarlo a él a causa de la multitud, levantaron el techo sobre el lugar donde Jesús estaba, y haciendo un agujero, descolgaron la camilla con el paralítico. Al ver la fe de esos hombres, Jesús dijo al paralítico: «Hijo, tus pecados te son perdonados». Unos escribas que estaban sentados allí pensaban en su interior: «¿Qué está diciendo este hombre? Está blasfemando. ¿Quién puede perdonar los pecados sino solo Dios?». Jesús, advirtiendo enseguida que pensaban así, les dijo: «¿Qué están pensando? ¿Qué es más fácil decir al paralítico: tus pecados te son perdonados, o levántate, toma tu camilla y camina? Para que ustedes sepan que el Hijo del Hombre tiene sobre la tierra el poder de perdonar los pecados», dijo al paralítico: «Yo te lo mando, levántate, toma tu camilla y vete a tu casa». Él se levantó enseguida, tomó su camilla y salió a la vista de todos. La gente quedó asombrada y glorificaba a Dios diciendo: «Nunca hemos visto nada igual».

0: Nos sentamos.
1: El mensaje que compartiré, una vez más, quiere ser un aporte a la luz de la palabra de Dios para la reflexión de todos los actores de la sociedad argentina, convencido de que entre todos construimos la patria, más allá de saber que luego algunas frases puedan ser tomadas de manera aislada para querer alimentar la fragmentación. Como aquella gente en Cafarnaúm, hoy 25 de mayo, también nosotros nos reunimos en torno a Jesús y su palabra para juntos rezar y pedir por nuestra patria. Cuatro hombres acercan un paralítico a Jesús, alguien que no podía caminar, que no podía pararse por sus propias fuerzas. Hoy también muchos hermanos experimentan estar paralizados en sus esperanzas, en sus oportunidades, en su dignidad. Desde hace muchos años se sienten postrados, tirados al borde del camino de la vida, y ya no tienen fuerzas para seguir. No pueden sostenerse en sus derechos tan postergados. Y no es cuestión de buscar rápidamente responsables que con sinceridad y cada uno desde su lugar, un poco somos todos, sino en tomar conciencia que tenemos la enorme responsabilidad de ayudar a curar tantas parálisis personales, familiares y también sociales. Como aquellos cuatro hombres que se hicieron cargo, que no buscaron culpables, sino soluciones.

ellos podían caminar, y esto los hizo solidarios con el dolor ajeno. La vida seguramente les dio más oportunidades, y por eso fueron más sensibles frente al paralítico. No lo dejaron tirado, porque nadie es descartable, nadie es desechable. Todos somos importantes, comenzando por los abuelos, los niños, los enfermos, las personas con discapacidad, los adolescentes y jóvenes atravesados por la droga, los trabajadores informales y precarizados, y tantos más. El Papa León XIV nos recuerda que la pregunta recurrente es siempre la misma. ¿Los menos dotados no son personas humanas? ¿Los débiles no tienen nuestra misma dignidad? ¿Los que nacieron con menos posibilidades valen menos como seres humanos y solo deben limitarse a sobrevivir? De nuestra respuesta, continúa diciendo el Papa, a estos interrogantes depende el valor de nuestras sociedades y también nuestro futuro. O reconquistamos nuestra dignidad moral y espiritual, o caemos como en un pozo de suciedad. Fin de la cita. Como no podían acercar al enfermo a Jesús a causa de la multitud, levantan el techo de la casa y descuelgan la camilla con el paralítico. No se dejan ganar por el no se puede, por el desaliento, tampoco por el siempre se hizo así. Al contrario, la creatividad y la audacia pueden más, y se animan, y lo hacen juntos, unidos. Una empresa tan difícil y arriesgada solo fue posible porque se pusieron de acuerdo, porque dejaron de lado por un rato sus diferencias, porque pusieron en el centro de su misión al paralítico. Se pusieron a su servicio, no se sirvieron de él, porque tuvieron el mismo objetivo, acercarlo a Jesús. En términos políticos, acordaron, consensuaron, se plantearon una tarea común pensando en los más frágiles. Cuatro hombres fueron los que hicieron la diferencia. Cuatro personas capaces de cargar la camilla del otro. Y, ¿por qué no?, cuatro actores que son esenciales para la Argentina de hoy. El actor del bien común, no como la suma de intereses, sino como la capacidad de una nación de velar por todos sus hijos, especialmente por los más necesitados. El actor del diálogo, escuchando a todos, respetando, hablando cordialmente, buscando consensos en la diversidad. El actor de la amistad social, basta de arengar la división y la polarización, porque nadie se salva solo, como nos decía el Papa Francisco. Y por último, pero no menos importante, el actor de la esperanza, que todos los días, perdón, que como un motor interno anima cotidianamente a tantos argentinos, que todos los días hacen enormes esfuerzos y siguen apostando por un futuro mejor. Cuatro amigos, cuatro actores capaces de cargar lo que hoy tiene paralizado a nuestro pueblo y a su clase dirigente. Cuatro acuerdos fundamentales: el bien común, el diálogo, la amistad social y la esperanza. Un verdadero ejemplo para todos nosotros, porque no nos podemos permitir ser ingenuos. La sombra de una nube de desmembramiento social se asoma en el horizonte mientras diversos intereses juegan su partida, ajenos a las necesidades de todos. El sálvese quien pueda no es más que la expresión de un individualismo cruel que rompe los vínculos de fraternidad y descompone a la nación, porque terminamos siendo solo una suma de individuos en un mismo territorio, donde cada uno piensa en sí mismo y en el propio bienestar. Hasta Jesús queda sorprendido de la fe de aquellos hombres que cargan al paralítico. El pueblo argentino es un pueblo de fe,
Un pueblo que, a pesar de las crisis crónicas y dificultades constantes, sigue adelante y se pone la patria al hombro. De esa reserva espiritual heredada de nuestros abuelos brotan nuestra dignidad, nuestra capacidad de trabajo duro y solidario, nuestra serenidad aguantadora y esperanzada. Lo que nos falta es una clase dirigente que con la fuerza de ese pueblo se anime al diálogo, al encuentro, a la reconciliación, y que lo haga por los que no pueden más, por los que perdieron las ganas de seguir, por los que sufren la parálisis de la falta de trabajo, de educación, de oportunidades. Unos escribas que estaban sentados mirando el esfuerzo de aquellos hombres y el milagro de Jesús, se pusieron a hablar y criticar, apoltronados en su comodidad y en sus seguridades. Viven de privilegios. Alejados del común de la gente, perdieron la sensibilidad con los que sufren y critican a los que intentan hacer algo. Odiadores de aquella época, sentados en la casa de Cafarnaúm. Heisters de hoy, sentado frente a una computadora de su escritorio o cómodamente instalados delante de una pantalla para hacer terrorismo de las redes, descalificando y difamando. ¿Qué vigencia tienen entonces las palabras del Papa León cuando decía en febrero de este año: los invito a abstenerse de utilizar palabras que afectan y lastiman a nuestro prójimo? Empecemos a desarmar el lenguaje, renunciando a las palabras hirientes, al juicio inmediato, a hablar mal de quienes están ausentes y no pueden defenderse, a las calumnias. Esforcémonos, en cambio, por aprender a medir las palabras y a cultivar la amabilidad. En la familia, entre amigos, en el lugar de trabajo, en las redes sociales, en los debates políticos, en los medios de comunicación y en las comunidades cristianas. Entonces, finaliza el Papa León, muchas palabras de odio darán paso a palabras de esperanza y de paz. Y así, como aquellos escribas no lo detienen a Jesús en su deseo de sanar al paralítico, los violentos de hoy no tienen que detener a los hombres y mujeres que en nuestra Argentina quieren dar una mano y hacer algo por la patria, con esfuerzo silencioso y paciente, sin estridencias, sin cámaras, pero con el compromiso de un pueblo que no se resigna a vivir mal, sin justicia y sin paz. Como en el Evangelio, Jesús nos dice a todos: Argentina, levántate. Argentina, vos podés. Levantarse es signo de resurrección. Es un llamado a revitalizar la urdimbre del tejido de nuestra sociedad. Es ponerse de pie y caminar juntos venciendo la invalidez de la desesperanza que nos lleva a ser componendas rastreras, de la intolerancia que fermenta en nuevas formas de violencia, de la tristeza crónica que a veces se nos pega en el alma y nos hace creer que nunca vamos a salir adelante. Por eso, con el beato Fray Mamerto Esquiú, a quien recordamos especialmente en el bicentenario de su nacimiento, decimos: República Argentina, noble patria, todos tus hijos te consagramos nuestros sudores y nuestras manos no descansarán hasta que te veamos en posesión de tus derechos, rebosando orden, vida y prosperidad. Argentina, toma tu camilla. Es decir, no te olvides de tu historia, de los momentos en que parecía que no podías avanzar, de los próceres que te ayudaron a caminar, de los héroes que entregaron su vida por la libertad, de ese pueblo fiel que supo ponerse a los demás al hombro. Memoria agradecida y reconciliada por las raíces de la nación y por los que personalmente nos ayudaron y nos dieron la oportunidad de salir adelante. Esto nos hará más buenos, más generosos y más solidarios con los que aún siguen postrados. Eso se llama empatía. Por eso es cruel y escandalosa la ostentación, el despilfarro, el derroche.
Y hacia el final, Jesús le dice al paralítico: vete a tu casa, al hogar, a la familia, no como uno más, no como un número, sino como un miembro de la comunidad, protagonista de su vida, no como un objeto de beneficencia. Que Argentina sea casa, sea mesa familiar a la que se sienten todos sus habitantes. Vivimos tiempos complejos y por eso es necesario estar unidos y comprometidos con los más pobres. El llamado evangélico de hoy nos pide refundar el vínculo social y político entre los argentinos. Si apostamos a una Argentina donde no estén todos sentados en la mesa, donde solamente unos pocos se beneficien, el tejido social se destruye, las brechas se agrandan y entonces terminamos siendo una sociedad camino al enfrentamiento. La proclama de la primera Junta de Gobierno, dirigida a todos los habitantes del Río de la Plata, del día siguiente, del 26 de mayo de 1810, decía: entregaos a la más estrecha unión y conformidad recíproca. Llevad a las provincias todas de nuestra dependencia y aún más allá, si puede ser, hasta los últimos términos de la tierra, la persuasión del ejemplo de vuestra cordialidad y del verdadero interés con que todos debemos cooperar a la consolidación de esta importante obra. Ella afianzará de un modo estable la tranquilidad y bien general a que aspiramos. El primer mensaje del primer gobierno patrio al pueblo es un llamado a la unidad, no a la uniformidad, sino a la conformidad recíproca y a la cordialidad. El sueño fundacional fue siempre la unión. Hagámoslo realidad. Por nosotros, por nuestros abuelos, por las futuras generaciones. Que la Virgen María, Nuestra Señora de Luján, patrona de Argentina, interceda por nuestro país, por sus gobernantes y por todo nuestro pueblo, que desde su fe más profunda sabe que ella nos cuida siempre. Amén.

0: nos ponemos de pie.
1: Una mañana como esta, en 1810, la primera junta de gobierno se acercaba a esta misma catedral de Buenos Aires y encargaba el canto de un Te Deum en acción de gracias. Hoy, siguiendo aquel gesto, también recurrimos a esa misma oración para dar gracias a Dios, fuente de toda razón y justicia.

Invito a todos los hermanos que representan los distintos cultos que se profesan en el suelo argentino y a todos a quienes están aquí presentes a elevar juntos una fervorosa oración por la patria con el compromiso de cuidar la paz y la justicia. Señor, haz de nosotros instrumento de tu paz. Donde hay odio, pongamos amor. Donde hay ofensa, pongamos perdón. Donde hay discordia, unión. Donde hay duda, pongamos fe. Donde hay desesperación, pongamos esperanza. Donde hay tinieblas, pongamos la luz. Maestro, que no busquemos tanto ser consolados como consolar, ser comprendidos como comprender, ser amados como amar, porque dando se recibe, olvidándose de sí es que uno se encuentra, perdonando se alcanza el perdón, muriendo se resucita a la vida eterna. Amén. Esta oración se atribuye a San Francisco de Asís. Este año estamos recordando 800 años de su fallecimiento. Un ejemplo de paz, un ejemplo de cordialidad, un gran santo reconocido incluso por otros credos y por aquellos que también son ateos o que no creen en Dios. Por eso los animo a que esta oración podamos rezarla a lo largo de este año. Y una vez más, como hermanos y por nuestra patria, rezamos juntos: Padre nuestro que estás en el cielo, santificado sea tu nombre. Venga a nosotros tu reino. Hágase tu voluntad en la tierra como en el cielo. Danos hoy nuestro pan de cada día. Perdona nuestras ofensas, como también nosotros perdonamos a los que nos ofenden. No nos dejes caer en la tentación y líbranos del mal. Padre bueno, que llamaste hijos tuyos a los que trabajan por la paz, concédenos a todos los argentinos la gracia de procurar sin cesar aquella justicia que es la única garantía de una paz sólida y verdadera. Por Jesucristo nuestro Señor. Pidamos la intercesión de la Madre de Jesús, que silenciosamente desde Luján nos acompaña desde mucho antes de iniciar nuestro camino como nación.

0: Agradecemos la participación de la Capilla Musical de esta Catedral de Buenos Aires bajo la dirección del maestro licenciado Matías Cano y en el órgano el maestro profesor Enrique Rimoldi. Una vez que el señor arzobispo haya impartido la bendición final, junto con el señor presidente de la Nación, podremos ir a cantar el himno nacional frente al Cabildo de Buenos Aires.
1: El Señor esté con ustedes. Que la bendición de Dios Todopoderoso, que es Padre, Hijo y Espíritu Santo, descienda sobre ustedes y permanezca para siempre. Antes de finalizar, quiero agradecer a las autoridades nacionales, a las autoridades del gobierno de la ciudad, por supuesto, pero también a mis hermanos de otros credos y también a todo el cuerpo diplomático. Gracias por estar aquí acompañándonos a todos. Nos podemos ir en paz.
2: Para dar cierre formal al solemne Te Deum en conmemoración del 216 aniversario de la Revolución de Mayo, el arzobispo de Buenos Aires, su excelencia reverendísima, Monseñor Jorge García Cuerva, saluda en este momento al señor presidente de la Nación. Lo acompañan en esta instancia los obispos auxiliares y los representantes de los distintos credos presentes en nuestro país, en un gesto de unidad y respeto interreligioso.

Queridos oyentes, así compartíamos esta transmisión especial desde la Catedral Metropolitana de Buenos Aires, el tradicional Te Deum por la Patria, en este nuevo aniversario de la Revolución de Mayo. Que esta celebración nos ayude a renovar el espíritu de unidad, fraternidad y esperanza que animó a los hombres y mujeres de Mayo y que hoy sigue siendo un desafío para todos los argentinos. Desde Radio Corazón agradecemos su compañía en esta transmisión especial. Pedimos a Dios que bendiga a nuestra patria, a todo nuestro pueblo, que tengan una linda jornada y continuamos con la programación regular de la radio.

procesión por el pasillo central de esta catedral metropolitana. Se inicia el egreso de las autoridades nacionales tras haber participado de esta celebración litúrgica en una nueva conmemoración de nuestra fecha patria fundacional. Invitamos a los presentes a dirigirse al exterior de esta catedral metropolitana y a tomar ubicación en el histórico Cabildo de Buenos Aires.

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0: Vamos a ofrecer esta Eucaristía en acción de gracias de Ariel, Osvaldo, Eduardo y Patricia García a la Virgen, a María de Luján por el embarazo de Emilia y Facu, al Padre Pío, a la Virgen de Luján, por el aniversario de fallecimiento de Delia Carmen Di Mare, Marta Raquel Migliore, Norma Lidia Godoy, Anunciada Fraso, Salvador Baldini, Delia Di Mare, Juan Domingo Pistoia, Rodolfo Francisco Pérez, Manuel Antonio Costilla, Norma Alcira Ciel, por eterno descanso de Emanuel Francisco Caubu, Santiago Sediari, Tranquilino, Timoteo, María Gil, Tomasa, Gregoria, Alberto, Clementino, Enriqueta, Raúl, Tranquilina, María Massa, Aide Sufo, José Viani, Graciela Viducci. Herminia Alonso, Beatriz Cisterna, Francisco Palavicini, Tomás y Mauricio Niacundi, Mónica Barragán, Guillermo Ibáñez, Ramón García, Tomás Monzón, Dulfo Pérez, Julio, María y Gustavo Aguiar. Difuntos de la familia Blanco, Tranquilino, Timoteo, María Gil, Tomasa, Gregoria, Clementino, Alberto, Enriqueta, Raúl, Tranquilina. Por el tratamiento de Joaquín Monzón, por la pronta recuperación de Walter, una intención particular por la familia de Martino, por el viaje de Damián y Mariana, por la salud de Alberto Badano, Ailani Liliana Rolón, Abellido Gastón Ezequiel, Sergio Ester y Nélida Blanco, Mariana Rivadavia, Irma Fabricio, Eleonora, Adriana Cecilia Candelaria, Mariana José, María Inés, María Luisa, Diana, Pía, María Cristina, Vanessa y Juan y María, Federico Folanier, Agustín, Joaquín, Florencia, Néstor, Estela, Graciela, Claudia, Eloísa, Bautista, Enriqueta, Juan, Juan Zungrana, Zungrana, Viviana Chung, Francisco Chung, Chloe Chung, Clara Chung, Juana Kim, Pedro Chung, Rosa Parks, Teresa Kim, Tomaseo, Gustavo, Yolanda, Griselda y familia. También hoy vamos a rezar de un modo particular por nuestra patria. 25 de mayo. Y la misa de hoy es en honor de la Virgen, María, Madre de la Iglesia. Ayer hemos celebrado Pentecostés y ahora recordamos, como pasa muchas veces en el año litúrgico, a María después de recordar un evento muchas veces cristológico, en este caso la fiesta del Espíritu Santo. En el nombre del Padre, del Hijo y del Espíritu Santo, que el Espíritu de Jesús resucitado descienda abundantemente sobre nosotros y sobre todo el mundo y que sus dones nos renueven y estén siempre con ustedes. Abramos nuestro corazón a Dios. Al comenzar esta Eucaristía, pidamos perdón de nuestros pecados. Tú que resucitaste por obra del Espíritu Santo, Señor, ten piedad. Tú que nos enviaste al Espíritu vivificador, Cristo, ten piedad. Tú que nos devolverás la vida gracias al Espíritu, Señor, ten piedad. Dios Todopoderoso, tenga misericordia de nosotros, perdone nuestros pecados y nos lleve a la vida eterna. Oremos. Dios Padre de misericordia, cuyo Hijo clavado en la cruz nos entregó a su Madre, Santa María Virgen, como Madre nuestra, por su intercesión concédenos que tu Iglesia sea cada día más fecunda, se alegre por la santidad de sus hijos, y atraiga a su seno a todos los pueblos. Por nuestro Señor Jesucristo, tu Hijo, que vive y reina contigo en la unidad del Espíritu Santo y es Dios, por los siglos de los siglos.
1: Lectura de los Hechos de los Apóstoles. Después que Jesús subió al cielo, los apóstoles regresaron del Monte de los Olivos a Jerusalén. La distancia entre ambos sitios es la que está permitida recorrer en día sábado. Cuando llegaron a la ciudad, subieron a la sala donde solían reunirse. Eran Pedro, Juan, Santiago, Andrés, Felipe y Tomás, Bartolomé, Mateo, Santiago, hijo de Alfeo, Simón el Zelote y Judas, hijo de Santiago. Todos ellos, íntimamente unidos, se dedicaban a la oración en compañía de algunas mujeres, de María, la madre de Jesús, y de sus hermanos. Es palabra de Dios. Te alabamos, Señor. Tú eres el honor de nuestra raza. Tú eres el honor de nuestra raza. Que el Dios Altísimo te bendiga, hija mía, más que a todas las mujeres de la tierra. Y bendito sea el Señor Dios, Creador del cielo y de la tierra. Tú eres el honor de nuestra raza. Nunca olvidarán los hombres la confianza que has demostrado y siempre recordarán el poder de Dios. Tú eres el honor de nuestra raza.

Que el Señor esté con ustedes. Evangelio de nuestro Señor Jesucristo, según San Juan. Junto a la cruz de Jesús estaba su madre y la hermana de su madre, María, mujer de Cleofás, y María Magdalena. Al ver a la madre y cerca de ella el discípulo a quien él amaba, Jesús le dijo: «Mujer, aquí tienes a tu hijo». Luego dijo al discípulo: «Aquí tienes a tu madre». Y desde aquella hora el discípulo la recibió como suya. Palabra del Señor. Tomamos asiento. Celebramos a María, Madre de la Iglesia. En la primera lectura la contemplamos junto a los discípulos en oración, en vísperas de Pentecostés. Así como ella recibió el Espíritu, que la cubrió con su sombra y dio a luz al Salvador, en el inicio del Evangelio de Lucas se narra esto, en su continuación, que es el libro de los Hechos, se narra la venida del Espíritu Santo sobre la Iglesia. Y María está junto a los discípulos de Jesús, junto a los apóstoles, a los once. Así como ella recibió el Espíritu, ahora la Iglesia recibe el Espíritu. María es figura de esta Iglesia. Con su oración también posibilita la venida del Espíritu Santo. O promueve la venida del Espíritu en oración con los once. Y así como ella salió deprisa, dice el texto de Lucas, a asistir, a ayudar a su prima Isabel en los últimos meses del embarazo, también la Iglesia saldrá hasta los confines del mundo a anunciar a Jesús. Así como María llevaba a Jesús a su prima Isabel y Juan Bautista saltó de gozo en su seno, también los discípulos llevarán a Jesús hasta los confines del mundo para que la alegría se haga presente en tantas regiones. Así lo hace ver el libro de los Hechos. Pero además de ser María figura de la Iglesia bajo esta perspectiva, el Evangelio nos la presenta al pie de la cruz, junto al discípulo amado, recibiendo al Hijo, al discípulo amado como hijo suyo. Mujer, aquí tienes a tu hijo. Y a la inversa, al discípulo amado, aquí tienes a tu madre. El discípulo amado puede ser cualquiera de nosotros si vive en la presencia de Dios, si vive como discípulo misionero, si hace lo que Dios le va pidiendo. El discípulo amado es el que intuye al Señor, el que cree. Algunos incluso decían que Lázaro podía ser una figura de este discípulo amado, además de Juan, porque se dice que Jesús amaba a María, a Marta y a su hermano Juan y a su hermano Lázaro. Lo cierto es que cada uno de nosotros también puede sentirse identificado con este discípulo amado y también puede sentir que Jesús, sobre todo en la hora del dolor, de la cruz, le encomienda a su madre y que tiene a María por madre. Pero también esta referencia a la mujer al pie de la cruz es una figura de la Iglesia. En el Evangelio de Juan, en la teología de este Evangelio, esta mujer al pie de la cruz representa la comunidad juánica también. O sea que se entrelaza siempre la figura de María y la Iglesia, no solamente con lo que decía sobre el libro de los Hechos y el Evangelio de Lucas, en donde María de algún modo anticipa lo que es la Iglesia, recibiendo el Espíritu y saliendo en misión, sino que también acá es la que permanece al pie de la cruz. La comunidad, la Iglesia, es la que permanece al pie de la cruz. Y me interesaría reflexionar estos aspectos vinculándolo con dos cuestiones que hoy son muy significativas. Uno, por supuesto,
el Día Patrio, el 25 de mayo, es decir, la vida de nuestra patria también en el contexto actual. Y por otro lado también la promulgación de la primera encíclica, carta encíclica del Papa León XIV, Magnifica Humanitas, un texto de doctrina social de la Iglesia, claramente, del magisterio social, que actualiza a la luz de las cosas nuevas de hoy, sobre todo las implementaciones, el uso de la inteligencia artificial en el mundo de hoy con sus repercusiones, este patrimonio o este acervo que es el de la doctrina social de la Iglesia, que busca justamente humanizar la vida humana o que no se deshumanice, y también promover el desarrollo integral de todos los pueblos, de todos y de cada uno. Mirado desde esta perspectiva, la figura de María en la Iglesia también nos humaniza a nosotros. En esta encíclica, que pude leer por supuesto rapidísimo porque salió hace poco más de una hora y media, en esta reciente encíclica, el Papa dice que también los principios de la doctrina social de la Iglesia son una invitación a un examen de conciencia para nosotros los cristianos, para la vida de la Iglesia. Y podríamos decir que la figura de María justamente es la que nos humaniza también, para que el cristianismo no sea una ideología. Nos conecta o nos contacta con el corazón. Nos permite descubrir que no es simplemente un desarrollo ideológico o un desarrollo de actividades o de promoción lo que hacemos cuando evangelizamos, sino que sobre todo nos conectamos con lo más profundo de nuestra dignidad como hijos e hijas de Dios. Y acá recordar eso, sobre todo en la hora del dolor, en la hora del sufrimiento, tiene particular relevancia, hoy que se habla mucho del transhumanismo, del poshumanismo, en donde parece que el dolor, el sufrimiento no tendrían ningún sentido. Y justamente es a través del dolor, del sufrimiento, o de la integración de la negatividad en la vida, que nos vamos humanizando, que va floreciendo esa magnífica humanidad. Esto dice el Papa León en su encíclica. Hoy, al contrario, muchas veces por falta de humanidad se genera mucho daño y mucho sufrimiento. De un modo particular se detiene en el uso de la inteligencia artificial para la guerra. O también en las formas de asimetría y de exclusión que pueden generar estas nuevas tecnologías cuando no son compartidas con solidaridad para el bien común, que es el bien de todos y de cada uno. Siguiendo ese principio del destino universal de los bienes, donde también la inteligencia artificial es un bien de cultura. Pero decía que también vamos a vincular o podemos vincular estos textos con nuestra patria, con el 25 de mayo. El surgimiento de la patria supone el surgimiento de una comunidad con identidad propia, específica. Supone una historia compartida, un proyecto político, una cultura que nos hospeda, con sus instituciones, con su vida social, con sus costumbres. Todo eso fue germinando en nuestra patria, y nuestra patria es entonces también casa. Y acá podemos pensar entonces en la presencia de la Iglesia en esta casa. La Iglesia quiere ser casa y escuela de comunión. También en nuestra patria está llamada a peregrinar humanizando la vida social, buscando la unidad, que es otro de los grandes temas de la carta encíclica de León. Buscando la unidad en tantas confrontaciones, en tantas tensiones, pero una unidad que también supone la inclusión de todos y de cada uno. No hay unidad cuando hay gente que queda fuera. Y acá, en el marco de este Día Patrio, me parece que es interesante asociar también a la figura de María el aporte de la mujer. En el Salmo se hablaba de Judith, una heroína
en uno de los libros bíblicos del Antiguo Testamento, en un momento muy complejo de la historia de Israel, en donde su astucia, su valentía, logrando deshacerse de Holofernes, que oprimía a su pueblo, posibilita la liberación de sus conciudadanos. Y entonces me parece que muy interesante recordar en los días patrios no solamente a los héroes épicos de la independencia o de las gestas históricas, sino también el aporte cotidiano de cada mujer que hace presente a María de diferentes maneras en nuestra sociedad argentina, en tantas comunidades, en tantos barrios sencillos, pobres, en tantas situaciones de sufrimiento, de angustia, muchas veces acompañando al pie de la cruz, como lo hace María también en este texto del Evangelio que escuchamos. Agradecer también la presencia de las mujeres que nos recuerdan o nos evocan a María en nuestra patria y que también nos ayudan a esperanzar la vida, nos ayudan a humanizar nuestra vida, a pensarla no solamente en clave de economía o de proyectos políticos, sino sobre todo en clave de humanización, de solidaridad, de amor, de pertenencia, de afecto, de ternura, de sabiduría. Le pedimos a María hoy, María Madre de la Iglesia, en esta continuación de Pentecostés que hemos celebrado ayer, le pedimos a María que nos ayude a vivir con sabiduría nuestro tiempo, a vivir con sabiduría en nuestra patria, a utilizar las nuevas herramientas de la tecnología, continuación de Pentecostés que hemos celebrado ayer. Le pedimos a María que nos ayude a vivir con sabiduría nuestro tiempo, a vivir con sabiduría en nuestra patria,

incluyendo en esto el trabajo, tan amenazado a veces por esta nueva herramienta, y sin embargo algo tan necesario para el desarrollo humano integral. Le pedimos a María de un modo especial por todas las personas que en nuestra patria o en el mundo por la guerra están viviendo situaciones de cruz, que también ella los sostenga con su presencia, con su intercesión, que así sea. Bendito seas, Señor, Dios del universo, por este pan, fruto de la tierra y del trabajo del hombre, que recibimos de tu generosidad y ahora te presentamos, será para nosotros pan de vida. Bendito seas, Señor, Dios del universo, por este vino, fruto de la vida y del trabajo del hombre, que recibimos de tu generosidad y ahora te presentamos, será para nosotros bebida de salvación.

0: Oren, hermanos y hermanas, para que este sacrificio mío y de ustedes sea agradable a Dios Padre Todopoderoso. Acepta nuestros dones, Señor, y conviértelos en el sacramento de la salvación, para que nos enciendan en el amor de la Virgen María, Madre de la Iglesia, y merezcamos ser asociados con ella más íntimamente a la obra de la redención por Jesucristo nuestro Señor. Que el Señor esté con ustedes. Levantemos el corazón. Demos gracias al Señor nuestro Dios. En verdad es justo y necesario, es nuestro deber y salvación darte gracias siempre y en todo lugar, Señor, Padre Santo, Dios Todopoderoso y Eterno, y glorificarte como es debido en esta celebración de la Virgen María. Ella, al aceptar tu palabra con su corazón inmaculado, mereció concebirla en su seno virginal, y al dar a luz a su propio Creador, preparó el nacimiento de la Iglesia. Ella, aceptando junto a la cruz el testamento del amor divino, adoptó como hijos a todos los hombres nacidos a la vida sobrenatural por la muerte de Cristo. Ella, unida a los apóstoles en espera del Espíritu Santo prometido, asoció su oración a la de los discípulos y se convirtió en modelo de la Iglesia orante. Elevada a la gloria de los cielos, acompaña a la Iglesia peregrina con amor maternal y con bondad protege sus pasos hacia la patria del cielo, hasta que llegue el día glorioso del Señor. Por eso, con todos los ángeles y santos, te alabamos cantando sin cesar.
1: Santo, santo, santo.

Santo eres en verdad, Señor, fuente de toda santidad. Por eso te pedimos que santifiques estos dones con la efusión de tu Espíritu, de manera que se conviertan para nosotros en el cuerpo y la sangre de Jesucristo nuestro Señor. Él mismo, cuando iba a ser entregado a su pasión voluntariamente aceptada, tomó pan, dándote gracias lo partió y lo dio a sus discípulos diciendo: tomen y coman todos de él, porque esto es mi cuerpo, que será entregado por ustedes.

la cena, tomó el cáliz y dándote gracias de nuevo, lo pasó a sus discípulos diciendo, tomen y beban todos de él, porque este es el cáliz de mi sangre, sangre de la alianza nueva y eterna, que será derramada por ustedes y por muchos, para el perdón de los pecados. Hagan esto en conmemoración mía.

Este es el sacramento de nuestra fe. Así, Padre, al celebrar ahora el memorial de la muerte y resurrección de tu Hijo, te ofrecemos el pan de vida y el cáliz de salvación, y te damos gracias porque nos haces dignos de servirte en tu presencia. Te pedimos humildemente que el Espíritu Santo congregue en la unidad a cuantos participamos del cuerpo y la sangre de Cristo. Acuérdate, Señor, de tu Iglesia extendida por toda la tierra y reunida aquí en el día posterior a la efusión de tu Espíritu, en que la efusión de tu Espíritu ha hecho de ella sacramento de unidad para todos los pueblos. Y con el Papa León, con nuestro obispo Jorge, su auxiliar Mauricio y todos los pastores que cuidan de tu pueblo, llévala a su perfección por la caridad. Acuérdate también de nuestros hermanos que se durmieron en la esperanza de la resurrección y de todos los que han muerto en tu misericordia, admítelos a contemplar la luz de tu rostro. Ten misericordia de todos nosotros, y así con María la Virgen, Madre de Dios, su esposo San José, los apóstoles y cuantos vivieron en tu amistad a través de los tiempos, merezcamos por tu Hijo Jesucristo compartir la vida eterna y cantar tus alabanzas. Por Cristo, con Él y en Él, a ti Dios Padre Omnipotente, en la unidad del Espíritu Santo, todo honor y toda gloria, por los siglos de los siglos. Recemos con humildad y confianza, diciendo: Padre nuestro, que estás en el cielo, santificado sea tu nombre. Venga a nosotros tu reino. Hágase tu voluntad en la tierra como en el cielo. Danos hoy nuestro pan de cada día. Perdona nuestras ofensas, como también nosotros perdonamos a los que nos ofenden. No nos dejes caer en la tentación y líbranos del mal. Líbranos de todos los males, Señor, y concédenos la paz en nuestros días, para que, ayudados por tu misericordia, vivamos siempre libres de pecado y protegidos de toda perturbación, mientras esperamos la gloriosa venida de nuestro Salvador Jesucristo. Señor Jesucristo, que dijiste a tus apóstoles: la paz les dejo, mi paz les doy, no tengas en cuenta nuestros pecados, sino la fe de tu Iglesia, y conforme a tu palabra, concédele la paz y la unidad. Tú que vives y reinas por los siglos de los siglos, que la paz del Señor esté con todos ustedes. Nos damos fraternalmente la paz.

Este es Jesús, el Cordero de Dios que quita el pecado del mundo. Felices los invitados al banquete del Señor. Señor, no soy digno de que entres en mi casa, pero una palabra tuya bastará para sanarte.

Mientras estaba en la cruz, dijo Jesús al discípulo a quien él amaba, aquí tienes a tu madre. Oremos. Padre misericordioso, hemos recibido el anticipo de la redención y de la vida. Te pedimos humildemente que tu Iglesia, por la intervención materna de la Virgen María, ilumine a las naciones con el anuncio del Evangelio y colme el mundo entero con la efusión del Espíritu. Por Jesucristo nuestro Señor, que el Señor esté con ustedes, que la bendición de Dios Todopoderoso, Padre, Hijo y Espíritu Santo descienda sobre ustedes y permanezca para siempre. Ahora voy a pasar con el agua para la renovación de nuestro bautismo y también para la bendición de todos los objetos religiosos que hayan traído, mientras le cantamos a la Virgen. Hemos celebrado la misa, permanezcamos en paz.

Recemos juntos la oración por la patria. Jesucristo, Señor de la historia, te necesitamos. Nos sentimos heridos y agobiados. Precisamos tu alivio y fortaleza. Queremos ser nación, una nación cuya identidad sea la pasión por la verdad y el compromiso por el bien común. Danos la valentía de la libertad de los hijos de Dios para amar a todos sin excluir a nadie, privilegiando a los pobres y perdonando a los que nos ofenden, aborreciendo el odio y construyendo la paz. Concédenos la sabiduría del diálogo y la alegría de la esperanza que no defrauda. Vos nos convocás. Aquí estamos, Señor, cercanos a María, que desde Luján nos dice: Argentina, canta y camina. Jesucristo, Señor de la historia, te necesitamos.

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0: Muy buenas tardes tengan todos. Ofrezcamos las vísperas, la oración de la tarde del lunes después de Pentecostés, donde celebramos a María, Madre de la Iglesia, porque Jesús, al verla junto a la cruz, la hizo madre de todos los discípulos. Dios mío, ven en mi auxilio.
1: Señor, date prisa en socorrerme. Gloria al Padre, y al Hijo, y al Espíritu Santo, como era en el principio, ahora y siempre, por los siglos de los siglos. Amén. Aleluya.
0: Oh Virgen, Madre de la Iglesia, eterna Puerta de la Gloria, sé nuestro refugio ante el Padre y el Hijo.
1: Gloriosa Madre de Dios, que has engendrado al Creador, ruega por todos nosotros que celebramos tu fiesta.
0: Estrella de los mares, luz refulgente, de linaje real, Santa Madre, ruega al Padre y al Hijo para que nos den el Paráclito.
1: Virgen clemente, Virgen fiel, dulce Virgen María, escucha las oraciones de todos los que con devoción te suplican.
0: Presenta las oraciones a tu Hijo, despreciado, maltratado, flagelado, por las espinas herido y por nosotros crucificado.
1: Madre que da vida al gran Rey, luz y puerta de los altos cielos, acércate a los pobres que con lágrimas te pedimos.
0: Gloria sea dada al Padre y al Paráclito y al nacido de ti, que te han llamado a ser la Santa Madre de la Iglesia.
2: Den gracias al Señor, porque es eterna su misericordia. Den gracias al Señor, porque es bueno, porque es eterna su misericordia. Den gracias al Dios de los dioses, porque es eterna su misericordia.
3: Den gracias al Señor de los señores, porque es eterna su misericordia. Solo Él hizo grandes maravillas, porque es eterna su misericordia.
2: Él hizo sabiamente los cielos, porque es eterna su misericordia. Él afianzó sobre las aguas la tierra, porque es eterna su misericordia.
3: Él hizo lumbreras gigantes, porque es eterna su misericordia. El sol que gobierna el día, porque es eterna su misericordia. La luna que gobierna la noche, porque es eterna su misericordia.
2: Gloria al Padre, y al Hijo, y al Espíritu Santo, como era en el principio, ahora y siempre, y por los siglos de los siglos. Amén.
3: Den gracias al Señor, porque es eterna su misericordia.
2: Grandes y maravillosas son tus obras, Señor Dios omnipotente. Él hirió a Egipto en sus primogénitos, porque es eterna su misericordia. Y sacó a Israel de aquel país, porque es eterna su misericordia. Con mano poderosa, con brazo extendido, porque es eterna su misericordia.
3: Él dividió en dos partes el Mar Rojo, porque es eterna su misericordia. Y condujo por en medio a Israel, porque es eterna su misericordia. Arrojó en el Mar Rojo al faraón, porque es eterna su misericordia.
2: Guió por el desierto a su pueblo, porque es eterna su misericordia. Él hirió a reyes famosos, porque es eterna su misericordia.
3: Dio muerte a reyes poderosos, porque es eterna su misericordia. A Sihón, rey de los amorreos, porque es eterna su misericordia. Y a Og, rey de Basán, porque es eterna su misericordia.
2: Les dio sus territorios en herencia, porque es eterna su misericordia. En herencia a Israel, su servidor, porque es eterna su misericordia.
3: en nuestra humillación, se acordó de nosotros porque es eterna su misericordia. Y nos libró de nuestros opresores porque es eterna su misericordia.
2: Él da alimento a todo viviente porque es eterna su misericordia. Den gracias al Dios del cielo porque es eterna su misericordia.
3: Gloria al Padre y al Hijo y al Espíritu Santo, como era en el principio, ahora y siempre, por los siglos de los siglos. Amén. Grandes y maravillosas son tus obras, Señor, Dios omnipotente.
2: Dios proyectó recapitular en Cristo todas las cosas cuando llegase el momento culminante. Bendito sea Dios, Padre de nuestro Señor Jesucristo, que nos ha bendecido en la persona de Cristo con toda clase de bienes espirituales y celestiales.
1: Él nos erigió en la persona de Cristo antes de crear el mundo, para que fuésemos santos e irreprochables ante Él por el amor.
2: Él nos ha destinado en la persona de Cristo, por pura iniciativa suya, a ser sus hijos,
1: para que la gloria de su gracia, que tan generosamente nos ha concedido en su querido Hijo, redunde en alabanza suya.
2: Por este Hijo, por su sangre, hemos recibido la redención, el perdón de los pecados.
1: El tesoro de su gracia, sabiduría y prudencia, ha sido un derroche para con nosotros, dándonos a conocer el misterio de su voluntad.
2: Este es el plan que había proyectado realizar por Cristo cuando llegase el momento culminante. Recapitular en Cristo todas las cosas, las del cielo y las de la tierra.
1: Gloria al Padre y al Hijo y al Espíritu Santo, como era en el principio, ahora y siempre, por los siglos de los siglos. Amén. Dios proyectó recapitular en Cristo todas las cosas, cuando llegase el momento culminante.
2: De la primera carta a los Tesalonicenses.
3: Que el Señor los haga crecer cada vez más en el amor mutuo y hacia todos los demás, semejante al que nosotros tenemos por ustedes. Que Él fortalezca sus corazones en la santidad y los haga irreprochables delante de Dios, nuestro Padre, el día de la venida del Señor Jesús con todos sus santos. Suba, Señor, a ti mi oración.
2: Suba, Señor, a ti mi oración.
3: Como incienso en tu presencia.
2: A ti mi oración.
3: Gloria al Padre, y al Hijo, y al Espíritu Santo.
2: Suba, Señor, a ti mi oración. Proclame mi alma tu grandeza, Dios mío. Proclama mi alma la grandeza del Señor. Se alegra mi espíritu en Dios, mi Salvador, porque ha mirado la pequeñez de su servidora.
1: Desde ahora me felicitarán todas las generaciones, porque el Poderoso ha hecho obras grandes por mí. Su nombre es santo y su misericordia llega a sus fieles de generación en generación.
2: Él hace proezas con su brazo, dispersa a los soberbios de corazón, derriba del trono a los poderosos y enaltece a los humildes. A los hambrientos los colma de bienes y a los ricos los despide vacíos.
1: Auxilia a Israel, su servidor, acordándose de su misericordia, como lo había prometido a nuestros padres, en favor de Abraham y su descendencia para siempre.
2: Gloria al Padre y al Hijo y al Espíritu Santo, como era en el principio, ahora y siempre, por los siglos de los siglos. Amén.
1: Proclame mi alma tu grandeza, Dios mío.
2: Llenos de confianza en el Señor Jesús, que no abandona nunca a los que se refugian en Él, invoquémosle diciendo:
3: Escúchanos, Señor, Dios nuestro.
2: Señor Jesucristo, tú que eres nuestra luz, ilumina a todos los cristianos,
3: para que den testimonio en todas las naciones del gran misterio manifestado en tu encarnación.
2: Cuida a los sacerdotes y ministros de la Iglesia,
3: y haz que con su palabra y su ejemplo edifiquen tu pueblo santo.
2: Tú que por tu sangre diste la paz al mundo,
3: aparta de nosotros el pecado de discordia y el azote de la guerra.
2: Ayuda, Señor, a los que uniste con la gracia del matrimonio,
3: para que esa unión sea efectivamente signo del misterio de la Iglesia.
2: Concede por tu misericordia el perdón de sus faltas a todos los difuntos,
3: para que sean contados entre tus elegidos.
2: Unidos a Jesucristo, supliquemos ahora al Padre con la oración de los hijos de Dios.
3: Padre nuestro que estás en el cielo, santificado sea tu nombre. Venga a nosotros tu reino. Hágase tu voluntad en la tierra como en el cielo. Danos hoy nuestro pan de cada día. Perdona nuestras ofensas, como también nosotros perdonamos a los que nos ofenden. No nos dejes caer en la tentación y líbranos del mal.
2: Quédate con nosotros, Señor Jesús, porque el día ya se acaba. Sé nuestro compañero de camino, levanta nuestros corazones, reanima nuestra esperanza. Así nosotros, junto a nuestros hermanos, podremos reconocer en las Escrituras y en la fracción del pan: tú que eres Dios y vives y reinas con el Padre en la unidad del Espíritu Santo, por los siglos de los siglos. Amén. El Señor nos bendiga, nos guarde de todo mal y nos lleve a la vida eterna. Amén.

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1: Laudetur Jesus Christus, alabado sea Jesucristo. Reciban un cordial saludo desde los estudios de transmisión de Vatican Media y Radio Vaticana en la Ciudad del Vaticano. A nombre de Renato Martínez, que está con los micrófonos, y la hermana Rocío García, saludamos a todos los oyentes que vienen siguiendo esta transmisión extraordinaria de la presentación de la carta encíclica Magnifica Humanitas con la participación del Papa León XIV. Hoy, 25 de mayo, lunes de la octava semana del tiempo ordinario, memoria litúrgica de la Bienaventurada Virgen María, Madre de la Iglesia, saludamos a todos los que nos acompañan a través de la radio, la televisión e internet, por medio de nuestro canal de YouTube, así como a través del portal vaticannews.va, y un saludo especial a quienes nos vienen siguiendo a través de Facebook Live. Hermana Rocío, estamos ya a punto de empezar. Justo el Papa León está haciendo su ingreso al aula nueva del Sínodo.
2: Muy buenos días, bienvenidos a esta transmisión y un fuerte saludo desde Roma.
1: Con este aplauso están acogiendo al Papa León en su ingreso al aula para la presentación de su primera carta encíclica. Primer documento que el Santo Padre León XIV va a publicar de puño y letra sobre un tema tan importante como este, que es el desafío para todo nuestro tiempo, la inteligencia artificial y sus consecuencias y connotaciones para la humanidad y la sociedad de hoy. En el aula nueva del Sínodo vamos a tener diferentes relatores, y el evento va a ser moderado por el Cardenal Secretario de Estado Pietro Parolin, quien va a dirigir esta sesión, y al final tendremos también las palabras del Santo Padre sobre este documento que está presentando. Participan en el evento los miembros de la Curia Romana, personal de los diferentes dicasterios de la Santa Sede, para poder conocer y también, como lo estamos haciendo nosotros, transmitir este documento del Magisterio Ordinario del Santo Padre a través de esta carta encíclica que dirige a la Iglesia Universal, a los creyentes de todos los continentes y de todas las comunidades. Para poder iniciar esta celebración, vamos a tener unas palabras iniciales de bienvenida a cargo del secretario de Estado Vaticano, el cardenal Pietro Parolin. Asimismo, ya vemos en esta mesa de relatores al cardenal Michael Czerny, al prefecto del Dicasterio para la Doctrina de la Fe, y también algunos expertos invitados en la materia.
3: Santo Padre,
1: escuchemos al cardenal Pietro Parolin.
4: Distinguidos ponentes, señores y señoras, con profunda gratitud nos reunimos hoy para acoger la encíclica Magnifica Humanitas que el Santo Padre ofrece a la Iglesia y al mundo en una época marcada por transformaciones rápidas, profundas y cargadas de responsabilidad. La encíclica lleva como subtítulo sobre la protección de la persona humana frente a la inteligencia artificial. Y estas palabras orientan la lectura de todo el documento. La inteligencia artificial se presenta como un hito histórico en el que se concentra hoy la pregunta sobre el futuro de la humanidad. El horizonte, sin embargo, se abre a una consideración más amplia. Como en un prisma, en la transición digital se refractan muchas cuestiones que atraviesan la vida contemporánea. la dignidad de la persona, el trabajo, la libertad, la calidad de los vínculos sociales, la paz, la justicia, la responsabilidad hacia la casa común. En esta perspectiva, Magnifica Humanitas se inscribe en la viva estela de la doctrina social de la Iglesia. Hace 135 años, con la Rerum Novarum, León XIII supo reconocer en las transformaciones industriales de su tiempo una cuestión profundamente humana y social. Hoy, ante el poder de las tecnologías digitales, la Iglesia está llamada de nuevo a discernir las res nove de la historia y a ofrecer a la luz del Evangelio una contribución al bien de toda la familia humana. Sin embargo, con respecto a aquella época, surge una novedad significativa. Entonces, en ese entonces, a la Iglesia no siempre le era posible entablar un diálogo directo con los principales actores económicos, políticos e industriales que orientaban la transformación social. Hoy en día, este diálogo ya se ha iniciado, involucra instituciones, gobiernos, universidades, empresas y centros de investigación. La Iglesia participa en todo esto con confianza y libertad, convencida de que escuchar a los interlocutores hace más concreto su servicio de evangelización, el servicio al discernimiento común y la contribución a la responsabilidad por lo que atañe a la protección de la dignidad humana. En este encuentro, la Iglesia tiene un patrimonio de sabiduría que le ha sido confiado a la luz de la revelación de Cristo, una comprensión de la persona humana, de su dignidad, de su libertad y de su vocación relacional a imagen de Dios, sin la cual incluso las tecnologías más avanzadas corren el riesgo de perder la medida de su auténtico progreso. Partiendo de esta visión del hombre, la encíclica interpreta la responsabilidad de nuestro tiempo. El Santo Padre nos recuerda que cada generación hereda la tarea de dar forma a su propia época y de orientar la historia para que se convierta en un lugar de dignidad, justicia y fraternidad. En la época de la inteligencia artificial, esta tarea adquiere una nueva urgencia. El poder técnico crece con extraordinaria rapidez y vuelve a plantear con matices inéditos una cuestión ya señalada por Romano Guardini. El crecimiento del poder humano exige una madurez correspondiente para gobernarlo hoy en día. Sin embargo, la velocidad con la que se acumula este poder corre el riesgo de superar la capacidad de las conciencias individuales y de las instituciones para orientarlo. Esta asimetría entre poder técnico y sabiduría moral es quizás el desafío más profundo que nos plantea Magnifica Humanitas. Por ello, la encíclica nos plantea a todos y todas la pregunta sobre la dirección de nuestro camino común. ¿Hacia dónde vamos? ¿Hacia qué meta deseamos orientarnos? ¿Qué dirección debemos elegir como personas y como comunidad humana? El discernimiento que propone la encíclica establece un criterio que es exigente en la era de la inteligencia artificial. Custodiar la dignidad humana significa vigilar las nuevas formas de deshumanización y permanecer fieles a la grandeza de lo humano. La técnica, por lo tanto, no puede medirse únicamente por la eficacia o la rapidez de sus resultados. Exige ser reconducida hacia la verdad de la persona, como Jesús nos revela, hacia la justicia de la vida en común y hacia el bien de todos los pueblos de la tierra, así como el magisterio social de la Iglesia nos han enseñado en los siglos. Con este espíritu, damos inicio a nuestros trabajos. Los ponentes a los que vamos a escuchar nos ayudarán a captar aspectos diferentes y complementarios de la reflexión propuesta en Magnifica Humanitas, para que este texto magisterial pueda convertirse para todos y para todas una ocasión de discernimiento y de responsabilidad compartida. Gracias.
1: Hemos escuchado la intervención del cardenal Pietro Parolin, que ha presentado este momento de conocer la nueva encíclica del Papa León XIV. A continuación escucharemos al Cardenal Víctor Manuel Fernández, prefecto del Dicasterio para la Doctrina de la Fe, quien iniciará. Pero antes de eso, acaban de señalar desde la parte técnica que habrá la presentación y proyectación de un video que sirve de motivación para esta presentación. Un video que nos da a conocer, como ha señalado muy bien el Cardenal Parolin, el desafío que pone la inteligencia artificial a nuestro tiempo y a nuestra sociedad. Ha sido significativo el recuerdo de León XIII y cómo supo también responder a ese desafío hace 150 años atrás. Veamos este video.

0: Hemos apreciado en este video la figura de los últimos pontífices y cómo la doctrina social de la Iglesia ha buscado siempre responder a los desafíos que la sociedad, que la tecnología, que la cultura propone a la Iglesia. Es importante, y lo ha dicho el Papa en este video, la motivación, el objetivo de esta carta encíclica, que es defender la dignidad humana. Continuamos escuchando al cardenal Parolin, que está presentando al cardenal Víctor Manuel Fernández, prefecto del Dicasterio para la Doctrina de la Fe, rector de la Pontificia Universidad Católica de Argentina y también arzobispo de La Plata. Fue creado cardenal por el Papa Francisco en 2023 y le fue confiada la guía del Dicasterio para la Doctrina de la Fe. A él, dice, le vamos a pedir que nos introduzca en la reflexión sobre lo que es la teología de la gracia, ayudándonos a comprender la posibilidad auténtica de trascendencia que habita cada ser humano y que se expresa en su deseo constante de ir más allá. Escuchemos al cardenal Víctor Manuel Fernández.
1: Buenos días a todos y todas. Magnifica Humanitas, firmada por el Santo Padre el 15 de mayo, se añade al rico patrimonio de la doctrina social de la Iglesia. Y lo hace en diálogo con lo que la humanidad está viviendo hoy. Siendo cristianos, de hecho, nada que sea humano nos deja indiferentes. Precisamente porque los documentos sociales dan voz a los nuevos retos para la humanidad, es inevitable que en esta encíclica se desarrollen temas como la inteligencia artificial y no solo la guerra y otros temas relacionados. Por eso el subtítulo dice, en el tiempo de la inteligencia artificial, y no sobre la inteligencia artificial. Pero en esta breve presentación me centraré únicamente en los números que van del 118 al 130, que son los párrafos más teologales que pueden ofrecer un marco creyente. No digo párrafos teológicos, porque este documento social desarrolla diferentes temas de la doctrina social de la Iglesia, que es siempre la teología. Digo teologales en referencia al nivel más elevado de nuestra vida espiritual, allí donde se vuelven posibles nuestro sí a Dios, el pacto de amor con Él y la consiguiente transformación de nuestros corazones. El título de la encíclica nos lleva a contemplar a la humanidad como magnífica y lo hace, aunque el texto reconozca la terrible capacidad de maldad que existe en nosotros, destacando cuán herida que está nuestra humanidad, que llega a asesinar a miles de niños e inocentes en guerras contrarias incluso al derecho internacional, que no se pueden justificar de ninguna manera. Sí, esta humanidad nuestra, que es capaz de reducir a tantas personas al estado de esclavitud en las formas más diferentes, incluso si nos hallamos en el tercer milenio. Sí, esta nuestra humanidad que puede alcanzar niveles de indiferencia, cinismo y crueldad que nunca dejan de asombrarnos. A pesar de todo esto, el Santo Padre no se avergüenza de llamarla magnífica, porque todo ser humano tiene una dignidad infinita y nunca pierde esa sublime capacidad de amar que Dios le donó. Desde el número 122 hasta el número 126 aparecen algunos ejemplos que nos hacen sentirnos orgullosos de ser humanos, porque muestran que esta miserable humanidad es capaz, sin embargo, de reaccionar y en algunas ocasiones se manifiesta verdaderamente magnífica. Argumenta, por ejemplo, que la cultura y el arte pueden guardar esa chispa de bondad y belleza y que en ocasiones han adquirido un valor casi profético. Y hace, por ejemplo, referencia a la novena de Beethoven, al Guernica de Picasso o a la película La lista de Schindler. Luego menciona el laborioso y problemático nacimiento de instituciones que nos protegen, como la Cruz Roja y la ONU, y también la estipulación del Convenio sobre Refugiados, etc. Después recuerda eventos preciosos como el Movimiento por los Derechos Civiles en Estados Unidos, con el hermoso testimonio de Martin Luther King, o el fin del apartheid, con la opción de Nelson Mandela por el perdón y la fraternidad. También se detiene en los nombres de grandes mujeres como Teresa de Calcuta, Dorothy Day, Marie Curie, Elizabeth Elliot, Benzair Bhutto y otras que han contribuido a hacer más humana la historia. También recuerda a los mártires de la fraternidad y la justicia como Kolbe, Romero, Angelelli, Van Tuan, añadiendo los mártires de lo cotidiano, padres, enfermeros, médicos, voluntarios. Y concluye, contribuyó a hacer más humana la historia. También recuerda a los mártires de la fraternidad y la justicia como Kolbe, Romero, Angelelli, Van Tuan, añadiendo los mártires

nunca sustituida ni superada. No debe negar aquello que la hace ser ella misma en su verdadera grandeza. Ante formas de posthumanismo que incluso proponen la sustitución de la humanidad, nos detenemos a contemplar a estas personas y a estos hechos que nacen del corazón del ser humano. Por otro lado, algunas formas de transhumanismo nos invitan a pensar que gracias a dispositivos futuros y sofisticados que resolverán problemas y aumentarán nuestras capacidades, nuestra vida será un paraíso. Pero los dispositivos y los recursos tecnológicos dan al individuo una alegría inicial y poco tiempo después regresa al vacío, con la sensación de que falta algo. Diferentes formas de posthumanismo consideran que esto ocurre porque la humanidad ha llegado a su fin. Simplemente necesita ser reemplazada y es necesario un salto evolutivo hacia una nueva forma de vida, un nuevo nivel en la evolución de la especie. Se trata de un salto que siempre depende de la tecnología. Como creyentes, estamos seguros de que todo esto no colmará el vacío, no llenará el espacio infinito de nuestros corazones, no dará un sentido estable y consistente a nuestra vida humana. Detrás de esta idea de progreso se esconde una falsa mística, que es precisamente lo opuesto a lo que los cristianos y otros creyentes llamamos nueva vida, la vida teologal, esa vida que está verdaderamente en otro nivel, esa vida que ciertamente nos llevará más allá de nosotros mismos, hacia una auténtica superación. Es una vida que se vive en la fe, la esperanza y la caridad. En la cosmovisión hipertecnológica, en cambio, la fe es reemplazada por una confianza total en las capacidades tecnológicas. La esperanza se transforma en una expectativa superficial de un nuevo producto que elimine nuestro aburrimiento. El amor se olvida porque uno prefiere el apego a las cosas, el deseo de tener más, mientras que los otros, hermanos y hermanas, desaparecen del horizonte. Por otro lado, existe el riesgo de ignorar el hecho de que la persona humana tiene una dimensión espiritual creada inmediatamente por Dios, que no puede reducirse a los mecanismos de un sistema tecnológico, ni puede ser reproducida por ellos. Por supuesto, ¿cómo no podríamos estar muy agradecidos, por ejemplo, por las posibilidades de tratamiento médico que nos ofrecen las nuevas tecnologías? No hay duda de ello. Pero la mística que el transhumanismo nos propone es la de superar toda limitación como gran ideal. Ante esta propuesta, la encíclica habla, desde los números 118 hasta 121, del valor y la fecundidad de nuestra experiencia del límite. El límite, la limitación de hecho, no siempre es un defecto que debe corregirse, sino un espacio en el que el ser humano madura y se abre a la relación. Por esta razón, afirma el Santo Padre, el ser humano no florece a pesar de la limitación, sino a menudo a través de la limitación. Y añade, es precisamente en nuestros ser limitados donde encuentran lugar la compasión, la sincera preocupación ante las necesidades de los demás, la generosidad que sorprende, incluso en medio de la oscuridad y el fracaso, la experiencia.

0: experiencia espiritual y la adoración a Dios. A través del límite podemos hallar una nueva sabiduría, maduramos, crecemos como personas, trazamos un camino de profundización. Y debe decirse a quienes piensan que podemos alcanzar una humanidad maravillosa superando todas las limitaciones y sufrimientos, que para eliminar totalmente el dolor sería necesario, a fin de cuentas, apagar también el amor, porque quienes aman siempre, siempre sufren. La encíclica continúa. Conservamos en nosotros enseñanzas que quedan marcadas como cicatrices, memoria del camino realizado entre libertad y caídas, sueños y decepciones. Es precisamente a través de este entrelazamiento de todo esto que a menudo conseguimos saborear el gusto más dulce de nuestro ser humano. Dice el Papa, renunciar a esta aventura, al mismo tiempo dramática y espléndida, en nombre de una presunta superación de toda limitación, podría ser cualquier cosa, pero no significaría ser humanos. Y ciertamente no será un triunfo. En cualquier caso, en todos nosotros existe un deseo genuino de superación, de ir más allá, que la encíclica no pretende negar. La verdadera posibilidad de este más allá se llama gracia. Gracia. Una palabra hermosa que San Agustín, como ningún otro en la historia, después de San Pablo, nos enseñó a saborear. El Santo Padre, hijo de Agustín, insiste en mostrar cómo esta llamada a trascendernos a otro nivel de humanidad, pero aquel soñado por Dios. Afirma, por ejemplo, que el ser humano no está encerrado en las limitaciones de la propia naturaleza, sino que está llamado a trascenderse a sí mismo, y explica que esto es posible gracias a la iniciativa gratuita, sorprendente y sobreabundante iniciativa divina. Él nos ofrece un proceso de elevación y transformación que, a pesar de una distancia infinita, supera nuestras capacidades limitadas. Y es así como podemos, por la gracia del Espíritu Santo, introducirnos en el seno de esta vida inextinguible, incluso mientras caminamos entre las limitaciones de este mundo. Así nos convertimos, como dijo San Pablo, en nuevas criaturas. Y se cita al Papa Francisco cuando explicó que al trascendernos a nosotros mismos, no nos volvemos menos humanos, sino plenamente humanos. Decía Evangelii Gaudium, llegamos a ser plenamente humanos cuando somos más que humanos, cuando permitimos que Dios nos lleve más allá de nosotros mismos, para que alcancemos nuestro verdadero ser. Por ejemplo, lo que el Señor ha hecho con su gracia en el joven Francisco de Asís es sin duda mucho más de lo que los algoritmos y la tecnología pueden producir en nosotros. ¿O no es así? Todas estas consideraciones nos dejan un mensaje muy poderoso y decisivo, o más bien nos plantean una pregunta fundamental para nuestra conciencia, para la mía y la suya. Quiero pertenecer a esa humanidad cerrada sobre sí misma, decadente, vacía, insensible, orgullosa de sus recursos tecnológicos hasta el punto de adorarse a sí misma en lugar de adorar a Dios. ¿O deseo pertenecer a esa magnífica humanidad con la que Dios soñó, esa capacidad de amar, de dar la vida por los demás, de sufrir con ellos, de permitirse llevar, ser llevada más allá de sí misma para ser plenamente ella misma en la amistad con Dios? Dejo a cada uno de nosotros la respuesta. Gracias.
1: Hemos escuchado la presentación de esta primera intervención del cardenal Víctor Manuel Fernández, que ha tratado los párrafos 118
2: Agradezco
1: a 130,
2: a su
1: los
2: eminente.
1: Párrafos teologales. Como está señalando el cardenal Parolin, esa profundidad teológica sobre Magnifica Humanitas, sobre esta presencia del límite que está, de la limitación que está en el hombre y que trata de ir más allá y con la gracia de Dios puede precisamente alcanzarlo para poder realizar esa vocación del hombre de entrar en relación con Dios. Continuamos con la presentación de esta encíclica y ahora es el momento de escuchar a Ana Rowlands. El cardenal Parolin está presentando a esta profesora que enseña en la Universidad Católica de Durham Universidad y también es miembro del Dicasterio para el Servicio del Desarrollo Humano Integral. El Papa Francisco lo ha nombrado como teóloga experta del Sínodo de la Sinodalidad. A ella le vamos a pedir, dice el cardenal Parolin, que nos ayude a entender algunos temas principales de esta encíclica y sobre todo cómo la encíclica propone los fundamentos y los principios de la doctrina social de la Iglesia. Seguramente su reflexión nos guiará para reconocer la continuidad entre ecología integral de Laudato Si y el humanismo integral que está presente en este nuevo texto, mostrando sobre todo cómo el Evangelio está llamado a transformar la cultura y la potencia hacia un deseo del prójimo de construir la civilización del amor. Escuchemos.
2: Más gracias. Santo Padre, eminencias, excelencias, hermanos y hermanas, he venido para que tengan vida y la tengan en abundancia, proclamó Jesús. A la luz de esto, Magnifica Humanitas plantea la siguiente pregunta: ¿qué significa ser un ser humano plenamente realizado en una época de inteligencia artificial? Esta carta no es una reflexión neutral sobre esa cuestión, del mismo modo que las tecnologías actuales no encarnan visiones del mundo neutrales. Esta encíclica confronta las culturas de la inteligencia artificial con la visión del Evangelio. Advierte sobre una creciente cultura del poder que está transformando el trabajo, la familia, la educación y la vida política. Nos llama a transformar las formas de poder que dominan en formas de poder compartido y a medir los desarrollos tecnológicos según su contribución al verdadero progreso social y ético. Hace 11 años, Laudato Si nos llamó a un cuidado urgente de la tierra y de los pobres, advirtiendo contra un paradigma tecnocrático que mide el valor humano según la utilidad. Hoy el Papa León muestra que para superar este paradigma es necesario salvaguardar lo humano, una ecología integral. Requiere un humanismo integral centrado en Jesucristo. Este llamado no es un mero lugar común. Ninguna idea es más central para la sociedad moderna que la idea del ser humano libre. Sin embargo, este ideal está hoy al borde de la ruptura. Esto lleva a algunos al dolor o a la desesperación y a otros al deseo de superar su humanidad, esforzándose por convertirse en sus propios dioses. Por el contrario, Magnifica Humanitas presenta la libertad humana como un don, arraigado en una verdad personal, encarnada y relacional. Nuestra libertad e inteligencia se expresan en un conocimiento que no se puede reemplazar y que es encarnado a través del trabajo, del cuidado, de la contemplación, del sufrimiento y de la amistad. La encíclica presenta a los seres humanos libres como una creación amada, igual en dignidad, creada para la relación modeladora, racional del mundo y prójimo de todos y todas, sin excepción. El poder que tenemos es la capacidad de cultivar esta verdad juntos y juntas. Sin estas verdades orientadoras, nuestra libertad se convierte en poco más que un instrumento en manos de poderes arbitrarios. Al destilar estas verdades para una época de la inteligencia artificial, Magnifica Humanitas ofrece una nueva síntesis de la doctrina social de la Iglesia. Como han demostrado los tiempos recientes, cuando la Iglesia habla sobre cuestiones sociales, algunos se quejan de una interferencia no deseada. Sin embargo, la Iglesia habla con razón porque su misión es revelar el rostro de Dios en la historia, acompañar a la humanidad mientras lucha hacia su verdadero bien y fomentar la unidad. Discernir nuestro camino en la historia es una tarea comunitaria en diálogo con las culturas, las ciencias y las personas de todas las creencias y convicciones. Muchas vocaciones sociales tienen una responsabilidad especial en esta tarea. Sin embargo, un diálogo social saludable exige que salgamos de nuestros compartimientos estancos, que nos reconozcamos como algo más que herramientas del Estado, agentes del mercado o instrumentos de un orden algorítmico. La doctrina social de la Iglesia nos invita a un espacio de encuentro y acompañamiento mutuo para participar en una búsqueda colectiva de la verdad, la justicia y la plenitud humana. En este espacio, los más vulnerables y las víctimas tienen rostro y nombre y son escuchados, escuchadas primero. Magnifica Humanitas ofrece principios sociales para ayudar a este diálogo. Durante más de 135 años, los papas han enseñado que el fundamento del orden social es la dignidad de la persona humana, que el bien común no puede buscarse verdaderamente sin el reconocimiento y la participación de todos, que los recursos de la tierra deben satisfacer las necesidades de todos, incluidas las generaciones futuras, que Cristo Jesús nos convierte en prójimos unidos, unidas por una solidaridad estructural y personal, que el poder debe ser transparente, responsable y ejercido en múltiples niveles de la sociedad. Esta encíclica insiste en que estos principios se aplican tanto dentro de la Iglesia como fuera de ella. La tradición encíclica también expone los falsos ídolos. Los papas han enseñado que no seremos salvados por el mercado, ni por las fuerzas de la historia, ni por el Estado-nación. Hoy, el Papa León advierte que tampoco seremos salvados por la inteligencia artificial ni por sus poshumanismos o transhumanismos. Tales ideologías presentan la autonomía total, la autonomación radical, la conciencia maquínica y la superación de los límites humanos como objetivos salvíficos. Al hacerlo, crean nuevas dependencias, exclusiones y desigualdades. Por el contrario, los límites forman parte de cómo aprendemos la compasión, la generosidad y una sana interdependencia. Forman parte de cómo el corazón es atravesado y se expande hacia la comunión. Y forman parte de cómo el alma crece en una sabiduría que es más que mero conocimiento. Sin embargo, la tradición encíclica también cuenta una historia positiva sobre las tecnologías. Desde nuestros orígenes, los seres humanos han creado tecnologías que amplían su libertad, alivian el sufrimiento y satisfacen necesidades reales. Cuando las tecnologías siguen siendo herramientas al servicio de un bien claro, pueden verse como una extensión de la libertad que Dios nos da en el Génesis para cultivar y cuidar la tierra. Las tecnologías permanecen al marco de la alianza entre Dios y la humanidad, sirviendo a la vocación humana de un trabajo digno de formar familias, de buscar la verdad como bien común, de construir comunidad y de fomentar la unidad y la paz. La pregunta es, de esta tradición es constructiva. ¿Cómo cultivamos tecnologías que sean una buena noticia para todos y para todas? Las sofisticadas tecnologías actuales no son simples herramientas, sino herramientas que, como los lenguajes que explotan, transportan culturas y contienen arquitecturas morales. Magnifica Humanitas observa que los poderes de innovación que tradicionalmente residían en los estados hoy están concentrados en las manos de unos pocos individuos privados, muy ricos, cuyas culturas quedan ocultas al escrutinio del bien común y corren el riesgo de aparecer como un nuevo imperium. El Papa León nos impulsa a preguntarnos, en interés del bien común, ¿cómo podemos resistir estas distorsionadoras concentraciones de poder en manos de unos pocos? ¿Cómo podemos volver a comprometer las tecnologías como una cuestión de bien común, responsables ante el bien de cada ser humano y de toda la humanidad? Magnifica Humanitas reconoce que muchos no se sienten seguros para explotar estas cuestiones, para explorar estos puntos, pero esta carta nos capacita para desempeñar nuestro papel preguntándonos qué tipo de visiones de la excelencia humana encontramos aquí, qué imagen de la dignidad humana y quién determina este valor, para que nuestra libertad sea ampliada y no condicionada, coaccionada o erosionada. Debemos ser libres en el trabajo, en la educación y en las familias, libres de utilizar o no estas tecnologías, de apoyarlas o no. El Papa León cita una observación de Romano Guardini hecha hace casi un siglo. El hombre contemporáneo no ha sido formado para usar bien el poder. Este diagnóstico espiritual atraviesa la encíclica como un hilo conductor. Al abordar cómo la tecnología está transformando la política multilateral, el Papa León diagnostica una profunda conexión entre las pobrezas relacionales y una cultura del poder caracterizada por la polarización y la violencia. Describe profundas conexiones entre los falsos realismos que normalizan la guerra y la dominación social, que automatizan la realidad y reducen la persona a datos y que nos encierran en identidades colectivas de amigo-enemigo. También observa que el principio de que la fuerza hace el derecho se disfraza de fortaleza, pero no es más que fuerza bruta que revela relaciones empobrecidas detrás de su máscara. Quienes son ricos en relaciones saben dialogar, negociar y hablar a través de las diferencias sin dominación. La encíclica nos ayuda a discernir cuando una cultura corre riesgo de confundir y desordenar virtud y vicio, fortaleza y debilidad, valentía y cobardía. Magnifica Humanitas nos ayuda a ver que el deseo de dominación, que Agustín llama libido dominandi, puede ser alabado por el mundo como una fuerza, pero nunca es una virtud cristiana. En cambio, estamos llamados a una civilización del amor. El Papa León dice que esto significa desescalar el conflicto desarmando nuestras palabras, centrarse en la justicia como fundamento de la paz, adoptar la perspectiva de las víctimas, cultivar un sano realismo, revitalizar el diálogo y el multilateralismo y orar. El Magnificat de María concluye esta encíclica junto al clamor de abandono de Cristo en la cruz. El himno de María es el clamor más visceralmente encarnado del Nuevo Testamento, resonando hoy en nuestra era desincorporada. Es el canto de una mujer rebosante de nueva vida que proclama las condiciones del bien común. Escuchando primero el sufrimiento, señala una historia humana donde Dios reina. Los hambrientos son alimentados, Los poderosos son derribados y los humildes son exaltados. Su Magnificat da carne a la insistente pregunta de esta encíclica: ¿cómo podemos formar comunidades que en una época de acelerado cambio tecnológico pongan a la persona humana en primer lugar, cultiven el crecimiento espiritual y ético, la justicia, la unidad humana y celebren que el autor, arquitecto y único salvador de la humanidad es el Dios trinitario en el que confiamos todos nosotros?
1: Hemos escuchado a la profesora Anna Rowlands de la Universidad de Durham en el Reino Unido, que ha hecho esa conexión entre lo que es la Laudato Si y este nuevo documento que nos conduce a un humanismo integral. El cardenal Parolin recuerda cómo Magnifica Humanitas se coloca en una tradición viva, una tradición fecunda, el de la doctrina social de la Iglesia, que de una parte es capaz de cuidar los propios principios, pero también reproponerlos de modo nuevo ante los desafíos de nuestro tiempo y de nuestra época, y sobre todo de la inteligencia artificial. El cardenal Parolin agradece a la profesora Rowlands y ahora da la palabra al señor Christopher Olah. Él recuerda que Christopher Olah es de Canadá, cofundador de Anthropic y investigador en el campo de la inteligencia artificial. Es reconocido a nivel internacional por su trabajo en la interpretabilidad y la seguridad de las redes neutrales. Y más de hace 10 años se dedica al desarrollo seguro y responsable de los sistemas avanzados de inteligencia artificial. Su presencia quiere ser un signo de diálogo entre los actores de la inteligencia artificial y la Iglesia por el bien común de la humanidad. Y por lo tanto, escuchemos una voz que representa desde el interior de este mundo. Escuchemos al señor Olah.
0: Gracias, eminencias, excelencias. Estimados oradores, señoras y señores, buenos días a todos. Es un honor para mí estar aquí con ustedes. Quisiera comenzar con algo que quizás les suene extraño viniendo del cofundador de una empresa de inteligencia artificial y de alguien que eligió este trabajo por el deseo de ayudar a que las cosas salgan bien para la humanidad. Todos los laboratorios de inteligencia artificial de la vanguardia, incluido Anthropic, operan dentro de un conjunto de iniciativas que a veces pueden entrar en conflicto con hacer lo correcto. La presión por mantenerse comercialmente viables y permanecer en la vanguardia de la investigación, junto con la presión geopolítica y las presiones más antiguas y simples del orgullo y la ambición. Independientemente de lo que cada uno de nosotros queremos hacerlo más justos y cada uno de nosotros quiere hacerlo, seremos siempre influenciados por estos incentivos. Por eso, si queremos que esta tecnología salga bien, es importante que existan personas fuera de esos incentivos, personas a quienes les importe que las cosas salgan bien, que estén prestando mucha atención, que estén dispuestas a decir cosas, verdades difíciles, que estén dispuestas a ser nuestros críticos sinceros y reflexivos. Es mediante el diálogo y el esfuerzo mutuo, mediante esta tira y afloja, como la humanidad logrará grandes cosas. Eso es lo que veo en Magnifica Humanitas. Y por eso agradezco a su santidad y a la Iglesia por asumir esta labor de discernimiento. Ahora nos centramos en lo que nos divide a menudo, pero la humanidad, llena de dignidad y conciencia, tiene muchísimos puntos en común en conversaciones que nosotros en Tropic hemos tenido con líderes de distintas tradiciones religiosas y culturales. Hemos encontrado una convicción compartida y profundamente arraigada. Si esta tecnología está llegando, debe hacerlo de manera positiva por nuestra casa común y por los niños y las generaciones que vendrán. Algunos podrían creer que los asuntos relacionados con la inteligencia artificial deberían ser tratados principalmente por científicos como yo, informáticos como yo, pero se equivocan. Las preguntas que plantea la inteligencia artificial son más grandes que la comunidad de investigación en inteligencia artificial, no solo por sus implicaciones, sino también por su propia naturaleza. Los sistemas de inteligencia artificial no se diseñan de la manera en que se diseña un puente o un avión. Los modelos de inteligencia artificial no son así. Se cultivan sobre una estructura modelada a partir del cerebro, alimentados por una enorme herencia de pensamiento y lenguaje humano. Y lo que ha surgido es mucho más sutil, extraño y hermoso de lo que la ciencia ficción nos preparó para imaginar. No son los robots fríos y calculadores que nos prometieron. Están hechos de nosotros, de nuestras palabras, y como observa el Santo Padre, siguen siendo en aspectos importantes, misteriosos, incluso para nosotros que los entrenamos. Si sirve de ayuda, una forma en que a veces los describo es esta. Es un poco como dar vida a un personaje ficticio, y ahora estamos entrando en un mundo extraordinario donde esos personajes ficticios nos hablan, trabajan con nosotros y tienen un empleo. Esto claramente plantea preguntas que van más allá de la informática. La maquinaria hace todo posible esto, y lo que hace posible es obra de las matemáticas, la programación y la ciencia. Pero, ¿qué tipo de carácter elegimos? ¿Cómo interactúa? ¿Cómo el mundo? ¿Y cómo debería interactuar con él? Son preguntas que pertenecen más claramente a las humanidades, a la religión. El llamado de su santidad al discernimiento es profundamente oportuno. Quisiera mencionar tres cuestiones en las que creo que la voz de la Iglesia es más necesaria. La primera es nuestro deber hacia los pobres del mundo. Existe una posibilidad real de que la inteligencia artificial desplace el trabajo humano a una escala enorme. Si eso ocurre, apoyar a quienes resulten desplazados será un imperativo moral de proporción históricas. Esta tarea ya será bastante difícil, pero me preocupa que en gran parte del diálogo actual ignore un desafío aún mayor. El desarrollo de la inteligencia artificial está concentrado en un pequeño número de naciones ricas. ¿Cómo podemos garantizar que los beneficios de la inteligencia artificial se compartan globalmente? No tenemos un mecanismo para ello. Es un problema sin resolver y es precisamente el tipo de problema que históricamente la Iglesia se ha negado a permitir que el mundo ignore. La segunda es la necesidad de imaginación y ambición moral respecto al florecimiento humano. Si los modelos de inteligencia artificial van a estar ampliamente presentes, ¿cómo será una vida floreciente para las personas, las familias y el mundo? Hoy los padres ya están preocupados por la mente de sus hijos, las personas, por el futuro de su trabajo. Estas no son preguntas que un laboratorio pueda responder, son preguntas que tradiciones como la suya han sometido durante milenios y necesitamos que sigan sosteniéndolas en este nuevo momento de la historia. La tercera es la necesidad de discernimiento sobre la naturaleza misma de los modelos de inteligencia artificial. Soy científico, dirijo un equipo de investigación que estudia la estructura interna de estos modelos, lo que realmente sucede dentro de ellos. Y seré honesto, seguimos encontrando cosas misteriosas, incluso inquietantes. Encontramos estructuras que reflejan resultados de la neurociencia humana. Encontramos evidencia de introspección. Encontramos estados internos que funcionalmente reflejan alegría, satisfacción, miedo, dolor, inquietud. No sé qué significa eso, pero creo que merece un discernimiento continuo. Quisiera terminar con una petición. Necesitamos que más sectores del mundo, comunidades religiosas, sociedad civil, académicos y gobiernos, hagan lo que su santidad ha hecho aquí. Tomarse esto en serio, observar de cerca y ayudar a orientar los acontecimientos hacia una mejor dirección. Necesitamos críticos informados que les digan a los laboratorios cuándo estamos fallando. Necesitamos voces morales que los incentivos no pueden doblegar. Hoy es solo el comienzo, el inicio de una larga colaboración entre quienes estamos construyendo esto y quienes pueden ver aquello que nosotros desde dentro no podemos ver. Hoy es una poderosa ilustración de la forma que podría tomar este proyecto global de buena voluntad, que también sea un primer paso decisivo hacia un futuro esperanzador para la magnífica humanidad. Gracias.
1: Ha sido la intervención de Christopher Olaj. El cardenal Parolin agradece por su presentación y sobre todo por habernos ayudado a percibir algunas preguntas que la encíclica dirige a nuestro tiempo, sobre todo en el ámbito de la proyectación y el desarrollo de la inteligencia artificial, una confrontación muy valiosa y sobre todo orientado hacia la seguridad de los sistemas, pero también a la dignidad de aquellos que están involucrados en este trabajo de investigación. Ahora el cardenal Parolin presenta a la profesora Leocaide Luzombo. Ella es miembro de la institución teresiana proveniente de la República Democrática del Congo. Enseña en la Universidad de Jesuita de Santa Clara en California y es miembro también del Dicasterio para el Servicio del Desarrollo Humano Integral. La profesora Luzombo nos ayudará a ver el significado de Magnífica Humanitas a partir de los pueblos de África, de Asia y de América Latina. En particular, la profesora se centrará en las advertencias del Santo Padre acerca de los efectos de la inteligencia artificial en la conciencia y la urgencia de cuidar la verdad, proteger a los trabajadores vulnerables y el de asumir una responsabilidad moral compartida. Escuchemos a la profesora Leocaide Luzombo.
3: Holy Father.
2: Santo Padre, eminencias, excelencias, estimados ponentes, señoras y señores. La encíclica Magnífica Humanitas del Papa León destaca cuatro preocupaciones en torno a la inteligencia artificial, haciendo un llamado a discernir sus efectos en el desarrollo humano y a profundizar nuestra comprensión de la antropología teológica cristiana. La primera advertencia se refiere a salvaguardar la capacidad de la mente para alcanzar la verdad. El Papa León nos recuerda que las máquinas no deben sustituir nuestra responsabilidad de comprender la verdad según nuestra propia agencia intelectual. Perdemos nuestra capacidad de colaborar creativamente unos con otros si delegamos en las máquinas nuestra responsabilidad personal de hacer juicios. Debemos encontrar la verdad en nosotros mismos, en nosotras mismas y en relación con los demás, creciendo en la conciencia de quienes somos realmente. La segunda advertencia se centra en preservar la libertad interior. El Papa León nos recuerda que debemos ser conscientes de las plataformas digitales que están diseñadas para captar el tiempo y la mirada de los usuarios, explotando sus fragilidades y debilitando la libertad interior. El Papa León nos dice, lo que importa es la eficiencia, no el respeto a la libertad y a la dignidad humana. Podemos saber muchas cosas, pero carecer de sentido. Los seres humanos pueden no solo conocer hechos, sino también darles coherencia, construyendo así una visión del mundo. El Papa León nos explica que si delegamos nuestros juicios en las máquinas, dejaremos de buscar el todo y nos limitaremos a reconocer aspectos parciales. El Papa León sostiene que mantener la libertad interior requiere una actitud saludable, caracterizada por ritmos que incluyan silencio, estudio profundo, lectura y análisis cuidadoso. La tercera advertencia que plantea Magnífica Humanitas se refiere al hecho de que la verdad es relacional. Los datos y los hechos están sujetos a verificación, cotejo de fuentes y responsabilidad argumentativa. El conocimiento es relacional porque se construye mediante vínculos de confianza y prácticas compartidas, así como a través de un intercambio honesto con los demás y con el mundo. Una observación del filósofo jesuita del siglo XX, Bernard Lonergan, encaja muy bien aquí. Él señala que la colaboración científica requiere confianza. El conocimiento es fundamentalmente comunitario porque está enraizado en la confianza mutua y en la apertura al diálogo. La naturaleza social y relacional de la conciencia y del aprendizaje se enriquece con experiencias históricas diversas, vínculos humanos, emociones, alegrías y sufrimientos. Crece en las familias y en culturas complejas y multifacéticas, en experiencias de convivencia y conjunto.